Hola, bienvenidos una vez más. Hoy vamos a hablar de Noé. Sé que muchos sabrán que la historia que está en el Génesis bíblico acerca de este personaje, el diluvio, el arca y toda esa historia que de muy pequeños nos han contado, saben que no es original del documento bíblico. Muchos otros siguen creyendo y pensando que esta es una historia propia de este libro que gran parte de la humanidad considera sagrado. Hoy vamos a hablar de el origen de esta historia, ¿no? ¿De dónde proviene esta historia de Noé? ¿Quién es este personaje? ¿Realmente existió? ¿Y qué fue lo que realmente ocurrió? Vamos a estar charlando de eso, pero cuando uno investiga, quiere profundizar e ir al origen de esta historia, obviamente aparece la tradición sumeria, ¿no? Las tablillas sumerias, toda la historia de la antigua Mesopotamia y los dioses Anunnakis. Esta historia del diluvio está relacionada completamente con el legado de los Anunnaki en Sumeria. Entonces, cuando queremos hablar de Noé, profundizar en esta historia, ir al génesis de esta historia, donde salió, nos encontramos con un nombre. Y ese nombre es Siusudra, el misterioso Noé sumerio del poema de Gilgamesh. La versión de Noé en la antigua Sumeria es Siusudra. Pero ¿qué ocurre aquí? Que la historia sumeria es mucho más antigua que el Génesis. Por lo tanto, el Génesis adoptó esta historia o plagió esta historia, utilizó esta historia, la adaptó al legado del pueblo hebreo y obviamente se cree que es original del Génesis y la historia hebrea. Pero ya se ha denunciado en muchas ocasiones que muchas de las historias que están en el Génesis no son originales del pueblo hebreo. Son de otras culturas, de otros pueblos que ellos tomaron, adaptaron para de alguna forma darle una historia épica e importante a todo el legado hebreo desde aquellos tiempos, desde hace unos 5.000, 6.000 años al pasado. De esa forma, el pueblo hebreo tendría una historia bastante llamativa, ¿no? Llena de mitos, leyendas, epicidad, llena de héroes que marcaron la historia de este pueblo y de ahí en adelante la historia humana. El tema de Noé como aquel personaje perteneciente a este mismo linaje, ¿no? A los ancestros de esta raza hebrea, pondría a este pueblo sin lugar a dudas como ese grupo o núcleo social escogido por un dios. Gracias a que eligió a Noé y su familia para sobrevivir es que la semilla humana se pudo preservar. Y como vemos, se genera todo un halo de santidad en torno a esta historia, ¿no? De este legado, de esta raza. Pero bueno, esto como a modo de introducción, para contextualizar un poco, vamos a hablar entonces de la historia sumeria de Siusudra. Y a lo último vamos a tocar otro documento para entender qué fue lo que ocurrió realmente. Siusudra, el misterioso Noé sumerio del poema de Gilgamesh. En algún texto es mencionado como hijo de Ubartutu Ubaratutukin, pero por otras fuentes se podría conjeturar que es su abuelo. En otro libro, su padre es Sukurlam, que también es traducido como Shurupak, similar al nombre de la ciudad en que vive Unatpistim. Sukurlam aparece como padre de Siusudra. Siusudra sucedió a su padre Sukurlam como rey de Shurupak. En otro texto, Napitzin escribe a su hijo Siusudra y también se refiere a él como hijo de Ubartutu. Por lo tanto, no está claro si Siusudra era el mismo, su hijo o su hermano, en el caso que hayan sido ambos hijos de Ubartutu. Unapitzin, y también conocido como Siusudra por sumerios y Atrahasis por acadios, es un personaje presente en el mito del diluvio mesopotámico, siendo además el sabio al que recurre el héroe mitológico Gilgamesh para poder encontrar la inmortalidad en el poema de Gilgamesh. El nombre se compondría de los elementos Ut y Napitzin. Hasta ahora no se ha podido encontrar una explicación satisfactoria para el primer elemento, aunque en otras inscripciones se presenta como un sumerograma cuneiforme que se leería Ut-Si, siendo Si la representación sumeria para vida. El segundo elemento es del babilónico antiguo acadio. En el caso nominativo sería Napistum y significa aliento y por extensión vida, derivado de la palabra consonántica napushu,
que respira. En el caso genitivo, este segundo elemento sería un compuesto de la vida. También hay una ortografía alternativa del nombre como Utanaishtim en la antigua versión babilónica de la tablilla 10, fragmento Meisner. La omisión del signo ahí puede ser un error del escriba, de lo contrario el nombre significaría el que funda la vida o el reposo Na de los hombres Ishtim. La leyenda del diluvio mesopotámico es un episodio del poema épico de la epopeya de Gilgamesh. Cuenta la leyenda que hubo una época en que los dioses vivían junto a los humanos en la ciudad de Shurupak. Estos decidieron un día acabar con la raza humana con una inmensa inundación, pero Ea tuvo piedad y a través de las paredes de la choza de Unapitsin le dio la orden de destruir su casa, construir un barco y subir a este a todas las especies vivientes conocidas. La tierra fue asolada por una tempestad que duró 6 días y 6 noches hasta que el séptimo todo se calmó. Unapitsin se asomó desde su barco y vio cómo toda la humanidad se había convertido en arcilla y cómo en el paisaje solo emergía el pico del monte Nisir, lugar donde estaba posada el arca. Después de una semana, Unapitsin soltó una paloma que volvió, después soltó una golondrina que también volvería, por último soltó un cuervo que no volvió, indicando a Unapitsin de que las aguas habían bajado, ya que el pájaro había encontrado un lugar donde posarse. Solo entonces salió del arca, hizo una libación y quemó como ofrendas cañas y maderas de cedro y mirto. Al fracasar el plan del diluvio ideado por Enlil, este se enfureció y se quejó a Ea. Pero Ea defendió su causa y la de los hombres de tal forma que Enlil se emocionó y bendijo a Unapitsin y su mujer, las cuales, según palabras de Enlil, desde ese momento serían semejantes a los dioses. El poema de Gilgamesh no cuenta las causas de este diluvio, pero de las muchas versiones mesopotámicas que hay de este relato existe una, la Atrahasis, que sí nos narra dichas causas al parecer. Antes de la existencia del hombre, los dioses trabajaban la tierra, pero esto les costaba mucho y se quejaban hasta el punto de que algunos llegan a rebelarse. En este momento, Ea propone la creación del hombre para que realicen el trabajo de los dioses. Primeramente se creará un hombre y posteriormente 14 más, 7 hombres y 7 mujeres. Sin embargo, la humanidad comenzó a multiplicarse y el ruido que hacía era cada vez mayor, de tal forma que Enlil no podía dormir. Intentaron reducir su número con una epidemia y con una sequía, pero ni de esta manera conseguían los dioses reducir notablemente el número de hombres. Como último recurso, se decidió convocar el diluvio. Siusudra es un héroe de la mitología sumeria, protagonista del mito sobre el diluvio universal encontrado en una versión más antigua en una tablilla hallada en Nippur. El mito relata cómo los hombres habían cansado a los dioses con su comportamiento y sus ruidos, por lo que estos deciden destruirlos enviando un diluvio. Enki, que había sido el creador de los humanos, según el texto de Nippur, después que An, Enlil, Enki y Ninhursag hubo creado al pueblo de las cabezas negras, se apiada y comenta que no desea la destrucción de los humanos. «Yo no quiero la destrucción de mi raza humana», decía Enki. «Para Nintu, quiero atajar la destrucción de mis criaturas. Haré retornar a las gentes a sus establecimientos, construirán ciudades en todos los lugares y haré que su sombra sea apacible». Luego pide a Siusudra que cree una embarcación y se refugie junto a las distintas especies de animales hasta que pase el diluvio. Siusudra oyó a su lado la voz de Enki, estando de pie en el lado izquierdo del muro, junto al muro. «Yo te diré una palabra, escucha mi palabra, presta oído a mis instrucciones. Un diluvio va a inundar todas las moradas, todos los centros de culto para destruir la simiente de la humanidad. Tal es la decisión del decreto de la Asamblea de los Dioses, tal es la palabra de An, Enlil y Ninhursag, la destrucción de la realeza». Más tarde la narración continúa con el relato del diluvio. Todas las tempestades y los vientos se desencadenaron en un mismo instante. El diluvio invadió los centros de culto después que el diluvio hubo barrido la tierra durante 7 días y 7 noches. Y la enorme barca hubo sido bamboleada sobre las vastas aguas por las tempestades. Utu salió, iluminando el cielo y la tierra. Siusudra abrió entonces una ventana de su enorme barca. Utu hizo penetrar sus rayos dentro de la gigantesca barca. El rey Siusudra se prosternó entonces ante Utu. El rey le inmoló gran número de bueyes y carneros. Invocaréis por el cielo y por la tierra. An y Enlil
invocaron por el cielo y por la tierra, hicieron aparecer los animales que surgieron de la tierra. El rey Siusudra se posternó ante An y Enlil, y estos cuidaron de Siusudra, le dieron vida como la de un dios, hicieron descender para él un eterno soplo como el de un dios. Entonces el rey Siusudra, que salvó de la destrucción la simiente de la humanidad en aquel tiempo, allende los mares en el oriente, en Dilmun, le hicieron vivir. Esto luego se vio reflejado en la mitología siria en el poema acadio Atrahasis, en el cual el héroe es Atrahasis, que vendría siendo la versión acadia de Siusudra, que sería el mismo Noé bíblico de la tradición hebrea. Como podemos escuchar en el relato, la historia de Noé del Génesis proviene de la historia sumeria de Siusudra. Y este a su vez es el mismo Atrahasis. Atrahasis también es un documento que relata la historia del el diluvio, ¿no? Es otro documento de esa antigua civilización. Y sería el mismo Unapistín para los babilonios. Entonces tenemos a el Noé bíblico, tenemos a Siusudra, tenemos a Atrahasis y Unapistín. Cuatro nombres que parecerían cuatro personajes distintos, pero son el mismo. La historia de estos cuatro personajes está enmarcada en lo que es el diluvio. Cada uno de estos relatos pone un protagonista, que es el que los dioses escogen para salvarse del diluvio, y gracias a esta acción la semilla de la humanidad se preserva, ¿no? En la historia de Siusudra y Atrahasis sería Enki el que habla con ellos y les advierte del diluvio que tiene pensado su hermano Enlil para arrasar a la raza humana, ¿no? Gracias a esto él puede hacer un arca y, bueno, y salvarse con las especies animales y algunas personas. En el caso de la Biblia, el que advierte a Noé es el mismo Jehová Yahvé. Entonces vemos que por un lado es Enki, por otro lado es Jehová, pero al final estos pertenecen a los mismos dioses, ¿no? A las mismas razas extraterrenas que cayeron aquí y que fueron los que tenían la intención de destruir al ser humano. Pero obviamente aquí vemos reflejada los dos bandos, ¿no? La batalla y la división que hay dentro de este mismo grupo de antiguos dioses, ¿no? Por un lado están unos que eran más benefactores con la humanidad, encabezados en el contexto de Sumeria por Enki, y por otro lado había otros que eran más radicales, ¿no? Entonces, mientras Enlil quería arrasar con todo, Enki era un poco más conservador, le decía: no, hermano, vamos a hacer las cosas de forma distinta. No le obedecía en algunos casos. Y bueno, en este caso terminó advirtiendo a Siusudra para que se salvara. Pero la intención de Enki no era salvar a la humanidad hacia el futuro. La intención de él era que esa especie humana o esa raza humana que ellos habían manipulado siguiera existiendo para que el reinado y el legado de estos dioses sobre el planeta no se perdiera, porque si se destruía la humanidad por completo, ¿a quiénes estarían gobernando ellos hoy? Pues a nadie, porque no habría humanidad y muy seguramente tampoco habría planeta. Entonces Enki se aseguró que la raza que ellos esclavizaron desde ese momento siguiera existiendo para seguir ejecutando sus planes. No es que Enki o Jehová en el tema bíblico hayan sido los salvadores de la humanidad. No, eso fue estratégico por parte de esa fuerza oscura para ellos seguir estando en el poder. ¿Y quién les da ese poder? Bueno, una humanidad inocente manipulada por ellos que lo sigue viendo como los dioses. Pero ahora vamos a tocar el libro secreto de Juan, porque en el libro secreto de Juan nos ayuda a dilucidar qué es todo esto, ¿no? Nos ayuda a entender si Noé, Siusudra, Atrahasis o Unapistín realmente fueron personajes verdaderos, que existieron, fueron reales, o si estas son unas historias que están ocultando una situación distinta. Por acá tenemos el libro secreto de Juan, y en este documento, desde el capítulo 15 hacia el versículo 10, del 10 en adelante, podemos estudiar lo siguiente. El primer gobernante, que es Yaldabaoz, ese engendro que se desprendió de la desviación de Sofía, que es la oscuridad, el padre de la oscuridad, ese primer gobernante lamentó todo lo que había nacido a través de él. Una vez más hizo un plan y decidió traer una inundación sobre el mundo humano. Entonces recordemos que Yaldabaoz, con sus demonios o ángeles,
Ellos en un punto copian los rasgos de la humanidad original y logran crear una quinta raza posterior a ese caos. Y es la raza de humanos, los Adanes. Luego aquí dice que ese primer gobernante lamentó o se arrepintió de esa situación. ¿Por qué? Porque ese plan no le salió como ellos esperaban. Ellos esperaban una raza sumisa, esclavizada, que les sirviera a ellos como dioses. Sin embargo, sabemos por el relato del libro secreto de Juan que la luz ayudó a esa raza adámica y esa raza adámica se levantó más poderosa, más iluminada que los gobernantes y que el primer gobernante. Entonces ellos, al ver esto, en su desespero, quisieron destruir esa raza humana. ¿Y cuál fue el plan? Una inundación. Sin embargo, la grandeza iluminada del pensamiento anterior advirtió a Noé. Y aquí está el primer, la primera incógnita que este libro nos ayuda a revelar, ¿no? O a entender. Según estas historias que leíamos anteriormente, quien advierte a Ciusudra o a Trajasis es Enki. Enki, el hermano de Enlil, dioses sumerios, Anunnakis, reptilianos. Pero aquí el libro secreto de Juan nos está advirtiendo quién fue o qué fue lo que le advirtió a Noé en el símbolo. Entonces vamos a entender algo. Este diálogo lo está teniendo el Salvador con Juan el Apóstol. Esto es un diálogo, este libro fue posterior a la muerte y resurrección de Jesús. Jesús, una vez resucita, él no se fue inmediatamente. Dice el apócrifo de Valentino que Jesús estuvo en contactos en distintas ocasiones con los apóstoles, entregándoles conocimientos, y estos contactos duraron alrededor de 11 años más de el Cristo visitando a sus apóstoles, reuniéndose con ellos y entregándoles información. En uno de estos contactos, él se le acerca a Juan, el apóstol. Se le aparece a Juan y ahí es donde le dicta el libro secreto de Juan. Ahí es donde él le revela toda esta información. Entonces hay que entender esto, que cuando Jesús hablaba con sus apóstoles, los apóstoles eran judíos y ellos habían crecido bajo la tradición judía. Es decir, ellos seguían pensando de alguna forma que Moisés había sido un profeta, que Abraham había sido un gran personaje, que Noé había existido y que había sido importante dentro de la historia de su pueblo. Y entonces Jesús no entraba a chocar con ellos diciéndole, no, mira, es que Moisés era un perverso, Abraham era un perverso y Noé era un perverso, o eso fue mentira y no existió. No, él las enseñanzas se las entregaba respetando en ciertos momentos sus creencias o su cultura, para no tener que chocar, simplemente les explicaba ciertas cosas en el lenguaje que ellos podían comprender para que pudieran asimilar la información. Entonces,

sino que se escondieron en cierto lugar. No solo Noé, sino muchas otras personas de la raza inconmovible. Entraron en ese lugar y se escondieron en una nube brillante. Esto es lo que nos revela el libro Secreto Juan. Entonces, ¿qué ocurre aquí? En el tiempo del diluvio, no es que haya habido un personaje escogido por un Dios para salvar a la humanidad. No. En el tiempo del diluvio, lo que hubo fue un plan remanente para preservar lo que era original de la creación, como dice ahí, la raza inconmovible de la humanidad. Los seres humanos originales de este planeta, junto con pues, las especies, la genética animal, porque no fue el cuento que está en el Génesis, que fue un arca de madera y entraron todos los animales allí, no. Las jerarquías de la luz establecieron un plan en ese momento. Y el plan era preservar la creación de este planeta ante el ataque inminente de los dioses antiguos en contra de esta humanidad, las especies animales y el planeta en general. Entonces, se estableció este plan remanente a través de naves, por eso dice que se escondieron en una nube brillante. ¿Y qué es una nube? Bueno, uno en una nube no se puede parar. ¿Cómo se van a montar muchas personas en una nube? Se caen. Entonces aquí no estamos hablando de nubes, sino de naves con todas las condiciones para albergar la vida humana mientras transcurría ese evento catastrófico. No solamente Noé, es decir, él le está diciendo ahí que no es un héroe mitológico el que se salvó con su familia, no, muchas personas. Es decir, parte o gran parte de la raza humana que existían en ese tiempo y que las jerarquías de la luz decidieron ayudar por el ataque de la fuerza oscura. Entonces, cuando dice que el pensamiento anterior advirtió a Noé, no fue un mensaje de un dios hipotético a este personaje para que salvara a la humanidad, no. Ahí lo que ocurrió es que dentro de ese plan remanente se enviaron mensajeros a la humanidad, mensajeros que advirtieron lo que iba a venir, mensajeros provenientes o conectados más bien a ese pensamiento anterior de la creación. Es decir, mensajeros que pertenecían a razas más avanzadas de la luz que visitaron a la humanidad en esos tiempos para advertirles lo que iba a ocurrir. Se dio un tiempo para que la humanidad se preparara y cuando ya el tema del ataque de esta fuerza oscura era inminente, llegaron las naves y sustrajeron lo sagrado de la creación, lo que debía preservarse. Pero miren lo que dice por acá. La familia humana, los vástagos de la humanidad, es decir, la humanidad original de este planeta, y dice que más los que eran extraños no le escucharon. ¿Qué fue lo que no escucharon los que eran extraños? El llamado de los mensajeros de la luz. ¿Y quiénes eran los extraños? Los extraños son los visitantes negativos, que obviamente no pertenecen a la creación original. Ellos no escucharon ningún llamado, no se prepararon, no hicieron nada, y bueno, llegó el tema del diluvio, no solamente el que envió la otra fuerza, sino el posterior movimiento de los elementos por parte de la luz que arrasó con gran parte de las razas oscuras que se habían establecido en este planeta para gobernar y manipular. Ellos son los extraños, los que no pertenecen ni a la familia humana ni a los vástagos de la humanidad. ¿Quiénes son esos extraños? Los gigantes de la antigüedad, las razas híbridas de seres extraterrenos con animales, y los falsos dioses que eligieron pueblos y se hicieron adorar en las culturas antiguas. Esos eran los visitantes extraños que no eran propios de este lugar. Entonces, para resumir, cuando la historia de Ciusudra, Atrahasis, Unapistín o Noé de la Biblia nos cuentan, ¿no?, toda esta historia épica de un salvador que eligió un dios para salvar a la humanidad del diluvio, eso es falso. Estas son historias que se han adaptado a ciertas culturas para engrandecer el legado de estas culturas y hacerlas ver como importantes en el desarrollo de la historia humana. Pero no ocurrió de esa forma, como dice el libro Secreto de Juan. No fue como te contó Moisés. Ahí lo que ocurrió fue una acción de la luz para preservar a la humanidad a través de un programa remanente de naves donde se sustrajo a la humanidad de este planeta mientras todos los movimientos telúricos y de los elementos y la inundación esta pasaba, porque si no nadie hubiese sobrevivido. No hubo un personaje elegido.
fueron mensajeros de la luz que advirtieron a la humanidad.

0: durante algún tiempo, fueron advirtiendo y dieron ese espacio de tiempo para que la humanidad se preparara. No existió un Noé, no hubo un Siusudra, no hubo un Atrahasis o un Unapitstin, salvadores de la humanidad, porque todos estos cuatro personajes son invenciones de la fuerza oscura para engrandecer su historia. Si nosotros notamos, la Biblia está plagado de dioses o semidioses épicos, ¿no? Grandes personajes que gestaron proezas, ¿no? ¿Y eso qué hace? Pues engrandecer a los pueblos de los cuales surgieron estos héroes. Pero muchos de ellos no existieron, y los que existieron eran híbridos entre los dioses y seres humanos. La mezcla genética entre estos seres provenientes del espacio exterior con su tecnología con mujeres humanas. Entonces ahí nacían los semidioses, que es lo que narra el Génesis 6, cuando se juntan los hijos de Dios con las hijas de los hombres. Y eso es lo que nos va a mostrar aquí el relato del libro secreto de Juan, que es otra de las cosas muy interesantes que revela. Noé conocía su supremacía, con él estaba el iluminado que les había iluminado, toda vez que el primer gobernante había traído tinieblas sobre toda la tierra. El primer gobernante formuló un plan con sus poderes. Y ojo esta parte. Envió sus ángeles a las hijas de la humanidad para que tomasen mujeres y criaran una familia para su placer. Al principio no tuvieron éxito. ¿Por qué? Porque estos seres eran horribles. Eran unos engendros. Entonces, claro, se le presentaban a las mujeres y las mujeres pues no les gustaban, ¿no? Salían espantadas. Entonces, cuando hubieron demostrado que no tenían éxito, se reunieron de nuevo e idearon otro plan. Crearon un espíritu despreciable parecido al espíritu que había descendido, con el fin de adulterar las almas a través de este espíritu. Los ángeles cambiaron entonces su apariencia para parecerse a los compañeros de estas mujeres y llenaron a las mujeres del espíritu de las tinieblas que ellos habían confeccionado y del mal. Entonces, ¿cuál fue el plan de ellos? Como de primeras las mujeres no los aceptaron porque eran feos, entonces ellos con su tecnología la utilizaron para hacerse semejantes a seres humanos, hombres normales. Y así fue que las mujeres pues les comieron cuento. Y ahí es donde ellos aprovechan para mezclar la genética de ellos con la genética humana, y ahí es donde nacerían los gigantes o semidioses que habla el Génesis 6. ¿Qué hicieron estos personajes para conquistarlas? Además de cambiar su aspecto, trajeron oro, plata, presentes, cobre, hierro, metal y toda suerte de cosas. Hicieron sufrir a las personas que les siguieron, conduciéndolas por el mal camino y engañándolas. Estas personas envejecieron sin experimentar el placer y murieron sin encontrar la verdad ni conocer al Dios de la verdad. Entonces, a mí me llama la atención porque la acción de estos enviados de Yaldabaoth, de estos ángeles, y hay que decirlo, ¿no?, es muy parecida a el accionar que en muchas ocasiones tenemos nosotros los varones, los hombres. Y esto, evidentemente, ya estamos viendo de dónde nosotros lo aprendimos. ¿Cuál es el accionar? Cuando usted va a conquistar una chica, una mujer, y de pronto usted no es muy agraciado físicamente, lo más seguro es que la mujer lo rechace. Entonces, bueno, ella dice, no quiero nada contigo. ¿Y qué tiene que hacer usted si la chica le gusta? Usted tiene que cambiar su aspecto. Entonces usted se arregla, se pone más elegante, y usted vuelve y se presenta a la mujer. Y no solamente eso, sino que usted le lleva detalles, que es lo que ellos hicieron, ¿no? Le llevaron oro, plata, presentes. Usted le lleva un regalito, le dedica una canción. Y además de esto, le echa un cuento. Le baja el cielo, las estrellas, la luna, si al final ella decide salir con usted. Y como dice ahí después, y al final cuando logran todo esto, pues la hicieron sufrir, ¿no? Bueno, es curioso y es hasta jocoso, pero eso sí sucede. Ese comportamiento de mentir para conquistar a una mujer lo aprendió el varón, y desafortunadamente muchas de las relaciones entre hombres y mujeres están viciadas, ¿no?, por estos comportamientos negativos. Pero a su vez las mujeres también aprendieron cosas de estos falsos dioses, como por ejemplo el tema de la vanidad, el maquillaje, todas las piedras preciosas que utilizan para vestirse. Digamos que también transforman su imagen para atraer al varón, pero es un cambio de imagen que no es del todo, no es del todo real y verdadero. Entonces ahí es donde entra el juego de las apariencias, tanto del varón como de la mujer. Ya vemos de dónde proviene toda esa costumbre. Seguimos con el libro secreto de Juan por acá. De esta manera, toda la creación fue esclavizada para siempre desde el principio del mundo hasta ahora. Los ángeles tomaron mujeres y de las tinieblas produjeron hijos parecidos a su espíritu, que ahí es donde están los gigantes y todo lo que cuenta el Génesis. Cerraron sus mentes y se hicieron tozudos a través de la tozudez del espíritu despreciable hasta el día de hoy. Bien, eso es lo que el libro secreto de Juan en el tema que estamos tocando hoy nos revela, ¿no? Nos muestra varias cositas, ¿no? Como por ejemplo, quién envió ese diluvio para destruir a la humanidad, quién fue el que se arrepintió de haber creado a la humanidad, porque muchos han creído que ese había sido Dios. Por el mal comportamiento humano se arrepiente de crear al hombre y manda el diluvio. No, ese diluvio no fue enviado por ningún Dios verdadero, fue enviado por las fuerzas negativas. El diluvio para destruir al ser humano. Además entendimos que no fue como contó Moisés en el Génesis, que hubo un personaje llamado Noé que creó un arca y ahí se salvó él y su familia y gracias a eso pues la humanidad prosiguió, ¿no? Luego de que todos ellos se siguieran reproduciendo. Y bueno, no fue un arca, sino fue una nave o naves, ese programa remanente por parte de la luz para salvaguardar a la humanidad. No existió un personaje Noé como tal, un Siusudra, una Trajasis, un Unapistín. Fue un programa de salvación, de preservación de la semilla humana, vegetal, animal y planetaria, porque en ese tiempo la presencia de la fuerza oscura era mucho más fuerte, ellos tenían más poder. Gracias a esa ayuda de la luz y al posterior movimiento de los elementos, estas razas fueron diezmadas físicamente. Muchos de ellos perecieron, se hundió su base principal o una de las bases principales de la Atlántida, se hundió este continente y ellos tuvieron que esconderse, ¿no?, en muchas ciudades bajo tierra y establecerse en otras culturas como la egipcia. Y de ahí en adelante pues retomaron de alguna forma el poder en este planeta, pero ya con menor fuerza. Si la luz no hace esa acción de diezmarlos, seguramente la humanidad hubiese sido destruida en ese entonces y ya no habría ni planeta. Entonces eso los diezmó y hoy en día ya ellos no gobiernan como antes lo hacían, que eran ellos personalmente gobernando a los pueblos, sino que ahora lo hacen a través de personajes o personas que parecen seres humanos, pero que son sus elegidos, no son su descendencia genética en este planeta, y ellos crearon esa raza humana semejante a nosotros, pero que dentro de ellos no hay un espíritu, no hay un alma, no hay una condición humana que les haga iguales a nosotros con esa condición original, ¿no? Como dice el libro secreto de Juan, esa familia humana o los vástagos de la humanidad propios de este planeta Tierra. ¿De dónde proviene la historia del diluvio? Principalmente de Sumeria. De ahí fue tomada esa historia en la Biblia, ¿no? Se adaptó al Génesis y a la historia hebrea. Y como vemos, esa raza que eligió Jehová es un pueblo que desciende de estas culturas anteriores como los sumerios y acadios. Recuerden que Jehová se contacta con Abraham en Ur de Caldea y de ahí en adelante ya comienza toda esta historia. Entonces vemos siempre la relación de los antiguos dioses con estas poblaciones cercanas a ese Oriente Medio, de esa zona donde se establecieron fuertemente. Se inventaron estos seres mitológicos como Noé o Siusudra para engrandecer sus leyendas y el legado de sus culturas, para que ellos fueran los que de alguna forma hubiesen tenido el papel protagónico en el desarrollo de la historia humana. Y esto lo hicieron con la intención de dejar por detrás o menospreciar el verdadero legado de la humanidad original de este planeta, que no surgió, como cuenta en la historia oficial, por allá en África o de allá de Medio Oriente, en el famoso Edén. Les recomiendo los videos que hicimos. Hicimos tres videos. El verdadero Génesis de Adán. Hicimos el ser humano, si es creación o evolución, y también hicimos un live donde hablamos de orígenes humanos. En esos tres videos usted puede ampliar más la información que acabo de mencionar sobre el origen de la verdadera humanidad. Las otras historias que provienen de aquel viejo continente son el legado de los falsos dioses y su influencia en estas culturas. Ese era el video de hoy, queridos amigos, sobre el diluvio, sobre Noé, sobre el Siusudra sumerio, falsos personajes que hasta el día de hoy la humanidad cree que, bueno, gracias a ellos estamos aquí. Si les gustó este video, les agradecería su like, la suscripción al canal y compartirlo para que llegue a muchísimas más personas. Les envío un fuerte abrazo y nos vemos en un próximo
1: video. 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

0: 7 de la tarde con 40 minutos.
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1: 8 de la tarde con 6 minutos.
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0: Hola, ¿cómo están, amigos? Bienvenidos a Descubriendo con la certeza en la búsqueda de la verdad. Hoy, jueves de análisis Descubriendo, donde se tocan aquellos temas que hace mucho tiempo no quisieron que supiéramos. Con Trinidad Ortiz, quien les habla, Neil Barrios, les saludamos, les damos la bienvenida, también el agradecimiento por preferir conectarse, como lo hacen todos los días, de lunes a viernes a las 8 de la noche, hora de Colombia, en vivo y en directo. ¿Cómo estás, Trinidad? Bienvenida a Descubriendo.
1: Buenas noches, Neil. Muy buenas noches para todos. Bueno, estoy muy bien, gracias. Ya superando los dolorcitos de la neuralgia, pero ahí vamos. Bienvenidos hoy a jueves de Descubriendo, jueves de análisis. Hoy tenemos un tema que es bastante, yo lo llamaría esta vez bastante social, de redes sociales. Entonces, es un tema que se maneja mucho hoy en día a nivel de las redes sociales, donde se nos vende mucha información sobre este tema que vamos a ver el día de hoy. Así que, bienvenidos y vamos a descubrir qué es lo que pasa con este secreto de los arturianos.
0: El secreto de los arturianos. Este es un tipo de extraterrestres que, como dice Trinidad, tiene bastante presencia, por lo menos sus enseñanzas en redes sociales. Y bueno, y como sabemos, hay una sobredemanda de información, sí, y también una sobreoferta, por supuesto, en la que, a partir de la necesidad de conocimientos espirituales y de cuestiones que nos puedan ayudar a entender lo que somos y el universo, pues aparece, justamente como menciona Trini, los arturianos. Hoy vamos a estudiar quiénes son y el secreto detrás de ellos, el secreto detrás de los arturianos. Bienvenidos, saludamos a algunos de ustedes que ya están en conexión, como a Elba María Alzate, que nos saluda desde Santa Elena, en Antioquia. Saludos. Patricia Mancisidor, conectada, saludándonos a todos también en el chat. Beatriz Carrión, buenas noches, Neil y Trinidad, saludos desde Lima, Perú. Gerardo Chávez, oyente fiel de Descubriendo desde San Juan del Río, Querétaro. Irving Campos, buenas noches, saludos desde Caracas. José Pescador, nos saluda también María Magdalena Guerrero. Un saludo para todos ustedes, déjenos sus impresiones, lo que perciben, lo que saben alrededor de esta temática. Bueno, Trinidad, la investigación de hoy va a mostrarles a ustedes qué hay detrás de los arturianos. ¿Cómo empezamos?
1: Bueno, vamos a empezar por el principio, ¿no? Definiéndolos.
0: ¿Quiénes son los arturianos? Veamos.
1: Sí, bueno, los arturianos son seres extraterrestres descritos en la nueva era. Ustedes saben que es este movimiento que ahorita vamos a describir también, como una civilización avanzada proveniente de la estrella de Arcturus en la constelación de Botes. Se los describe como seres de alta conciencia que viven en un estado de armonía y paz y que están en contacto con la Tierra a través de las formas de comunicación mental y telepática.
0: Bueno, ahí hay un dato interesante ya que comienza a describirlos, que son seres de un estado de armonía y paz y que están en contacto con la Tierra a través de formas de comunicación mental y telepatía. Bien, estos son seres extraterrestres venidos de un sistema solar donde su estrella central se llama Arcturus o Arturo. Y, por supuesto, cuando estamos buscando información que hable de la elevación espiritual, los arturianos se presentan, sí, como una gran opción.
1: Son los grandes maestros.
0: Los grandes maestros.
1: Los arturianos se presentan, exacto, como seres benéficos que buscan ayudar a la humanidad a evolucionar espiritualmente.
0: Bien, benéficos, entonces, así se venden, así se presentan. Sí. Interesante que podamos nosotros resolver lo que siempre intentamos hacer cuando estamos hablando de vida extraterrestre, de seres que vienen a visitarnos, ¿no? Si realmente estos personajes corresponden realmente y verazmente a la organización que dicen pertenecer. En este caso, a una organización luz, y que su propósito como tal es venir a ayudarnos. ¿Por qué siempre la necesidad de corroborar que sea así? Porque hay dos fuerzas. Aquí lo hemos explicado, lo hemos sostenido, en que se disputan esas verdades y conocimientos, bueno, ante la inocencia del ser humano. Uh-huh. Una fuerza realmente positiva, luz, y una fuerza negativa que lastimosamente tiene como estrategia hacerse pasar por buena.
1: Exacto.
0: Entonces, ante cualquier civilización extraterrena que se presente ante nosotros, primero hay que filtrarla, hay que realmente saber si es luz, como dice ser, porque pues las tinieblas no va a decir, no, yo soy del grupo de las tinieblas, vengo a destruirlos, vengo a manipularlos. No,
1: o sea, salimos todos corriendo.
0: Claro, yo soy luz también, ¿no? Entonces, y se muestran como positivos. Entonces, los arturianos no dejan de pasar por ese filtro a quien descubren.
1: Bueno, vamos a hablar un poquito acerca de la nueva era, ya que la nueva era pues es la que ha traído más que todo esta promulgación de los seres arturianos. La nueva era es un fenómeno propio del siglo XX, es la explosión de un nuevo tipo de espiritualidad que se originó con dos corrientes, una europea y otra norteamericana. La europea tiene sus raíces en nada más y nada menos que en la Sociedad Teosófica de 1875 de la señora Elena Blavatsky, que ya lo hemos hablado acá en múltiples ocasiones, en varios programas, y del señor Henry Steele Hogcott, quienes eran espiritistas y querían tener el conocimiento de la divinidad sobre este mundo mediante prácticas esotéricas. Esta sociedad era una mezcla de ocultismo y misticismo oriental. También ya lo habíamos mencionado en otros programas que Elena Blavatsky fue una canalizadora de la Hermandad Blanca.
0: De Agartha Shambhala.
1: Exacto, de Agartha Shambhala, que son pura oscuridad.
0: Ajá.
1: La otra corriente es la corriente norteamericana. Por su parte, tiene como antecedentes el trascendentalismo americano del siglo XIX y esta corriente norteamericana de nueva era trae como reacción al materialismo y el utilitarismo ilustrado, perdón. Conjuga el bienestar y el bien parecer interno y externo, o sea, el estar bien internamente y externamente, la alimentación, la estética, la ciencia, la espiritualidad, la economía y hasta la ecología entra ahí en esta corriente de la nueva era norteamericana.
0: Sí, llama mucho la atención porque es el resultado de la construcción de la unificación de dos corrientes, la europea y la norteamericana. Uh-huh. La europea viene, bueno, fundamentada en la teosofía, que sin duda alguna también tuvo sus orígenes en los Estados Unidos, en Nueva York.
1: Sí,
0: sin correcto. Embargo, la norteamericana también le agrega otros elementos que la enriquecen, digámoslo así, y la hacen mucho más atractiva, además de la teosofía, que vendría siendo la parte mística, esotérica, oculta. Sí. Aparece, por ejemplo, el bienestar, que todas las personas buscan, ¿no?
1: Claro.
0: El bien parecer interno y externo, la alimentación, la estética, la ciencia y la espiritualidad, la economía y la ecología. Así que las dos corrientes, la europea y la norteamericana, le dan el sentido, el grueso de presentación de la nueva era. La nueva era, en este momento, es una corriente bastante demandada, ¿no? En el sentido de que las personas, de pronto, por no encontrar respuestas profundas dentro de las corrientes religiosas, salen a buscar, y una de las ofertas que aparece en esa gama,
1: exacto,
0: es la nueva era.
1: De pronto, si usted está ahí en el canal de YouTube viendo este programa, es posible que le lleguen a salir algunas propagandas de algunas programas que son muy apegados a nueva era, por ejemplo, como Gaia, no sé si lo han escuchado, eso es nueva era. Y tiene todos estos elementos que les acabamos de mencionar. Tiene programas de sobre todo de bienestar, de espiritualidad, de ciencia. Trabajan con muchos científicos que son también como de estas corrientes. Entonces eso obviamente llama la
0: mucho
1: atención.
0: La atención.
1: Claro.
0: Ahora, ¿por qué estamos hablando de la nueva era? Porque los arturianos, que es el tema central de nuestro programa hoy, la nueva era los utiliza mucho, los menciona,
1: sí,
0: mucho. vendrían siendo como parte de sus guías espirituales, porque ya Trini planteó que esta fuerza de origen extraterreno se presenta ante la humanidad como benévolos que vienen a ayudarnos, preocupados para que elevemos nuestra vibración, en fin, todo esto, ¿no? Entonces, por eso hay que tocar la nueva era y ligarla con lo que la ha inspirado en las dos corrientes, una muy importante que hace la conexión, y es la teosofía.
1: Sí.
0: La teosofía de Elena Blavatsky. Allí hay un arraigo muy importante que determina la dirección hacia donde encamina, pues, el resultado de esta investigación. Continuemos. Entonces, ahora, por supuesto, ya mencionada estas dos cosas, vamos a conocer las características de los arcturianos, estos seres extraterrenos venidos de la estrella o del sol Arcturus. Bien.
1: Bueno, estos seres son seres altos, esbeltos, tienen una piel azulada o verdosa, sus ojos son grandes y almendrados.
0: Esta característica me parece muy importante resaltar, a destacar, porque nos va mostrando qué tipología de ser extraterrestre o qué raza o a qué raza pertenecen, porque allí también viene parte de la resolución del secreto de los arturianos, su raza. Estos, para que ustedes los vean bien, son altos, con piel azulada o verdosa, según algunas narraciones de contactados y canalizados. Por lo menos así se presentan. Sus ojos son grandes, ¿sí? Son grandes y rasgados, o como se les dice, almendrados. Algunos interpretan de que sus ojos grandes y almendrados le son para poder ver otras dimensiones, pero allí vamos a tener en cuenta este dato porque es sumamente importante a la hora de resolver.
1: Correcto. Son capaces de comunicarse a través de la mente por la telepatía, de predecir el futuro, que es lo que llaman la clarividencia, y de mover objetos, que es la telequinesis. Entonces ellos tienen estas capacidades.
0: En cuanto a la telepatía, pues el desarrollo de la misma no implica desarrollo que el ser que la practique sea de elevada condición espiritual, pues también los reptilianos, que evidentemente no lo son, la realizan, la utilizan. Sí. Así que a veces como creyendo que seres son utilizan la telepatía, pues entonces creemos que son sumamente avanzados. Eso no es muestra de avance, es simplemente un lenguaje en el universo, que incluso a nosotros también nos los robaron. Claro. ¿Qué más tiene?
1: Los arturianos son vistos como maestros espirituales que guían a los seres humanos hacia la iluminación y hacia la conciencia de la unidad. Tienen habilidades avanzadas en la sanación energética, utilizan la energía cósmica y la frecuencia vibratoria para curar enfermedades y equilibrar las energías del cuerpo y del espíritu.
0: Ok, estas definiciones, estas características, las físicas y ya las cualidades que tienen, es a partir de las narraciones, sobre todo también en estas corrientes de nueva era.
1: ¿Sí? Sí.
0: Aquí se está dando la definición conforme a lo que se conoce, a lo que se ha visto, a lo que se ha visualizado.
1: Lo que se enseña.
0: Y lo que se enseña alrededor de estos personajes. No significa que necesariamente sea estrictamente la verdad. Así que lo importante en este segmento es que dicen que son sanadores.
1: Sí.
0: Sanación energética, utilizan la energía cósmica y la frecuencia vibratoria para curar enfermedades y equilibrar las energías del cuerpo y del espíritu, Trinidad.
1: Sus naves espaciales pueden viajar a través de dimensiones y dispositivos que manipulan la energía de manera precisa. Y esto incluso lo resaltan como algo especial, como algo de una tecnología muy avanzada.
0: Bueno, hay otra cosa que decir allí. Hasta los reptiloides, que son los más agresivos, tienen tecnología avanzada, pues si no, no podrían llegar de donde son hasta acá. Es decir, que implica el desarrollo para llegar acá, a nuestro rincón de nuestra galaxia, implica que el que llegue tenga un desarrollo tecnológico. No necesariamente un desarrollo tecnológico habla de desarrollo espiritual.
1: Claro.
0: Incluso la raza humana es el ejemplo. Nosotros, por el desarrollo tecnológico, hemos creado cosas para matarnos. Así que el desarrollo tecnológico no necesariamente está ligado a un desarrollo espiritual. Entonces, pero todas las civilizaciones que lleguen aquí, de cualquier raza, positiva o negativa, deben haber desarrollado una tecnología.
1: Poseen también un conocimiento profundo de las leyes universales y de la estructura del cosmos. Entonces esto también los hace merecedores del título de guías o de maestros.
0: Según cómo se pueden estar presentando.
1: Correcto.
0: O transmitiendo a partir de los contactos telepáticos que han hecho a lo largo de la historia y sobre todo en este tiempo a través de estas corrientes que ya explicábamos.
1: Sí, y esta última característica que me llamó mucho la atención dice que actúan como guardianes y protectores en el cosmos, asegurando que a las civilizaciones en desarrollo sigan un camino de paz y de armonía.
0: Bueno, si lo hacen han fallado, ¿no?
1: Total, porque no les ha funcionado aquí en la Tierra.
0: Supongamos que es cierto esta parte, pues no les ha funcionado mucho porque aquí vamos a seguir la línea de cómo se presentan. Aquí una civilización negativa hizo y deshizo y bueno, pero bueno. Es como se presentan. Estas son las características, tanto físicas como cualidades que aparentemente dicen tener, ¿verdad? Entonces, además de eso, pues tenemos que hacer un recorrido, como ya lo hemos mostrado en nuestros programas, porque la pregunta es ¿de dónde vienen? Esto que ven aquí es una especie de dibujo en el que hemos organizado el mapa estelar. Todo esto corresponde a constelaciones o sistemas solares, o como llamamos estrellas, de nuestra propia galaxia. Nosotros vivimos en una galaxia, nuestro sistema solar, nuestro

0: Lo que se obtiene con violencia solamente se puede mantener con violencia.
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1961, los hermanos Giuseppe, Benito, Franco y Umberto Panini crearon en Módena, Italia, una empresa que, sin imaginarlo en ese momento, se convertiría en el negocio más nostálgico del planeta. ¿Quién iba a sospechar entonces que millones de niños alrededor de todo el mundo crecerían con la nostalgia de un papelito recién abierto y sacado de un sobre de figuritas? Los hermanos Panini comenzaron vendiendo periódicos y distribuyendo unas figuritas pequeñas, láminas, cromos deportivos, en la Italia de la posguerra. No eran ricos, no tenían grandes inversionistas detrás que apostaran por ellos. Lo que sí tenían era una gran intuición y comprendieron que el fútbol no era solamente un deporte, sino que era una identidad nacional. Era un sueño colectivo y eso fue precisamente lo que los hermanos explotaron. Esto es Historias de Adelina. Yo soy Adelina Cobo. Sean todas y todos bienvenidos a mi canal. Pero no vayan a creer ustedes que las primeras figuritas eran como las que conocemos hoy. No, mis amigos, eran súper diferentes. Venían impresas en un cartoncito delgado y había que recortarlas manualmente. Tampoco comenzaron creando sus álbumes de cero. En 1960, uno de los hermanos Panini encontró un lote de figuritas de fútbol que una editorial italiana no había podido vender. Se le habían quedado. La colección se llamaba Gol o Racolta, que en español significa colección. Giuseppe y Benito Panini lo compraron y lo reempaquetaron en pequeños sobres y comenzaron a venderlo en Módena. El éxito fue tal que terminó extendiéndose a otras regiones de Italia y terminaron vendiendo millones y millones de sobres. Fue cuando comprendieron algo que en ese momento era revolucionario, que los niños no compraban figuritas, que lo que compraban era la emoción de completar algo que parecía difícil y algunas veces hasta imposible. Ante semejante éxito, al año siguiente comenzaron a imprimir sus propias colecciones y a crear álbumes oficiales de ellos. Así nació la empresa Panini que conocemos hoy. Pero no crean ustedes que esas figuritas eran como las de hoy, eran rudimentarias, no eran autoadhesivas. Para los más jóvenes que nos ven, les digo que ustedes han crecido en un país súper distinto del que le tocó a mi generación. Eso era otra cosa completamente distinta. 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Pero veamos los nombres en cada país. En Colombia y en Argentina se les llama figuritas, aunque en el interior de Colombia las llaman monas. En México, antes les llamaban figuritas y ahora se les dice estampas o estampitas. Pero también a veces se les llama stickers. En España se les llama cromos y a las repetidas les dicen repes. En Chile, láminas o stickers. Y adivinen ustedes cómo las llaman en Venezuela y qué baratijas. Aun cuando creo que este año le habrán tenido que cambiar el nombre porque ese álbum está carísimo. Para completar ese álbum de casi 1000 láminas o figuritas o baratijas o cromos, hay que gastar un montonón de plata. Pero lo cierto es que todas las baratas que se pegaban con almidón de yuca y los stickers costosos de hoy generaban y siguen produciendo la misma emoción para abrir cada sobre y la misma ansiedad cuando faltan unas poquitas para llenar el álbum. Panini comenzó con sus colecciones para el Campeonato Nacional de Italia, pero su gran despegue como multinacional comenzó con Fútbol México 70, porque ese año consiguió la licencia oficial de la FIFA para su primer álbum de la Copa Mundial. Claro,
Monkees era un álbum completamente rudimentario comparado con los de hoy. Eran solo 16 equipos, tenía menos páginas, eran fotos simples y había que pegar las láminas con algodón de yuca. Es que la goma costaba un pocotón de plata, era carísima. Pero ocurrió algo extraordinario. El álbum se comenzó a convertir en un ritual para los niños de América Latina, de Europa, de África. Se comenzaron a intercambiar las figuritas repetidas en los patios de los colegios, en las tiendas de las esquinas, en los parques. Panini había inventado una tradición, una nueva emoción para los millones de niños en el mundo, inicialmente en Occidente. Así la empresa creció hasta convertirse en un verdadero imperio editorial. Hoy, el grupo Panini está en muchos países, maneja licencias multimillonarias, vende millones y millones de sobres en cada mundial. Su casa matriz sigue en Módena, pero sus filiales se adaptan al llegar a cada mercado. Mira, ven, el genio de Panini estuvo en crear una escasez emocional, porque hay figuritas que salen repetidas, salen montones de la misma, pero hay otras que parecen imposibles, esas son las difíciles. Cuando yo estaba chiquita las llamábamos las trabas, porque es que eran trabajosas de conseguir. Y es allí cuando nace la obsesión, que supongo son programadas con algoritmos de distribución. Y esto obliga a comprar más y más sobres y dispara el intercambio, que es apasionante también. Dicen que de allí nació también un mercado negro de cromos, de algunos especialistas que se dedican a conseguirlas y hacen cientos y miles de dólares en la reventa. Veamos un par de ejemplos. ¿Sabes en cuánto se vendió el álbum completo? Eso sí, estaba completo. De Panini, México 70, pero firmado por el rey Pelé. Esto ocurrió en 2017. Pues imagínate que se vendió en 10.411 libras esterlinas, el equivalente a 15.000 dólares de hoy, en una plataforma holandesa llamada Katawiki. Además, hay unas trading cards o tarjetas de colección o coleccionables que han alcanzado cifras que son francamente absurdas. Miren, niños, lo que vale la pena hacer esta colección. La tarjeta más cara que se ha vendido ha sido una también de Lionel Messi, pero fue una rookie card de 2004 a 2005 de la colección Panini Mega Cards. Las puedes comenzar a coleccionar desde ahora. Pues por esa tarjeta se pagó $1.500.000 en una negociación privada el año pasado, en 2025. Pero hay otros ejemplos también. Pero creo que con estos dos basta para ilustrarles el delirio al que llegan los coleccionistas. El álbum se ha convertido en un negocio gigantesco. Es que solo el Mundial de 2010 vendió 10 millones de sobres. Nada más en los Estados Unidos, que no es un país tan futbolero, o al menos no lo era. Pero ahora, después de más de 5 décadas de tradición, la FIFA decidió cortar su alianza con Panini, pues hubo otra que debió haber pagado muchísimo más por la franquicia, porque esto es un negocio de miles de millones de dólares. Es así como a partir de 2031... la que fabricará y distribuirá el álbum oficial de figuritas será un consorcio llamado Fanatics a través de su filial llamada Topps. Como ustedes saben, al parecer, en los negocios no hay lealtades, hay utilidades. Y la FIFA es un negocio como cualquier otro. Panini hizo el álbum de este mundial y hará el de 2030. Después el control pasará a la nueva empresa y pienso que seguirán haciendo el álbum, pero seguramente le van a poner también un énfasis especial al modelo estadounidense de las cartas premium, que ese es un negocio multimillonario. Ya verán ustedes que los coleccionistas es que no se van a dar ni cuenta, la publicidad se encargará de eso. A pesar de que Panini inventó el negocio, pero ajá, la FIFA es la FIFA y la FIFA es la que manda. Y poderoso caballero es Don Dinero. Bueno, amigos, hasta aquí
este video sobre la historia de las figuritas de Panini. ¿Tú has hecho alguna vez el álbum del Mundial? Yo vengo muchísimos años haciéndolo, pero nada más me quedan estos dos porque le regalé los míos a mi nieto. Estos dos están completicos. Mi nieto los tiene todos, la colección desde el primero. ¿Qué opinas de esta historia que te he contado hoy? Escríbenos aquí abajo, te leemos en los comentarios. 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Bueno, hasta pronto.

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0: 10 de la noche con 12 minutos.
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1: Buenas noches, damas y caballeros. Bienvenidos a Bailando en un Pie Show. Denle un fuerte aplauso a Juan Luis Guerra y 440.

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3: A continuación,
4: adultitis.
3: Una enfermedad que afecta la mente de las personas adultas. Las personas adultas dicen:
5: ¡cuentos! ¿Para qué sirven los cuentos?
3: Pero...
6: ¡papá! ¿Por qué nunca me cuentas un cuento?
5: ¿Cuentos? Estoy yo para cuentos.
6: ¡El de la ballena jorobada, papá!
5: Mejor mira la televisión y no fastidies.
7: Pero mi amor...
5: Sí.
7: ¿Por qué no le cuentas un lindo cuento a tu hija?
5: Porque yo no sé contar cuentos.
7: Adultitis, mi amor, adultitis.
5: ¿Qué?
7: Cuando tenías su edad, ¿no le pedías cuentos a tu papá?
5: Sí, pero...
7: Ningún pero y muchos cuentos. Las niñas y los niños tienen derecho a escuchar cuentos.
6: ¡El de la ballena jorobada, papá! Tenemos edades distintas, pero valemos igual.

Cabrón, porque después, bueno.

0: Amores platónicos.
1: El filósofo Platón decía que son las almas las que se aman, no los cuerpos.
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6: 12 de la noche, con 3 minutos.
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0: Hola y bienvenidas a un nuevo episodio de Mama Tribu. Muy feliz de seguir hablando acerca del tema de la salud femenina para nosotras como mujeres, como madres, como hijas. Y bueno, tengo una nueva invitada, muy especial para mí, de verdad, porque ha acompañado diferentes etapas de mi vida. Y con ella, Paola Rodríguez, que ha sido mi partera. Bueno, ustedes la habrán escuchado en diferentes ocasiones porque su nombre va y viene a través de mi podcast, pero hoy ha sido invitada para hablar acerca de un tema que, como siempre digo, muy poco se habla y que es muy importante ponerlo sobre la mesa. Vamos a hablar acerca de la perimenopausia y la menopausia. Entonces, bienvenida, Pao. Muchísimas gracias por aceptarme esta invitación.
1: Gracias, Linda, por invitarme. Estoy muy, muy, pero muy feliz de estar aquí, de poder compartir con todas. Así es, soy Paola Rodríguez, soy partera y soy acompañante de mujeres en todas las etapas de su vida, desde la fertilidad, el embarazo, ahora en este momento hasta la perimenopausia y menopausia. En este tema que es el que vamos a tocar el día de hoy, mi formación se basa en la biología, en la fisiología femenina y en los estudios médicos de grandes maestros como el doctor Ray Pitt, como el doctor Broda Bars, como el doctor John Lee, como la doctora Catalina Dalton, David Saba, bueno, entre otros, que nos ofrece una mirada muy profunda y muy diferente de cómo funciona el cuerpo femenino. Contarles también que trabajo acompañando a mujeres que buscan entender sus procesos, recuperar como la confianza en su biología, en sostener su salud, con información clara, con nutrición prometabólica y con herramientas prácticas que realmente respeten su cuerpo, ¿no? Y para mí, hablar de perimenopausia y menopausia no es, para que sepan, no es solamente hablar de hormonas, sino es también hablar de soberanía, de recuperar esa voz sobre lo que vivimos y de cambiar la narrativa cultural que tanto nos han silenciado durante mucho tiempo. Y para mí este tema, pues lógicamente me gusta porque lo transité y ahora ya yo llevo 2 años en la menopausia. Entonces, tengo muy fresquito todo.
0: Buenísimo, buenísimo que también vayas a hablar con la voz de la experiencia para que se sientan identificadas, ¿no? Nos sentamos identificadas porque en algún momento yo también llegaré por allá. Comentaba hace poco en mis historias que yo apenas estoy comenzando los 30, pero dentro de 10 años, o sea, ya va a comenzar el camino, ¿no? 10, 12 años, entonces no quiero que me agarre así como, ay, ¿esto qué es? Que le pasa mucho a las mayorías. Yo creo que mi mamá no habrá escuchado el término de perimenopausia hasta que llegó a la menopausia. No sé, tendría que averiguar eso. Pau, se me olvidó preguntarte algo muy importante que yo siempre comienzo con todas las invitadas y es que, ¿de quién eres mamá? Para que también las oyentes y quienes nos escuchan y nos ven sepan.
1: Bueno, yo soy mamá de 2 hijos maravillosos y también soy abuelita de 2 nietos también maravillosos.
0: Bueno, Pau, yo te quería preguntar antes de comenzar a hablar acerca de este tema, ¿cómo tú entraste aquí? Además de ser partera, ¿cómo te comenzaste a documentar o aprender o investigar sobre esto? ¿Cómo llegas tú hasta acá?
1: Bueno, yo llegué hasta ahí porque tenía muy claro que no quería que acompañarme como suelen acompañar desde la medicina convencional, es con hormonas sintéticas, por ejemplo, con antidepresivos y cosas de estas, que en el camino pues me imagino que vamos a ir hablando de estos temas. Pero eso empezó, esa búsqueda mía empezó desde un viaje que hice a Perú. Fue precisamente un encuentro de partería tradicional y ya yo estaba ya en los, creo que ya iba casi para llegar a los 40 y empecé como a indagar y me empecé a dar cuenta que había mucho tabú, Luego con una amiga que ya estaba en la menopausia, comenzamos también a indagar entre las mujeres que conocíamos, que más o menos sabíamos que estaban en la edad de la menopausia. Resulta que creamos un grupo y en el grupo ese que creamos de WhatsApp, nada más hablábamos ella y yo, el resto, ninguna vivió nada, nadie le pasaba nada. O sea, era como, en un silencio total ante estos temas. Y dije, no, yo necesito investigar porque yo no quiero que me coja fuera de base, sobre todo porque la perimenopausia y la menopausia son de esos momentos críticos en la vida de la mujer. En la mujer hay tres momentos críticos, que son la pubertad, el parto, el embarazo y el parto, y la perimenopausia y la menopausia. Y yo como que no quería que me cogiera fuera de base sin información. Como todo en mi vida, yo también estoy en el camino de la partería y del dulaísmo y de la asesoría de lactancias y todas esas cosas que hago, es más que nada porque todo empezó desde una experiencia propia, ¿sí? De yo quererme acompañar a mí misma en ese proceso. Desde ahí empezó realmente, porque encontraba muchos vacíos y muchos silencios.
0: Pasa mucho y es así. Bueno, ahora sí, para comenzar, Pau, quisiera que nos hablaras un poco acerca de este término que se está empleando, que yo no lo había escuchado, pero yo me imagino que sí se hablaba desde mucho antes, y es acerca de la perimenopausia. ¿Qué es eso? ¿Cómo sabemos nosotras que vamos a comenzar a estar en ese, cómo le llamaríamos en este momento, como en ese estado, en ese...
1: Es una transición realmente, es un momento de transición hasta una nueva etapa. Cuando digo transición, porque es el tiempo en que transitas del paso de tu edad fértil a la menopausia. Entonces, en ese espacio de tiempo es lo que se le llama la perimenopausia. O sea, la perimenopausia no es un evento en realidad aislado de nuestra vida, sino, como te digo, es un proceso de transición que puede empezar incluso 10 años antes de que se te vaya la menstruación, a veces hasta 15. O sea, muchas mujeres empiezan a vivir procesos en la perimenopausia a partir de los 35 años. Y lo que ocurre ahí realmente es que el cuerpo comienza a producir menos progesterona, porque hay ciclos en los cuales ya no vamos a ovular todos los meses, entonces vamos a tener ciclos anovulatorios, y solamente cuando ovulamos es que producimos progesterona. Y claro, como vamos a tener menos ciclos en los cuales eso genera en el cuerpo femenino un desequilibrio con los estrógenos y la progesterona. ¿Sí? Aquí es importante recalcar que no es una enfermedad, por favor, es parte de la biología femenina, y reconocer esta parte, reconocerla, implica observar primero que todos los primeros cambios en la menstruación, porque ahí nos vamos a dar cuenta que los ciclos se nos ponen más cortos o más largos, empezamos a sangrar de manera distinta, y luego pues aparecen más síntomas que de los que vamos a hablar más adelante, ¿no? Que aparece que uno no puede dormir muy bien. Por ejemplo, en mi caso, ¿cómo empecé yo a sentir que ya estaba viviendo eso con los ciclos? Yo siempre tenía una relación muy linda con mi menstruación, y de pronto comencé a tener dos ciclos en un mes, por ejemplo. O el sangrado solo me duraba un día, por ejemplo, también. El color, del color de la regla ya no era tan, a veces no era tan ese rojo vivo bonito, sino era como un rojo más oscuro, ¿sí? Comencé a tener, yo siempre he sido de las personas que pone la cabeza en la almohada y ahí quedaba frita. Comencé a irme a la cama y a pesar de que estuviera muy, muy, muy, pero muy cansada, no podía conciliar el sueño, ¿sí? Comencé a tener como que uno quiere apagar la mente al momento de ir a la cama, y era como el pensamiento, la mente que no para, ¿no? Wow. Me empezaron a dar pequeños calorcitos, como sí, en el interior le llaman bochornos, calores. Los calores solamente como en esta parte de la cara. ¿Sí? Me empezaba a dar, desde los 35 años, lo primero que yo sentí fueron la sensibilidad en los senos, como una especie, eso se llama mastalgias, ¿sí? Eso fue lo primerito que sentí, fueron las nostalgias, ¿sí? Esa sensibilidad en los senos, una cosa loquísima que a veces ni la ropa, ¿no? Era
0: el roce te molestaba todo.
1: Sino, ¿cómo?
0: El roce te molestaba de todo.
1: De todo, era una cosa interna y como también el roce. Y en realidad, pues esos son avisos que nos da nuestro cuerpo perfecto de que estamos en esa transición y cuando entendemos la biología que hay detrás, podemos acompañar mejor en lugar de vivirlo con miedo, con temor. Sí, porque yo me he encontrado en muchas de las asesorías de que las mujeres me buscan porque le tienen pavor a este momento, ¿sí?
0: Claro.
1: Pero yo creo que si estamos informadas, ¿sí? Si estamos educadas, lo podemos vivir de una manera más amorosa, ¿no? Porque es una etapa que además, si uno se pone a contar los años, es en la etapa donde vamos a estar más años de nuestra vida.
0: ¡Wow! Oye, tú no sabes que esto que tú me estás contando como esos primeros síntomas, lo reconozco mucho en una tía, una de mis tías maternas, que le estaba pasando todo eso, ¿sí me entiendes? Todo lo que tú estás comentando, mucho dolor de cabeza, que no podía dormir en las noches, y ella cumplió 50 el año pasado. Que otras cosas tenía, como cansancio, muchas cosas, entonces creo que ella le atribuía más a estos síntomas como que algo, tengo algo mal yo, ¿sí me entiendes? Tengo algo mal, algo está pasando en mí, de pronto estoy enferma, de pronto me hacen falta vitaminas o minerales o algo así, y creo que ella nunca lo habrá puesto o enfocado como, ¿será que está cambiando algo dentro de mi ciclo menstrual o será que está pasando algo? ¿Sí me entiendes? No se asocia mucho como todos estos síntomas que nos estás comentando, algo dentro de lo propiamente femenino, sino como estoy enferma.
1: Sí, pero es como lo mismo que pasa, es que es lo mismo, cuando tú estás en embarazo, a ti te dan náuseas, te da reflujo, te da acidez, sí, te puede dar dolor en la espalda, puede ser, y ahí la excusa es que estoy embarazada, ¿sí? O duermes mucho, sí, estás embarazada. Por eso duermes mucho. Lo mismo pasa con los chicos cuando están en la pubertad, duermen un montón. O sea, cuando estamos en la pubertad dormimos mucho, mucho, mucho, ¿no? Y también porque estamos siempre cansados. Lo mismo en la gestación, pero es que esto aquí es lo mismo. Eso hace parte de la biología de esa transición. Obligatoriamente es verdad que no es una enfermedad y que generalmente lo asociamos con una enfermedad, pero claro, todo depende del estado de salud con el que tú llegues a esta etapa. ¿Sí me entiendes lo que quiero decirte? O sea, es como todo, claro. Como en cada proceso. Depende cómo tú alimentes a tu bebé cuando es niño, así vivirá él la pubertad. De ahí en adelante, según cómo te alimentes, el estilo de vida, cómo piensas, todo lo que hagas allí, eso así llegarás a gestar tu bebé, tu primer bebé, ¿cierto? Y todo lo que has vivido en todo el transcurso de tu vida, como hayas llevado tu vida, eso marcará también cómo vas a vivir la perimenopausia. Por ejemplo, hace muy poco estuve acompañando a una mujer que tomó pastillas anticonceptivas durante 25 años. No es lo mismo vivir una perimenopausia sin haber tomado pastillas anticonceptivas durante muchos años en la vida habiéndola tomado, ¿sí? Todo depende. Lo bonito de esto es poderse preparar antes de que llegue ese momento, ir preparando nuestro cuerpo, ¿sí? No solamente con nutrición y con estilo de vida, para cuando lleguemos a ese momento, pues esos síntomas puedan ser más llevaderos, ¿sí? No sean tan fuertes, podamos acompañarlos, porque realmente hay solución para todo.
0: Claro, entiendo completamente. Te quería preguntar algo muy importante, Pau, como ¿cuáles son esos cambios hormonales que existen en cada etapa? Ahora que estamos hablando pues de la perimenopausia, ¿qué cambios hormonales hay? ¿Y qué cambios hay también cuando ya se llega a la menopausia? Como esos síntomas, o sea, ¿puedes explicarnos de forma cronológica? Llegamos a la perimenopausia, sentimos esto, lo otro, y llegamos después a la menopausia y sentimos esto, lo otro.
1: Vale. Hay que tener en cuenta primero una cosa. La menopausia en sí es un momento concreto. O sea, ya yo pasé la menopausia. Yo soy una mujer posmenopáusica. ¿Qué quiere decir esto? Que se confirma que ya estás, o sea, ya viviste la menopausia cuando has pasado 12 meses seguidos sin menstruación. ¿Sí?
0: Wow.
1: Con lo cual es un evento que yo viví un día, fui menopáusica, ahora soy posmenopáusica. Ya yo pasé la menopausia. ¿Sí? ¿Vale? Ahora, la perimenopausia es el camino que nos lleva hasta allí. ¿Sí? Y es allí, y nos lleva hasta allí con muchos altibajos hormonales que pueden durar años. ¿Sí? Y después de la menopausia, como te dije, viene la posmenopausia, que es la etapa más estable. Digamos, ya yo pasé esos desbalances fuertes hormonales y ya estoy como en el equilibrio, ¿sí? Ya estoy como más en el equilibrio. Aunque hay mujeres que es cierto, como te digo, depende cómo hayan vivido su vida, pueden llegar a la menopausia o a ese día único que ya cumple los 12 meses de ausencia de menstruación y todavía siguen teniendo síntomas de la perimenopausia. Pero lo que suele suceder, digamos, y lo óptimo sería que nosotros llegáramos a vivir esos 12 meses de ausencia de menstruación y los síntomas desaparecieran mayormente. ¿Vale?
0: Ok.
1: ¿Entiendes hasta ahí, cierto?
0: Sí, sí, sí.
1: Bueno, entonces es muy útil, pero muy útil distinguir esas fases, ¿sí? Porque los cuidados que necesitamos en cada uno de ellos, pues son diferentes. Ahora, tú preguntabas sobre los cambios hormonales que ocurren en el cuerpo en esas etapas, ¿cierto? Entonces, la perimenopausia es un cambio de raíz hormonal, ¿sí? Y para entenderlo desde la biología nos ayuda, lo primerito es a no pelearnos con el cuerpo, ¿sí? Eso es lo primero. Lo primero que ocurre va a ser una caída de progesterona. La progesterona para nosotras es la hormona de la calma. Están sonando unos perritos, no sé si me escuchan bien.
0: Sí, sí, sí, no te preocupes.
1: Es la hormona de la calma, es la hormona que nos regula el sueño, por eso nos cuesta más irnos a dormir, ¿sí? Por eso dormimos tanto en el embarazo, porque tenemos la progesterona súper alta, porque está sosteniendo el embarazo, ¿vale? Y es la hormona que equilibra los estrógenos, ¿sí? Entonces, como empezamos a tener ciclos no ovulatorios durante la perimenopausia, ¿sí? Es decir, producimos menos progesterona, eso abre a una puerta grandísima a un montón de síntomas porque tenemos una cantidad de estrógenos, pero no una cantidad de progesterona que contrarrestre la cantidad de estrógenos, ¿sí? Y esos síntomas son la ansiedad, la irritabilidad para algunas mujeres, el insomnio, los bochornos o los calores, las palpitaciones también, procesos de, en algunas personas, de mucha tristeza, por ejemplo, viven muchos procesos de tristeza, como si se fueran a deprimir, pero realmente no es una depresión, sino como tristeza, como unas pueden vivir, sentirse muy irritables y otras muy tristes. Bien.
0: Qué interesante.
1: El estrógeno, que también es otra hormona que empieza dentro de ese tiempo de la perimenopausia, empieza a fluctuar. A veces sube demasiado y cuando sube demasiado, pues le genera a las mujeres sangrados abundantes, por ejemplo, genera retención de líquidos, genera cambios de humor y otras veces cae muy bruscamente, que es cuando ya provoca, por ejemplo, en algunas mujeres ya más cerca a vivir la menopausia, la sequedad vaginal, dolores articulares, niebla mental. Eso, por ejemplo, me pasó mucho y a pesar de que lo sabía, me asusté. Realmente me asusté porque toda la vida ha sido súper, o sea, como con una claridad mental impresionante, y me pasó con una mujer en el aeropuerto. Esa mujer viene y me abraza de una manera, Paola, mi amor, ¿cómo estás? Venía con su niñita, mira cómo está la niña, qué grande. Y la mamá de ella también, y yo en mi cabeza, Dios mío, ¿quién es esta mujer? Jesús, por favor, ¿quién es esta mujer? Dios mío, ¿quién es esta mujer? Y yo igual la abrazaba, ay, sí, ¿cómo está de grande la niña? A la hora me vine a dar cuenta que yo le había acompañado a su parto. Marica, yo no lo podía creer, o sea, ¿cómo es esto de fuerte, esa niebla mental? Y en estos días hablaba con una amiga que está en el posparto, decíamos, es que es muy parecido a un posparto. En el posparto también
0: dan niveles mentales.
1: Claro, porque en el posparto, como tú tuviste tanta progesterona en el embarazo, en el posparto tienes una caída muy abrupta de la progesterona. Sí, lo mismo que pasa en la perimenopausia y menopausia. ¿Sabes? Y me dio ese nivel mental y me asusté. Hay formas de acompañar esto, ya no me pasan. O me pasa menos, ya en cosas muy pequeñas, no en cosas así, pero sí, un momento que me asusté, o sea, dije, wow, ¿cómo puede uno llegar a vivir estas nieblas mentales, ¿no? Aquí también, por ejemplo, en la perimenopausia entra en juego el metabolismo, ¿sí? Cuando nuestro cuerpo pierde progesterona, necesita buscar una vía de sostén y muchas veces recurre al cortisol, ¿sí? A la hormona del estrés, ¿sí? Y ese exceso de cortisol en el cuerpo nos hace elevar la glucosa en sangre, nos hace aumentar la grasa abdominal, lo viví, porque yo siempre fui como de abdomen muy plano, yo no tenía que hacer abdominales ni nada de esto, porque yo siempre fui de abdomen plano, inclusive después de tener a mis bebés, y me empezó a salir barriguita, o sea, empecé a sentir como ese cortisol que empezaba a reemplazar la ovárica, ¿sí? Hacía que yo elevara mi glucosa, y al elevar la glucosa, pues aumenta la retención de la grasa abdominal, ¿sí? Y esto hace que, digamos, esto hace que la mujer o nosotras estemos siempre como en alerta constante, ¿no? Estos subidores de cortisol. Por eso se nota mucho, yo lo noté, por ejemplo, en mi caso, de que tenemos un aumento de peso bastante considerable. O sea, yo me llegué a aumentar 10 kilos, ¿sí? Ya ahora los he bajado algunos, pero sí, me llegué a aumentar 10 kilos en todo ese proceso. ¿Sí? Incluso habiendo, o sea, siendo una persona que me he cuidado en mi estilo de vida, que siempre he hecho ejercicio, que considero que me alimento lo más prometabólico posible, ¿sabes? Y a pesar de eso, subí de peso, ¿sí? Ahora, ¿qué hacen las mujeres cuando pasa esto? Porque yo también pude como medio pisar ese momento y es que se asustan, ¿no? Se asustan, se asustan, muchas se culpan y dicen, bueno, no me he alimentado bien, no estoy haciendo la cantidad del ejercicio como tengo que hacer. Hay muchas mujeres que entonces, claro, como ven que comienzan a subir de peso, entonces, no, tengo que hacer la dieta del melón, de la piña, comienzan a hacer un montón de dietas restrictivas. Claro. Se pone de moda el ayuno intermitente, entonces no lo voy a hacer.

0: Entonces, en el momento de la perimenopausia, el cuerpo en esa etapa, como no necesita más estrés, porque ya está viviendo un estrés, lo que necesita es sentirse seguro, ¿no? Necesita energía disponible, ¿sí? Y cuando una mujer, por ejemplo, restringe demasiado los carbohidratos y hace ayunos muy prolongados, lo que ocurre es que se sube aún más el cortisol y baja la función tiroidea, por ejemplo. Y si baja la función tiroidea, entonces nos empezamos a sentir cansadas, fatigadas, que no tenemos la misma energía de antes, ¿sí? No sé si estoy hablando mucho de la fisiología y me estás entendiendo lo que te estoy
1: Yo te
0: diciendo.
1: entiendo completamente.
0: Vale, perfecto. Y bueno, como te digo, el resultado es peor. Empezamos a sentir mucho más calores, mucho más fatiga, mucha más ansiedad, mucha más dificultad a perder peso, ¿sí? Muchísima más. Porque es que nuestro cuerpo es tan inteligente que cuando se eleva el cortisol, el cerebro piensa que es que tú tienes que necesitas energía para salir corriendo, para ir a cazar o para huir, ¿sí? Entonces lo que hace es que te eleva más aún la glucosa en sangre, ¿sí? Y por eso en vez de ayudarnos a bajar de peso, nos ayudas es a aumentar más de peso, ¿sí? Más o menos esto. Entonces,
1: Eso
0: digamos
1: es en la
0: que del último.
1: perimenopausia.
0: Sí, exacto.
1: O sea, no hemos llegado a la menopausia todavía.
0: No, yo te voy a hablar
1: Wow.
0: primero de la perimenopausia, todo para que lo puedas entender, ¿sí?
1: Claro.
0: Eso desde un enfoque, que es el enfoque que yo sigo, ¿sí? Que es un enfoque prometabólico, cambian mucho las reglas, o sea, necesitamos alimentar nuestro cuerpo con energía de verdad. Eso significa que no le tenemos que temer a los carbohidratos de fácil digestión, o sea, yo no te estoy hablando de comida procesada, te estoy hablando de carbohidratos de comida real, ¿sí? Si, por ejemplo, en mi caso, si yo no me como mi carbohidrato y mi fruta en la noche, no duermo, sencillamente. Amo mi carbohidrato en la noche y mi fruta antes de irme a la cama, porque así puedo tener un sueño tranquilo, constante y reparador, ¿vale? Satanizamos todos los azúcares, ¿no? Todos los azúcares, no debemos satanizarlos todos. La miel es bienvenida, la miel cruda a nuestras vidas, ¿no? Bienvenida a todas las raíces también, ¿no? Yo no te estoy hablando de paqueticos, de cosas procesadas, pastas, cosas que vengan en paquetes, hablando de carbohidratos, si tú no te estoy hablando de los carbohidratos que son muy fáciles para digerir, que le dan glucosa a nuestro cerebro, que le dan glucosa a nuestro hígado para producir energía, para que él pueda hacer sus funciones nocturnas, porque mucho lo que nos levanta en las noches a nosotras es que nuestro hígado se queda sin glucosa, sin glucógeno, y por eso nos levantamos en la noche, porque ahí se despierta el cortisol, ¿sí? El cortisol es lo que te despierta en las noches. Entonces, necesitamos comer buenas proteínas completas, por ejemplo, buenos huevos, buen pescado, buena carne, lácteos de calidad, ¿sí? Gelatinas, colágeno, ¿sí? Necesitamos mucha grasa, grasa de buena calidad también,
1: Gracias,
0: porque
1: bueno.
0: las grasas apoyan la función hormonal, ¿sí? Cuando el cuerpo es una cosa muy linda, yo tengo un proyecto que se llama Mi cuerpo, mi libro para sanar, y dentro de eso yo les decía a las mujeres, si nuestro cuerpo, ¿sí? No percibe, que no se percibe en seguridad y en abundancia de energía, ¿sí? No puede bajar el cortisol, no puede mejorar el sueño, no puede regular el peso, no pueden disminuir los síntomas, no podemos sanar. ¿Sí?
1: Okay. Es como si el cortisol fuera un agente de seguridad, ¿no? O sea, si lo veo así, como
0: Claro.
1: que.
0: Claro, es que son las suprarrenales las que empiezan a suplir la labor que estaba haciendo los ovarios, o que sí, que deja de hacer los ovarios y que luego termina de no hacer ya la menopausia. ¿Sí? Otra clave y un factor muy clave y es la historia hormonal de cada mujer, es decir, lo que te decía, si una mujer tomó anticonceptivos por muchos años, puede llegar a la perimenopausia con una reserva de progesterona muy baja y un eje hormonal bastante silenciado, porque eso es lo que hace la pastilla anticonceptiva. La pastilla anticonceptiva hace que tú no tengas ciclos reales, y si tú no tienes ciclos reales, eso quiere decir que en todo ese tiempo que tomaste pastillas anticonceptivas, tu cuerpo no estuvo ovulando. Y si tu cuerpo no ovuló, quiere decir que tú no produciste suficiente progesterona durante muchísimo tiempo. Y hubo una desconexión entre el eje hipotálamo-hipófisis y los ovarios. ¿Sí? Entonces, No es casualidad que muchas mujeres que usen anticonceptivos tengan más bochornos o más calores. Claro.

0: o tengan ciclos mucho más irregulares, porque el cuerpo de estas mujeres estuvieron durante muchos años en un estado, bueno, realmente es así, es en un estado artificial, ¿sí? Uh-huh. Porque sí, las reglas son artificiales, las reglas suceden por deprivación de lo que contiene la pastilla, ¿no? No porque realmente estés viviendo un ciclo natural como un ciclo tal.
1: Completo.
0: Y eso hizo que el cuerpo no aprendiera a autorregularse. No todas van a subir de peso, eso está claro. No todas van a subir de peso. Lo que sí es que aquí perdemos un poco más de masa muscular, ¿sí? Sobre todo cuando hemos, por esa baja de progesterona extendida en el tiempo, por ejemplo, eso empieza a dañar tu tiroides, ¿sí? En la glándula tiroides. Y bueno, eso puede hacer que pierdas o ganes peso o ganes más masa muscular de lo que, digo, perdón, pierdas más masa muscular que la que deberías perder, ¿sí? Pueden vivir también problemas digestivos, justamente por eso les impide también absorber algunos nutrientes y por eso pueden vivir ellas mucho estrés que se vuelve crónico porque no tienen muchas reservas en el cuerpo de nutrientes. Digamos que no existe una única forma de vivir la perimenopausia, ¿sí? Para unas es aumento de peso, para otras es calores, para otras es un desequilibrio metabólico, para otras es no dormir, o sea, como hay mujeres que les pasa de todo.
1: De todo, sí, sí, eso de estaba todo. Pensando.
0: Y bueno, y los cambios de humor sí suceden, no se trata solo de que las hormonas están locas, como suelen decirlo realmente, y a veces nombrar como que tengo las hormonas locas, a veces como echarle de, como si las hormonas fueran malas, ¿no? Y nos hicieran daño sí. A nosotras, y realmente no, ¿no? Lo que sí es cierto es que la progesterona es la hormona que calma el sistema nervioso y que modula neurotransmisores como el GABA, por ejemplo. Y cuando ella falta, es muy fácil que para una mujer aparezca la irritabilidad, aparezca la ansiedad, aparezca la tristeza, aparezca la falta de tolerancia. Mira que una cosa que he analizado en estos últimos años y es cómo hay de separaciones en la perimenopausia y en la menopausia. Es muy loco eso. Sí, hay una falta de tolerancia al estrés y a lo que antes toleraba, en este momento no lo tolero, ¿sabes? Eso me ha impresionado también, pero eso hace parte también de esa hormonalidad, ¿no? Porque también esos altibajos de estrógenos influyen a su vez también en la serotonina y en la dopamina, que es lo que nos da una sensación como de una montaña rusa emocional, ¿sí? Y digamos que si nosotras logramos entender todo esto, porque te lo estoy explicando muy rápidamente aquí, pero si nosotras entendemos bien todo este proceso, no se convierte en un problema de que tengamos ahora problemas de carácter o que tengamos algo, no sé, a nivel bioquímico que nos está afectando, sino que podamos afrontar este momento con compasión, con herramientas reales. Cuando hablo de herramientas reales, estoy hablando de nutrición, estoy hablando de descanso, estoy hablando también de apoyo social, de podernos hablar con la amiga. Yo conviví con esta amiga este fin de semana, nos toteábamos de la risa de lo que nos ha pasado, o sea, y es divertido, ¿no? Es muy divertido. De terapias también, o de en algunas mujeres poder usar, que a mí me gustan mucho, las terapias de hormonas bioidénticas, ¿no? Que eso es otro tema para tocar en otro momento. Y bueno, en resumen, esta etapa no nos pide que nos peleemos contra ella, que nos demos cuenta que eso no es un castigo hacia nuestros cuerpos, con lo cual, por favor, dejemos de hacer dietas extremas, de hacer entrenamientos súper agotadores en el gimnasio. Lo que pide realmente la etapa de la perimenopausia es comprender que la biología de nosotras está cambiando, ¿sí? Y claro, que ahora, digamos, el cuidado debe ser mucho más, más sabio, es decir, darle más energía,
1: disponible,
0: exacto, bajar el estrés innecesario, sacar de tu vida aquellas personas que te causan estrés, es el momento. Es el momento porque estás mucho más sensible, estás menos resiliente, digámoslo así, al estrés de que puede haber afuera. Y bueno, y con esto apoyamos de esta manera las hormonas para que tengan su trabajo de transición sin tanta resistencia, ¿no? Que es lo que yo veo, es como una resistencia y como un miedo a vivir esta etapa. Y realmente esta etapa es muy linda. Esta etapa nos muestra a nivel, es que es otro tipo de sabiduría, ¿sí? Eso, yo, por ejemplo, yo quisiera, como yo a veces digo, quiero volver a tener, no sé, 30 años con lo que siento ahora, como veo las cosas. No, realmente no, yo siento que estoy en el mejor momento de mi vida.
1: Claro, bueno, es que ya tú has vivido, bueno, ya es otra etapa, ¿no? Completamente diferente, pero rico porque has tenido la oportunidad de vivirlo a conciencia, sin miedo, sin sentir que hay algo mal en ti, ¿no? Oye, Pau, te quería hacer otra pregunta, y es que tú comentabas hace poco el tema de la perimenopausia puede durar 10 años, o sea, tú me dices, la menopausia es un momento en específico que es cuando ya a los 12 meses sí, no vuelves a ver la regla y ya se acabó. Entonces sí, estos bochornos y todo eso que uno dice, ay, tengo la menopausia, no es la menopausia en sí, sino la perimenopausia.
0: No, y realmente los síntomas aparecen más en la perimenopausia. Lo que pasa es que okay, podemos seguir sintiendo algunas cosas en la menopausia, pero no todas las mujeres.
1: Okay,
0: no todas.
1: Okay. ¿Y qué síntomas hay de diferencia entre la perimenopausia y la menopausia? ¿Hay algunos o todos son iguales? No.
0: Sí. Como te digo, no hay una forma única de vivirlo, pero te puede pasar lo mismo. Yo, por ejemplo, ya yo tengo 2 años en la menopausia y sí, hay momentos, hay situaciones que antes, no sé, las sabía manejar muy bien y mi cuerpo es como un termostato, ¿sí? Cuando a mí nunca me dieron calores así impresionantes, pero me daba como un calorcito aquí en la cara y yo ya lo que hago es como que lo recibo porque es muy esporádico, pero cuando llegan es como avisándome que me estoy estresando, ¿sí?
1: Ah.
0: Entonces yo lo que hago es como, lo veo como una guía. Ah, me estoy
1: alerta,
0: estresando,
1: también,
0: respiro profundo, vuelvo a mi centro.
1: Un mensajito del cuerpo.
0: Exacto, me conecto con mi corazón, sí, lo veo como una guía, ¿sí? Porque es eso. Si tú, por ejemplo, yo me he dado cuenta, yo por eso dejé de tomar alcohol hace muchísimos años. Yo no tomo nada, ni vino, ni nada de 2 deditos, porque el alcohol, por ejemplo, yo me he dado cuenta que si yo me tomaba 1 dedito de vino, eran calores seguros.
1: Mm.
0: Sí, porque eso es un estresor, es un hepatotóxico. Y de los órganos que uno más cuida en la perimenopausia y la menopausia es el hígado. ¿Sí? Entonces, y el hígado y las suprarrenales. Entonces, he acompañado y acompaño mujeres que ya están en la menopausia y tienen muchos síntomas, muchísimos. Pero como te digo, eso tiene que ver mucho de cómo llegó tu cuerpo a vivir esa etapa. Es como, por ejemplo, mira, una mujer cuando llega a la gestación, dice, no, yo estuve sana toda la vida y en la gestación desarrollaste diabetes gestacional, desarrollaste un hipotiroidismo también gestacional. Sí, ¿por qué? Porque es como tú llegaste a la gestación. Pudiste, entonces ahí lo desarrollas. Acá igual, acá puedes llegar y vivir más síntomas o menos síntomas, de acuerdo a cómo llegues a esa etapa. Por eso es lo bonito de cuidarse antes, prepararse antes, para cuando llegue esa etapa, ¿no? Sea mucho, acompañes a tus hormonas para que hagan esa transición de una manera mucho más amorosa.
1: Claro, y es que uno tiene que ya ser, lo decía antes en alguno de mis capítulos anteriores, que ya somos nosotros un poquito más conscientes de cómo nosotros estamos llevando y tratando nuestro cuerpo día a día, qué estamos consumiendo, qué estamos viviendo, qué estamos pensando, cómo estamos actuando. Yo te quería preguntar, ¿cómo nosotros podemos diferenciar o ser un poco más conscientes de que estos síntomas que estamos nosotros viviendo dentro de la perimenopausia, la menopausia, no son problemas de salud. ¿Qué diferencias hay ahí que uno pueda hacer, tener en cuenta como estos signos de alarma?
0: Signos de alarma en medio, pues el cuerpo mismo va hablando, te empiezan a salir miomas, empiezas a tener ya no un hipotiroidismo subclínico, sino un hipotiroidismo que ya aparece en los exámenes de laboratorio. O sea, son cosas que se pueden ver en cualquier persona, indiferentemente que estés en la perimenopausia.
1: Ok, pero sabes que lo que te decía al principio, ¿no? O sea, a veces, como las personas no saben, como el caso de mi tía, pongo el ejemplo, que para ella no era normal que ella tuviera tanto dolor de cabeza, que ella estuviera no durmiendo en las noches, que para ella no era normal. O sea, todo lo veía como un riesgo, como una alerta, como una enfermedad.
0: Es que en realidad sí, son avisos. El hecho de que yo te diga que puedas vivirlo porque está sucediendo algo en tu organismo, no quiere decir que no tengas que acompañarle y ponerle atención. Porque si, por ejemplo, si yo te digo que la progesterona, que es la hormona de la calma, ¿sí?, la hormona que regula el sueño, y yo empiezo a tener menos ciclos ovulatorios, empieza a bajar la progesterona y no duermo, el no dormir me causa muchísimo daño a nivel de salud. Entonces tengo que ponerle atención al no dormir. Los dolores de cabeza igual, ¿sí? O sea, no es porque, no, eso es normal y me lo tengo que aguantar porque hace parte de esto. No, tampoco hasta allá. Son avisos que te da el cuerpo para que tú aprendas a acompañar. De pronto sus dolores de cabeza pueden ser porque no está durmiendo bien, claro está, y necesita herramientas para que pueda dormir bien, ¿sí? El descanso es súper importante en la perimenopausia y en la menopausia. Súper, pero súper importante. No te imaginas cómo, creo que más que lo que te llevas a la boca, más que la parte nutricional de lo que te llevas a la boca, ¿sí? Entonces, son avisos para poner atención, no para preocuparnos, sino para ocuparnos de acompañar al cuerpo en esa transición. Si no lo acompañas en esa transición, entonces sí puedes encadenar cosas que no queremos.
1: Ya, ahora enfermedades sí me queda que no claro queremos. Eso, que ya me queda
0: claro. Igual, yo pienso que tenemos que tener un cuidado integral, ¿sí?, en esta etapa, ¿sí?, como prácticas de cuidados para que nos ayuden a transitar mejor esta etapa, ¿sí? Lo que te decía antes, necesitamos tener más energía disponible para funcionar bien. ¿Y esto qué significa? Por ejemplo, no me salto las comidas, lo que te decía antes también, incluir esos carbohidratos, ¿sí?, que pudimos haber quitado en algún momento porque nos estábamos subiendo de peso, ¿sí? Ser mucho más consciente de lo que tenemos en nuestra nevera y en nuestra despensa, ¿sí? Ser mucho más consciente de la importancia de dormir esas 8 o 9 horas, ¿sí?, para tener un sueño reparador y poder tener energía en la mañana y no estar siempre cansadas, ¿sí? El descanso, yo creo que es esencial, pero esencial en la perimenopausia y en la menopausia. El descanso es esencial, es porque si no dormimos de manera profundo, el cortisol siempre se va a disparar y lo poquito de progesterona que puedan tener en la perimenopausia se va a agotar.
1: Claro. Yo te quería hacer una pregunta así como muy curiosa, y era que entiendo, bueno, y eso lo hablamos en uno de los episodios anteriores con la ginecóloga Elizabeth, y es que nosotras tenemos la progesterona toda nuestra vida, solamente que hay momentos en donde está alta y está baja. Eso lo entiendo. Lo que te quería preguntar era que, por ejemplo, si hay mujeres que en dado caso, digamos, utilizaron pastillas anticonceptivas por mucho tiempo, ese tanque de progesterona es como si estuviera poco, o de igual forma vamos a tener ese tanque de progesterona igual. ¿Sí me hago entender?
0: Las reservas de progesterona, ajá, ¿no? Si tú tenías mucho tiempo en tu vida progesterona, no vas a tener muchas reservas de progesterona.
1: Ok, o sea, sí tendríamos en nuestro cuerpo como reservas de progesterona a lo largo de nuestra vida, es lo que quiero saber.
0: De la perimenopausia. Oh, yo me hice los exámenes hace muy poco y tengo 0,06.
1: Ah, ok, qué interesante.
0: Eso es... digamos, eso es lo natural que va a suceder.
1: Claro, no, ya, no, me queda claro eso porque sí tenía como esa duda. ¿Será que nosotros tenemos algún, como si fuera un tanquecito? O sea, yo lo pongo como ejemplo, ¿no? Un tanquecito de que se nos va bajando, se nos va bajando, se nos va bajando y que puede variar mucho, como dices, dependiendo de...
0: ¿Sabes cómo te respondo esa pregunta? ¿Cómo? Mejor, para que lo puedas entender mejor.
1: Ajá.
0: En el ciclo ovulatorio, el ovario... lo que hace en, digamos, en la parte donde segregamos una hormona que se llama la hormona folículo estimulante, el ovario produce folículos. Nosotros podemos producir hasta 20 folículos en el ovario, ¿cierto? Y solo uno de ellos va a madurar y es el que va a hacer que se libere el óvulo, que es el que va a viajar por las trompas uterinas, ¿sí? Ese folículo, ¿sí?, que salió... Perdón, ese óvulo que salió de ese folículo se convierte en una glándula, mira esta perfección tan bonita, se convierte en una glándula súper vascularizada todos los meses en los cuerpos femeninos en edad fértil, ¿sí? Y produce una hormona que se llama la progesterona, ¿sí?
1: ¡Wow!
0: Si tú tomas pastillas anticonceptivas, este proceso no está sucediendo. La menstruación que tú tienes es una menstruación por deprivación del medicamento que estás tomando. No porque realmente se produzca todo el ciclo completo. Con lo cual eso quiere decir que tú muchos meses y muchos años de tu vida no tuviste las bondades de la progesterona. Por eso es que tú ves, por ejemplo, mujeres muy jóvenes que ya tienen problemas en los huesos, por ejemplo. ¿Sí? Por eso tú ves que mayormente a las mujeres le da osteoporosis, a los hombres no, porque es un tema de progesterona. ¿Sí? Nos da más a las mujeres en la menopausia porque ya no tenemos esa protección hacia los huesitos de la progesterona. Por eso hoy se ve más mujeres jóvenes teniendo problemas de osteoporosis, pero porque han tomado durante muchos años anticonceptivas y no han disfrutado las bondades protectoras de la progesterona. ¿Sí?
1: ¡Wow!
0: ¿Ahí? ¿Me entiendes esa parte?
1: ¡Qué
0: ¿Eh? Entonces,
1: sí, completamente.
0: Ah, bueno. Inclusive, muchas enfermedades que hoy tienen la mujer no lo tenían las abuelas, porque las abuelas salían de un embarazo tras otro, ¿sí? ¿Cuántos hijos tenían?
1: Sí, 18
0: hijos. Es decir, que tenían la progesterona a tope durante un montón de años. Eso las protegía un montón y por eso no desarrollaban enfermedades que estamos viendo hoy en la mujer. Bueno, esa es una de las tantas razones.
1: Wow, tiene mucho sentido. Tiene mucho sentido. Y si lo podemos unir, por ejemplo, toda esta situación de la perimenopausia y la menopausia, cómo esto influye en nuestra salud mental y emocional. Ya tú nos has dicho que hay fluctuaciones y cambios, pero ¿qué tanto puede influir? Ahí tú nos diste como alguna pistica, ¿no? De que hay hasta separación puede haber. Esto es, Dios mío.
0: Sí, sí, sí. La mente y las hormonas están profundamente conectadas, pero profundamente conectadas. Y la progesterona, por ejemplo, que ya te expliqué que es un calmante natural del cerebro, cuando baja, pues te vas a sentir más ansiosa, más irritable. Te puedes sentir triste. Yo, por ejemplo, yo no conecté con la irritabilidad, la verdad, uh-huh. Y conectaba con cosas, por ejemplo, que aquí en Colombia, por ejemplo, estamos muy acostumbrados a ver a los niños a veces en las esquinas de las calles, con sus familiares y demás, pidiendo sí, dinero o que los ayuden. Y yo antes veía eso. Y sí, a mí toda la vida, yo he tenido una debilidad muy grande por los ancianos y por los niños. Pero hoy lloro, ¿sabes? O sea, es por eso que conecto más como con la lagrimita que con la irritabilidad, ¿sí? Yo hoy en día conecto más con eso, ¿sí? Estoy más sensible todavía a esas cosas. O sea, cosas que ya había visto, pero que hoy estoy más sensible, ¿sí?
1: Te toca más, o sea, tocan otras cosas de ti.
0: Exacto, en mi caso conectó más con eso, ¿sí? Hay veces que muchas mujeres se preguntan o me preguntan, por ejemplo, ay, Paola, yo no sé quién voy a ser yo sin mi ciclo menstrual, ¿sí?
1: ¿Por qué?
0: Que quiero, o sea, porque dicen, no saben por la fluctuación que uno tiene en las emociones por la hormonalidad del ciclo menstrual, y decían, ¿qué voy a hacer yo sin mi ciclo menstrual, no? Y se preguntan, ¿qué quiero yo de esta nueva etapa, no? Y lo bonito aquí es si lo vivimos como un proceso de autoconocimiento. Es maravilloso, ¿sí? Si vivimos toda esta emocionalidad desde el apoyo, por ejemplo, a nivel emocional de nuestra pareja, nuestras parejas hay que educarlas y hay que contarles. Es tan importante poderle contar a nuestra pareja lo que estamos viviendo para que no nos digan que estamos locas, que estamos histéricas, ¿sí? Tener también un apoyo con de las amigas. ¿Cómo?
1: Que lo que decía era como que también de pronto las parejas dicen como que quién eres tú, ya tú has cambiado mucho.
0: Sí, total. Imagínate, yo bueno, ahora grabando esto aquí contigo, pues yo hice un viaje muy largo y no voy a reencontrarme con mi pareja después de 8 meses. Y yo le digo, nos vamos a tener que presentar porque yo soy otra persona. O sea, claro. Mucho gusto, mi nombre es Paola y vamos a conocernos nuevamente, ¿sí? Porque tengo otra forma de ver la vida, otra forma de percibir, de sentir, tengo más claro cuáles son mis prioridades, ¿sí? Entonces, soy diferente, no soy la misma, ¿sí? No soy la misma. Y realmente para mí, ahora que hablas de salud mental y emocional, me parece que esta etapa es una etapa de liberación. De mucha liberación, de mucho crecimiento, y es de liberación porque es como, ay, es como, por ejemplo, yo tengo un mantra que digo, yo amo mi paz, yo no quiero tener la razón en nada, ¿sí? Es como que me libero de todo aquello que me pueda generar estrés.
1: Que
0: me quite la calma, ¿sí? Pero sí es verdad, la biología y lo emocional caminan muy juntos. Te digo, por eso te digo, como la mente y las hormonas están profundamente conectadas. Y tener ese apoyo, por ejemplo, de las amigas, poder contar estas cosas, reírnos, poder hablar de nuestra pareja, con nuestra pareja, de todos nuestros cambios. Yo me acuerdo cuando me empezó a mí lo del sueño, fue muy loco. Menos mal que yo estoy con una pareja que es súper mamadora de gallo y me decía, bueno, ahora las luces, todas las luces son el diablo, me decía. Le decía, no, yo no te estoy diciendo eso. Yo te estoy diciendo que por la noche, cuando se vaya la luz, no van a haber luces encendidas porque eso hace que se altere mucho más mi ciclo circadiano y necesito cuidarlo porque necesito dormir, porque si no al otro día te voy a sacar los ojos, con lo cual es importante que cuides mi sueño para que te cuides a ti mismo también, de que yo al otro día sea
1: un ser irritado. Colabora para que vivas.
0: Exacto, entonces era muy chistoso porque yo fui a la ferretería y compré un montón de bombillos rojos y mi casa por las noches es roja, totalmente roja. Sí, porque necesito tener esa higiene de sueño para poder descansar bien. Como te digo, para mí eso es básico, poder descansar bien y al otro día en la mañana tener energía para hacer ejercicio, para hacer mis actividades, ¿no? Para que no tenga tanta niebla mental también. Eso es fundamental. Entonces, para poder llegar allí, tengo que explicarle a mi pareja lo que está sucediendo en mi cuerpo a nivel fisiológico y biológico, porque ellos lo desconocen. Entonces hay que explicarles y ya él lo que hace es que me cuida mi sueño, apaga las luces, prende las rojitas, ¿sabes? Porque sabe que eso es importante y al final también se lo disfrutan porque ellos también descansan bien, ¿sí?
1: Completamente. Pau, ¿y sabes algo que estaba pensando como que no habíamos hablado y que me gustaría tocarlo, que va a pasar, va a ser un poco más largo el episodio que normalmente es, pero estamos viendo que ahora las mamás están teniendo bebés con edades 35, 38, ya estando transitando su perimenopausia, ¿no? Y niños pequeños, o pueden tenerlos a los 35 y a los 40 apenas tienen 5 años. Uh-huh. ¿Qué consejo le darías a las mamás para sobrevivir tanto en la crianza de la maternidad como esos cambios que está llevando ella misma en ese momento?
0: Me encanta esa pregunta, que era lo que hablaba con esta amiga este fin de semana que compartíamos, porque sí, yo lo veo mucho hoy que muchas mujeres atraviesan la perimenopausia mientras están aún en plena crianza, ¿no?
1: Y activa.
0: Como sabemos que la perimenopausia puede empezar a partir de los 35 años, eso significa que hay mamás que entran en esta etapa mientras todavía cargan los bebés en brazos y amamantan de madrugada o acompañan las primeras etapas de la infancia, por ejemplo. Y yo hablaba eso con mi amiga que ya tiene un bebé de 5 meses. Imagina todo eso, todo lo que significa eso para el cuerpo con lo que te acabo de contar anteriormente. ¿Sí? Sabemos que la perimenopausia se caracteriza por una disminución progresiva de la progesterona, que era la hormona de la calma, la hormona del sueño profundo, la hormona del equilibrio emocional. ¿Sí? Cuando empieza a caer, se hace mucho más difícil manejar el estrés, manejar los desvelos. ¿Sí? Y si además tienes un bebé en casa, con noches interrumpidas, con la lactancia, que ustedes saben perfectamente que la lactancia consume un montón de nutrientes en nosotras, con unas demandas físicas constantes, la sensación de agotamiento pues, se multiplica, ¿sí? Entonces, muchas mujeres hoy en día en esas etapas sienten mucha más ansiedad, sienten mucho más cambios de humor, calores repentinos, o sea, pues yo me reía, lo que te digo con mi amiga, porque me decía, o sea, yo estoy en el postpartum, pero yo estoy en la menopausia también, o sea, estoy en la perimenopausia también, o sea, tengo las dos cosas al mismo tiempo.
1: Las dos cosas ahí juntas, Dios.
0: ¿Cómo?
1: Sí, que las dos cosas juntas ahí mismo, o sea, sin descanso. Claro.
0: Exacto, entonces ellas sienten más ansiedad, sienten más cambios de humor, sienten más calores repentinos, tienen más nieblas mentales, lógicamente, ¿sí? Y a veces muchas mujeres creen que no, eso es la maternidad solamente, ¿no? En realidad es la suma de dos procesos biológicos intensos que coinciden en el mismo momento de la vida, ¿sabes? ¿Sí? Y en estos casos, pues el metabolismo necesita todavía más cuidado, ¿sí? El cuerpo lo que nos está pidiendo, y lo voy a hacer muy repetitiva, es energía. Nos está pidiendo energía para poder sostener la crianza, pero también para poder sostener la transición hormonal, por Dios. Eso significa que tenemos que ser mucho más atentas a la cantidad de proteínas y a la calidad de alimentos que comemos, a las grasas, al colesterol, sobre todo el colesterol, para tener una buena producción hormonal, ¿sí? Y a veces cuando la alimentación, por ejemplo, no alcanza, es decir, que unido a eso, imagínate, perimenopausia con bebé y la mamá haciendo además dietas restrictivas, ¿sí? O simplemente porque por tiempo no logra comer lo suficiente porque está súper cansada y no le da tiempo de cocinarse, ¿sí? Entonces ahí los síntomas se pueden exacerbar y responden con unas subidas muy grandes de peso, con unas pérdidas de masa muscular mucho más grandes, con una fatiga extrema, ¿sí? Y a veces no es porque la mamá esté haciendo las cosas mal, ni sea porque la mamá no tenga fuerza de voluntad para organizarse, es que eso es biología pura, ¿sí? Es biología pura, es decir, si uno no tiene esa información, ¿cómo se acompañan? ¿Sí? Ahora bien, nos podemos encontrar también con mujeres que entran a la perimenopausia criando hijos adolescentes. Esa es la parte que yo he visto porque estoy acompañando a varias mujeres que tienen hijos adolescentes y ya están inclusive ya casi llegando a la menopausia. Y ahí, digamos que el desafío se ve distinto, ¿sí? Pero es igual de intenso. ¿Sí? Porque mientras el cuerpo de una madre pide calma, regulación, descanso, el hijo y la hija que están atravesando su propia tormenta hormonal también, con cambios de humor, con búsqueda de identidad, con necesidad de independencia, también se ponen irritables, ¿sí? Madre e hijo se están encontrando en procesos que demandan mucha paciencia, mucha comprensión, mucha energía emocional, y eso puede generar muchos roces y sentimientos de la mamá que no dan abasto, ¿sabes? Entonces, sea con un bebé, o sea con niños pequeños, o sea con adolescentes, lo que atraviesa la mujer en esta etapa es la necesidad de muchísimo apoyo, ¿sí? Apoyo, darle apoyo a nuestro cuerpo a través de la nutrición, del descanso, del apoyo emocional, ¿sí? Reconocer también y decir, no, yo no puedo con todo. Reconocerlo, buscar apoyo social también entre las amigas. No dejar que la carga de todo nos llegue a nosotras solas, nada más, ¿sí? Y aquí hay algo muy hermoso y es cuando una mujer empieza a hablar con honestidad, ¿sí? Hablar con honestidad de lo que está viviendo, ¿sí? Cuando pide colaboración, cuando le muestra a sus hijos que cuidarse también es parte de la vida, no solo se alivia a la mujer, sino que también les enseña a sus hijos, a sus hijas, a respetar los cuerpos femeninos, ¿sí? A valorar los procesos naturales, a vivir con más corresponsabilidad con lo cotidiano, ¿sí? Aquí, yo pienso que aquí lo más importante, sobre todo en ambas etapas, es no, por favor, no normalizar el agotamiento, ¿sí? No aceptar que esta etapa tiene que ser vivida como un sacrificio eterno, sino que debemos comprender la fisiología y darle al cuerpo lo que necesita, porque si se lo damos, va a marcar una diferencia impresionante, ¿sí? Digamos que aquí hay una puerta enorme, enorme, enorme para transformar la experiencia. La perimenopausia, digámoslo así, en medio de la crianza, es verdad, puede sentirse como un huracán, pero también puede convertirse en el momento en que una mujer aprende a nutrirse de verdad, a ponerse límites, a pedir ayuda, ¿sí? Para así poderle abrir camino a la vitalidad y a la claridad en su vida, ¿sí? Ahora, tenemos que hablar con nuestros hijos y nuestras hijas de esta etapa. No sé si tú qué piensas, pero creo que es importante empezar a hablar de estas etapas, porque era claro. Lo que te decía, cuando yo comencé a indagar, era como, todo era como un tabú. Yo me acuerdo una vez que me monté en un taxi y le dije al señor, ay señor, ¿por qué no le sube ese aire acondicionado? Es que esta menopausia me está dando tan duro, le decía yo. Y ese señor se toteaba de la risa y me dice, yo nunca vi, o sea, esas son cosas que no se escuchan, ¿no? Porque es como decir que estoy en
1: la voz alta, ¿no?
0: Sí, exacto. Y él se toteaba de la risa y yo le decía, ay, no, súbale a ese aire acondicionado porque este calor que yo tengo, esta menopausia me está dando muy duro, señor.
1: qué rico que te tomes así las cosas, porque a veces uno como mujer le tiene pena, le tiene pavor, o sea, es como, o sea, nadie puede saber que yo estoy pasando por esto. Y sí me parece súper importante que a nuestros hijos y nuestras hijas les hablemos de las diferentes etapas en las que estamos. Yo, por mi mamá, yo siempre menciono a mi madre, pero yo nunca me acuerdo, no me acuerdo o algún recuerdo de que mi mamá me haya dicho como me pregunta Sammy cuando a mí me llega la menstruación, ¿por qué tiene sangre? Y yo le digo, mi amor, es normal que una vez al mes me visita y entonces después se va y después me viene a visitar. Y yo tengo sangre, me pregunta. Son conversaciones que siento que en mi época no se daban. ¿Sí me entiendes? Y qué rico que nosotras como mujeres y como madres le estemos abriendo estas puertas a nuestros hijos y nuestras hijas, para que conozcan desde pequeños y estén familiarizados. Y también, si en dado caso no lo había pensado, ¿no? Porque si tienen hijos adolescentes, qué fuerte, ¿no? Cada quien está en su cambio y cada quien está en su propio mundo. ¡Wow! Eso tiene que ser. No he llegado a esa etapa. Dios mío, agárrame confesada, por favor.
0: ¿Sabes que es una de las etapas más incomprendidas? Pienso claro. En los adolescentes, si duermen mucho son unos vagos, no sirven para nada porque duermen muchos, pero si una embarazada duerme mucho, ay no, es que tiene un bebé en la barriga. Para mí es la etapa más incomprendida que hay, es la pubertad, la verdad. Pero sí, Así como le hablamos a nuestras hijas y a nuestros hijos de la menstruación, así como hablamos de la pubertad, de los cambios en la adolescencia, también deberíamos hablar sobre la perimenopausia y la menopausia para que podamos charlar con ellas con naturalidad, ¿no? No como un secreto, no como algo vergonzoso. Porque a veces uno le pregunta a las personas, y yo te digo menopausia, ¿tú a qué se te viene a la mente? Vejez.
1: Una viejita.
0: Enfermedad. Uh-huh. O sea, lo relacionan con esto, ¿no? Y realmente es un proceso más de la vida femenina. Y a los hijos se les puede explicar con palabras muy simples y muy claras, o sea, decirle que el cuerpo de mamá está cambiando, a veces puedo sentir mucho calor de repente, como puedes observar que de pronto tengo algunos cambios de humor, o mamá se está cansando más de lo que normalmente se suele cansar, ¿sí? De que es una etapa nueva, ¿no? Y eso cuando lo decimos... ¿Qué?
1: Uh-huh. No, dale.
0: Que cuando lo decimos en voz alta, el tabú se rompe totalmente, ¿sí? Lo que antes parecía un misterio, ahora se convierte en algo que se entiende, en algo que se respeta, por ejemplo. Y eso tiene un valor enorme, porque las hijas van a aprender que la menopausia no es el final de sus vidas, sino un cambio natural que algún día también ellas van a recorrer, ¿sí? Y los hijos hombres... ¿Sí? Los hijos varones, digámoslo así, aprenderán a reconocer y a valorar esos procesos femeninos en lugar de burlarse de ellos o de minimizarlos, ¿sí? O sea, hablarle en casa es dejar un legado de que eso es una etapa normal, de que son etapas que hay que respetarlas y que es una forma también de compartir, ¿no? Una sabiduría. ¿Sí? Y aquí quiero añadir algo súper importante, es que muchas veces cuando la perimenopausia coincide muchísimo con la adolescencia, ¿sí? Ahí cuando más realmente nos tenemos que sentar con nuestros hijos y explicarles también, desde abrazar también esa montaña rusa de emociones que ellos están viviendo a raíz de su hormonalidad y explicarles que estamos en lo mismo, ¿sí?
1: Claro.
0: ¿Sí me explico? O sea, son dos mundos que, sí. Como te digo, que chocan porque ambos están vulnerables, ambos están sensibles, pero muchas veces no lo saben y nadie se los explica, ¿sí?
1: Así es.
0: Y cuando una madre, por ejemplo, comprende, aunque esté o no en la perimenopausia, sí, pero cuando una madre comprende que la irritabilidad de su hijo no es porque el hijo de la irritabilidad de la madre no es porque esté loca o porque esté loco, sino porque sus hormonas están cambiando, ¿sí? Sí, cuando una madre lo reconoce, ella también recuerda que la irritabilidad de ella tampoco es porque se esté volviendo loca, porque está reconociendo, se tienen que reconocer de ambos lados, porque tanto el chico puede estar irritable como la mujer también puede estar irritable, ¿sí? Sino claro. Que... ¿Sí?
1: Sí. Es que creo que la voz está un poquito atrasada. Sí. Es que te quería digamos comentar que, algo, pero termina ahí tú primero.
0: Digamos que eso, pues que hablarlo en familia puede abrir un gran puente, ¿no? Decir, yo estoy en mi proceso, hijo, y yo sé que tú estás en el tuyo, y los dos necesitamos mucha paciencia, necesitamos mucho apoyo, necesitamos mucho amor, ¿no? Y llevar esa conciencia, ¿no? A ese momento es maravilloso, ¿no? Y ese tipo de diálogo no solamente baja la tensión en casa, sino también educa a los adolescentes en que algo que muchas veces no se les enseñan a ellos, ¿no? De que el cuerpo va cambiando y que las hormonas tienen un papel enorme en cómo nos sentimos, ¿sí? Y tampoco sentirlo como... ni desde la culpabilidad, ni desde un fallo en el cuerpo esos cambios, ¿sí? Sino todo lo contrario, desde la naturalidad, ¿no? Desde la responsabilidad y de que nos tenemos que acompañar con respeto, ¿sí? Por eso, hablar de la menopausia también con las hijas e hijos también es, creo que va mucho más allá de explicarles solamente los síntomas. ¿Sí? Es enseñarles que vean el cuerpo humano, ¿no? Como un proceso vivo, como un proceso cambiante, natural. Es darles herramientas para que ellos no teman a sus propios cambios también, ¿sí? Y para que a su vez respeten los de los demás, ¿sí? Es un legado súper poderoso, porque cuando normalizamos o naturalizamos hablar de esto en casa, rompemos muchas generaciones de silencio, lo que tú decías, así que tu mamá no te habló nunca de nada, a mí tampoco, en ese sentido, ¿no? Tampoco se me habló de ello. Por eso mi interés en indagar tanto para poder transitar esta etapa de una forma saludable y vital, ¿sí?
1: Completamente. Y sabes, algo que te iba a comentar era que yo siento que si ponemos estos temas sobre la mesa con nuestros hijos, con nuestra pareja, con nuestra familia, es también dar a entender, o sea, que seamos un poco más empáticos, entender la situación en la que está mamá, la situación en la que se está viviendo, como, oye, yo me estoy sintiendo así en este momento y posiblemente como me estoy sintiendo y como tú te estás sintiendo, puede que choquemos. Pero quiero también darte a entender que es algo natural que me está pasando a mí y quiero que seas un poco más comprensivo conmigo, que yo también puedo comenzar a ser más comprensivo contigo, etcétera, etcétera, etcétera, pero poner el papel o las cartas sobre la mesa.
0: Total, así es. Por eso es tan importante esos diálogos también para resignificar esta etapa, ¿no? Porque no es que es el, no es el fin, esta etapa no es el fin de la vida como lo pueden ver algunos o algunas, sino que es como un comienzo, digámoslo así. Es decir, se termina la etapa fértil, pero comienza otra igual de valiosa, que es la etapa de la mujer sabia, ¿no? El cuerpo ya no está centrado en su energía, no está centrada en la reproducción, ¿sí? Porque eso, pero sí puede, digamos, dar energía para otros proyectos, para sus pasiones, claro, para generar otros vínculos, ¿sí?
1: Para sí misma.
0: Exacto. Por ejemplo, muchas mujeres redescubren su fuerza creativa, por ejemplo, y empiezan a viajar. Dicen, ay, yo siempre quise ser hippie, voy a ser hippie, ahora voy a viajar y me voy con una mochila y me voy, ¿sí? Inician negocios,
1: inician
0: algo nuevo, ¿sabes? Digamos que también desde lo biológico es una nueva estabilidad, desde lo simbólico puede ser como sí, es un rito de paso hacia una vida donde nos volvemos más auténticas. ¿Sí? Digamos, no es el fin de algo, es como la apertura a un nuevo ciclo maravilloso.
1: Completamente, completamente de acuerdo. Muchísimas gracias, Pau. Yo creo que este tema tiene muchísima tela para cortar, o sea, creo que nos quedaríamos aquí como unas 3 horas más. Pero bueno, quiero que las personas queden también picadas y que también hagan
2: esta
1: su
2: es
1: tarea
2: RCPC Radio,
1: de por qué no investigar por ellas mismas
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1: si
2: desde Barranquilla, Colombia, para toda Sudamérica,
1: para transitar ese momento de su vida. Cuéntanos, ¿cómo te pueden contactar?
0: ¿Cómo me pueden contactar? Me pueden contactar a través de las redes sociales. En las redes sociales aparezco como
2: Una de la mañana con 15 minutos.
0: Ahí aparece en la bio.
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2: Machidicho,
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1: Por tan maravillosa información, por
3: los machos dicen,
4: los varones a la calle, las mujeres a la casa.
3: Pero
4: hijo, ve a jugar fútbol con tus amigos. Y tú,
5: a lavar los platos. Para eso eres mujercita.
3: Puro machismo. Las niñas deben jugar fútbol y los varones limpiar la casa.
4: ¿Usted qué quiere? ¿Un mundo al revés?
3: Un mundo al derecho, donde los niños y las niñas jueguen y ayuden en la casa sin diferencias.

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4: El mundo se va a poner de pie y va a bailar porque viene la guapísima Celina y los Dinos.

0: Aquí en Acapulco, ojalá que no le guste la música de Salinas, y si no somos de Corpus Christi, deja.
1: La popular presentadora de televisión Celinés Toribio se encuentra en estos momentos contrayendo nupcias con el príncipe Pedro Borbón. Familiares, amigos y personalidades del mundo del espectáculo y del jet set internacional se dieron cita en la iglesia de Santa Bárbara para presenciar este grandioso acontecimiento. Veamos.
2: Queridos hermanos, continuemos con esta boda. Si hay alguien presente que se oponga a este matrimonio, que hable ahora

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2: Hola, muy buenas noches, amigos oyentes. Bienvenidos a Planeta Conciencia, la nueva forma de sentir y pensar en la radio. Planeta Conciencia es un programa radial que está dirigido para todas aquellas personas que cuestionan y que analizan. Tratamos temas de actualidad. Los tenemos a ustedes en el chat participando y ampliando con sus aportes la temática a desarrollar. Este es un magazine que puede escuchar a usted todos los martes a partir de las 7:30 de la noche, hora Colombia, hora México, 2 horas más al sur del continente, 1 hora más en Venezuela. Pero también nuestros diferidos los miércoles a las 9 de la mañana y los viernes a las 4 de la tarde. Para que tenga la oportunidad de escucharlo, si bien no puede hacerlo los martes en la noche. Nuestro programa es presentado desde México por Lili Montes, exactamente en San Luis Potosí, y Ofelia López, también en México, en Saltillo, Coahuila. Y quien les habla, Neil Barrios, acá en la ciudad de Barranquilla, en Colombia, para toda América Latina y el mundo. Y la temática que vamos a desarrollar en esta oportunidad tiene que ver con el colesterol, mitos y verdades sobre el colesterol. Hemos escuchado de pronto, tenemos conocimiento, no tenemos casi conocimiento, tenemos una idea vaga, así que es la oportunidad para conocer un poco más de fondo el colesterol, pero sobre todo, los mitos y las verdades. Sepan que pueden escribirnos en el chat de la página de la emisora rcpc.co y también a través del WhatsApp +57 304 361 5881. Es importante que ustedes participen. Entre todos hacemos esta revista radial. Ya están nuestras compañeras en Planeta Conciencia. Saludo a Lili Montes. Bienvenida, Lili, ¿cómo estás?
3: Hola, Neil, ¿qué tal? Hola, Ofe, bienvenidos a nuestra revista radial de cada martes. Un tema muy interesante el que vamos a tocar el día de hoy, un tema de salud que nos va a ayudar mucho en nuestra comprensión, ¿verdad?, de lo que es este concepto acerca del colesterol. Y bueno, pues dándoles la bienvenida a quienes como cada 8 días se van sumando y a quienes mañana nos escuchen por diferido, bueno, pues también les damos la bienvenida y esperamos que este programa sea de su agrado y sobre todo que proporcione el conocimiento para que ustedes también puedan ampliar e investigar un poquito más acerca del tema, Ney.
2: Lili, y allá en San Luis Potosí se siente el paso de los huracanes en el Caribe y en el Pacífico.
3: En San Luis Potosí muy poco, pero sí, ahora que fue del Pacífico sí se sintió porque bajaron acá las temperaturas. De hecho, ahorita estoy un poquito todavía ronca o afónica porque sí se dieron unos bajones de temperatura, entonces fueron unos cambios bruscos. Y aquí, como en San Luis Potosí es más alto, lejos de que llegaran lluvias o cosas así, más bien acá nos bajó la temperatura, Ney.
2: Así es. Y más al norte está Ofelia López en Saltillo. Hola, Ofe, ¿cómo estás? Bienvenida. No está con nosotros, Ofe. No ha llegado a la conexión. Bueno, en cualquier minuto llega Ofelia para participar con nosotros en este programa. Bueno, Lili, vamos a iniciar este programa aquí en Planeta Conciencia.
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2: Bueno, parece que ya está con nosotros, Sofe. ¿Nos escucha, Sofe? ¿Tienes el micrófono apagado? Ahora sí. Hola, Ofelia.
4: Hola. Ay, ese internet siempre me hace quedar mal. Hola, amigos, ¿cómo están? Bienvenidos a Planeta Conciencia, listos para un tema muy bonito.
2: ¿Cómo estás, Sofe? ¿Cómo están las cosas por allá, por Saltillo?
4: Ah, pues muy bien, están todos, pues hace como medio frío, medio templaditos, está ya, ya estamos en las puertas del invierno, así que bueno, pues ahorita está todavía con un suetercito ligero, ya un poquito más adelante del tiempo, ya andaremos sacando abrigos, bufandas, suéteres, guantes y todo.
2: A diferencia de Colombia, que no se sienten las estaciones así tan marcadas, en este momento el otoño se siente en México. Les pregunto.
4: Sí, y fíjate que, bueno, en la Ciudad de México no se siente tampoco tanto la diferencia del clima.
2: ¿Te refieres a Ciudad de México?
4: Ciudad de México. Okay. Sí, Ciudad de México es como más, como que sí se siente, o sea, sí hay variaciones, pero no son tan marcadas. Por ejemplo, acá en el norte sí tenemos bastante diferencia y marcaje en las épocas. O sea, aquí sí se siente
3: más
4: primavera.
3: El clima.
4: Uh-huh. Exactamente. Aquí sí se siente primavera, sí se siente verano, sí se siente otoño, sí se siente invierno. Claro. Y los paisajes cambian, todo cambia.
2: Claro. Entre más se va subiendo, más se va sintiendo esa marcación de las cuatro estaciones.
3: Así
2: bueno,
3: es.
2: Como les decía, hoy el tema tiene que ver con la salud, tiene que ver con nuestro cuerpo. Y cómo a través de esta información podemos crear conciencia, porque cada tema va dirigido a crear conciencia y con esto una nueva forma de actuar, una forma diferente de realizarnos. El tema lo propone nuestra compañera Lili. ¿Por qué, Lili, decides proponer este tema?
3: Sí, fíjense, chicos, que este tema me llamó la atención. Primero porque hace, ¿qué tendrá? Un par de programas atrás, más o menos. No recuerdo en cuál era. Ofe precisamente fue la que dijo, estaría muy bueno hablar un día acerca del colesterol, si no me equivoco, ¿verdad, Ofe? Y bueno, y luego una amiga mía, platicando con ella, me decía que tenía problemas con el colesterol, que lo traía muy alto y que pero ella se sentía muy bien, le hicieron pruebas del corazón, ¿verdad? Cómo andaba y andaba súper bien. Ella practica mucho deporte, le gusta mucho hacer el ejercicio, sale a correr por las mañanas, por las noches también. Es una persona delgada, come excelentemente bien. Pero sus niveles, ella cada año se hace un chequeo y en sus niveles del colesterol siempre le da que está muy, muy alto. Pero lo contradictorio es que ella dice, es que yo me siento súper bien. Y los cardiogramas, electrocardiogramas que le han hecho y otros estudios, está súper bien del corazón. Entonces, como que el médico con el que ella estaba acudiendo, ya lo estaba viendo ella como que muy terco de decirle que tenía que bajar ese colesterol porque se iba a poner grave. Entonces ella decía, pero pues si yo me siento muy bien, hago ejercicio, como bien, no fumo, no tomo, no nada de muchas cosas y me siento súper bien. Entonces, pues así quedó la plática. Entonces, y recientemente me llegó a mí un video. Yo sigo mucho al especialista en metabolismo, a Frank Suárez, y me llegó una notificación de un video hablando precisamente de este mito del colesterol, porque muchos pensamos que el colesterol ya de por sí o de entrada es malo, y no es así. Es algo que lo requiere, ¿verdad?, nuestro cuerpo. Entonces, me pareció tan interesante, ya en un ratito lo compartimos, pero yo quería precisamente dar esta introducción, porque ella decía, es que no entiendo por qué yo teniendo el colesterol tan alto me siento súper, súper bien. Y bueno, pues eso fue lo que me dio pauta para sugerir este programa, Ney.
2: Sí, porque cuando uno escucha colesterol, uno se le viene a la memoria, pues está bien mal si lo tiene altísimo, ¿no?
3: Así es, ajá.
2: Bueno, ahí debe haber algo que no sabemos y que pretendemos hoy con el programa dilucidar. Ofe.
4: Sí, fíjate que sí, es bien interesante. Yo ahora que estuve investigando sobre el tema, pues te das cuenta de que exactamente eso tenemos en la mente, que hay un colesterol, que es malo el colesterol, ¿verdad? Es una cosa que tienes que estar checándote y que tienes que estar muy atenta porque te puedes morir en caso de que tengas el colesterol alto. Y la verdad es de que investigando te das cuenta que es una chulada el colesterol.
3: Así es.
4: O sea, la función que tiene el colesterol, dices, wow, qué padre que tengo colesterol. Porque si no, quién sabe qué pasaría en mi célula y en mi cuerpo. O sea,
3: Así vuelves
4: a decir, somos una máquina impresionantemente perfecta.
3: Así es.
5: Tremendo.
3: Sí, y bueno, y fíjense, entonces ya para ir dando inicio, bueno, pues vamos viendo que el colesterol es un tipo de grasa que hay en el cuerpo y que cumple funciones importantes en el organismo. Forma parte de la envoltura de las células, es un precursor de la formación de hormonas sexuales, como la testosterona, estrógenos y progesterona. También es un precursor de la vitamina D y sales biliares. Esta molécula del colesterol está compuesta por átomos de hidrógeno, oxígeno y carbono. El compuesto se presenta en la naturaleza en dos formas, como colesterol libre o como éster. El colesterol es un nutrimento, está presente de manera constante en nuestra dieta. Así que lo queramos o no, ahí va a estar siempre constante. Nuestro organismo puede fabricarlo y pertenece a la clase de nutrimentos indispensables en nuestra dieta. Nosotros como individuos somos capaces de producirlo y el necesario para nuestros requerimientos metabólicos, ¿verdad? Es una chulada, como dijo esta OFE. Y el colesterol producido dentro del organismo recibe el nombre de colesterol endógeno y se produce principalmente en el hígado, mientras que el organismo recibe, o sea, lo que podemos recibir del organismo con la dieta, a eso se le va a conocer como colesterol exógeno. Y aunque el colesterol es necesario para que el cuerpo funcione bien, una cantidad excesiva puede ser perjudicial. Esto es lo que normalmente podemos encontrar si uno le da una investigadita por internet, nos dicen, ¿verdad? Esto, que una cantidad excesiva de colesterol puede ser perjudicial. Este colesterol alto puede causar problemas graves en la sangre, por ejemplo, coágulos, además de problemas cardíacos y cerebrales. El problema es el exceso de colesterol, que acompañado de otros factores de riesgo, puede ser nocivo para la salud, ocasionando obstrucción de las arterias y eventos cardiovasculares como infartos. De hecho, bueno, pues ya sabemos lo que es esta institución mundial, ¿verdad? Lo que es la OMS, que considera al colesterol alto como la sexta causa de muerte en el mundo. Pero bueno, repito, este tipo de información es lo que normalmente nosotros encontramos por internet. Entonces, pues esto sí, lo que es la mayoría lo encuentra así. Bueno, pues ya de entrada ya esto lo estamos viendo como una verdad absoluta, chicos.
5: Total.
4: Sí,
5: Ofe.
4: Te voy a complementar un poquito lo que dice esta Lili. Fíjate que aquí investigando encontré una tesis de una médica muy interesante acerca del colesterol. Y ahí entre las palabras rimbombantes médicas que se utilizan en ese medio, lo que yo entendí es de que la molécula del colesterol es una grasa. Entonces, esa grasa nosotros la producimos en el hígado y necesitamos complementarla con todos los seres humanos, todos los organismos vivos generan esa molécula. Entonces, por ejemplo, todos los animales la generamos. Entonces, cuando nosotros consumimos carne o derivados de animales, también estamos consumiendo esa molécula de colesterol que ellos generan en sus hígados de ellos. Entonces, nosotros las consumimos y las y es una y se suman a las que nosotros mismos consumimos, como dijo esta
3: Lili. Producimos, ajá.
4: Los otros producimos. Entonces, esas dos se juntan y lo que hacen es que las absorbe el intestino por medio de los de la secreción biliar, la absorbe el intestino y se va directo a la sangre. Entonces, cuando llega a la sangre, lo que hace es el famoso colesterol malo, que le llaman, es una parte de las moléculas que son más líquidas. Entonces, que se pueda mover mejor la célula en la sangre, que esté más liviana. Y el colesterol malo es el que recubre la capa de la célula. Entonces es el que le da como que el soporte. Digamos que es como el esqueleto de la célula. Óptimos, pues lo que ayudan es de que la célula esté fuerte, esté fortalecida, tenga bien sus estructuras, ¿verdad? Para que pueda hacer sus funciones correctamente. Entonces, cuando alguna de esas dos partes se desequilibra, por ejemplo, que el colesterol malo sea más que el colesterol bueno, tienen unos nombres, el HLL, HDL y el LDL. Entonces, cuando el colesterol malo es mayor que el colesterol bueno, lo que sucede es que no tiene esa estructura la célula. Entonces, anda amorfa y entonces ya no puede hacer las funciones que tiene que hacer, y entonces anda por todos lados así circulando en la sangre y dejando grasa por todas las arterias, y entonces hace un relajo, ¿verdad? Y en dado caso que tuviéramos más del otro colesterol, se hace más dura la estructura de la célula, entonces tampoco puede hacer sus funciones. Eso es lo que yo entendí del funcionamiento del colesterol. Por eso es tan importante, porque no nada más funciona así, sino que ella permite que se desarrolle el cuerpo, el organismo, la vitamina D, que es vital para nuestro funcionamiento, ¿no? Entonces, qué maravilla que tenemos esa lípido, que tenemos esa grasa, porque con esa función asegurado, ¿verdad?, el funcionamiento correcto de nuestras células.
5: Bueno, interesante. Tenemos, Lili, el video de el doctor, que dices que lo sigues bastante. Me refiero precisamente al siguiente audio.
6: Llevan 40 años, 4 décadas, promoviéndonos la idea de que tenemos que bajar el colesterol. Hay que bajar el colesterol. Vamos a meter las estatinas, vamos a meter los medicamentos. Evita el colesterol, no comas huevo, no comas grasa, no comas nada que tenga colesterol, el colesterol te va a matar. Y ahora resulta que descubrieron que es exactamente lo contrario de lo que nos vienen anunciando. La nueva guía nutricional que salió publicada en Estados Unidos para los americanos, se llama las guías nutricionales del 2015 al 2020, llegaron a la siguiente conclusión. Nos dice así, conclusión, después de los últimos estudios, dice, el colesterol no se considera un nutriente de preocupación sobre consumo excesivo. O sea, que después de 40 años de vendernos la idea de que el colesterol era peligrosísimo, ahora resulta que descubrieron y están admitiendo que es todo lo contrario, que ya no se considera un nutriente de preocupación y que no debemos preocuparnos por el consumo excesivo de colesterol. Por ejemplo, hay un estudio que dice low cholesterol is associated with mortality from cardiovascular disease. O sea, este estudio lo que demostró es que las personas que tienen bajo colesterol se les asocia con que tienen más mortalidad, más muerte por problemas cardiovasculares. Los que tienen bajo colesterol, no los que tienen alto, los que tienen bajo. O sea, nunca se pudo probar que había una relación entre colesterol alto y problemas cardiovasculares significativo. Otro estudio dice, low cholesterol is associated with mortality from stroke, heart disease and cancer. O sea, otro estudio hecho por otra universidad que demuestra que el bajo colesterol está asociado con mortalidad con embolias, o sea, con ataques cerebrales, con problemas del corazón y también con cáncer. Que finalmente otro estudio ADR confirma que tener bajo el colesterol es peligroso porque está asociado con más alta mortalidad, con más alta oportunidad de morirse. Despreocúpese del tema del colesterol y ocúpese de no utilizar estatinas. Los medicamentos que están dando para el colesterol, que son estatinas, causan diabetes, causan ataques al corazón porque dañan el músculo, están ligados al tema del Alzheimer, así que mientras más usted evite las estatinas, mejor usted le va a ir. El índice que usted puede ver si usted quiere realmente evitar un ataque al corazón se llama el índice aterogénico. Usted toma la prueba que sale del laboratorio que le da su médico. El índice aterogénico lo calcula usted mismo. Usted dice, ¿cuánto me dio los triglicéridos? Los triglicéridos sí está demostrado que son peligrosos. El colesterol no es peligroso, pero los triglicéridos altos sí son peligrosos. Eso está demostrado. Divide los triglicéridos por el colesterol bueno, que es el HDL. Y el número que le da, le dice usted cuánto riesgo de ataque al corazón usted tiene. Este índice sí es verdad. Esto usted lo puede comprobar porque está científicamente comprobado. Ejemplo, vamos a decir que usted tiene triglicéridos de 100. Que sería bien saludable. Esos son unos triglicéridos buenos, de 100 o menos. Si su colesterol está en 40, que es un buen número de colesterol, usted dice 100 dividido por 40 le da 2.5, que es 2.5. Usted está en un magnífico número. Cualquier número que sea 3 o menos va a ser muy bien. Y si lo tiene 2 o menos, usted está espectacularmente bien. Así que el rango para usted buscar es, revísese cuánto riesgo de ataque al corazón usted tiene mirando su índice aterogénico. Fácil, toma los triglicéridos que le dio el examen de laboratorio, lo divide por el colesterol bueno del HDL y ya usted sabe que debe estar en un rango que está entre 3 y 2. Y si está 2 o menos, usted está espectacular y tienen que darle un premio, porque la verdad siempre triunfa.
5: Está bueno, está bueno. Ya, ¿cómo se aprende? ¿Cómo se aprende en Planeta Conciencia, Lili? ¿Lili?
3: Hola, ¿sí me escuchas, Janeil?
5: Ahora sí.
3: Sí, un excelente video, la información que él comparte. Bueno, está muy, muy resumido la información que él ahí proporciona, pero ese es precisamente el mito que nosotros creemos de lo que es el colesterol. Ya ampliando un poquito más la información con él mismo, con el especialista Frank Suárez, bueno, pues él nos habla de que hay, digamos, tres mentiras principales que nos han tratado de vender por todos los medios de publicidad para que necesitemos nosotros de las medicinas para ese colesterol, como él mencionaba allí en el video. Y dice que desde

0: ¿verdad? Que el colesterol no daña el corazón. Y de hecho, no consumir suficiente colesterol, allí sí le hace daño al corazón. Se ha descubierto, por ejemplo, que el hígado, que es el órgano más importante para mantener el balance hormonal, para la glucosa, la desintoxicación del cuerpo, o sea, todas esas funciones del hígado, pues también para el hígado es tan importante el colesterol, que si nosotros comemos poco colesterol, entonces el hígado, la función que va a hacer es que va a producir más. Y por el contrario, si nosotros consumimos mucho colesterol, pues entonces el hígado producirá menos. O sea, que el hígado siempre va a estar regulando esos niveles de colesterol. Y otra cosa bien importante, todo esto también está relacionado o asociado a nuestro cerebro. Y el cerebro sabe que si no tiene suficiente colesterol, pues entonces no va a poder producir hormonas, ¿verdad? Como estas, las que en un principio comenté, que era
1: la testosterona y estrógenos.
0: Esas hormonas no va a producir el cerebro, digamos, porque no les llega esa información. Entonces, lo que Frank Suárez menciona es que el colesterol no va a dañar para nada el corazón. No sé si ustedes tengan algo más que ampliar o sigo con otra de las mentiras principales acerca del colesterol.
2: Oye, quedé atónito con todo lo que estoy escuchando.
0: Sí, es que uno no sabía eso y es impresionante. Por eso a mí me hizo mucho clic y me dio mucho sentido esta información, porque como les comentaba yo con mi amiga, o sea, este médico que la está atendiendo está como que terco en quererle bajar los niveles de colesterol, y ella dice, es que ya no sé cuántos exámenes del corazón me han hecho y estoy súper bien. Me siento súper bien, como bien, duermo bien, no tomo, no fumo, hago ejercicio, bla, bla, bla, bla, bla. Y dice ella, yo me siento súper bien. Incluso ella en su dieta incluye la ingesta de huevo. Y uno si recuerda, también es un mito. Yo de hecho yo lo hacía. Yo por ejemplo, a mí me decían desde mis abuelitos, ¿no? Que ya actualmente ya no era bueno comer tanto huevo precisamente por la cantidad de colesterol y que me iba a dañar el corazón. Entonces yo ya lo, digamos que ya lo dosifico la cantidad de ese alimento a la semana. Si yo digo, si en la mañana desayune huevo, pues por la tarde la comida que vaya a hacer procuro que no lleve huevo, o también si un día anterior yo comí huevo, pues al día siguiente en la mañana ya hago de desayuno otra cosa. El chiste era que no llevara huevo, y eso es nada más un mito, porque fíjense lo que él comenta es que otra situación que nos han engañado es que dicen que el colesterol tapa las arterias, ¿verdad? Precisamente porque tenemos esos niveles altos, y tampoco es verdad. ¿Por qué? Bueno, se supone que es normal que dentro de las arterias haya colesterol. O sea, eso de entrada debe de ser así, normal. Entonces, ¿por qué? Las arterias son como una especie de tubito, ¿verdad? En donde por dentro de ese tubito, de esa arteria, la pared interna se le llama endotelio. Entonces, cuando esta pared interna de la arteria se llega a inflamar, pues esta arteria se rompe. Entonces, lo que hace el cuerpo es que a través desde el cerebro envía, digamos, la información de que el colesterol llegue directamente a esa arteria con esa fuerza, digamos, para tratar de reparar y de solucionar, digamos, el daño o de pegar la estructura de esa arteria que por la inflamación se está rompiendo. Sí, no sé si me voy explicando, pero a veces ocurre que es tanta ya la inflamación de esa arteria o de ese tubito que entonces sí se tapan las arterias, pero no es, digamos, por el colesterol. Si se tapa la arteria es más bien por la inflamación causada por los altos niveles, pero de glucosa por comer demasiado.

0: demasiado pan, no sé, harina, arroz, papa, dulces, helados, todo ese tipo de alimentos que disparen la glucosa, que la manden hasta el tope, eso va a causar inflamación en las arterias, no el colesterol. El colesterol, digamos que obedece la instrucción del cerebro para que llegue a esa arteria tratando de reparar ese daño, lo que está causando esa inflamación. Entonces, cuando se causa esa inflamación, pues va a dañar la pared, ¿verdad?, del endotelio por dentro. Y pues cuando se daña esa pared, el cuerpo ya no tiene más remedio que enviar mucho colesterol para tratar de construir el área. Entonces, o sea, aquí uno se maravilla, ¿no? Como decía Sofe, cómo esta máquina perfecta de que tenemos nosotros como el cuerpo humano, cómo en todo pensó el Padre Eterno, el haber hecho las funciones necesarias, la manera de cómo se tienen que conducir ciertos órganos, ciertas hormonas, no sé, todo está muy bien diseñado. Y bueno, entonces, por ejemplo, cuando llegan a hacer las autopsias, que abren, ¿verdad?, las arterias, abren estos conductos, y pues entonces allí se ve que precisamente había colesterol, pero no quería decir que el colesterol era lo que estaba dañando o tapando las arterias, simplemente el colesterol es como esa herramienta buena que llegó para tratar de solucionar el problema. Sin embargo, pues si la persona tuvo ese ataque al corazón y tuvo un infarto o una muerte, bueno, ya se sabe entonces que no, el colesterol no fue el que causó que se taparan las arterias, sino que fue la misma inflamación por esa subida de azúcares que se dio esa situación. No sé si me expliqué.
1: O sea, por el azúcar y no por
2: sí,
1: el colesterol.
2: Y es que...
0: Exacto, el azúcar. Así.
2: Sí, okay. Y es que fíjate lo que pasa con el azúcar. ¿Sí, sí me escuchan?
1: Sí, claramente.
0: Sí, Ofe.
2: Dios, sí. Ah, bueno. Lo que pasa con el azúcar y con todos esos productos que son de harinas refinadas y todo lo que está procesado, lo que hace es que, como dice Lili, genera glucosa. El hígado genera glucosa en exceso. Entonces el cerebro produce insulina. Y lo que hace la insulina es agarrar el azúcar, ¿verdad? Para poder procesarla y que no haya tanta. Pero como es demasiada insulina, demasiada glucosa, lo que hace la insulina es que la convierte en grasa. Entonces, cuando la convierte en grasa, ¿verdad? ¿Qué hace? Pues la almacena, y entonces la va almacenando, primero la va almacenando en pues lo que de nosotros la conocemos como la grasa que está entre la piel, ¿no? Entre el músculo y la piel, que es el gordito, como quien dice. Uh-huh. Pero cuando ya se sobrepasa, entonces esa grasa la va almacenando en las paredes de los órganos. Entonces, esa grasa que está en las paredes de los órganos, no nada más se encuentra en las paredes de los órganos, sino que se encuentra también en la sangre, y el colesterol, como es grasa, lo que hace es de que trata de, en este caso que especificó Lili, trata de procesar esa grasa que se quedó almacenada ahí por la insulina, ¿verdad? Y transformarla para que pueda seguir teniendo un correcto caminar de la sangre por el tubito. Pero pues cuando ya lo haces, porque hay demasiada grasa, no nada más en las arterias, sino que en todas las paredes de los órganos.
0: Uh-huh.
2: Y eso lo hace la glucosa, y específicamente la dieta que está a base de todas las harinas refinadas, de todo lo que contiene glucosa extra o azúcares extras, ¿verdad? Y pues básicamente lo que tú puedes observar ahora, que es parte de la dieta normal de una persona, ¿verdad?
1: Interesantísimo, interesantísimo. Estamos aprendiendo y cambiando paradigmas, viejos paradigmas, ¿no? Que es lo que estamos aprendiendo en este programa. Vamos a escuchar a Ángel López, nuestro querido amigo Ángel, que también hace su aportación a esta hora aquí en Planeta Conciencia.
3: Hola amigos de Planeta Conciencia, hola guapa Sofe y Lili Montes, hola Neil, hola amigos de Planeta Conciencia. Fijar nuestra atención en la salud es mucho más sencillo y recomendable que pensar en la enfermedad. Y el camino más corto y emocionante es el de mantenernos conectados con la vida, en nuestra fascinante experiencia humana. Y para ello requerimos de una sola cosa, mantenernos en un permanente estado de conciencia presente. Y ocuparnos en el autoconocimiento, saber cómo funciona nuestra mente y cómo funciona nuestro organismo, y convertirnos en sus verdaderos amigos, estar en paz con nuestros pensamientos y asumir nuestras experiencias para aprender de ellas, saber qué les gusta consumir a cada uno de nuestros órganos y qué cosas les provoca sufrimiento, conocer cómo funciona tu mente para aprender a entrenar a tu cerebro en la construcción de pensamientos que te generen sensaciones de bienestar y alta intensidad. Desde esta importante decisión, jamás tendrás que preocuparte de tener exceso de grasa en tu cuerpo que ponga en riesgo tu vida, o niveles de glucosa en la sangre no recomendables para tu salud, y que te pierdas de la fascinante fiesta que está en tu día a día. Desde pequeños aprendimos a desconectarnos de nuestra esencia y crear una personalidad comandada por el ego de forma inconsciente y que el mundo material aprovecha para mantenerte en modo sufrimiento. Es cierto que estuvimos mucho tiempo, siglos de historia, con una venda en los ojos y mucho miedo de quitarnos la venda y encontrarnos con infiernos y diablos con cuernos retorcidos, gracias a nuestras creencias. Pero gracias a aquellos atrevidos y quizá a aquellos, algunos distraídos, que tuvieron el valor de asomarse un poquito tras la venda y encontrarse con la luz de la libertad. Si todavía no te has reconectado a la vida, mi querido amigo de Planeta Conciencia, te invito a que te unas a esta maravillosa experiencia que es la felicidad. Muchas gracias y si me permites, haz una hermosa tarde del día de hoy. Chao.

0: Bueno, escuchamos a nuestro amigo Ángel López, excelente participación como todos los martes, está con nosotros aportando, enriqueciendo la temática, enriqueciendo el programa. Saludamos también a Nancy Bracho, desde Venezuela. Buenas noches, excelente lo que siempre expuso el doctor Frank Suárez. Tuvo una muerte trágica, repentina, inexplicable. Fue un médico poco convencional. Y cómo no, si lo que acabamos de escuchar es para nada convencional.
1: Así es.
0: Qué bueno. También está Mercedes en Guayaquil. Ella dice, saludos a los integrantes del programa Planeta Conciencia. Soy delgada y siempre estoy al borde de rebasar los límites del colesterol y triglicéridos. Bueno, allí Frank dijo que los triglicéridos, si hay que, eso pues sí, cuidarse. Uh-huh. Me cuido en la alimentación, nada de frutas, harinas, nada de frituras. No, frutas sí, nada de frituras. Acá le llamamos de fritos, harinas, etcétera. Acá en Barranquilla, en Colombia, no, donde yo estoy, la culinaria está muy llena de fritos, empanadas, arepas, ¿cómo le llaman a esto? Carimañolas. Es una cantidad de fritos que encanta a la gente de acá. Ahí en las esquinas, cuanto puesto de fritos, porque acá se le llama así, fritos, la gente que no desayuna en la casa se para por ahí a alguna esquina y se mete unos fritos, una papa frita, una empanadita, lo que sea, con una bebida. Pero fíjese, eso hay que mejorarlo. También nos saluda Cristina Jaraba desde Santa Marta. Buenas noches, Lili, Ofe y Neil. Tres abrazos de corazón y los recibimos con todo el cariño. Chicas.
1: Excelente, excelente. Bueno, sus saludos, agradeciendo ellos y como siempre agradecida con cada uno de los aportes de don Ángel que nos proporciona en cada programa, muy certeros, muy buenos, muy bueno, pues que los pone ahí en la mesa, ¿verdad? Para que nos deje un momento de reflexión y pues analizar, ¿verdad? Y pensar que lo que él nos comparte, bueno, pues es muy, muy cierto. Y fíjense precisamente que un mito más respecto al colesterol que menciona Frank Suárez, es que muchos dicen que el colesterol acorta la vida, por obvias razones, ¿verdad? Si es que supuestamente en ese pensar que se tenía que afectaba al corazón, pero también es totalmente falso, ya que hay estudios que demuestran que las personas que menos duran o que menos viven son porque tienen los niveles de colesterol más bajos, y las que más duran o viven son las que tienen el colesterol más alto. Pareciera contradictorio, pero no es así. Yo les mencionaba el caso de mi amiga, e incluso por ahí acaban de ahorita de enviar un mensaje, ¿no? Parecido, que tiene los niveles altos de colesterol. Pero no es algo para preocuparse por esos niveles altos, más sin embargo sí de los triglicéridos. Ahí sí hay que estar más apercibidos y atentos con los triglicéridos. Pero bueno, igual y ese ya será otro tema para abordarlo. Y bueno, esta información de Frank Suárez la toma del 2015 porque fue declarada por el Departamento de Agricultura de Estados Unidos, quien prácticamente declaró inocente al colesterol después de habernos vendido la idea por más de 40 años. Fíjense de que el colesterol es dañino y peligrosísimo. Esta evidencia contradijo totalmente a la Asociación Americana del Corazón, así como al Colegio Americano de Cardiología. Y quien hizo este pronunciamiento fue el Comité Asesor de Guías Alimentarias, que es la que mencionaba en el video, por medio del doctor cardiólogo Steven Nissen, quien llegó al pronunciamiento oficial de que el colesterol no es peligroso. Dijo que estaban equivocados y que por más de 40 años dijeron una cosa que no es correcta, llegando a la conclusión, fíjense, de que grasas saturadas y colesterol en la dieta no son la causa de la enfermedad coronaria. Entonces, ya con esa conclusión, con esa declaración que este comité de expertos pues hacen, bueno, pues ahí está tumbada, ¿no? La creencia o esa supuesta verdad que nosotros creíamos acerca de que el colesterol era muy, muy dañino, chicos.
0: No, y es que uno, con escuchando esto, ¿cuántas uh-huh. cosas nosotros hoy defendemos como verdad? Porque la así ciencia es. Lo dice, pero al final descubriremos en algún tiempo que no es así. Uh-huh. Por eso siempre hay que estar abierto a los Exacto. cambios y abierto a los nuevos descubrimientos. Fíjese lo que pasó ya con la vacuna de Pfizer, que se comenzó a conocer oficialmente, ya esto no es sacado de un portal conspiranoico o algo parecido, sino de la misma comisión especializada en la Unión Europea, que ha venido haciendo preguntas sobre la forma en que Pfizer probó o no probó la vacuna contra el coronavirus, pero resulta que ni la aprobaron. Y muchas sí, personas se colocaron eso con la
2: confianza. No.
0: Había que actuar rápidamente, no,
2: qué horror,
0: decían.
2: ¡Qué horror!
0: Entonces, eso es
2: no,
0: lo que
2: No, y fíjate...
0: Sí, Ofe.
2: No, perdón. Y eso que por ejemplo... yo creo que todo esto se da precisamente porque nos dejamos llevar por los expertos, ¿no? Exacto. Y a veces los expertos pues no tienen la razón. Es mejor que uno investigue y pregunte y empieces a meterte un poquito más en el funcionamiento de las de tu cuerpo, porque a fin de cuentas es lo que tú te estás metiendo a tu cuerpo y cómo está afectando tu salud, porque uno cree ciegamente en lo que te dice la medicina tradicional, porque así estamos viviendo, así estamos acostumbrados, y hay otras médicos que están haciendo estudios en diferentes ramas, hay otras alternativas que puede uno empezar a investigar para poder darse cuenta de qué es lo mejor para uno, ¿no? Pero qué es lo mejor para uno siempre y cuando sepas cómo funciona tu organismo y sepas exactamente qué procesos son los que hace y en dónde está el desequilibrio en ti, ¿verdad? Para que tú puedas entonces trabajar en ello. Porque si no conoces tu cuerpo, ¿cómo vas a trabajar en él, verdad?
1: Por supuesto.
0: También
1: sí, y algo bien importante que comentaba don Ángel, y también lo acabas de mencionar tú, Neil, es cómo precisamente se nos están cayendo muchos paradigmas, ¿no? Y el tener nosotros la mente abierta y los ojos también bien abiertos, pues nos permite darnos cuenta de... Eso es precisamente un despertar de conciencia, darnos cuenta de que a lo mejor lo que nosotros consideramos por años o por mucho tiempo una verdad, pues resulta de que no es tan así. Y lejos de que nos cause dolor, pues nos debería de causar como que una, o meternos como una cosquillita, ¿no? Para tratar de averiguar más, de saber más. Y por ejemplo, esta situación de la pandemia creo que es el ejemplo perfecto en donde nos estamos dando cuenta que todos esos especialistas, todos esos científicos, médicos, a los que nosotros confiábamos ciegamente, ¿verdad? Pues precisamente por tener una especialidad, un título, pues resulta de que, pues desgraciadamente muchos están al servicio de la industria farmacéutica, están al servicio del sistema. Entonces, pues ahí nos empezamos a dar cuenta de que todo eso que nos habían dicho no es verdad, y muchas cosas de lo que nos prohibieron no era por digamos por nuestro beneficio, al contrario, era porque no querían que estuviéramos bien.
0: No, ¿sabe
1: como
0: qué?
1: Decía el doctor Frank Suárez, ¿no? O sea, si desde un principio se hubiera dicho que el colesterol no hacía daño, no era dañino, pues se hubiera evitado el haber dado este tipo de medicamentos que ciertamente en vez de haber ayudado a bajar el colesterol, lo único que les estaba proporcionando era precisamente afecciones cardíacas, diabetes y otro tipo de situaciones que lejos de ayudarlos los empeoró.
0: Lo que yo entiendo de todo esto, de acuerdo al planteamiento que se ha hecho en el programa sobre el real enemigo, que es el azúcar, es que se distrajo la atención en el colesterol para que pudiese tener más ventas los productos azucarados.
1: Vender, vender. Todo lo que es las bebidas azucaradas, los refrescos. ¿Cuánto no vende esta poderosísima? Coca-Cola. Exactamente, ¿cuánto no gana ella?
0: ¿Cuánto tuvieron que haber pagado para impulsar un enemigo en el colesterol?
1: Causa su refresco, porque es una adicción, eso causa una adicción precisamente al azúcar. Entonces todo lo que eran pastelitos, harinas, antojitos, todo eso era lo que sí, precisamente lo dulce nos provoca una adicción en nosotros.
0: Sí.
1: Entonces todo eso lo disfrazaron, como bien lo dices, Neil, tapando que por acá, no, lo que te está afectando es el colesterol, cuando el colesterol no hace nada de daño.
0: Claro, como nos dijo alguna vez en el Tip Saludable Luz Estela Jiménez de Salud Gourmet, uno de los enemigos blancos, el azúcar.
1: Así es.
0: Así que,
1: y las harinas.
0: Así que debemos tener mucho cuidado con esta nueva revelación, por decirlo así, en el sentido de ampliar más la información por parte de cada uno de ustedes. Recuerden que no es suficiente con que lo hayan escuchado en Planeta Conciencia. En Planeta Conciencia lo pudieron haber escuchado por primera vez. La responsabilidad de cada uno de nosotros es ampliar. Nosotros acá lo que incentivamos es a buscar, a cambiar el paradigma. Y recordaba algo, ¿no? Se tarda un tiempo la humanidad en cambiar un paradigma a uno nuevo. Se tarda un tiempo. De hecho, esto que Frank Suárez nos mostró, que Lili también nos trae, seguramente ya otros han venido hablando y comentándolo, solo que, digamos, la ciencia oficial retiene un poco la información para que pues se tarde un poco más para conocerla. Y ahí poco a poco es que va el paradigma cambiando. Por eso este tipo de programa es muy importante, porque aportamos ese cambio de pensamiento. Nos saluda Edwin desde Aruba, en la isla de Aruba, en el Caribe. Buenas noches, muy afectivos, saludos a todos en sintonía. Así es, Lili, el señor Ángel tiene muy alta percepción y muy agradecido con todos ustedes por los temas que desarrollan y comparten, muy asertivos. Gracias de nuevo. También está Lili Tolano desde México. Buenas tardes, porque en México todavía es tarde. ¿Ya se fue el sol en México?
2: Ya.
1: Sí, ya.
0: Ya se fue el sol.
1: Que me asomo, sí, ya.
0: Buenas noches, Lili, Ofe y Neil. Los sabios no son sabios. Saludos, abrazos de corazón. Es importante eso también. A veces creemos que con el título ya es suficiente, ¿no? Como decía Ofe.
2: Sí, hay un cuento de un argentino que es psicólogo. Los cuentos para pensar, no sé si se sepan, ahorita se me fue el nombre del autor, pero en Cuentos para Pensar dice en uno de los cuentos, no le hagas caso a los que saben o a los expertos, ¿no? Porque a veces ya se quedan en esos conocimientos y ya no profundizan más, y a veces los conocimientos, como dice Lili, 40 años pensando que el colesterol era el malo y pues no era el malo, ¿no?
0: No era el malo de la película, el malo de la película era otro. Ese es como las películas del oeste, ¿no? En las películas del oeste el malo siempre fue el indio. El indio era el peligroso, y recuerdo, sí. Y el blanco era el héroe. Pero vamos
1: como
0: a ver qué le
1: decimos en México, Neil. Luego a fregar al indio.
0: Sí, nos han cambiado las cuestiones, y la labor de nosotros es darnos cuenta y cambiar el paradigma. Así que, ¿cuántos paradigmas debemos cambiar? No solamente en el tema de la salud, sino en muchos otros.
2: Oye, tan solo en esas películas que tú dices, la película del oeste, en primera las tierras eran de los indios.
0: Sí, claro.
2: Es ya aquí ya nada más para comenzar, ¿verdad?
0: De una.
2: Y luego ya todos los que llegaron y todos luego pobres, échense para allá y los exterminaban y todo. No, una cosa tremenda.
0: Tremendísima. Bueno, chicas, son las 8:26 de la mañana. ¿Prefieren? De la mañana, no, de la noche. ¿O prefieren que coloque esto?
2: ¡No!
1: ¡Ah, ya se acabó!
2: Bueno. Bueno, Nate, les tenemos preparados, amigos, una canción que está también muy, muy guapachosona para el final del programa.
0: Super guapachosa. A mí me gustó. Oiga, hábleme un poquito de esa agrupación que vamos a escuchar ahorita. Es mexicana, ¿no?
2: Uy, sí, pero ya tiene años, Nate.
0: Bueno.
2: Esa canción es muy viejita ya, de hecho es un grupo
1: como de los ochentas, ¿no?
2: De los ochentas, y de hecho fue, esa canción salió porque en ese entonces empezó una campaña en el sector salud para el control de la obesidad y del sobrepeso, y empezó un boom en esto de hacernos creer que el colesterol era el malo. Entonces, por eso nació esa canción.
0: Vea, pues.
2: Y ya tiene muchos años.
1: Está muy chistosita, pero tiene mucha, mucha verdad.
0: Y con ese sabor nos vamos a ir. Sí, nos dice Quique desde Perú.
1: Perú.
0: Todos tenemos conocimiento, la diferencia es que un médico tiene un título y un hombre común y corriente tiene sabiduría. Bueno, ahí está.
2: Oh, qué bonita frase.
1: Muy bien.
0: Bueno,
2: qué bonita frase.
0: Déjeme colocar para que ustedes también lo puedan escuchar, porque a veces no me escuchan lo que les coloco acá. Déjeme cuadrar aquí los sonidos. El compartir sonido. ¿Dónde es que dice esto? A ver. Bueno, vayan haciendo sus conclusiones, chicas.
1: Ok.
2: Bueno, yo primero,
1: Lili. Ah, ok, bueno, vale. Me ganaste, ándale.
2: No, pues solamente para decirles, amigos, que tenemos que conocer nuestro organismo, entender un poquito más estas palabras que a veces son muy técnicas, pero que si uno las reflexiona, podemos sacarles el provecho y entenderlas desde nuestra perspectiva, ¿no? Y al entenderlas podemos darnos cuenta qué es lo que nos hace falta, qué es lo que estamos haciendo mal y cómo podemos corregir el rumbo. Porque como decía mi abuelita, hay que cuidar el cuerpo hasta, creo que ella decía que hasta los 50, 60, porque después el cuerpo es el que te cuida a ti. Así que para evitar problemas en el posterior de los tiempos, ¿verdad? Pues hay que empezar desde ahorita a tratar de corregir y buscar nuevas soluciones para algunas cosillas que nos hacen falta conocer de nosotros mismos. Y pues muchas gracias por su atención. Nos vemos en el diferido de mañana y del viernes y nos vemos el próximo martes.
0: Gracias, Sofe.
1: Así es, Sofe, gracias. Y bueno, pues yo concluyendo que bueno, este tipo de información, este tipo de temas son muy importantes, son de mucha relevancia porque estamos hablando de nuestra salud, ¿verdad? Entonces, el interesarnos un poquito más en nuestra salud, en este cuerpo que por el momento es el vehículo de nuestro espíritu, pues hay que estar bien informados, hay que aprender, hay que buscar información, hay que investigar, hay que adentrarnos. Ciertamente no somos médicos y fíjense ahorita como los tres, que no somos ninguno de los tres médicos, nos aventuramos a hacer este tipo de programas porque son importantes para nuestra salud y no necesitamos de un título para que diga, no, es que yo no soy médico, yo no me puedo informar de eso. Claro que sí, o sea, el prepararnos, el conocer, ¿verdad? Por ejemplo, comer de manera saludable, saber que tenemos que mantenernos activos haciendo ejercicio, conocer que el fumar y el tomar bebidas alcohólicas, pues no benefician mucho a la salud de nuestro cuerpo, el tener un cuerpo obeso, alto en peso, en fin, el consumo de las bebidas azucaradas, precisamente que es lo que estábamos viendo, que eso sí afecta en mucho a nuestro cuerpo y a nuestro corazón. Entonces todo eso nos beneficia, ¿verdad? Entonces, pues adentrarnos, ¿por qué no? En este tipo de investigaciones, de conocimientos, pues para conocer un poquito más acerca de nuestro cuerpo, de su funcionamiento y qué podemos hacer nosotros, pues para que nuestro cuerpo trabaje trabaje bien, ¿verdad? Y bueno, pues como hubo un comercial hace muchos años muy famoso aquí en México que decía, nada con exceso, todo con medida. Entonces esa es la manera de cómo podemos nosotros, ¿no?, guardar un equilibrio en lo que consumimos, en cómo nos cuidamos. Nada con exceso, todo con medida. Y bueno, pues yo también les mando un abrazo y esperándolos aquí el próximo martes, a ver con qué otro tema les tenemos reservado. Pues aquí nos vemos, chicos. Un abrazo, buenas noches y buen descanso. Chao.
2: Y a bailar.
0: No, y precisamente la conclusión que yo voy a sacar es con música. Ya ustedes concluyeron todo muy bien. Y la única conclusión va a ser la canción que les voy a colocar, que es una recomendada de Lili y de Ofe, de Fito Olivares, se llama El Colesterol. Y escuchándola antes del programa, pues tiene un sabor muy chévere, muy bacano, como decimos acá, y me hizo sentir lo iguales que somos como latinoamericanos. Igual cuando una canción como la de Fito Olivares suena en México, causa el mismo efecto cuando suena en Colombia. Y a propósito de eso quiero decir algo, ¿no? En estos días hay una queja, un clamor, porque varios hermanos colombianos que están llegando a México los están devolviendo. Incluso han sufrido algún tipo de maltrato allí en el aeropuerto, los meten a unos cuartos, no los dejan. Mejor dicho, es una locura y aquí hay una queja de muchos de ellos. A pesar de que, con lo que estoy diciendo, somos lo mismo, somos iguales, somos latinoamericanos.
1: Claro.
0: Pero esas fronteras y esas cuestiones no nos dejan unirnos. Vamos a escuchar esta canción del tema Colesterol, que es muy jocosa, pero igualmente para identificarnos en ese sabor, en esa alegría, en ese jolgorio latinoamericano. Los dejo con Fito Olivares. Un fuerte abrazo. Gracias, Lili. Gracias, Ofe. Y regresamos el próximo martes a las 7:30 de la noche aquí en Planeta Conciencia. La nueva forma de sentir y pensar en la radio. Chao.

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0: 3 de la mañana con 7 minutos.
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Ovación. Muchas gracias, amigo. ¿De qué me sirve una antorcha con el sol del amor de ustedes que me lo llevo aquí? Muchas gracias, muchas gracias.

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Hay hombres que luchan un día y son buenos. Hay otros que luchan un año y son mejores. Hay quienes luchan muchos años y son muy buenos. Pero hay los que luchan toda la vida. Esos son los imprescindibles. Bertolt Brecht.

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1: 4 de la mañana con 3 minutos.
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1: ¿Cómo están los muñequitos? Estoy seguro que ustedes están bien. Si ustedes me van a preguntar a mí cómo yo estoy...
2: Yo, gracias a Dios, estoy bien.
1: En el día de hoy tenemos un invitado especial, así que... Y un invitado especial para los rockeros, más que nada. Vamos a conversar hoy con un señor que se llama Juan Esteban Aristizábal. Pero todo el mundo lo conoce como Juanes. Bienvenido, hermano.
3: Caballero, ¿cómo estás?
1: Bien, brother, bien.
3: Encantado de conocerte.
1: Contento de verte.
3: Igual.
1: Dice que andaba por Madrid.
3: Andaba por Madrid con Carlos Vives. Precisamente, estaba cantando Carlos ahí en el Día de la Hispanidad en la Puerta de Alcalá y me invitó para cantar juntos Mujeres, una canción que hicimos juntos ahí en el disco de este.
4: Mis amigos del amor y la barra, ¿dónde que vaina?
3: Y precioso, hermano.
1: Muy buena.
3: Hermoso.
1: ¿Cómo te fue bien por ahí entonces?
3: Bien, bien. Encantada.
1: Hermano, yo te voy a decir una vaina, yo no puedo hacer esos viajes de cruzando el charco y muchas horas en un avión y eso, porque cuando regreso a mi horario normal, está como trastocado. Ahora, si es un viaje corto, creo que no hay problema. El problema es cuando es un viaje ya un poquito más largo, cuando tú regresas, tu mente está condicionada. Bueno, debe ser de noche, no, pero es de día. Entonces, te pasa que estás a las 3 de la mañana despierto.
3: A mí me pasa que llega mi cuerpo y mi alma llega como al otro día. Y
1: se junte. Van en aviones diferentes. Llego.
3: Sí, algo así. Pero estoy un poquito acostumbrado ya a ese tipo de viajes. Y la verdad que lo que hago es tratar de dormir cuando me toca. Es decir, llego a Madrid, por ejemplo, y si me quedo con el tiempo de América, pues no duermo a la hora que es. Entonces a las, no sé, 9 de la noche me tomo una pastilla de una, ¿cómo se llama esto? Una gomita de esas de melatonina o algo como para tratar de dormir y despertarme al otro día y empatar. Pero sí, es duro ese jet lag, es duro a veces.
1: Sí, pero en esta industria hay que hacerlo.
3: Hay que hacerlo, no hay otra opción, sí.
1: Sé que tú vienes de un background rockero, yo sé. Debido a eso, como buen rockero, tu instrumento es la guitarra. Pero la incertidumbre que yo tengo es, ¿tú aprendiste a tocar guitarra así a lo maldita sea? ¿O estudiaste eso?
3: Bueno, mira, te cuento un poco mi historia. Yo vengo de una familia numerosa. Yo soy el menor de 6 hijos. Mi papá y mi mamá vienen de un pueblo pequeño que se llama Carolina del Príncipe, que queda como a unas 2 horas y media de carretera de Medellín. Y cuando nació mi primer hermano, que se llama Javier, ellos se fueron a vivir a Medellín. Ahí nacieron todos mis otros hermanos y yo fui el último de los 6. En mi casa, mi papá siempre estaba cantando como hobby. No, nunca fue un cantante profesional, pero él cantaba mucho. Le encantaba Gardel, le encantaban los Garzón y Collazo, los Panchos, los Relicarios, todos estos tríos de música hermosa pues de esa época, ¿no? Y mi hermano mayor... se volvió muy fanático de Carlos Gardel en particular y de los hermanos Visconti y de los Chalchaleros, la música del sur. Y desde que yo tengo razón de ser, tengo una guitarra en la mano. Es decir, las fotos mías de la primera comunión, por ejemplo, pues yo soy un gordito chiquitito con la guitarrita tocando, siempre con mis hermanos, siempre estaba con ellos. Aprendí de oído, literal, de oído, y mis hermanos me enseñaron. Y yo creo que fue más o menos a los 8 o 9 años que tuve pues como esa epifanía de yo estar sentado en la casa cantando y tocando la guitarra y decir, Dios mío, esto que yo siento es muy fuerte. Pero siempre era el oído. O sea, yo me sentaba y ponía la grabadora, stop, rewind, play, stop, rewind, y sacaba las canciones de oído, todo,
1: ¿no? Pero más de oído no se puede.
3: Sí, pero lo primero que yo aprendí a tocar en la guitarra fue la música popular, latinoamericana, especialmente, obviamente colombiana, pero música del sur.
1: Pero entonces fueron tus hermanos los que enseñaron.
3: Sí, mis hermanos, sí.
1: ¿Nunca fuiste a una escuela, a aprender a tocar guitarra, nada?
3: No, o sea, bueno, no. Sí tuve un profesor que se llamaba Gabriel Cañas, que era un profesor que estaba como a unas 3-4 cuadras de mi casa caminando. Nosotros crecimos en el centro de Medellín, lo cual era particular porque no fue como una infancia, digamos, normal en la que yo salía a la calle a jugar fútbol con mis amigos en el barrio. Yo abría la puerta de mi casa y me paraba en la acera y pasaban los buses, los taxis, o sea, una cosa loca, el centro de Medellín. Así que yo tenía como mucho cuidado de salir, no me dejaban pues mucho salir, y siempre que salía era a estas clases de guitarra. Pero la mayor parte del tiempo realmente fue en mi casa, tocando esta música popular, ¿no? Los Visconti, los Chalchaleros, los Pancho, Lucho Gatica, obviamente Gardel, estaban todos los vinilos, los cancioneros. Entonces para mí el sonido de esta música se volvió totalmente, era mi soundtrack.
1: Entonces al final del día, ¿cómo fue esa transición hacia el rock?
3: Y la transición al rock fue en el colegio.
1: Sí, ok, cuéntame de eso.
3: Mira, en el colegio me pasó algo muy loco, y es que yo estaba en tercero bachillerato, y yo vivía en este mundo, que era el mundo de mi casa, ¿no? Donde estaban solamente estos personajes de los que ya te hablé anteriormente. Yo no tenía ni idea de Menudo, ni de Luis Miguel, ni de nada, la música del pop de afuera. Para mí esto era totalmente extraño, pero yo sí veía que mis compañeras del salón y que todo el mundo hablaba de estos grupos, yo no tenía ni idea, nunca los había escuchado. Ahí empecé a conocerlos y después me pasa lo mismo más adelante con el rock. Yo estaba en tercero bachillerato, puede ser, y me sentaba en los descansos con mis amigos del colegio que eran músicos, ¿no? Y ellos fueron los que empezaron a pasar los cassettes de Kiss, de Van Halen, de Bon Jovi, de Slayer, de Metallica, bueno, en fin, ya de todas estas bandas. Y yo ahí sí, mejor dicho, me volví loco, ¿entendés? Loco con el rock, lo loco, obsesionado. Yo no había encontrado algo que vibrara tanto en mí como en ese momento esa música lo hizo.
1: Es el periodo de tiempo adecuado para eso, porque ese era el mainstream en ese momento, sí, dentro de la música anglo. Sí. Somos bastante contemporáneos y eso quiere decir que tú tuviste que escuchar mucha música de los ochentas, del rock más,
3: sí,
1: que nada.
3: Sí.
1: Mi banda favorita de ese periodo fue Def Leppard.
3: Ajá.
1: Sí. Def Leppard, después de eso podríamos hablar de Scorpions o eso, pero ¿por qué? Sí. Porque me gustaba cómo sonaba.
3: Sí, sí.
1: No había forma de confundir el sonido de Def Leppard con ninguna otra banda.
3: Sí.
1: No importa quién le quieras poner al lado, no es igual para, sí, mí. ¿Okay? Uh-huh. ¿Cuál era tu favorito?
3: Mi banda favorita de ese momento, definitivamente Metallica. O sea, yo pasé de los Visconti, los Chalchaleros, de los Panchos a Metallica, literal. O sea, ¡buah! Era muy metalero, la verdad. Sigo apreciando mucho esta música, pero cuando yo descubrí Metallica, para mí fue algo, un antes y un después.
1: O sea, que tú considerarías que esa es tu inspiración.
3: Yo diría que muchísimo tiene que ver ahí. O sea, mi música no suena a Metallica.
1: Para nada, no.
3: Pero sí tengo una influencia muy fuerte, digamos, en la esencia de la música, en la forma incluso de tocar la guitarra. Estamos hablando de 1983, cuando yo tenía 13 años. Sale el Kill 'Em All de Metallica, y cuando yo escucho ese álbum, para mí no hubo nada más. O sea, yo había escuchado Iron Maiden y había escuchado otras bandas, pero cuando yo, Black Sabbath, Led Zeppelin, todos ellos, pero cuando yo escuché Metallica, yo dije, esto es lo mío, ¿no? Ahí me fui por Slayer, Sepultura, todo el lado más pesado.
1: Claro.
3: Pero definitivamente Metallica fue la banda que me, sí, de alguna manera me inspiró tanto como a seguir en la música. Es decir, yo tenía en mi casa, yo dormía con mi hermano en la habitación y tenía, o sea, me acostaba y aquí tenía el afiche del Garage Days de Metallica, tenía puras fotocopias, porque en esa época era fotocopias, o sea, yo, de Metallica, ¿sabes?, de conciertos, y yo veía estas fotos y yo soñaba con hacer esto algún día, ¿entiendes? Soñaba todo el tiempo con esto, me sabía las, bueno, ya se me olvidaron algunas, pero me las sabía todas las canciones de Metallica en guitarra, en batería. O sea, era una obsesión. A mí, alguien me hablaba mal de Metallica, yo me ponía a pelear con mis amigos. O sea, era una cosa como fan, así como enfermo, ¿sabes?
1: Sí, claro, extremista, por supuesto.
3: Una cosa loca. Creo que eso tuvo mucho que ver en mi
1: o sea,
3: en
1: que considerarías entonces que Metallica fue una muy grande, fue una, sí, influencia,
3: sí,
1: para que tú llegaras a ser quien llegaste a ser.
3: 100%. 100%.
1: Parte de los bloques de la construcción de lo que sería Juanes.
3: Sí, 100%, de verdad que sí. Es muy loco porque mira que mi música no tiene, o sea, no suena como eso. Pero ellos fueron la parte, digamos, de los cimientos de la ilusión que me daba la música, la guitarra eléctrica y las ganas de ser un, sí, un artista, un músico.
1: Bueno, no te tienes que sentir mal de que tu música no suene mucho a eso, porque si vamos a eso, entonces imagínate yo de Def Leppard a caer en lo que terminé haciendo, no tiene nada que ver, absolutamente nada. Un comentario así suelto. Tú sabes de lo que me di cuenta, hablando de rockeros. Yo he hecho varios videos del rock, y hay una cosa que yo me di cuenta. El rockero tiene buena ortografía. Yo no sé por qué.
3: ¿En serio?
1: Sí, cuando después viene la gente de la salsa y eso, pero Cuando yo hago un video y me pongo a leer los comentarios,
3: ajá,
1: si yo hiciera un copy-paste de todos los comentarios y los pego en Word o lo que sea, sí, no me corrige casi nada.
3: Verdad.
1: Es lo que yo no sé por qué.
3: Ah, bueno, mira usted.
1: O será, no sé, si son los muñequitos que me siguen a mí o cómo es la vaina, pero tiene muy buena ortografía.
3: Yo no sé, yo siento que... Yo puedo ser yo la excepción, no lo sé. Pero yo sí siento que... A ver, hombre, yo creo que el rock en ese momento, y quizá hoy también, puede ser una música que te pone en un pensamiento crítico sobre la vida. O por lo menos yo puedo hablar por mí. Es decir, cuando yo tenía 14 o 15 años, vivía en esta Medellín muy difícil, que era una Medellín en la que estaba el
1: tráfico. Claro, esa era la época.
3: Pero era una época muy complicada. Y el rock y el metal en ese momento representaron como una manera de escape para nosotros y una manera de pensar fuera de la caja. Y de hecho, cuando yo comencé con Equimosis, que era el primer grupo donde estábamos, nuestras letras eran totalmente sociales y totalmente sobre lo que estaba pasando en ese momento en la ciudad y todos los cuestionamientos que teníamos, la rabia, la angustia, todo lo que había ahí detrás de ser un joven de 15 años en una ciudad como Medellín en esa época, ¿no?
1: Protesta social.
3: Protesta social. Y yo escuchaba las canciones de Metallica o de todas estas bandas de metal y no entendía una palabra. Yo no sabía nada de inglés, nada. Yo me conectaba por el sonido de las guitarras, por la agresividad, claro, por la fuerza que tenía, pero nunca, o sea, no conectaba con las letras. Pero sí había algo en la música que me conectaba definitivamente y que resonaba en mí muchísimo, ¿no? Tanto que me gustaba tanto este sonido, ¿no?
5: Más tarde.
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1: Ahora, esa canción, lo de bonita, ¿tú la escribiste?
3: Yo la compuse con Andrés y Mauricio, que son los productores colombianos, amigos míos, están en Los Ángeles. Y después ya hizo el verso pues de él, que él canta ahí.
1: Pero la pregunta es, ¿tú te sentiste cómodo en esa transición?
3: No, te voy a contar mi historia con esa canción. Con esa canción y con esa época, porque digamos en esa época comienza todo este mundo sí, del reggaetón y de la música urbana. A mí siempre me ha gustado el hip hop desde los años 90. Y recuerdo mucho cuando vivía en Los Ángeles, escuchaba Eminem y Jay-Z. Y a mí siempre me ha gustado, es decir, me gusta la música urbana. Hay cosas que me parecen muy chéveres. En ese momento, creo que era ya la segunda, cuando hicimos Bonita, fue la segunda vez que yo hacía como un experimento. En este caso, el primer experimento fue con Mis Planes Son a Marte, que fue un álbum que hice con Sky, con Bull Nene, con Mosty, que fue un experimento muy chévere. Yo me sentía demasiado incómodo haciendo ese experimento, pero el resultado me gustó muchísimo al final. Y era en esa búsqueda de, bueno, ¿ahora qué hago? ¿He hecho esto antes? ¿Qué es lo próximo que debo hacer? Conocí a estos chicos que son de Medellín, de mi ciudad, y que son muy talentosos, ¿no? Entonces la primera, digamos, impresión que yo tenía era, ¿pero yo qué voy a hacer acá con estos manes que hacen reggaetón? Si yo toco guitarra, y, o sea, yo subestimaba como ese momento. Pero cuando empecé a trabajar en el estudio con ellos, la verdad es que me les quité el sombrero. Porque lo que primero que sentí fue, ok, es que hay otra forma de hacer música, no la que yo hago. Hay muchas formas de hacer música, hay muchas formas de entender la estética, el sonido. Y eso lo aprendí con estos chicos. Me pareció una oportunidad muy chévere. Después cuando hice el segundo disco, que fue Más Futuro Que Pasado, que es donde estaba Bonita, fue como la última, digamos, lo más que podía yo estirarme como en ese aspecto, ¿cierto? Cuando yo terminé de hacer estas canciones, yo dije, bueno, yo creo que yo acá no tengo nada más que hacer. Es decir, hasta acá llego con este tipo de experimento. No porque no me gustara, sino porque no era realmente 100% lo que yo soy. No es lo mío. Así que eso fue como un experimento del que aprendí, por lo menos, a decir, vale, no creo que necesite volver a hacer eso más. Así de sencillo. Y no es porque no me guste, ¿entiendes? Porque a mí sí me gusta. Tengo tres hijos adolescentes que aman el reggaetón, lo escuchan todo el día. A mí me gustan algunas cosas del reggaetón también y las disfruto. Pero yo vengo de otro lugar. Y creo que también parte de la vida es perderte, ¿no? Porque a veces te pierdes y te das cuenta y hay que volver otra vez acá. Y no pasa nada con eso. Yo no para nada me arrepiento, ni mucho menos. Al contrario, estoy agradecido con haber pasado por ahí, haber entendido también formas distintas de percibir la música, ¿no?
1: Entonces, lo que yo puedo entender por lo que me estás diciendo es que tú no eres una persona que anda buscando, como músico, no estás buscando el trending, estás buscando lo que te sale del alma, del corazón, lo que es lo tuyo. O sea, que tus proyectos musicales de ahora en adelante se van a tratar de lo que nace de ti.
3: Definitivamente.
1: No buscando el trending, no.
3: Definitivamente, pero ¿sabes qué? Pero yo llegué ahí después de haber pasado por estos lugares que te estamos hablando. Es decir, cuando yo me di cuenta que buscar el trending y tratar de desvirtuarme para llegar a un lugar en donde ya terminaba haciendo otra cosa, no era lo que me hacía sentir orgulloso, yo dije no más. Entonces después llega la pandemia. Cuando llega la pandemia, era ese momento donde yo ya me preparaba para, okay, vamos a hacer otro álbum. ¿Qué hago ahora? Y ahí fue donde, antes de hacer un nuevo álbum, dije, bueno, voy a hacer un disco de covers. No quiero pensar ahorita en canciones, voy a hacer un disco de covers. Y voy a hacer canciones, las canciones que a mí me inspiraron desde que yo estaba pequeñito. Entonces ahí me senté con Sebastián Cris, que es un amigo, gran amigo productor, ingeniero. Hicimos un disco de covers donde hicimos covers de Gardel, precisamente de mi infancia, de Fito Páez, canciones de Kraken, que es un grupo de rock de Medellín, heavy metal de los ochentas, de Bruce Springsteen, en fin, de todos estos personajes y todas esas canciones que a mí me inspiraron demasiado para comenzar. Hicimos ese disco de covers que se llamó Origen, y después de ese álbum de covers me quedó clarísimo que mi camino no era seguir ningún trend para nada, que yo nunca lo había seguido, y cuando nunca lo seguí, me iba bien. Es decir, y si vuelve a pasar otra vez, que me vaya bien, o sea, decir que esté en algún trend es porque va a ser música, pero nace de mi alma, ¿me entiendes? No porque yo tenga que hacer algo para parecerme a algo y encajar en algún lugar específico, porque eso es algo que como artista, por lo menos a mí, no me hace sentir orgulloso.
1: Claro que no, porque estarías lloviendo sobre, tú eres compositor.
3: Exactamente. Y ese proceso entonces, de llegar ahí, Chombo, no fue fácil, ¿me entiendes? De llegar a sentarme en el estudio y decir, okay, me vale verga, hijo de puta, voy a hacer lo que me dé la gana.
1: Así se hace.
3: Desde el alma.
1: Así se hace.
3: Cuando, o sea, para encontrar ese momento, tuvo que pasar mucho tiempo, de verdad. Pero bueno, estoy ahí y estoy feliz.
1: Y este es lo más importante.
3: Sí, hermano. Sí, este último álbum que se llama Vida Cotidiana, que salió el año pasado, o sea, la primera canción, y bueno, este año salió el resto, es un disco al que me siento supremamente orgulloso. O sea, yo, esto lo digo de una manera figurativa, es decir, si yo falleciera ahorita, mañana, pasado, bueno, quedo feliz porque pude hacer un álbum que me representa 100%, en donde pude, a nivel composición y a nivel ejecución y todo, avanzar mucho en mi proceso. Entonces eso me hace sentir muy orgulloso.
1: Los músicos son especiales, la gente que le mete al tema de la música a nivel de composición y eso, son personas especiales que son como almas diferentes. Yo no sé cómo explicártelo, pero es eso. Cuando te nace algo y te hace feliz, eso es lo que
3: eso
1: es.
3: Eso es lo que es.
1: No inventes de que vas, sí, a buscar. Entonces, ahí, que es lo que yo siempre trato de aclararle a los muñequitos, es que una cosa es hacer música porque te nace del corazón y otra cosa es hacerla para ver la cuenta de banco. Mm. Son dos cosas muy diferentes.
3: Sí,
1: totalmente diferentes. El resultado de la segunda no va a ser tan bueno como el de la primera.
3: Y siempre yo, cuando hablo con mis amigos y a veces gente joven que me pregunta, me dice, yo les pongo el ejemplo. Si tú te pones ahorita a pensar, a hacer una canción, por ejemplo, el ejemplo, digamos, ahorita una canción de un corrido, por ejemplo. Tú grabas una canción de corrido ahorita, que está de moda, la sacas dentro de 6 meses, pero puede que dentro de 6 meses ya el corrido ya no sea lo que es. Entonces vas a estar siguiendo siempre algo que no sabes lo
1: vas
3: que
1: vas a ir detrás de.
3: Yo creo que hay que proponer y ser original y ya, listo. Y si el corrido es lo que es, pues eso es. Y si el reggaetón es, pues eso es. Pero si el rock es, también eso es.
1: En otras palabras, lo que estás diciendo es, y estoy totalmente de acuerdo con eso, es que uno no debe, como músico, como compositor, es imposible seguir tendencias. La tendencia hay que hacerla.
3: Hay que hacerla. Yo siento que hay que hacerla. Sobre todo porque la vida tuya no... Mi vida no es una tendencia, ¿sí me entiendes? Yo, mis problemas personales, mis sentimientos, mi familia, mis hijos, mi esposa, mi país, o sea, el mundo. Pues yo no sé eso. ¿Cómo voy a, no sé? Para mí, yo tengo que hablar de esas cosas para sentirme real. Y a mí eso me mueve el alma cuando yo tomo la guitarra y empiezo a cantar y escribir cosas que tienen que ver con mi realidad, ¿cierto? Entonces, si pongo a ver TikTok y a ver qué es lo que está de moda para hacer una, no sé, me enloquezco, man, de verdad, me enloquezco. O sea, es como que ahí llega una frustración horrible. Entonces, no, para mí eso, no. Y lo que más me alegra es que voy a los shows y me doy cuenta que la gente conecta conmigo cuando hago las cosas que realmente son honestas. Entonces, eso me da más certeza todavía.
1: Es una satisfacción de que, sí, bueno, lo que estoy haciendo gusta.
3: Un día estaba hablando con Juan Luis y Y me dice Juan Luis, no Juan, no Juan, no, no más, no más tatu patu, no más, no más. Me dice, y yo, sí, sí, Juan, está bien, vale. Claro, pero es bien chévere ese ritmo, a mí no me molesta para nada. No. El dembow, ese ritmo, como se le llama, ¿cómo le dices tú técnicamente? Es el dembow, ¿no?
1: Realmente el patrón rítmico, el primero en implementarlo fue en una canción que se llamaba Pounder, pero el dembow originalmente también era de un artista de Jamaica y pues salió todo un género de eso. Pero Juan Luis Guerra no le gusta.
3: En el año 96, creo, yo grabé una canción con Equimosis, con este grupo que yo tenía, sí, sí, sí, que sí, se llamaba Ciudad Pacífico, y ahí usamos ese ritmo.
1: Ese patrón rítmico lo usaron ahí.
3: Yo lo conectaba con el Caribe.
1: Las músicas son golpes, frecuencias, tempo, notas, vibración, todo lo demás. Lo que yo estaba conversando es en mi podcast anterior que fue con Farruko, es que lo importante ahí también es lo que va encima de eso.
3: Claro.
1: El mensaje que tú estás haciendo, sí, sí, con la intención que tú estás, claro, haciendo eso, es lo que va a dictaminar, claro, en realidad. El ritmo es ritmo, punto.
3: Y hablando de Farruko y, bueno, de Tego Calderón, a mí me fascina, por ejemplo, ¿sí me entiendes? Es decir, cuando yo escucho Tego, la primera vez que yo lo escucho, yo decía, man, esto es increíble. O sea, qué flow claro, tiene este tipo para rapear, y no solamente eso, lo que dice.
1: Es un arte, es una disciplina totalmente distinta.
3: Pero ellos, yo siento que ellos viven eso, ¿sabes? Claro. En su sangre está eso, ¿cierto? Entonces eso a ellos les queda muy bien. Pero la cosa es cuando uno tiene que forzar a hacer algo para encajar. Yo creo que ahí es donde no.
1: Bueno, ahí es donde voy cuando uno está haciendo las cosas para ver la cuenta de banco, que no es lo que es necesario. Hay una realidad, la música es un negocio y eso no podemos tampoco, ¿me entiendes? Pero siempre la mejor fórmula, en el caso cuando eres un compositor, como por ejemplo tu persona, es hacer lo que sale del corazón y no, exacto, no ponerse a ver, sí, vamos a ver TikTok para ver que está de moda,
3: no,
1: o vamos a ver.
3: No, no,
1: no funciona.
3: Para mí no, para mí no. Digamos, y cuando yo pienso en el futuro, pienso en Juan Luis Guerra, pienso en Rubén Blades, pienso en la música de Miguel Bosé, pienso en estos artistas que están ahí para siempre, ¿me entiendes? Yo creo que ese es como mi sueño también, o sea, poder trascender en la música y no solamente estar de moda, ¿me entiendes? O sea, yo creo que...
1: Tú sabes que eso no es fácil, ¿verdad?
3: Eso no es fácil, ¿no? Obviamente.
1: No es todo el mundo que lo logra.
3: No lo es, no lo es.
1: Ahora que mencionas Juan Luis Guerra, él lo logró.
3: Sí, bueno, Juan Luis, por favor, ese es el más. O sea, yo escuché la primera canción de Juan Luis, no sé, de las primeras grabaciones, y escucho ahorita Mambo, esta última que salió, y yo digo, mío, esto es una locura. O sea, es una coherencia absoluta. Y
1: él tampoco es seguidor de tendencias ni nada de eso.
3: No, no le importa nada de esas vainas. Él está en su mundo. Y eso me encanta. Yo siempre lo veo a él como referente a seguir, siempre, siempre. Y siempre que hablo con él, le pregunto, ¿qué opinas? ¿Qué te parece? ¿Cómo te va esto? ¿Cómo te va aquello? Siempre.
1: Ok, entonces eso conecta directamente con la siguiente pregunta que yo te quisiera hacer, que es, ¿quién es tu artista o músico, o sea, que lo admiras? No importa el género, vale, me interesa, vale, el género.
3: O sea, tendría que hablar de Juan Luis Guerra, sin duda alguna. Gustavo Cerati, sin duda alguna. Como cantante y como compositor, Gustavo, bueno, ni hablar. Fito Páez, me parece espectacular. Caetano Veloso, por ejemplo. Alejandro Sanz también, como músico, como poeta, tremendo.
1: Pero Juan Luis Guerra fue el primero que dijiste.
3: Sí, es que Juan Luis, cuando vos estás con Juan Luis y Juan Luis toma la guitarra, empieza a tocar la guitarra, vos te morís. Morís, porque ¿cómo toca la guitarra Juan Luis? Y nunca lo ves casi tocando guitarra, ¿cierto? Nunca.
1: No.
3: Normalmente no toca, ¿no?
1: No.
3: Pero
1: no.
3: Toca hermoso, cómo compone, sabe mucho de música, la teoría.
1: Él estudió jazz.
3: Exacto.
1: Composición.
3: Berklee.
1: Pero lo que yo veo, la teoría que yo digo es porque, como te pregunté al principio si tú habías estudiado guitarra y dijiste no, de oído. Lo que yo digo es que cuando uno estudia, lo más que eso va a hacer es llenar ciertos vacíos que tú ya lo hacías por naturaleza, porque ya tú naciste con ese chip. Pero cuando estudias algo, de repente eso llena los espacios en blanco y empiezas.
3: Es muy importante. O sea, imagínate que yo salgo del colegio. Te hablo ya del año 1989, 90, salgo de mi colegio, me gradué de bachiller y yo quería estudiar música, pero en ese momento estudiar música en Medellín, en mi casa, bueno, no era como una cosa que, no, mijo, pero a ver, ¿cómo, de qué vas a vivir? Tienes que estudiar una carrera que es una carrera seria, ¿sabes? No se veía como la música podría ser una profesión seria, digamos, en mi casa. No, y no fue porque no les gustaba, porque ellos me inculcaban la música, pero ya después, cuando yo quería estudiar música, era como, no, espérate,
1: no tanto lo serio, sino que el punto de vista de un padre, cómo vas a vivir de eso.
3: No, y en ese momento hablemos de la conciencia en el año 90, o sea, era otra cosa.
1: Era otra cosa, claro.
3: Pero bueno, listo. Yo de todas formas estudié diseño industrial, me fui a la universidad, estudié mi carrera. Pero yo desde ese momento, yo toda mi vida he estudiado música, hasta el día de hoy. Yo todos los días de mi vida estoy estudiando música, estudiando por YouTube, tengo clases privadas por Skype, con mis amigos, o sea, en fin, yo

0: que estudie música porque le gusta la música, pero no tiene el talento.
1: Sí, sí, tiene que haber algo ahí, tiene que haber algo ahí, ese factor.
0: Uno tiene que venir con eso de fábrica.
1: Algo, sí, es algo que vibra en ti eso. O sea, hay gente que vibra con los números y con las matemáticas, otra gente vibra con el dibujo, otra gente que vibra con la música.
0: Claro. Ahora yo te voy a hacer la siguiente pregunta. De así, de por encima leerte, veo que tú pudiste haber sido, te estoy hablando antes de entrar totalmente a la industria de la música, una persona bastante introvertida.
1: Muchísimo.
0: ¿Tú todavía te pones nervioso cuando tienes que una presentación o cuando tienes que salir
1: mucho,
0: a tarima?
1: Mucho, mucho, mucho. Sí, sí, sí, sí, siempre. Mira, yo fui demasiado tímido, lo sigo siendo. Lo que pasa es que ahora, pues, obviamente, a mis 51 años he aprendido mucho más de la vida, pero en mi colegio, en la universidad, incluso, yo no hablaba con nadie. Era absolutamente serio. Totalmente retraído. La música era el mundo en el que yo vivía. Me costó muchísimo trabajo poderme soltar y poderme relacionar con las personas y con las cámaras y con la atención. Creo que por un tiempo lo logré y después en otro momento de mi vida fue como mi peor enemigo. Es decir, llegó un momento de crisis 10 años después de mi carrera. Yo comencé el año 2000 y el año 2010. Ahí me dio un patatús. Un patatús es una... se me quemó la cabeza. Se me quemó la cabeza porque yo no podía más, no quería tocar, no quería viajar, no quería nada. Estaba totalmente saturado y quemado.
0: Crisis existencial.
1: Crisis existencial, sí, sí, sí. Y es porque, claro, o sea, hay gente que tiene una facilidad de relacionarse con las personas y tener muchos amigos y todo esto. Yo no soy muy bueno para eso. Pero... Si yo tengo una guitarra, estoy en un escenario y estoy cantando, yo soy muy feliz. O sea, yo ahí sí me puedo conectar. Ahí soy como otro superhéroe, ¿me entiendes? Es algo que me conecta mucho. O sea, la música me conecta con el universo. Eso sí me ayuda mucho. Y ese es un lugar que yo agradezco mucho de la música porque me ha enseñado a expresarme y a sacar todo lo que tengo adentro, bueno, malo, rabia, tristeza, alegría, lo que sea.
0: Yo antes me preguntaba, Juanes, ¿por qué Juanes? Si es un solo man, es Juan. Entonces, ¿quiénes son los otros Juanes? Yo de tonto, pero es que no había caído en cuenta que es Juan Esteban.
1: Juan Esteban.
0: Exacto.
1: Sí, mi papá me decía Juanes cuando yo estaba pequeñito. Y mis hermanos, como una abreviación de Juan Esteban. Juanes. Como Juanca, Juanjo,
0: sí,
1: Juanes.
0: Sí, como Luismi. Exacto. ¿Tú sientes que todavía te falta colaborar con alguien?
1: Sí, claro.
0: ¿Con quién? ¿Con quién te gustaría colaborar?
1: Mira, a ver, yo creo que las colaboraciones tienen mucho que ver con la energía y la química que uno siente. O sea, a veces yo, por ejemplo, en este nuevo álbum trabajé con Mavilan, que es una chica de Colombia, del Pacífico colombiano, que realmente lleva poco tiempo en la industria, lleva pocos años, pues. Pero yo quería trabajar con ella, es decir, no era algo que estaba, digamos, planeado desde hace mucho tiempo, pero llegó, se dio, y esa es la forma como yo siento que eso debe pasar, porque a veces te idealizas algo, una persona, y de pronto llegas ahí y no hay buena onda. Y
0: muchas veces las colaboraciones también se dan es por el tema de dinero, como que bueno, este trending con este trending vamos a juntarlo y tenemos un gran trending. Y
1: sí, el algoritmo más el algoritmo.
0: Pero en el mundo acá, exacto, pero en el mundo orgánico funciona diferente, sí, es más, se trata de eso.
1: Pero hay mucha gente que yo admiro por ahí, con la que me gustaría trabajar. O sea, digamos, la canción con Carlos Vives, de verdad que sí era algo que yo quería hacer hace muchos años, porque Carlos ha sido una influencia muy marcada pues para mí o para la música colombiana. Creo que él tuvo mucho que ver como en ese mundo
0: total
1: de la música popular con el rock y cómo se mezclaban estos ritmos. Yo me acuerdo cuando yo iba a los conciertos de Carlos Vives en el año 96, 97 y yo estaba en el público. Yo veía a Carlos allá y yo decía, hermano, algún día tengo que estar ahí. Pucha. O sea, si este man está allá, yo puedo estar allá también. Y me inspiraba a eso, ¿sí me entiendes? Entonces como que ese es un dueto que disfruté mucho.
0: Pero hablando de Colombia, yo no sé por qué tú nunca has hecho una colaboración con Shakira.
1: No, nunca, nunca.
0: ¿Tiene alguna razón eso en especial?
1: No,
0: de cero,
1: yo creo que no.
0: Simplemente no se ha dado.
1: No se ha dado, no creo que no se ha dado ni la canción o el momento. La verdad que no, ¿me entiendes? Pero si en algún momento se da natural y es, pues chévere, pero si no, también, o sea, no pasa nada.
0: ¿Cuál de tus propios temas llevas en un lugar especial dentro de tu corazón? O sea, ¿te trae buenos recuerdos o que de repente es una canción que tú digas, oye, esa canción me quedó muy buena? O musicalmente hablando, qué bien me quedó esa composición.

0: qué canción tienes, alguna canción, sí, de las tuyas, sí, especial. La mía, sí,
1: claro. Yo diría que una canción de digamos que yo escucho y digo, bueno, esto es una buena composición, me quedó bien, o sea, me siento orgulloso. Se llama Gris, es de este nuevo álbum, pero también siento en el momento en que la compuse estaba destrozado. Entonces es una cosa muy loca, ¿no? Porque la canción habla de una tristeza profunda que se convirtió en algo hermoso. A nivel composición, creo que es una de mis mejores canciones, definitivamente, de este álbum. Y si voy hacia atrás, La Camisa Negra o Es Por Ti o A Dios Le Pido, son canciones mágicas porque nacieron de un momento de mucha inocencia, ¿me entiendes? Y de un amor profundo, bien fuera por mi esposa, por Cecilia, que en ese entonces era mi novia, o por mi país, o mi familia, en fin, pero había como una inocencia y eso, y me gusta mucho. En este momento de mi vida justo estoy tratando de regresar allí, a ese lugar de la inocencia, madurar hacia la infancia, volver otra vez a conectarme con ese yo interno que está ahí, fuera de todo el ruido y todo lo que hay afuera, que es demasiado.
0: Bueno, a Dios le pido, es que yo creo que esa es la canción, digo, corrígeme si estoy equivocado, pero yo pienso que ese es el tema o la composición que te llevó al estrella, o sea, sí, internacional, al escenario internacional, sí, porque una cosa es Colombia, Equimosis, eso es algo, pero ya Juanes como tal, como un título, un artista, una estrella internacional, yo diría que fuera A Dios le pido, ¿no?
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1: Sí, A Dios le pido fue la primera canción, digamos, que sonó en las radios de todos los países de habla hispana y, bueno, fue en el año 2002.
0: ¿Tú no vivías en Colombia?
1: Y yo vivía en Bogotá.
0: ¿Cuándo la escribiste o cuando la grabaste?
1: Cuando la grabé estaba en Los Ángeles, pero estaba viviendo en Bogotá. De hecho, ahí conocí a mi esposa, a Cecilia, y después nos vinimos a vivir a Miami en el año, sí, con el año 2002, 2003, por ahí, finales.
0: Te voy a hacer una pregunta que no tiene absolutamente nada que ver con la música. ¿Tú has tenido algún episodio paranormal?
1: Sí.
0: Sí. No demoró en contestar.
1: Claro, no, pero por favor, claro que sí.
0: Cuéntamelo.
1: Mira,
0: todo.
1: Te voy a contar, hermano. Yo me crié en una familia católica por excelencia. Mi papá y mi mamá siempre rezaban el rosario en la comida, en la noche, en la sala, en la mesa. Siempre la fe, yo conocí la fe a través de la religión. Pero en el año 2013, 2012, yo estaba en Ginebra, Suiza, y el show fue como a las 8 o 9 de la noche, hora de allá. Terminamos el show, fuimos a comer y después nos fuimos al hotel. O sea que las 12 de la noche, 1 de la mañana de Ginebra, aquí eran las 6 de la tarde. O sea que obviamente yo estaba supremamente despierto. Estaba sentado en el piso 10 de mi habitación en el hotel, estaba sentado en el balcón. De repente, empiezo a ver en el cielo, como quien dice, ahí, 10.000 metros, tres farolas gigantes, gigantes, gigantes. Y lo primero que yo pensé fue, bueno, pues esos son estos aviones que van a aterrizar. Cuando vos venís por aquí por el 826 o 36, no sé, palmetos, que vos ves esas farolotas gigantes que son los aviones que van a aterrizar.
0: El avión que está alumbrando viene de frente.
1: Claro. Vos lo ves ahí, yo vi esas tres luces de repente ahí, yo no pensé nada. Pero después empiezo a ver que estas luces se mueven para los lados como por GPS, o sea, y en silencio absoluto. No había ni una sola moto, ni un carro, nada, no había nada, la Ginebra estaba totalmente dormida. Y empiezo a ver cómo se empiezan a alinear estas luces de una manera geométrica perfecta. Primero un triángulo, después una línea, después aparece otra. Y ahí es cuando yo me digo, ¡ay, huepota!
0: Una cuarta luz.
1: Una cuarta luz, ¿qué está pasando aquí? Bueno, listo. Este espectáculo duró como 25 minutos más o menos, ¿sí? Y llegaron a ser cinco luces. Aparecían, se iban, se alineaban, se movían, volvían, aparecían, cambiaban de colores. Bueno, aquella era una cosa loca. Esto duró 25 minutos y a los 25 minutos... Ese fue un momento para mí muy increíble porque es como si toda la estructura, digamos, de mi fe y de mi creencia, de lo que yo había entendido por la vida y la realidad, se hubiera derrumbado.
0: Se desmoronó.
1: Se desmoronó, no porque yo no pensara que había vida en otros planetas. Obviamente sí, siempre en el universo es demasiado inmenso y pensar en eso, que no, es como que absurdo, pero bueno, fue que lo vi ahí. Entonces, ¿qué fue lo que yo vi? Realmente no lo sé, ¿me entiendes? Empecé a pensar, ok, vale, según la religión católica, según las religiones en el mundo, o sea, Dios creó al hombre, ¿cierto? Pero la imagen que tenemos de Dios es creada por el hombre. Entonces eso ahí no cuadra, es decir, no cuadra para nada. Empecé a pensar entonces en la dimensión de Dios y en la dimensión de la espiritualidad más allá de la humanidad, más allá de la tierra, más allá de aquí, de lo que somos nosotros. Y ahí se me abrió en la conciencia como ¡puff! Fue como una explosión, ¿sí me entendés? Como una cosa inmensa, o sea, que hasta el día de hoy sigo como maquinando, ¿no? Incluso por un tiempo perdí como que no sabía dónde estaba la fe, pero si la fe mía estaba acá y entonces ahora yo para dónde miro, ¿sabes? Tuve una época también como de...
0: Lo que me estás diciendo es que tu cerebro asoció de inmediato ese evento, ese suceso, de una vez lo asoció con algo fuera de la humanidad, de lo terrestre, algo fuera, porque en tu cerebro no podía ser algo humano.
1: No, 100%, 100%. Pues... 100%. Y sobre todo porque después me meto todos los días en el internet y busco imágenes y he visto miles y miles de estas mismas imágenes, de estas mismas figuras, de estas mismas formaciones, pero por todo lado. Ahora que pienso y hay más información, ¿podrá ser algo que han creado los militares y de pronto y no sabemos? Es otra opción, ¿cierto?
0: Eso es otra opción.
1: Por eso te digo como que en ese momento lo que me pasó fue, bueno, fue un descontrol, ¿cierto?
0: También recuerda dónde estabas. Estabas en Suiza.
1: Sí. Sí.
0: La capital de muchas cosas.
1: Sí.
0: Entonces,
1: sí.
0: Es probable que, bueno, no vamos a entrar tan profundo, pero tu mente entonces asoció de una vez eso y eso afectó tu fe. Porque, digo, las religiones también fueron creadas por el hombre.
1: Sí, no, exacto. Exacto. Entonces ahí vino como toda esta reflexión y empecé a pensar una cantidad de cosas y Jesús era un tipo, un líder en su comunidad que lo mandaron matar también. Como mataron a John F. Kennedy, como mataron a muchos otros líderes que han querido cambiar. Y empecé a volverme loco. Me estaba volviendo loco. Y después de varios años dejé todo eso ya. Y dije, no más, bueno, ya. Voy a volver a encontrar otra vez la fe en Dios a mi manera y como yo la interpreto y como la siento. Pero ya como en lo profundo de mi alma, ¿entiendes? Porque al final lo que yo siento es que Dios está adentro de mí. Yo no necesito un intermediario para... Nada, ¿no? Para hablar con Dios o para nada. Es decir, ya es, yo sé que yo soy parte de eso.
0: Dios es un océano completo de conciencia, tú eres una gota de eso.
1: Exacto.
0: Lo único que estás teniendo es una experiencia humana.
1: Exacto.
0: Pero
1: eso
0: son cosas profundas de las que en realidad el podcast era de música, pero.
3: Volviendo acá.
0: Algo que yo quiero saber es. No quiero entrar en tema de reencarnaciones ni nada de eso, porque eso ya es profundo, pero si tú volvieras a nacer. ¿Te gustaría volver a ser Juanes?
1: 100%.
0: ¿Sí?
1: 100%.
0: ¿Te parece que el viaje ha sido bueno?
1: Sí, sí. El viaje ha sido increíble, Chombo. Para mí ha sido un viaje... Si yo miro hacia atrás, por ejemplo, y me veo allá de 15 años de edad, me siento muy orgulloso, hermano. Pero fue puta, sí he tenido que pasar por momentos muy duros, ¿sí me entendés?
0: De eso se trata esto.
1: Pero, exacto. Es que yo siento que la vida es eso. Y yo puedo estar aquí en este momento de claridad, pero después de haber vivido también momentos de oscuridad. Estoy muy, muy satisfecho con lo que me ha dado la vida. De hecho, nunca imaginé ni en el sueño más ambicioso que esto me iba a pasar. Entonces, para mí ha sido todo...
0: Pero tú sabes quién es el culpable de eso, tú mismo. Porque desde niño, desde adolescente, tú estás soñando eso.
1: Siempre.
0: Y lo que uno sueña y le mete esfuerzo y lo que le... ¿Me entiendes? Es una combinación.
1: Una combinación de cosas.
0: Que tú tienes todos esos elementos y se dio. Juanes terminó haciendo lo que tenía que hacer. ¿Te sientes muy orgulloso de ser paisa? Eso me he dado cuenta.
1: Sí, sí.
0: Hasta el final.
1: Sí, amo mi país, amo mi tierra, amo mi cultura. Todo lo que me ha dado Colombia, está mi música. Y Colombia es un contraste, ¿sabes? Es un país hermoso con muchas cosas, pero también momentos difíciles, como todos los lugares nuestros latinoamericanos. Pero yo amo mi lugar, sí. Ese es el centro de todo para mí. Energéticamente es Medellín.
0: Así es. Y también sientes que Colombia te ha devuelto ese orgullo, o sea, te ha hecho sentir que...
1: Sí, Colombia, por Dios, de María. Yo le debo todo a mi país, sinceramente. Ese es como la base, como el principio y el fin de todo para mí.
0: Bueno... Juan Esteban Aristizal, déjame decirte que estoy muy, muy contento que hayas sacado tiempo para venir a conversar
1: tanto
0: conmigo como con los muñequitos.
1: Gracias por
0: De contar tu historia, cómo llegaste a ser Juanes, de dónde viene Juanes, cómo es Juanes Y eso, estoy muy agradecido por eso. Las puertas de aquí están abiertas para cuando sea que tú las necesites.
1: Gracias, John. Te agradezco mucho la invitación.
0: Y yo creo que ya no tenemos más nada que hablar. Hoy no, estuvimos con... ¿Qué?
1: Tenemos mucho que hablar, pero no podemos seguir hablando aquí.
0: Ah, no podemos seguir hablando acá. Hemos tenido una muy buena conversación, sí, tras batidores.
1: Necesitamos
0: acá
1: otro podcast.
0: Así que ya tú sabes que todo lo que tú escuchaste aquí, nunca jamás vayas a pensar de que, ¿sabes? Yo escuché, me dijeron que no. Porque lo escuchaste salir de la misma boca de Juanes. Así que siempre cuando te pregunten, ¿tú dónde escuchaste eso? Primero tienes que decir que te lo dijo el Chombo, y después de eso, que te lo dijo Juanes. Nos vemos en el próximo video. Gracias, papá.
1: Chao, querido. Gracias, hermano.

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0: 4:46.
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5: 5 de la mañana con 4 minutos.
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Hola, bienvenidos una vez más. Hoy vamos a hablar de Noé. Sé que muchos sabrán que la historia que está en el Génesis bíblico acerca de este personaje, el diluvio, el arca y toda esa historia que de muy pequeños nos han contado, saben que no es original del documento bíblico. Muchos otros siguen creyendo y pensando que esta es una historia propia de este libro que gran parte de la humanidad considera sagrado. Hoy vamos a hablar de el origen de esta historia, ¿no? ¿De dónde proviene esta historia de Noé? ¿Quién es este personaje? ¿Realmente existió? ¿Y qué fue lo que realmente ocurrió? Vamos a estar charlando de eso, pero cuando uno investiga, quiere profundizar e ir al origen de esta historia, obviamente aparece la tradición sumeria, ¿no? Las tablillas sumerias, toda la historia de la antigua Mesopotamia y los dioses Anunnakis. Esta historia del diluvio está relacionada completamente con el legado de los Anunnaki en Sumeria. Entonces, cuando queremos hablar de Noé, profundizar en esta historia, ir al génesis de esta historia, donde salió, nos encontramos con un nombre. Y ese nombre es Siusudra, el misterioso Noé sumerio del poema de Gilgamesh. La versión de Noé en la antigua Sumeria es Siusudra. Pero ¿qué ocurre aquí? Que la historia sumeria es mucho más antigua que el Génesis. Por lo tanto, el Génesis adoptó esta historia o plagió esta historia, utilizó esta historia, la adaptó al legado del pueblo hebreo y obviamente se cree que es original del Génesis y la historia hebrea. Pero ya se ha denunciado en muchas ocasiones que muchas de las historias que están en el Génesis no son originales del pueblo hebreo. Son de otras culturas, de otros pueblos que ellos tomaron, adaptaron para de alguna forma darle una historia épica e importante a todo el legado hebreo desde aquellos tiempos, desde hace unos 5.000, 6.000 años al pasado. De esa forma, el pueblo hebreo tendría una historia bastante llamativa, ¿no? Llena de mitos, leyendas, epicidad, llena de héroes que marcaron la historia de este pueblo y de ahí en adelante la historia humana. El tema de Noé como aquel personaje perteneciente a este mismo linaje, ¿no? A los ancestros de esta raza hebrea, pondría a este pueblo, sin lugar a dudas, como ese grupo o núcleo social escogido por un dios. Gracias a que eligió a Noé y su familia para sobrevivir, es que la semilla humana se pudo preservar. Y como vemos, se genera todo un halo de santidad en torno a esta historia, ¿no? De este legado, de esta raza. Pero bueno, esto como a modo de introducción, para contextualizar un poco, vamos a hablar entonces de la historia sumeria de Siusudra. Y a lo último vamos a tocar otro documento para entender qué fue lo que ocurrió realmente. Siusudra, el misterioso Noé sumerio del poema de Gilgamesh. En algún texto es mencionado como hijo de Ubartutu Ubaratutukin, pero por otras fuentes se podría conjeturar que es su abuelo. En otro libro, su padre es Sukurlam, que también es traducido como Shurupak, similar al nombre de la ciudad en que vive Unatpistim. Sukurlam aparece como padre de Siusudra. Siusudra sucedió a su padre Sukurlam como rey de Shurupak. En otro texto, Napitzin escribe a su hijo Siusudra y también se refiere a él como hijo de Ubartutu. Por lo tanto, no está claro si Siusudra era el mismo, su hijo o su hermano, en el caso que hayan sido ambos hijos de Ubartutu. Unapitzin, y también conocido como Siusudra por sumerios y Atrahasis por acadios, es un personaje presente en el mito del diluvio mesopotámico, siendo además el sabio al que recurre el héroe mitológico Gilgamesh para poder encontrar la inmortalidad en el poema de Gilgamesh. El nombre se compondría de los elementos Ut y Napitzin. Hasta ahora no se ha podido encontrar una explicación satisfactoria para el primer elemento, aunque en otras inscripciones se presenta como un sumerograma cuneiforme que se leería Ut-Si, siendo Si la representación sumeria para vida. El segundo elemento es del babilónico antiguo acadio. En el caso nominativo sería Napistum y significa aliento y por extensión vida, derivado de la palabra consonántica napushu, que respira.
En el caso genitivo, este segundo elemento sería un compuesto de la vida. También hay una ortografía alternativa del nombre como Utanaishtim en la antigua versión babilónica de la tablilla 10, fragmento Meisner. La omisión del signo ahí puede ser un error del escriba, de lo contrario el nombre significaría el que funda la vida o el reposo Na de los hombres Ishtim. La leyenda del diluvio mesopotámico es un episodio del poema épico de la epopeya de Gilgamesh. Cuenta la leyenda que hubo una época en que los dioses vivían junto a los humanos en la ciudad de Shurupak. Estos decidieron un día acabar con la raza humana con una inmensa inundación, pero Ea tuvo piedad y a través de las paredes de la choza de Utnapishtim le dio la orden de destruir su casa, construir un barco y subir a este a todas las especies vivientes conocidas. La tierra fue asolada por una tempestad que duró 6 días y 6 noches hasta que el séptimo todo se calmó. Utnapishtim se asomó desde su barco y vio cómo toda la humanidad se había convertido en arcilla y cómo en el paisaje solo emergía el pico del monte Nisir, lugar donde estaba posada el arca. Después de una semana, Utnapishtim soltó una paloma que volvió, después soltó una golondrina que también volvería, por último soltó un cuervo que no volvió, indicando a Utnapishtim de que las aguas habían bajado, ya que el pájaro había encontrado un lugar donde posarse. Solo entonces salió del arca, hizo una libación y quemó como ofrendas cañas y maderas de cedro y mirto. Al fracasar el plan del diluvio ideado por Enlil, este se enfureció y se quejó a Ea. Pero Ea defendió su causa y la de los hombres de tal forma que Enlil se emocionó y bendijo a Utnapishtim y su mujer, las cuales, según palabras de Enlil, desde ese momento serían semejantes a los dioses. El poema de Gilgamesh no cuenta las causas de este diluvio, pero de las muchas versiones mesopotámicas que hay de este relato existe una, la Atrahasis, que sí nos narra dichas causas al parecer. Antes de la existencia del hombre, los dioses trabajaban la tierra, pero esto les costaba mucho y se quejaban hasta el punto de que algunos llegan a rebelarse. En este momento, Ea propone la creación del hombre para que realicen el trabajo de los dioses. Primeramente se creará un hombre y posteriormente 14 más, 7 hombres y 7 mujeres. Sin embargo, la humanidad comenzó a multiplicarse y el ruido que hacía era cada vez mayor, de tal forma que Enlil no podía dormir. Intentaron reducir su número con una epidemia y con una sequía, pero ni de esta manera conseguían los dioses reducir notablemente el número de hombres. Como último recurso, se decidió convocar el diluvio. Siusudra es un héroe de la mitología sumeria, protagonista del mito sobre el diluvio universal encontrado en una versión más antigua en una tablilla hallada en Nippur. El mito relata cómo los hombres habían cansado a los dioses con su comportamiento y sus ruidos, por lo que estos deciden destruirlos enviando un diluvio. Enki, que había sido el creador de los humanos, según el texto de Nippur, después que An, Enlil, Enki y Ninhursag hubo creado al pueblo de las cabezas negras, se apiada y comenta que no desea la destrucción de los humanos. «Yo no quiero la destrucción de mi raza humana», decía Enki. «Para Nintu, quiero atajar la destrucción de mis criaturas. Haré retornar a las gentes a sus establecimientos, construirán ciudades en todos los lugares y haré que su sombra sea apacible». Luego pide a Siusudra que cree una embarcación y se refugie junto a las distintas especies de animales hasta que pase el diluvio. Siusudra oyó a su lado la voz de Enki, estando de pie en el lado izquierdo del muro. Junto al muro, «Yo te diré una palabra, escucha mi palabra, presta oído a mis instrucciones, un diluvio va a inundar todas las moradas, todos los centros de culto para destruir la simiente de la humanidad. Tal es la decisión del decreto de la Asamblea de los Dioses, tal es la palabra de An, Enlil y Ninhursag, la destrucción de la realeza». Más tarde la narración continúa con el relato del diluvio. Todas las tempestades y los vientos se desencadenaron en un mismo instante. El diluvio invadió los centros de culto después que el diluvio hubo barrido la tierra durante 7 días y 7 noches. Y la enorme barca hubo sido bamboleada sobre las vastas aguas por las tempestades. Utu salió, iluminando el cielo y la tierra. Siusudra abrió entonces una ventana de su enorme barca. Utu hizo penetrar sus rayos dentro de la gigantesca barca. El rey Siusudra se prosternó entonces ante Utu. El rey le inmoló gran número de bueyes y carneros. Invocaréis por el cielo y por la tierra. An y Enlil
invocaron por el cielo y por la tierra, hicieron aparecer los animales que surgieron de la tierra. El rey Siusudra se posternó ante An y Enlil, y estos cuidaron de Siusudra, le dieron vida como la de un dios, hicieron descender para él un eterno soplo como el de un dios. Entonces el rey Siusudra, que salvó de la destrucción la simiente de la humanidad en aquel tiempo, allende los mares en el oriente, en Dilmun, le hicieron vivir. Esto luego se vio reflejado en la mitología siria, en el poema acadio Atrahasis, en el cual el héroe es Atrahasis, que vendría siendo la versión acadia de Siusudra, que sería el mismo Noé bíblico de la tradición hebrea. Como podemos escuchar en el relato, la historia de Noé del Génesis proviene de la historia sumeria de Siusudra. Y este a su vez es el mismo Atrahasis. Atrahasis también es un documento que relata la historia del el diluvio, ¿no? Es otro documento de esa antigua civilización. Y sería el mismo Unapistín para los babilonios. Entonces tenemos a el Noé bíblico, tenemos a Siusudra, tenemos a Atrahasis y Unapistín. Cuatro nombres que parecerían cuatro personajes distintos, pero son el mismo. La historia de estos cuatro personajes está enmarcada en lo que es el diluvio. Cada uno de estos relatos pone un protagonista, que es el que los dioses escogen para salvarse del diluvio, y gracias a esta acción la semilla de la humanidad se preserva, ¿no? En la historia de Siusudra y Atrahasis sería Enki el que habla con ellos y les advierte del diluvio que tiene pensado su hermano Enlil para arrasar a la raza humana, ¿no? Gracias a esto él puede hacer un arca y salvarse con las especies animales y algunas personas. En el caso de la Biblia, el que advierte a Noé es el mismo Jehová Yahvé. Entonces vemos que por un lado es Enki, por otro lado es Jehová, pero al final estos pertenecen a los mismos dioses, ¿no? A las mismas razas extraterrenas que cayeron aquí y que fueron los que tenían la intención de destruir al ser humano. Pero obviamente aquí vemos reflejada los dos bandos, ¿no? La batalla y la división que hay dentro de este mismo grupo de antiguos dioses, ¿no? Por un lado están unos que eran más benefactores con la humanidad, encabezados en el contexto de Sumeria por Enki, y por otro lado había otros que eran más radicales, ¿no? Entonces, mientras Enlil quería arrasar con todo, Enki era un poco más conservador, le decía: no, hermano, vamos a hacer las cosas de forma distinta. No le obedecía en algunos casos. Y bueno, en este caso terminó advirtiendo a Siusudra para que se salvara. Pero la intención de Enki no era salvar a la humanidad hacia el futuro. La intención de él era que esa especie humana o esa raza humana que ellos habían manipulado siguiera existiendo para que el reinado y el legado de estos dioses sobre el planeta no se perdiera, porque si se destruía la humanidad por completo, ¿a quiénes estarían gobernando ellos hoy? Pues a nadie, porque no habría humanidad y muy seguramente tampoco habría planeta. Entonces Enki se aseguró que la raza que ellos esclavizaron desde ese momento siguiera existiendo para seguir ejecutando sus planes. No es que Enki o Jehová en el tema bíblico hayan sido los salvadores de la humanidad. No, eso fue estratégico por parte de esa fuerza oscura para ellos seguir estando en el poder. ¿Y quién les da ese poder? Bueno, una humanidad inocente manipulada por ellos que lo sigue viendo como los dioses. Pero ahora vamos a tocar el libro secreto de Juan, porque en el libro secreto de Juan nos ayuda a dilucidar qué es todo esto, ¿no? Nos ayuda a entender si Noé, Siusudra, Atrahasis o Unapistín realmente fueron personajes verdaderos, que existieron, fueron reales, o si estas son unas historias que están ocultando una situación distinta. Por acá tenemos el libro secreto de Juan, y en este documento, desde el capítulo 15 hacia el versículo 10, del 10 en adelante, podemos estudiar lo siguiente. El primer gobernante, que es Yaldabaoth, ese engendro que se desprendió de la desviación de Sofía, que es la oscuridad, el padre de la oscuridad, ese primer gobernante lamentó todo lo que había nacido a través de él. Una vez más hizo un plan y decidió traer una inundación sobre el mundo humano. Entonces recordemos que Yaldabaoth, con sus demonios o ángeles,
Ellos en un punto copian los rasgos de la humanidad original y logran crear una quinta raza posterior a ese caos. Es la raza de humanos, los Adanes. Luego aquí dice que ese primer gobernante lamentó o se arrepintió de esa situación. ¿Por qué? Porque ese plan no les salió como ellos esperaban. Ellos esperaban una raza sumisa, esclavizada, que les sirviera a ellos como dioses. Sin embargo, sabemos por el relato del libro secreto de Juan que la luz ayudó a esa raza adámica y esa raza adámica se levantó más poderosa, más iluminada que los gobernantes y que el primer gobernante. Entonces ellos, al ver esto, en su desespero, quisieron destruir esa raza humana. ¿Y cuál fue el plan? Una inundación. Sin embargo, la grandeza iluminada del pensamiento anterior advirtió a Noé. Y aquí está el primer, la primera incógnita que este libro nos ayuda a revelar, ¿no? O a entender. Según estas historias que leíamos anteriormente, quien advierte a Ciusudra o a Trajasis es Enki. Enki, el hermano de Enlil, dioses sumerios, anunnakis, reptilianos. Pero aquí el libro secreto de Juan nos está advirtiendo quién fue o qué fue lo que le advirtió a Noé en el símbolo. Entonces vamos a entender algo. Este diálogo lo está teniendo el Salvador con Juan el Apóstol. Esto es un diálogo, este libro fue posterior a la muerte y resurrección de Jesús. Jesús, una vez resucita, él no se fue inmediatamente. Dice el apócrifo de Valentino que Jesús estuvo en contactos en distintas ocasiones con los apóstoles, entregándoles conocimientos, y estos contactos duraron alrededor de 11 años más de el Cristo visitando a sus apóstoles, reuniéndose con ellos y entregándoles información. En uno de estos contactos, él se le acerca a Juan, el apóstol. Se le aparece a Juan y ahí es donde le dicta el libro secreto de Juan. Ahí es donde él le revela toda esta información. Entonces hay que entender esto, que cuando Jesús hablaba con sus apóstoles, los apóstoles eran judíos y ellos habían crecido bajo la tradición judía. Es decir, ellos seguían pensando de alguna forma que Moisés había sido un profeta, que Abraham había sido un gran personaje, que Noé había existido y que había sido importante dentro de la historia de su pueblo. Y entonces Jesús no entraba a chocar con ellos diciéndole, no, mira, es que Moisés era un perverso, Abraham era un perverso y Noé era un perverso, o eso fue mentira y no existió. No, él las enseñanzas se las entregaba respetando en ciertos momentos sus creencias o su cultura, para no tener que chocar. Simplemente les explicaba ciertas cosas en el lenguaje que ellos podían comprender para que pudieran asimilar la información. Entonces, aquí está hablando el libro secreto de Juan del tema del diluvio. ¿Qué comprendía Juan del diluvio? Pues lo que todos comprendemos hoy en día, ¿no? Que Dios había mandado el diluvio y que gracias a Noé la humanidad había permanecido. Pero en esta revelación él le dice que quien envía el diluvio es el primer gobernante, el diluvio que iba enfocado a destruir a la raza humana, porque hay otro evento que también es un movimiento de los cuatro elementos en aquel tiempo que iba enfocado no a destruir a la raza humana, sino a destruir a los visitantes o invasores extraterrenos negativos que cayeron a este planeta Tierra. Entonces, uno es el diluvio que envió la fuerza oscura con su tecnología y armamento para destruir a la humanidad, y otro es la respuesta de la luz con el movimiento natural de los elementos para repeler el ataque de la fuerza oscura. Son dos eventos. Uno es enviado por la fuerza oscura hacia la humanidad y el otro es enviado por las fuerzas de la luz para destruir a la fuerza oscura, para diezmarlos físicamente. Entonces, eso es importante y seguramente en otro video vamos a ampliar más esta parte, porque sé que quedarán algunas dudas. Pero en este caso estamos hablando del diluvio que enviaron los falsos dioses de la antigüedad para destruir al ser humano. Entonces, en este diálogo, el Cristo, hablando con Juan, le habla en sus términos. Le dice, sin embargo, la grandeza iluminada del pensamiento anterior advirtió a Noé.
Él anunció a su vez esto a toda la familia humana, los vástagos de la humanidad, mas los que eran extraños no le escucharon. No ocurrió, miren lo que le dice el Cristo a Juan aquí, no ocurrió de la manera que dijo Moisés. ¿En dónde? En el Génesis. El cuento del diluvio no fue como Moisés lo contó. ¿Y qué dijo Moisés? Que Noé y su familia se habían escondido en un arca para sobrevivir al diluvio. ¿Pero qué pasó? Sino que se escondieron en cierto lugar. No solo Noé, sino muchas otras personas de la raza inconmovible. Entraron en ese lugar y se escondieron en una nube brillante. Esto es lo que nos revela el libro Secreto Juan. Entonces, ¿qué ocurre aquí? En el tiempo del diluvio, no es que haya habido un personaje escogido por un Dios para salvar a la humanidad. No. En el tiempo del diluvio, lo que hubo fue un plan remanente para preservar lo que era original de la creación. Como dice ahí, la raza inconmovible de la humanidad. Los seres humanos originales de este planeta, junto con pues, las especies, la genética animal, porque no fue el cuento que está en el Génesis, que fue un arca de madera y entraron todos los animales allí, no. Las jerarquías de la luz establecieron un plan en ese momento. Y el plan era preservar la creación de este planeta ante el ataque inminente de los dioses antiguos en contra de esta humanidad, las especies animales y el planeta en general. Entonces, se estableció este plan remanente a través de naves, por eso dice que se escondieron en una nube brillante. ¿Y qué es una nube? Bueno, uno en una nube no se puede parar. ¿Cómo se van a montar muchas personas en una nube? Se caen. Entonces, aquí no estamos hablando de nubes, sino de naves con todas las condiciones para albergar la vida humana mientras transcurría ese evento catastrófico. No solamente Noé, es decir, él le está diciendo ahí que no es un héroe mitológico el que se salvó con su familia, no, muchas personas. Es decir, parte o gran parte de la raza humana que existían en ese tiempo y que las jerarquías de la luz decidieron ayudar por el ataque de la fuerza oscura. Entonces, cuando dice que el pensamiento anterior advirtió a Noé, no fue un mensaje de un dios hipotético a este personaje para que salvar a la humanidad, no. Ahí lo que ocurrió es que dentro de ese plan remanente se enviaron mensajeros a la humanidad, mensajeros que advirtieron lo que iba a venir, mensajeros provenientes o conectados más bien a ese pensamiento anterior de la creación. Es decir, mensajeros que pertenecían a razas más avanzadas de la luz que visitaron a la humanidad en esos tiempos para advertirles lo que iba a ocurrir. Se dio un tiempo para que la humanidad se preparara y cuando ya el tema del ataque de esta fuerza oscura era inminente, llegaron las naves y sustrajeron lo sagrado de la creación, lo que debía preservarse. Pero miren lo que dice por acá. La familia humana, los vástagos de la humanidad, es decir, la humanidad original de este planeta, y dice que más los que eran extraños no le escucharon. ¿Qué fue lo que no escucharon los que eran extraños? El llamado de los mensajeros de la luz. ¿Y quiénes eran los extraños? Los extraños son los visitantes negativos, que obviamente no pertenecen a la creación original. Ellos no escucharon ningún llamado, no se prepararon, no hicieron nada, y bueno, llegó el tema del diluvio, no solamente el que envió la otra fuerza, sino el posterior movimiento de los elementos por parte de la luz que arrasó con gran parte de las razas oscuras que se habían establecido en este planeta para gobernar y manipular. Ellos son los extraños, los que no pertenecen ni a la familia humana ni a los vástagos de la humanidad. ¿Quiénes son esos extraños? Los gigantes de la antigüedad, las razas híbridas de seres extraterrenos con animales, y los falsos dioses que eligieron pueblos y se hicieron adorar en las culturas antiguas. Esos eran los visitantes extraños que no eran propios de este lugar. Entonces, para resumir, cuando la historia de Siusudra, Atrahasis, Unapistín o Noé de la Biblia nos cuentan, ¿no?, toda esta historia épica de un salvador que eligió un dios para salvar a la humanidad del diluvio, eso es falso.
Estas son historias que se han adaptado a ciertas culturas para engrandecer el legado de estas culturas y hacerlas ver como importantes en el desarrollo de la historia humana. Pero no ocurrió de esa forma, como dice el libro secreto de Juan, no fue como te contó Moisés. Ahí lo que ocurrió fue una acción de la luz para preservar a la

de la humanidad, porque todos estos cuatro personajes son invenciones de la fuerza oscura para engrandecer su historia. Si nosotros notamos, la Biblia está plagado de dioses o semidioses épicos, ¿no? Grandes personajes que gestaron proezas, ¿no? ¿Y eso qué hace? Pues engrandecer a los pueblos de los cuales surgieron estos héroes. Pero muchos de ellos no existieron y los que existieron eran híbridos entre los dioses y seres humanos. La mezcla genética entre estos seres provenientes del espacio exterior con su tecnología con mujeres humanas. Entonces ahí nacían los semidioses, que es lo que narra el Génesis 6, cuando se juntan los hijos de Dios con las hijas de los hombres. Y eso es lo que nos va a mostrar aquí el relato del libro secreto de Juan, que es otra de las cosas muy interesantes que revela. Noé conocía su supremacía, con él estaba el iluminado que les había iluminado, toda vez que el primer gobernante había traído tinieblas sobre toda la tierra. El primer gobernante formuló un plan con sus poderes, y ojo a esta parte, envió sus ángeles a las hijas de la humanidad para que tomasen mujeres y criaran una familia para su placer. Al principio no tuvieron éxito. ¿Por qué? Porque estos seres eran horribles, eran unos engendros. Entonces, claro, se le presentaban a las mujeres y las mujeres, pues, no les gustaban, ¿no? Salían espantadas. Entonces, cuando hubieron demostrado que no tenían éxito, se reunieron de nuevo e idearon otro plan. Crearon un espíritu despreciable parecido al espíritu que había descendido con el fin de adulterar las almas a través de este espíritu. Los ángeles cambiaron entonces su apariencia para parecerse a los compañeros de estas mujeres y llenaron a las mujeres del espíritu de las tinieblas que ellos habían confeccionado y del mal. Entonces, ¿cuál fue el plan de ellos? Como de primeras las mujeres no los aceptaron porque eran feos. Entonces ellos con su tecnología la utilizaron para hacerse semejantes a seres humanos, hombres normales. Y así fue que las mujeres pues les comieron cuento. Y ahí es donde ellos aprovechan para mezclar la genética de ellos con la genética humana y ahí es donde nacerían los gigantes o semidioses que habla el Génesis 6. ¿Qué hicieron estos personajes para conquistarlas? Además de cambiar su aspecto, trajeron oro, plata, presentes, cobre, hierro, metal y toda suerte de cosas. Hicieron sufrir a las personas que les siguieron, conduciéndolas por el mal camino y engañándolas. Estas personas envejecieron sin experimentar el placer y murieron sin encontrar la verdad ni conocer al Dios de la verdad. Entonces, a mí me llama la atención porque la acción de estos enviados de Yaldabaoth, de estos ángeles, y hay que decirlo, ¿no? Es muy parecida a el accionar que en muchas ocasiones tenemos nosotros los varones, los hombres. Y esto evidentemente ya estamos viendo de dónde nosotros lo aprendimos. ¿Cuál es el accionar? Cuando usted va a conquistar una chica, una mujer, y de pronto usted no es muy agraciado físicamente, lo más seguro es que la mujer lo rechace. Entonces, bueno, ella dice, no quiero nada contigo. ¿Y qué tiene que hacer usted si la chica le gusta? Usted tiene que cambiar su aspecto. Entonces usted se arregla, se pone más elegante y usted vuelve y se presenta a la mujer. Y no solamente eso, sino que usted le lleva detalles, que es lo que ellos hicieron, ¿no? Le llevaron oro, plata, presentes. Usted le lleva un regalito, le dedica una canción y además de esto le echa un cuento. Le baja el cielo, las estrellas, la luna. Si al final ella decide salir con usted. Y como dice ahí después, y al final cuando logran todo esto, pues la hicieron sufrir, ¿no? Bueno, es curioso y es hasta jocoso, pero eso sí sucede. Ese comportamiento de mentir para conquistar a una mujer lo aprendió el varón y desafortunadamente muchas de las relaciones entre hombres y mujeres están viciadas, ¿no? Por estos comportamientos negativos. Pero a su vez, las mujeres también aprendieron cosas de estos falsos dioses, como por ejemplo el tema de la vanidad, del maquillaje, todas las piedras preciosas que utilizan para vestirse. Digamos que también transforman su imagen para atraer al varón, pero es un cambio de imagen que no es del todo
no es del todo real y verdadero. Entonces, ahí es donde entra el juego de las apariencias, tanto

0: del varón como de la mujer. Ya vemos de dónde proviene toda esa costumbre. Seguimos con el libro secreto de Juan por acá. De esta manera, toda la creación fue esclavizada para siempre del principio del mundo hasta ahora. Los ángeles tomaron mujeres y de las tinieblas produjeron hijos parecidos a su espíritu, que ahí es donde están los gigantes y todo lo que cuenta el Génesis. Cerraron sus mentes y se hicieron tozudos a través de la tozudez del espíritu despreciable hasta el día de hoy. Bien, eso es lo que el libro secreto de Juan en el tema que estamos tocando hoy nos revela, ¿no? Nos muestra varias cositas, ¿no? Como por ejemplo, quién envió ese diluvio para destruir a la humanidad, quién fue el que se arrepintió de haber creado a la humanidad, porque muchos han creído que ese había sido Dios. Por el mal comportamiento humano se arrepiente de crear al hombre y manda el diluvio. No, ese diluvio no fue enviado por ningún Dios verdadero, fue enviado por las fuerzas negativas. El diluvio para destruir al ser humano. Además, entendimos que no fue como contó Moisés en el Génesis, que hubo un personaje llamado Noé que creó un arca y ahí se salvó él y su familia, y gracias a eso, pues la humanidad prosiguió, ¿no? Luego de que todos ellos se siguieran reproduciendo. Y bueno, no fue un arca, sino fue una nave o naves, ese programa remanente por parte de la luz para salvaguardar a la humanidad. No existió un personaje Noé como tal. Un Siusudra, una Trajasis, un Unapistín. Fue un programa de salvación, de preservación de la semilla humana, vegetal, animal y planetaria, porque en ese tiempo la presencia de la fuerza oscura era mucho más fuerte, ellos tenían más poder. Gracias a esa ayuda de la luz y al posterior movimiento de los elementos, estas razas fueron diezmadas físicamente. Muchos de ellos perecieron, se hundió su base principal o una de las bases principales de la Atlántida, se hundió este continente y ellos tuvieron que esconderse, ¿no?, en muchas ciudades bajo tierra y establecerse en otras culturas como la egipcia. Y de ahí en adelante pues retomaron de alguna forma el poder en este planeta, pero ya con menor fuerza. Si la luz no hace esa acción de diezmarlos, seguramente la humanidad hubiese sido destruida en ese entonces y ya no habría ni planeta. Entonces eso los diezmó y hoy en día ya ellos no gobiernan como antes lo hacían, que eran ellos personalmente gobernando a los pueblos, sino que ahora lo hacen a través de personajes o personas que parecen seres humanos, pero que son sus elegidos, no son su descendencia genética en este planeta, y ellos crearon esa raza humana semejante a nosotros, pero que dentro de ellos no hay un espíritu, no hay un alma, no hay una condición humana que les haga iguales a nosotros con esa condición original, ¿no? Como dice el libro secreto de Juan, esa familia humana o los vástagos de la humanidad propios de este planeta Tierra. ¿De dónde proviene la historia del diluvio? Principalmente de Sumeria. De ahí fue tomada esa historia en la Biblia, ¿no? Se adaptó al Génesis y a la historia hebrea. Y como vemos, esa raza que eligió Jehová es un pueblo que desciende de estas culturas anteriores como los sumerios y acadios. Recuerden que Jehová se contacta con Abraham en Ur de Caldea y de ahí en adelante ya comienza toda esta historia. Entonces vemos siempre la relación de los antiguos dioses con estas poblaciones cercanas a ese Oriente Medio, de esa zona donde se establecieron fuertemente. Se inventaron estos seres mitológicos como Noé o Siusudra para engrandecer sus leyendas y el legado de sus culturas, para que ellos fueran los que de alguna forma hubiesen tenido el papel protagónico en el desarrollo de la historia humana. Y esto lo hicieron con la intención de dejar por detrás o menospreciar el verdadero legado de la humanidad original de este planeta, que no surgió, como cuentan la historia oficial, por allá en África o de allá de Medio Oriente en el famoso Edén. Les recomiendo los videos que hicimos. Hicimos tres videos. El verdadero Génesis de Adán. Hicimos el ser humano, si es creación o evolución. Y también hicimos un live donde hablamos de orígenes humanos. En esos tres videos usted puede ampliar más la información que acabo de mencionar sobre el origen de la verdadera humanidad. Las otras historias que provienen de aquel viejo continente son el legado de los falsos dioses y su influencia en estas culturas. Ese era el video de hoy, queridos amigos, sobre el diluvio, sobre Noé, sobre el Siusudra sumerio, falsos personajes que hasta el día de hoy la humanidad cree que, bueno, gracias a ellos estamos aquí. Si les gustó este video, les agradecería su like, la suscripción al canal y compartirlo para que llegue a muchísimas más personas. Les envío un fuerte abrazo y nos vemos en un próximo video.
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0: 5:41 a.m.
1: Muy buen día, familia RCPcista. Tres hábitos para evitar el cáncer de próstata. El cáncer de próstata es el cáncer más común en hombres, seguido del cáncer de testículos. El gran problema del cáncer de próstata es que es una enfermedad que no presenta síntomas en sus primeras fases, por lo que normalmente se puede detectar cuando el tumor está muy avanzado. En este tip te contamos cómo puedes prevenirlo. Primero, lleva una vida lo más saludable posible. Haz ejercicio, come saludable, no fumes, evita el alcohol. Segundo, autoexplórate. Autoexplorarse es fundamental para diagnosticar a tiempo diferentes tipos de cáncer. Lo más recomendable es autoexplorarse en el momento del aseo, por lo menos una vez al mes. De esta forma se pueden detectar tumores en fases tempranas. Tercero, no descuides las revisiones y visitas al urólogo. Las revisiones anuales son fundamentales para detectar el cáncer de próstata. Aunque es posible que no existan síntomas, el especialista en urología se encargará de explorar y diagnosticar a través de un chequeo del aparato urinario. Mediante una ecografía, un tacto de la próstata y un análisis de sangre, se podrá determinar cuál es el estado de salud del paciente. Este fue el tip saludable de su canal Visión Noticiosa.
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0: 7 de la mañana con un minuto.
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1961, los hermanos Giuseppe, Benito, Franco y Umberto Panini crearon en Módena, Italia, una empresa que, sin imaginarlo en ese momento, se convertiría en el negocio más nostálgico del planeta. ¿Quién iba a sospechar entonces que millones de niños alrededor de todo el mundo crecerían con la nostalgia de un papelito recién abierto y sacado de un sobre de figuritas? Los hermanos Panini comenzaron vendiendo periódicos y distribuyendo unas figuritas pequeñas, láminas, cromos deportivos, en la Italia de la posguerra. No eran ricos, no tenían grandes inversionistas detrás que apostaran por ellos. Lo que sí tenían era una gran intuición y comprendieron que el fútbol no era solamente un deporte, sino que era una identidad nacional. Era un sueño colectivo y eso fue precisamente lo que los hermanos explotaron. Esto es Historias de Adelina. Yo soy Adelina Cobo. Sean todas y todos bienvenidos a mi canal. Pero no vayan a creer ustedes que las primeras figuritas eran como las que conocemos hoy. ¡No, mis amigos! Eran súper diferentes. Venían impresas en un cartoncito delgado y había que recortarlas manualmente. Tampoco comenzaron creando sus álbumes de cero. En 1960, uno de los hermanos Panini encontró un lote de figuritas de fútbol que una editorial italiana no había podido vender. Se le habían quedado. La colección se llamaba Gol o Racolta, que en español significa colección. Giuseppe y Benito Panini lo compraron y lo reempaquetaron en pequeños sobres y comenzaron a venderlo en Módena. El éxito fue tal que terminó extendiéndose a otras regiones de Italia y terminaron vendiendo millones y millones de sobres. Fue cuando comprendieron algo que en ese momento era revolucionario, que los niños no compraban figuritas, que lo que compraban era la emoción de completar algo que parecía difícil y algunas veces hasta imposible. Ante semejante éxito, al año siguiente comenzaron a imprimir sus propias colecciones y a crear álbumes oficiales de ellos. Así nació la empresa Panini que conocemos hoy. Pero no crean ustedes que esas figuritas eran como las de hoy, eran rudimentarias, no eran autoadhesivas. Para los más jóvenes que nos ven, les digo que ustedes han crecido en un país súper distinto del que le tocó a mi generación. Eso era otra cosa completamente distinta. 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Pero veamos los nombres en cada país. En Colombia y en Argentina se les llama figuritas, aunque en el interior de Colombia las llaman monas. En México antes les llamaban figuritas y ahora se les dice estampas o estampitas, pero también a veces se les llama stickers. En España se les llama cromos y a las repetidas les dicen repes. En Chile, láminas o stickers. Y adivinen ustedes cómo las llaman en Venezuela, y que baratijas, aun cuando creo que este año le habrán tenido que cambiar el nombre porque ese álbum está carísimo. Para completar ese álbum de casi 1000 láminas o figuritas o baratijas o cromos, hay que gastar un montonón de plata. Pero lo cierto es que todas las baratas que se pegaban con almidón de yuca y los stickers costosos de hoy generaban y siguen produciendo la misma emoción para abrir cada sobre y la misma ansiedad cuando faltan unas poquitas para llenar el álbum. Panini comenzó con sus colecciones para el Campeonato Nacional de Italia, pero su gran despegue como multinacional comenzó con Fútbol México 70, porque ese año consiguió la licencia oficial de la FIFA para su primer álbum de la Copa Mundial. Claro que
Kiss era un álbum completamente rudimentario comparado con los de hoy. Eran solo 16 equipos, tenía menos páginas, eran fotos simples y había que pegar las láminas con algodón de yuca. Es que la goma costaba un pocotón de plata, era carísima. Pero ocurrió algo extraordinario. El álbum se comenzó a convertir en un ritual para los niños de América Latina, de Europa, de África. Se comenzaron a intercambiar las figuritas repetidas en los patios de los colegios, en las tiendas de las esquinas, en los parques. Panini había inventado una tradición, una nueva emoción para los millones de niños en el mundo, inicialmente en Occidente. Así la empresa creció hasta convertirse en un verdadero imperio editorial. Hoy, el grupo Panini está en muchos países, maneja licencias multimillonarias, vende millones y millones de sobres en cada mundial. Su casa matriz sigue en Módena, pero sus filiales se adaptan al llegar a cada mercado. Mira, ven, el genio de Panini estuvo en crear una escasez emocional, porque hay figuritas que salen repetidas, salen montones de la misma, pero hay otras que parecen imposibles, esas son las difíciles. Cuando yo estaba chiquita las llamábamos las trabas, porque es que eran trabajosas de conseguir. Y es allí cuando nace la obsesión, que supongo son programadas con algoritmos de distribución. Y esto obliga a comprar más y más sobres y dispara el intercambio, que es apasionante también. Dicen que de allí nació también un mercado negro de cromos, de algunos especialistas que se dedican a conseguirlas y hacen cientos y miles de dólares en la reventa. Veamos un par de ejemplos. ¿Sabes en cuánto se vendió el álbum completo? Eso sí, estaba completo. De Panini, México 70, pero firmado por el rey Pelé. Esto ocurrió en 2017. Pues imagínate que se vendió en 10.411 libras esterlinas, el equivalente a 15.000 dólares de hoy, en una plataforma holandesa llamada Katawiki. Además, hay unas trading cards o tarjetas de colección o coleccionables que han alcanzado cifras que son francamente absurdas. Miren, niños, lo que vale la pena hacer esta colección. La tarjeta más cara que se ha vendido ha sido una también de Lionel Messi, pero fue una rookie card de 2004 a 2005 de la colección Panini Mega Cards. Las puedes comenzar a coleccionar desde ahora. Pues por esa tarjeta se pagó $1.500.000 en una negociación privada el año pasado, en 2025. Pero hay otros ejemplos también. Pero creo que con estos dos basta para ilustrarles el delirio al que llegan los coleccionistas. El álbum se ha convertido en un negocio gigantesco. Es que solo el Mundial de 2010 vendió 10 millones de sobres. Nada más en los Estados Unidos, que no es un país tan futbolero, o al menos no lo era. Pero ahora, después de más de 5 décadas de tradición, la FIFA decidió cortar su alianza con Panini, pues hubo otra que debió haber pagado muchísimo más por la franquicia, porque esto es un negocio de miles de millones de dólares. Es así como a partir de 2031... la que fabricará y distribuirá el álbum oficial de figuritas será un consorcio llamado Fanatics a través de su filial llamada Tops. Como ustedes saben, al parecer, en los negocios no hay lealtades, hay utilidades. Y la FIFA es un negocio como cualquier otro. Panini hizo el álbum de este mundial y hará el de 2030. Después el control pasará a la nueva empresa y pienso que seguirán haciendo el álbum, pero seguramente le van a poner también un énfasis especial al modelo estadounidense de las cartas premium, que ese es un negocio multimillonario. Ya verán ustedes que los coleccionistas es que no se van a dar ni cuenta, la publicidad se encargará de eso. A pesar de que Panini inventó el negocio, pero ajá, la FIFA es la FIFA y la FIFA es la que manda. Y poderoso caballero es Don Dinero. Bueno, amigos, hasta aquí este video sobre la historia de las figuritas de Panini. ¿Tú has hecho alguna vez el álbum del Mundial? Yo
Vengo muchísimos años haciéndolo, pero nada más me quedan estos dos porque le regalé los míos a mi nieto. Estos dos están completicos. Mi nieto los tiene todos, la colección desde el primero. ¿Qué opinas de esta historia que te he contado hoy? Escríbenos aquí abajo, te leemos en los comentarios. 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Bueno, hasta pronto.

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0: 7 de la mañana con 13 minutos.
1: Los negros hicieron la Casa Blanca.
2: Era el 13 de octubre de 1792. George Washington, primer presidente de los Estados Unidos de América, había escogido el lugar al noroeste de la ciudad. Había diseñado la mansión. Había contratado un arquitecto irlandés para conseguir el máximo lujo neoclásico.
3: Aquí pondremos la primera piedra.
2: Terminada la construcción, las paredes de piedra porosa fueron cubiertas con una mezcla de cal y cola de arroz. De ahí viene su nombre.
3: La Casa Blanca, The White House.
2: Pero la Casa Blanca fue construida por esclavos negros.
1: Los cimientos de la residencia presidencial fueron excavados por esclavos negros.
2: Las escalinatas blancas, las columnas blancas, fueron levantadas por manos negras.
1: También los negros esclavos construyeron el Blanco Capitolio y la Blanca Estatua de la Libertad.
2: George Washington, el llamado padre fundador de la nación norteamericana, era un terrateniente esclavista.
1: Los trajeron encadenados, encadenadas, a través del océano, arrancados del continente africano, donde nació la humanidad, donde se han cometido los peores crímenes contra la humanidad.
4: ¡Vamos, vamos, a las plantaciones! ¡Estos animales solo aprenden a latigazos! ¡Vamos, vamos!
2: Los primeros esclavos desembarcaron en la entonces colonia británica de Virginia en 1619.
1: Durante todo el siglo XVII y XVIII, los esclavos y esclavas plantaron y cosecharon algodón y así crearon la riqueza del naciente país.
2: Casi un siglo después, en 1862, en la Casa Blanca, el presidente Abraham Lincoln proclamó la abolición de la esclavitud.
1: Sin embargo, todavía a fines del siglo XIX, la Corte Suprema legitimaba la segregación racial en los estados del sur.
5: Tampoco hay que exagerar, por favor. Los negros son libres, pero mejor que vivan separados.
6: Look out, nigga! The Klan is getting bigger.
7: White power!
8: White power!
7: White power!
8: White power!
2: Así, la población negra se convirtió en víctima de violencia, en especial a manos de la organización terrorista conocida como Ku Klux Klan.
9: Fueron tiempos de miedo. Venían por la noche, con cruces, con antorcha, vestidos de blanco, y venían a matarnos. Por cualquier cosa te colgaban de un árbol.
1: Hasta que en 1955, en un autobús de Alabama, una costurera negra se negó a dar su asiento, como estaba ordenado por la ley racista, a un hombre blanco.
4: ¡Maldita negra! ¡Levántate de ahí! ¡Fuera, fuera!
2: La insultaron, la metieron presa. Pero a partir de esa rebeldía, el pastor Martin Luther King inició un boicot a los autobuses.
10: I have the pleasure to present to you Dr. Martin Luther King, Jr.
11: Hermanos, hermanas, Rosa Parks, con su valentía, nos ha iluminado el camino.
10: In what will go down in history,
7: as the greatest demonstration for freedom in the history of our nation.
1: Martin Luther King soñó un país sin discriminación. Pero fue asesinado en 1968 por blancos racistas.
12: They said our sights were set too high. They said this country was too divided, too disillusioned to ever come.
2: Y ahora, 40 años después de la muerte de Luther King, Barack Obama, hijo de africano y norteamericana, será el primer negro que ingrese a la Casa Blanca, no como albañil, no como esclavo cargador de piedras, sino como presidente de los Estados Unidos de América.
1: ¿Obama hará realidad el sueño de Martin Luther King? Ojalá que nunca olvide que la Casa Blanca fue construida por esclavos negros.
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fue la palabra. Esa energía que guía tu voz si hablas, igual que un arma que se activa entre tus labios, alejándote del lodo y de ese ahogo solitario. Somos puzzles incompletos, esqueletos vagando histéricos, mientras nuestro silencio se expande y hiere. Así el afecto muere triste y famélico, viendo que nada cambia, que la rabia duerme tras la tráquea, siempre anclada en ese miedo que provoca arcadas.

existes con un grito eterno, la voz que nace y te hace atravesar el tiempo, la esencia que te diferencia y te hace brillar, el arma que une metas y recuerdos. Verbo. Demasiado cielo para tan pocas alas, demasiado tiempo a solas, demasiadas balas para esquivarlas todas, demasiada oscuridad para moverte, demasiada vida para echar las suertes con la muerte. Por eso actúa y convierte.

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1: De la tercera producción de nosotros y nada, y quiero imaginar que todo para hacer toda la película aquí, que aquí va a salir la cuestión del video. Y dice:
2: dime por qué te marchaste, por qué me engañaste, si fueras suerte.

la acaba y adelante.

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5: 9:14 a.m. Esta es RCPC Radio, www.rcpc.co, transmitiendo desde Barranquilla, Colombia, para toda Sudamérica.

Hola, ¿qué tal amigos? Bienvenidos a Descubriendo con la Certeza en la Búsqueda de la Verdad. Ya fin de semana, viernes de investigación, para traerles este tema que tiene que ver con Viracocha. Viracocha, el otro maestro civilizador, pero de los Andes. Ya habíamos estudiado uno la semana pasada, que fue Quetzalcóatl, un maestro de conciencia civilizador, pero también en el sur del continente, hoy llamado de América. Entonces encontramos otro personaje llamado, conocido así, como Viracocha, el maestro civilizador ya en los Andes. Esto suena muy interesante, amigos oyentes, porque hoy vamos a descubrir que estos personajes que vinieron desde hace, bueno, muchos años desde el universo, para compartir, para entregar conocimientos, para civilizar, para aportar en el crecimiento de nuestras comunidades prehispánicas, al profundizar conoceremos de un plan muy interesante. Les prometo que luego de este especial estaremos investigando sobre otro maestro civilizador, otro maestro de conciencia y civilizador en nuestra América. Me refiero a Bochica. Así que tenemos a tres: Quetzalcóatl, hoy hablaremos de Viracocha y nos faltaría uno, que es Bochica. Recuerden estos personajes que nuestros ancestros en esta región del mundo pues recibieron su visita, sus conocimientos, como también este mismo tipo de ser estelar, ser humano estelar, lo ha hecho en diferentes regiones del planeta. Lo que podemos decir es que ninguna región del planeta donde hayan humanos, donde haya civilización, no ha dejado atrás, no ha quedado atrás para ser visitada por seres que vienen como maestros de conciencia y sabiduría, civilizadores, a aportar para el crecimiento. Fuera o aparte de la rebelión, amigos oyentes, estelar, refiriéndome a los extraterrestres negativos. Así que bienvenidos a un capítulo más de, como ayer aprendíamos, recuerdan el tema que desarrollamos sobre la exopolítica, cómo la relación de seres extraterrestres con los humanos dejaron unas consecuencias, en este caso, como lo vamos a analizar hoy, positivas. Iniciemos. Entonces, empecemos con lo que se conoce de primera mano sobre este personaje, Viracocha, también escrito como Huiracocha o Huiracocha. Es una de las figuras más importantes de la cosmogonía andina prehispánica. Para los incas, era el gran dios creador, el ser que existía antes del sol, la luna y los demás dioses. Cabe resaltar, para comprender este tema, que nuestros ancestros conocieron de la visita que tuvieron sus ancestros, ¿vale? Para nosotros, quienes nos cuentan estas historias son nuestros ancestros más cercanos, prehispánicos, pero a ellos estas historias se las contaron otros, porque cuando ellos narran, cuando ellos relatan y estos conocimientos son recogidos por quienes llegaron de España para contar estos mitos, ya eso, amigos oyentes, era historia muy antigua, ¿vale? Esto es importante. Hoy les voy a mostrar una línea del tiempo que será muy interesante para establecer los tiempos de la llegada de Quetzalcóatl, Viracocha y Bochica. Para que entendamos también que cuando se cuentan estas narraciones, quienes nos la cuentan son nuestros ancestros más cercanos. Para ellos estas historias eran antiquísimas, milenarias. Y al ser así, milenarias, evidentemente se le agregó mucho, pero con respecto al tema de que estos personajes eran dioses, o que los relacionaron con Dios creador, con un Dios creador, que eran antes de la existencia del sol, la luna y los demás dioses. Esa visión es propia de la versión más cercana a nosotros de nuestros ancestros. Y, claro, se aleja un poco, se acerca en otros aspectos,
como lo vamos a estudiar hoy, de la visión original de los tiempos, de los años en los que Viracocha estuvo en los Andes suramericanos. Eso que les estoy diciendo es muy importante para que tengamos en cuenta el entendimiento de estos temas. Bien, además, considerado también el señor del mundo, surgió del lago Titicaca para crear el cielo, la tierra, los astros y los primeros humanos. Es venerado tanto por su poder creador como por su rol civilizador. Entonces, lo conocían o lo relataron nuestros ancestros más cercanos como un dios creador y además también un ser civilizador. En el primer caso, pues que es creador de lo que vemos, es la explicación que le dan nuestros ancestros, y siempre lo voy a decir, nuestros ancestros más cercanos a estos personajes que vinieron de las estrellas. Pero también al tiempo, amigos oyentes, lo muestran como alguien que vino a enseñarles muchas ciencias, astronomía, por ejemplo, agricultura, justicia, también cómo interactuar entre ellos, formas de organizarse, entre otras cosas. Así que, ya entendiéndolo desde el punto de vista nuestro, descubriendo, sabemos que dioses no son los que habitualmente pues creemos. Son personajes, en este caso, que aparecieron como grandes maestros de conocimiento y de sabiduría. Más allá, porque cuando estos llegan aquí, ya la humanidad existía. No son los creadores como tal de la raza humana, en ninguno de los casos de las teorías que se muestran, sino que son maestros civilizadores, llegan ya para acompañar a la humanidad en su trasegar, en su desarrollo, en su impulso, en su avance, en su evolución. Esta también es otra clave para que entendamos esa relación de estos visitantes con nosotros los humanos. Ok, un punto importante, vamos a recordar sus más importantes enseñanzas. Podemos notar que antes de Viracocha, la tierra andina, las tierras del sur del continente americano, vivía sumida en un tiempo oscuro y habitado por gigantes desobedientes. Su primer gran legado fue traer el orden, o sea, el orden del cosmos, frente al caos. Al encontrar esto en la investigación, no pude dejar de pensar lo que ocurría antes de que ocurriese o que se efectuara la limpieza, la purga que hizo la gran hermandad cósmica solar sobre aquellas figuras, aquellos seres no nativos del planeta Tierra, los extraterrestres o los caídos o los de la rebelión, que entre ellos se encontraban también los gigantes. Por eso, cuando dice aquí que antes de que llegara Viracocha, la Tierra andina vivía sumida en un tiempo oscuro, o sea, un tiempo de caos, habitado por los gigantes, estos son los Nefilim. Estos son los caídos. Estos son también incluso los descendientes o hijos de los que cayeron, o los semidioses, mostrando que la llegada de Viracocha es posterior al ajuste que se presentó contra esas civilizaciones negativas que llegaron aquí. ¿De acuerdo? Entonces, lo planteo de otra manera para ser más explícito y hacerme entender. Siempre marcado, recuerden, un tiempo en el que llegó lo que podríamos denominar la justicia eterna, la justicia de los cielos, la justicia de los guerreros estelares, en los que a su llegada marcaron un antes y un después en la vida de los seres humanos. Un antes, cuando las civilizaciones negativas llegaron y controlaron gran parte del territorio en los antiguos territorios o continentes como Atlántida, Lemuria y un lugar muy especial del que hoy vamos a hablar nuevamente, Mu. En ese caso, con otra tendencia, no igual a la Atlántida y la Lemuria. Estas dos primeras fueron habitadas por habitantes estelares negativos, mientras que la tercera, Mu, es considerada una tierra, un continente al que llegaron civilizaciones positivas para acompañar a la humanidad. Bien, pero decía que en ese corte de tiempo, para llamarle así, la Hermandad Cósmica Solar hace el ajuste en lo que tradicionalmente se denomina el diluvio universal, que no es que solo haya llovido
y esa fue la forma de contrarrestar a estos seres caídos. No, es una de las tantos fenómenos, en este caso natural, que se presentaron en todo este contexto de ajuste planetario para exterminar la raza invasora. Luego aparece un periodo nuevo, que es el periodo postdiluviano, y es ese periodo postdiluviano donde aparece Viracocha en los Andes. Aparece Bochica en la sabana de Bogotá, ahí con los muiscas, y aparece Quetzalcóatl con las culturas mesoamericanas, postdiluvianas. ¿Por qué? El dato es que antes de que llegaran ellos, la humanidad vivía un tiempo oscuro, o sea, el tiempo prediluviano, en el que estaba habitado por los gigantes. La misma cosmogonía lo deja ver. Miren cómo encajan las historias. Bueno, si vamos conociendo varias de ellas y vamos pudiendo organizar, digamos, la línea del tiempo. Les recuerdo que hace apenas como 15 días hice aquí un programa para ustedes que se los recomiendo si aún no lo han podido ver, en el que comparto esa línea del tiempo no contada, la historia no contada en la historia. Allí hablamos de un espacio que no es narrado en los libros de historia y que realmente ahí podemos encontrar hechos como los que estoy ahora mencionando. Bueno, entonces ese era el mundo antes de la llegada de Viracocha, un mundo oscuro, habitado por estos gigantes, y llega él para colocar el orden. Veamos. ¿Qué enseñó? ¿Cuáles fueron sus enseñanzas? Agricultura y oficios. Esto es importante. Agricultura y oficios. Enseñó técnicas avanzadas de cultivo y la domesticación de plantas, por ejemplo, como el maíz y la papa. Importante alimento en la dieta de los habitantes del sur de nuestro continente. El maíz y la papa. Además de las artes textiles y la metalurgia. Miren también que la metalurgia, la ciencia para moldear los metales, también fue una herencia de conocimiento estelar. En este caso específico del visitante conocido como Wiracocha o Wiracocha o Viracocha. Artes de los textiles para tejer, hacer sus ropas. Bien, también tenemos, y sigamos estudiando aquí en Descubriendo, esto resulta sin duda alguna muy interesante, ¿verdad? Vamos a seguir viendo qué más enseñó Viracocha. El lenguaje y la vestimenta. Así es, otorgó a cada etnia andina, en esta región de los Andes, su idioma propio y los trajes tradicionales que deberían usar para distinguirse unas de otras. Se puede considerar también que el aymara, varios de estos lenguajes que se les conoce incluso como lenguas dulces, ¿sí? Alguna vez aquí hablé de las lenguas, de los idiomas, como herencia de civilizaciones extraterrestres. En este caso, de carácter positivo en los Andes, el aymara y otros más, amigos oyentes, se constituyen en lo denominado lenguas dulces. ¿Por qué se les dice así? Porque son lenguas que sus palabras, sus letras, la conjugación y su pronunciación o pronunciamiento son características de un idioma dulce, amoroso, propio de quienes lo enseñaron. Pero si vamos, por ejemplo, a los idiomas que en la Torre de Babel los amigos de Yahvé, es decir, los del Imperio de Draco, transmitieron, ya estos son lenguajes agresivos con una estructura gramatical compleja y sonidos guturales animalizados. Entonces miren esa diferencia, es muy interesante en el estudio de las mismas. También otra de las cosas que enseñaron, o que enseñó en este caso Viracocha, fue la vida en armonía. Instruyó a los humanos a vivir en paz, bajo principios de ayuda mutua, esto llamado comunitarismo, respeto y equilibrio con la naturaleza, el entendimiento que la naturaleza es la madre tierra, la Pachamama, todos esos conocimientos que incluso aún conservan nuestras culturas andinas, las culturas, las etnias
más tradicionales de nuestras tierras siempre tienen ese respeto con el equilibrio de la naturaleza. De hecho, se levantan contra aquella industrialización moderna, contra el famoso progreso que busca destruir la madre tierra, buscando sacar de ella el mayor provecho. Eso es una desconexión propia enseñada por las civilizaciones regresivas que llegaron al planeta. En este caso es un respeto y equilibrio con la naturaleza. El comunitarismo, el entender que no podemos vivir o no deberíamos vivir en sociedades jerarquizadas, sino en sociedades donde nos podamos compartir, nos podamos complementar, ¿verdad? Que no haya la simple solidaridad, sino también, amigos oyentes, el que se extienda la mano esperando también recibir, en el equilibrio del yo soy tú y tú eres yo. Estas son enseñanzas que van dejando las claves por el sentido de las mismas que estos personajes que llegaron, como el que estamos hablando hoy, Viracocha, es como el Jesús de estos lados. Sí, si usted considera que Jesús fue el primero y el único de los grandes hombres que llegaron aquí para hablar de espiritualidad, usted se equivoca. Usted solamente está influenciado por lo que la Iglesia Católica creó en el 325, un mito, rito y principio de adoración en un solo personaje. No, no podemos ver esto así. Entendemos ya con esto que los conocimientos que las humanidades debían recibir, los recibieron en todo rincón. Por, repito,

la armonía, la agricultura, incluso también la astronomía. ¿Qué más podemos entender de su enseñanza? Leyes y justicia. Bueno, estableció las primeras normas sociales y de buen gobierno, justo y equilibrado, donde era importante el consenso. El consenso fue enseñado por Viracocha a las primeras comunidades. Incluso, si usted estudia hoy esto, nuestras comunidades ancestrales todavía hablan del consenso. No que gana en las democracias de nosotros hoy, que gana el que más apoyen y el que menos apoyo perdieron. Entonces quedan las minorías y las mayorías. En esa época no. Incluso los actuales ancestros, nuestros actuales hermanos de las razas originarias, nos hablan de lograr consensos para que no haya ni ganadores ni vencedores, sino que quedemos satisfechos. Claro que para que los consensos puedan funcionar tiene que haber un nivel de conciencia elevado, donde yo pueda pensar en el otro, mientras que nuestras actuales estructuras sociales nos ponen a pensar primero en nosotros y después en el otro. Bajo ese condicionamiento, el consenso nunca podrá aparecer. Cuando aprendamos de que somos parte del todo y el todo está en nosotros, entonces dejaremos nuestras posturas egoístas, nos podremos, amigos, conectar en el comunitarismo y además de esto, en el consenso. Y no existirían las guerras y todo esto que hoy vemos nosotros por los egos, por el poder y todo esto. Dos planteamientos de leyes y de justicia, de establecimiento de nuevas formas y gobierno. Dos formas. Esta de nuestros ancestros, ejemplo Viracocha, ya habíamos hablado de Quetzalcóatl, y la otra, el modelo Anunnaki, el modelo extraterreno del Imperio Draconiano con sus reptiloides, que es una vaina jerarquizada, los de arriba y los de abajo, y los que más tengan fuerza por encima de los que no la tengan. Ese es el contraste. Por eso usted hoy debe considerar qué es lo que más se acerca en nuestro contexto, en nuestro entorno, en la defensa de la vida, la defensa del medio ambiente, la defensa de las buenas costumbres, del buen juicio, de la conexión con el otro. El yo soy tú, tú eres yo. El que está equilibrado en el dar, pero también en el recibir. En el que sabe complementarse y no competir. Todas estas son las enseñanzas que vinieron de allá. De esas estrellas, de ese mensajero llamado Viracocha o Viracocha. Además, amigos, enseñó un plan de comunidad. Enseñó un plan de comunidad. Ah, bueno, me faltó algo, ¿no? En la primera parte, estableció las primeras normas sociales y de buen gobierno. Aquellos pueblos que rechazaron sus... Ah, bueno, esto es más importante y se me había olvidado. Fíjense esto. Aquellos pueblos que rechazaron sus mandatos morales fueron castigados o convertidos en piedras, origen mítico de los monolíticos de Tiahuanaco. Fíjese, esto me llamó la atención y quise comprender esto más allá del mito, porque evidentemente cuando ustedes leen esto aquí suena como algo mitológico, simbólico, ¿no? Quiere decir que en medio del proceso civilizatorio se pudieron encontrar fuerzas aún o rastros negativos en las civilizaciones, en este caso andinas, rastros de lo que habían podido dejar los dioses reptilianos, porque también estuvieron aquí. Así que cuenten que, así como en la antigüedad llegaron en otros lugares estas enseñanzas negativas, por acá también. Cuando llega Viracocha, en el caso de los Andes, se hace una reestructuración social, espiritual, de leyes, de justicia, todo esto que les acabo de explicar. Pero habían quedado restos o rastros, que hay un mito de convertir en piedras. Tal vez esto pueda estar refiriéndose a las luchas que se pudo haber librado también, en el caso de Viracocha, con reductos de los caídos en estos lugares. Recuerden que también en el Perú se habla de ese lugar en el que están estampadas en piedras las figuras de la rebelión. Esto podría ser parte, este mito podría ser parte o una forma de reflejar que además de enseñar a nuestros ancestros, también decidió o tuvo dentro de sus propósitos perseguir

a todo lo que no fuese conforme al orden creacional, es decir, a los caídos que pudieron haber quedado en reductos bajo la piedra. Interesante. Continuamos. Además, amigos, tenemos lo siguiente. Ah, les hablé del plan de comunidad, ¿eh? Según los mitos recopilados en crónicas como la de Pueblos Originarios, llamada así esta crónica, la Viracocha o Viracocha envió o dio origen a los fundadores de la civilización incaica, ya personajes que luego de él se encargaron de seguir profundizando sus enseñanzas. Ya estos sí eran humanos, terrestres, como usted y como yo, como fue el caso de Manco Capac y Mama Ocllo, dotándolos de un bastón de oro para encontrar lugares adecuados y guías a los pueblos bajo su modelo estelar. Tal vez lo que les dejó, además de conocimientos, a quienes serían guías de los pueblos andinos, dos casos hay aquí, Manco Capac y Mama Ocllo, además de esas enseñanzas, este bastón de oro para encontrar lugares adecuados. Este era, bajo mi interpretación, elementos o dispositivos que de alguna manera tenían alguna tecnología, por ejemplo, para encontrar lugares donde hubiese agua, o sea, lugares adecuados para habitar. Pero ¿por qué buscar lugares adecuados? Guárdenlo allí, porque esto hay que entenderlo. ¿Por qué comenzar a buscar regiones adecuadas para asentar nuevas comunidades, para los asentamientos de nuevas comunidades ya dirigidas por el plan de comunidad enseñado por Viracocha y ejecutado por otros, ya terrestres, que con ese conocimiento se convirtieron en una especie de ancianos de las comunidades ya terrestres que comenzaron a expandirse por los Andes? Y adelantándome, esto tiene que ver con Mu, pero ya les digo por qué. Mu, el continente perdido en el Pacífico, que no es Lemuria. No es Lemuria, Lemuria está en el Índico. Y Lemuria fue gobernado, en este caso, por los del Imperio Draconiano. Lo mismo que ocurrió en la Atlántida, ya en el Pacífico. Tres continentes, en el Pacífico, Mu, en el Índico, Lemuria, y en el Atlántico, Atlántida. Son de los continentes perdidos. Bueno, entonces, vamos a profundizar más en el personaje. En el personaje como tal, ya no simplemente en el mito o en la cosmogonía andina, sino ya vamos a enfocarlo desde la exopolítica, ¿sí? Ya entendiendo la base de conocimientos que aquí traemos para usted conforme a las investigaciones de Descubriendo. El tema de las crónicas españolas lo describen frecuentemente como un hombre alto, de una altura diferente a nuestros ancestros en esta región, y de piel blanca. O sea, la fisionomía de Viracocha era distinta a la fisionomía de los nativos. Claro, por su origen extraterrestre. Con túnica larga, portaba un bastón o cetro, supongo que tenía que ver con algún elemento tecnológico. En algunos relatos con barba, hay quienes, los historiadores sobre todo, se oponen a decir que tenía barba porque, pues, nuestros ancestros, ¿cómo se dice? Básicamente eran lampiños. Entonces, de acuerdo a los historiadores, se cree que Viracocha es un ser, un personaje de la región. Pero como ellos no vinculan la exopolítica en el caso de que son seres venidos de las estrellas, pues, aquí se abre la posibilidad, un hombre alto, de piel blanca, una túnica larga. Esta descripción es muy semejante a lo que se conoce en la investigación como los maestros de sabiduría. El maestro de sabiduría tiene habitualmente esta vestimenta. Lo otro importante es las capacidades intelectivas y de conocimiento que tenía, ¿no? Además, amigos oyentes, diversos autores modernos de historia alternativa han propuesto que Viracocha no habría sido un dios simbólico, sino un personaje real, un ser humano real que anduvo con nuestros ancestros. Un visitante extranjero llegado por mar
fíjense, esto es muy importante. Las leyendas, los relatos, dice que llegó por el mar. ¿Cómo que Viracocha llegó por el mar? ¿Qué había del otro lado? Vamos a ver. Lo segundo es que es un visitante extraterrestre que habría instruido a los pueblos andinos. Y tercero, que las similitudes con otros dioses civilizadores o maestros civilizadores, ya para hacerlos más humanos, porque eso fueron humanos, del continente, como Quetzalcóatl y Bochica. Tres personajes, recuerden que el Quetzalcóatl es el mismo Kukulcán o Gucumatz. Recuerden que él, en el caso de Quetzalcóatl, le tocó toda esa parte de Mesoamérica, que es lo que llamamos nosotros Centro y Norteamérica, ¿no? Toda esa región así. Quetzalcóatl, toda esa región, y va cambiando su nombre de acuerdo a la cultura, pues, que comenzó a practicar sus enseñanzas, como en los mayas Kukulcán, y así, o Gucumatz. Ya en el caso andino, el gran Viracocha, un hombre alto, de piel blanca, túnica larga. Esto podría definirse como un mensajero estelar proveniente de las Pléyades. Puede ser que estos tres mensajeros, Quetzalcóatl, Viracocha y Bochica, fueron pleyadinos. Pleyadinos, seres humanos de esta galaxia, de esta cercanía galáctica, que tuvieron como principio el acompañamiento a estas comunidades postdiluvianas. Postdiluvianas. A ordenar el caos que había quedado, primero con la intervención negativa de estos extraterrestres, reptiloides, dinoides, anunnakis y todo, y luego cómo la humanidad comenzó a desarrollar en su diario dichos comportamientos. Entonces tenía que haber un acompañamiento que reestructurara esas culturas prehispánicas, bueno, realmente bastante prehispánicas, cuando lo estudiamos de fondo, y comenzar a dejar una nueva enseñanza que comenzara a dejar las huellas de una historia diferente para nuestros territorios. ¿Lo lograron? Claro. Bueno, hasta 1492, cuando llega la conquista española, con todo el mito europeo ya en la Iglesia Católica, las estructuras económicas, políticas y hasta enfermedades que se implantan, hundiendo los viejos conocimientos heredados o dejados por Viracocha. Por estos lados, Quetzalcóatl, y bueno, tenemos que estudiar Bochica. Próxima semana, no se pierdan el programa de Bochica aquí en Descubriendo. Sigamos. Bueno, entonces recuerden que también se habla de la Puerta del Sol, Tiahuanaco o Tiahuanac. ¿Cuál fue la conexión con Tiahuanaco? Muchos investigadores alternativos relacionan a Viracocha con el sitio arqueológico de Tiahuanaco. Argumentan que, primero, la antigüedad atribuida por ellos a Tiahuanaco sería mucho mayor a lo aceptado oficialmente por la historia. Siempre en estas historias es mucho más antiguo de lo que nos cuentan la ciencia histórica, arqueológica oficial. Lo otro, sus construcciones mostrarían conocimientos avanzados. La Puerta del Sol, Tiahuanaco, es una estructura en piedra, como las construcciones en diferentes lugares por el lago Titicaca, recuerden Tiahuanaco, lago Titicaca, se parecen mucho a las estructuras de la isla de Pascua. Grandes bloques de piedra colocados, como lo muestra aquí la figura, colocados, ordenados, sin cemento, como le llamamos aquí, ningún adherente como usamos hoy, puestas las unas sobre la otra con un peso específico que conformaba una gran construcción. Si vemos las construcciones de la isla de Pascua, con lo que pasa en esta región del planeta, en los Andes, por el lago Titicaca, en Tiahuanaco, como también se le dice, pareciera ser la misma tecnología. Sus construcciones mostrarían conocimientos avanzados. La famosa Puerta del Sol representaría a Viracocha y como un ser celestial. También ronda la hipótesis de que la Viracocha o la Puerta del Sol, perdón,
la Tiahuanaco, la Puerta del Sol, pues puede ser un posible portal dimensional, conectando dos realidades separadas por el tiempo y el espacio del universo. Podría ser una especie de conector del lugar de los visitantes, en este caso de Viracocha, y la realidad humana terrestre. Pero bueno, estas son hipótesis, amigos, de lo que significa la Puerta del Sol. Miren que en la parte de arriba de la Puerta del Sol o Tiahuanaco se encuentra el símbolo que por excelencia corresponde a Viracocha, un hombre con dos varas y pareciera tener como un casco, como aditamientos especiales diferentes a lo que, amigos oyentes, pues los seres humanos comunes y corrientes mostramos. Entonces, esa es la conexión con Tiahuanaco, con el lago de Titicaca, que ahorita les voy a explicar. Miren ustedes. Ustedes habían escuchado que el mito narra que Viracocha venía del mar. El mar que está frente a los Andes es el Pacífico. Y frente al Pacífico, amigos oyentes, encontramos el continente perdido Mu, como lo ven aquí en pantalla. Resulta que luego de hace unos 14.500 años atrás ocurrió cataclismo volcánico en el continente Mu. Se presentó unos movimientos que hicieron necesaria la migración de los habitantes de Mu a las costas del Pacífico en todo el planeta. Y entre esos lugares de arribamiento fueron los Andes, la cordillera de los Andes, que comenzó a tener unos cambios significativos.

anduvo por encima del océano. Entonces, esta historia es muy, muy importante porque encaja con la que ya habíamos hecho sobre el viejo continente Mu. Recuerden, este le llaman el continente madre. La realidad de Mu fue muy distinta, amigos oyentes, a la realidad de Lemuria o a la realidad de la Atlántida. Si bien en todos estuvieron habitados por seres humanos, las visitas de seres extraterrestres en esa relación exopolítica se presentó de manera distinta en cada uno de estos continentes. En el caso de Mu, las leyendas antiguas narran sobre la visita de seres humanos estelares, parecidos a nosotros, provenientes de la constelación de Lira, los lirianos. Así que vemos una gran coincidencia. Si quieren conocer más de Mu, pueden entrar aquí al canal y revisar y buscar Mu, el continente perdido. Mu, el continente madre, el continente perdido, realizado ya hace un par de años aquí en el canal. De paso, les digo que pueden visitar este canal. Este canal tiene cientos de programas, cientos de investigaciones, y solo es que ustedes se coloquen ahí a ver y van viendo capítulos, investigaciones que seguramente irán complementando las suyas. Vale, continuamos. Entonces, ese origen del Pacífico, esa relación del Pacífico está conectada con Mu. Uno de los restos de Mu es la isla de Pascua y toda la Micronesia y la Polinesia. Todo esto que ustedes ven en el Pacífico, como Hawái incluso, y ven las apariencias de los nativos, son indígenas muy parecidos a los que se ubicaron también en todas las costas que tienen que ver con el Pacífico y los Andes, por supuesto. Hay una conexión ancestral. Pero luego de eso, luego de esto, de este cambio planetario, de cambio de estas estructuras, que tuvo que ser bastante complejo, amigos oyentes, lo vivido hace unos 14.500 años atrás, es cómo comienza. Hay otro relato que dice que una parte de los que llegaron al lago Titicaca, humanos, que descendieron de allí, comenzaron un proceso de exploración de ampliación del sur hacia el norte, del sur hacia el norte, llegando hasta Centro y Norteamérica. Se habla de ese origen, desde el lago Titicaca hacia todas las tierras de lo que hoy llamamos América, en ese proceso de expansión. Pero bueno, ese es otro tema. Volvamos al tema de los maestros civilizadores. En el caso de hoy, Viracocha. Estos serían los tres más importantes, amigos oyentes, maestros civilizadores. No quiere decir que sean los únicos, seguramente habrán más, pero estoy planteando para que los veamos. El nombre local, Viracocha, la región donde llegaron, donde llegó, los Andes. Bochica, nombre local, región donde llegó, Colombia. Nombre local, Quetzalcóatl, región donde llegó, Mesoamérica. Tienen los tres las mismas características. Llegan inesperadamente, poseen gran conocimiento, enseñan agricultura y leyes, rechazan sacrificios humanos, tienen apariencia distinta y desaparecen prometiendo regresar. Es, si usted hace una búsqueda de cada uno de ellos, coinciden estos seis puntos en cada uno. Llegan inesperadamente, poseen gran conocimiento, enseñan agricultura, leyes y mucho más, rechazan sacrificios humanos, tienen apariencia distinta y desaparecen prometiendo regresar. ¿Qué quiere decir que prometen regresar? Realmente es, manifiestan el plan de acompañamiento. Hay un plan de acompañamiento para la humanidad terrestre a través del contacto estelar, el mensaje estelar, el conocimiento luz que portan seres extraterrestres, humanos como usted y como yo, estelares, porque no son terrestres sino de otros lugares, y llegan aquí a compartir, a impulsar, a civilizar, a contrarrestar, porque cuando dice rechazan sacrificios humanos, significa que también en estas tierras los Elohim, ya refiriéndose a los negativos, enseñaron los sacrificios como lo hicieron por allá, en tierras del desierto, allá en lo que hoy llamamos Medio Oriente.
Allá llegaron los

0: Elohim pidiendo sacrificios. Pues acá también, volando cabezas, enseñaban los sacrificios, la sangre y todo este cuento. Pero cuando llegan estos maestros de conciencia, de conocimiento, le enseñan a renunciar a aquello. Como cuando llegó Juan, allá en la historia del pueblo de Israel. Juan cuando llega, comienza a denunciar los sacrificios humanos, los sacrificios de animales. Y cuando llega Jesús, aún más. Son maestros que rechazan sacrificios humanos. Incluso también lo hizo en su momento Zoroastro. Cuando llega Zoroastro, allá en el 600, 700 años antes de Cristo, un maestro civilizador, rechaza también los sacrificios humanos. Y esa es una medida fundamental para diferenciar. Entonces, cuando vemos las pirámides, cuando vemos las construcciones, aquellas son construcciones más viejas de lo que nos dicen los arqueólogos, los historiadores. Ellos no saben de qué historia viene eso. Son más antiguas que lo que nos han hecho pensar o creer. Ahora, una de las cosas que me pregunté y que quise organizar, y aquí se los planteo, es, otra cosa antes de pasar a esta imagen, es que hay otra teoría, esta es otra teoría, pero esta teoría se basa en el desconocimiento de que hay un plan estelar, coordinado, combinado y ejecutado por varios seres humanos estelares que se llaman los maestros de conciencia, los maestros de sabiduría. Son varios. Al no conocer esto, que esto lo conocemos a través del contacto de Enrique Castillo y Billy Meyer de los 70. Ambos entregan información sobre los días creadores y el título maestros de sabiduría en el quinto paso, como se lo voy a mostrar ahora. Desconocer eso hace que surja otra teoría. ¿Cuál es la otra teoría? Se cree que Viracocha, Bochica y Quetzalcóatl son el mismo. Que empezó primero por los Andes, llegando del Pacífico por los Andes, subió hasta el norte, llegó a Colombia y ahí lo conocieron como Bochica, y siguió hacia Centro y Norteamérica y ahí lo conocieron como Quetzalcóatl. Siempre se ha creído que son pocos los que vienen, o uno el que viene y hace toda la tarea. Por ejemplo, también como cuando queremos relacionar a Yahvé con Enki o Enlil, ¿sí? En la disputa esta, ¿no? Como que creyendo que es uno solo presentado de diferentes maneras. Eso sería posible si desconocemos que aquí cayeron bastante. De los negativos cayeron bastante. Y de los positivos han llegado bastante. Entonces, entender que son un grupo de maestros civilizadores, entonces la teoría de que es uno caminando todo el territorio perdería fuerza y se comprendería que en diferentes momentos llega uno en especial a un territorio en especial para dar una información en especial. Luego se va, por eso dice, promete regresar, porque se va y regresa otro de la misma altura espiritual. Repito, la altura espiritual o el grado espiritual es maestro de sabiduría. Es un título, por decirlo en términos terrestres, es un título que logra un humano estelar cuando llega a un impulso determinado de conciencia. Puede viajar e instruir y enseñar, civilizar a comunidades, a sociedades como la nuestra, sobre todo cuando atravesaron un proceso tan fuerte en el que pues estábamos invadidos por los negativos. Era necesario el acompañamiento, y no de uno, sino de varios. Ok, entonces, ya he explicado esto, ahora paso a mostrarles el planteamiento del orden de llegada, de los tiempos. Esto me parece importante, pues que lo capturen, le tomen una foto, y estén pilas. Bueno, el tema de la Atlántida hace más de 12.000 años, ¿no? La supuesta destrucción de la civilización avanzada de la Atlántida, eso está ligado también a Lemuria y a Mu, que fue el cambio de estructura planetaria. El primero que llega, amigos oyentes, es Viracocha. del 10.500 al 9.000 antes de Cristo, según el contactismo y los análisis exopolíticos. 10.500 al 9.000, Viracocha. ¿Sí? Anduvo, miren, todo el tiempo que anduvo. Iba y venía, los acompañaba en toda la región andina. El que, bueno, entonces enseña, recuerden, en la región andina, Lago Titicaca y Tiahuanaco. Enseña agricultura, astronomía, organización social, construcción monumental, etc. El que sigue en la avenida es Bochica, que ese no les he hablado, lo haré la semana que viene. Este aparece entre el 8000 y el 4000 antes de Cristo, no son fechas exactas, son alrededor, 8000 al 4000 antes de Cristo. Este estuvo en el altiplano cundiboyacense, en lo que hoy llamamos Colombia, con la cultura muisca, que les dejó, wow, demasiadas enseñanzas, conocimientos, la orfebrería que aprendieron nuestros ancestros aquí en lo que llamamos Colombia fue de locos, una cosa impresionante. Les enseñaron leyes, moral, les enseñó pues leyes, moral, agricultura y calendario. En el caso de Bochica, amigos oyentes, aquí en Colombia, Bochica, el lago, recuerden que hay una leyenda que él fue el que creó el salto del Tequendama, una leyenda de Bochica allá en Cundinamarca, en el centro del país, andaba con una vara también, con un cetro, con un bastón, muy parecido a Viracocha. Y ahí, así como Bochica, había otro personaje, o hubo otro personaje del que hay que hacer también una investigación y por supuesto un programa. Este se llama, se me olvidó el nombre, lo tenía aquí en la mente y se me pasó. Ya ahorita lo recuerdo y les muestro que también hubo uno que les enseñó la destrucción. Bachué. El uno es Bochica y el otro es Bachué. Ya en la investigación les mostraré quién fue primero, si Bochica o Bachué o cómo fue la cosa. Pero lo curioso es que aquí también hay una herencia de un desgraciado llamado Bachué. Ese les enseñó la perdición. Lo contrario fue Bochica, que le enseñó leyes, moral, agricultura, calendario. Y el último en llegar fue Quetzalcóatl. Y allí hay, amigos oyentes, divergencias de acuerdo a la visión. Del 3000 al 1500, todo antes de Cristo. Quetzalcóatl, ya este es en Mesoamérica, Centro y Norteamérica. Enseña matemáticas, astronomía, escritura, arquitectura, todos unos duros. Estos tipos eran unos duros del conocimiento, de la sabiduría, de la espiritualidad, de la organización social, de la justicia, del buen gobierno, del comunitarismo. Estos manes vinieron a enseñar a nuestros ancestros y vaya que ellos lograron vivir en medio de esas enseñanzas hasta 1492. Ahí fue el apague y vámonos, porque llegó otra cultura, ya no extraterrestre sino terrestre, los españoles, todas las culturas europeas que se vinieron trayendo, sobre todo el orden económico, el orden político, el orden religioso, el orden social, y nosotros estamos, comparado con ese orden, entre comillas orden, atrasados. Por eso la historia dice que nosotros éramos atrasados. No, nosotros estábamos atrasados conforme a ese orden que trajeron ellos. El orden de nosotros era muy avanzado. Es más, si ellos hubiesen comparado, y lo hicieron, sino que lo callaron, si los españoles y quienes vinieron hubiesen comparado letra a letra, capítulo a capítulo, historia tras historia, nosotros estábamos adelante. En cuanto a la relación entre nosotros, pues no habían imperios. Eso que le dicen el imperio inca, eso es mentira. No hubo imperio inca y hubo civilización inca. El título de imperio inca es de los españoles tratando de interpretar eso. Eso no era imperio, era una civilización. Ahora, no quiere decir que todo era color de rosas aquí. Porque recuerden que también llegaron los negativos. Ya le hablé de Bachué o Huitzilopochtli. Aquí vinieron los desgraciados también. E interfirieron para generar sacrificios, como también lo podemos ver en Mesoamérica. Pero en términos generales, lo que enseñaron Viracocha, Bochica y Quetzalcóatl es de un adelanto espiritual, científico, tecnológico sin precedentes. Miremos la construcción de las grandes pirámides en México, en la península de Yucatán, o cuando vemos a Machu Picchu en el Perú, en el Alto Perú, o las construcciones del lago Titicaca como la Puerta del Sol, Tiahuanaco. Aquí estamos hablando de una civilización avanzada, que es lo que quedó, ¿no? Es lo que se ve. Estamos hablando de miles de años, amigos. Estamos hablando de 1500 años atrás. 1500 años atrás. Estamos hablando de ¿cuántos siglos, amigos? Oye, ¿cuántos siglos? Más de 100 siglos. ¿Cierto? Me ayudan a sacar la cuenta. Entonces tenemos este cuadro, que es una propuesta en el análisis. Este es un análisis exopolítico, por eso el programa de ayer es importante, porque este nuevo término lo vamos a incorporar a nuestras investigaciones, tal cual hacemos análisis político, análisis geopolítico, hacemos análisis exopolítico, para que complemente, que enganche todo usted esta información. Así que nos falta uno, Bochica. Vamos a estudiar a Bochica la próxima semana para que tengamos ahí en cuenta lo que enseñó este gran hombre también de este lado del planeta Tierra. Así que, bueno, esto es para que de pronto los que no han visto el programa o los programas donde explico esto, los maestros de sabiduría y de civilización, como son estos que ven aquí, bueno, ellos vienen de un impulso espiritual mayor, siendo humanos también, corpóreos, de el quinto paso de la escala evolutiva y ascensional que atraviesa todo humano de esta galaxia. Todos vivimos esto. Nosotros estamos en el segundo paso. Nos están invitando a que demos el siguiente paso para quedar en el tercero, mientras que los maestros de sabiduría están en el quinto. Ahí donde hago el recuadro. Y ellos son de sexto impulso, como lo ven en el escrito con letras verdes. Esencia de sabiduría realeza, el penúltimo más alto poder de conocimiento, maestro de sabiduría. Quiero decirles, amigos, lo siguiente. Los primeros que llegaron aquí a hacer apoyo a las civilizaciones humanas fueron los maestros de sabiduría y civilizatorios. Luego llegan los caídos. Y Jehová, el caso de Jehová, conociendo que no eran los primeros que llegaban, sino que ya habían llegado los humanos positivos a ayudarnos en los primeros impulsos del primer día de creación, el segundo día de creación o segundo paso, el Jehová específicamente se robó el título de maestro de sabiduría. Él, el nombre que le da a Moisés es de maestro de sabiduría. Quiso mostrarse como maestro de sabiduría, no siéndolo, porque él es de ya una facción negativa de la galaxia. Entonces, los maestros de sabiduría, ¿cómo son considerados por las culturas antiguas? Como dioses. Entonces, eso es lo que realmente significa la figura de un dios, un ser humano que es un maestro de sabiduría. Dioses. En el caso de Jehová, sabiendo eso, se presentó como uno de esos dioses. Yo soy el Dios. ¿Pero cómo te llamas? Y lo que le entregó allí fue el título que él quiso hacerse pasar. Yo soy el que sois, o el tetragramatón, o un maestro de sabiduría. Puro cuento. Recuerden que él es un impostor. Para que le abriesen las puertas a este pueblo y este pueblo sintiese, pues, respaldo y conocimiento con él. Significa además, entonces, que ese pueblo que visitó Yahvé, que fue designado por parte de León para dirigir ese pueblo, esos pueblos semitas, todos los pueblos de la tierra habían recibido ya la visita de seres humanos estelares luz. Yo estoy tratando de entender que de pronto, que tal vez, escuchen bien, tal vez, ahí todavía no lo he confirmado, hay un personaje misterioso que visitó a Abraham, que es Melquisedec. Melquisedec es un personaje absolutamente misterioso, del que vino hablando del Creador. ¿Habrá sido Melquisedec un maestro de sabiduría? ¿Del que quiso suplantar Jehová, haciéndose pasar por uno de ellos? Lo voy a explicar de otra manera. Hoy le hablé de Viracocha. Ya le había hablado de Quetzalcóatl. Y la próxima semana hablaremos de Bochica. Tres seres humanos estelares de impulsos superiores, de vida en sabiduría y creadora, con un título llamado Maestro de Sabiduría, que acompañan humanidades para impulsarles en su civilización. Y les he dicho que no solamente llegaron aquí, han llegado a todos los lugares del mundo. Y recuerden que esta gente no tiene excepción de pueblos. Esta gente no dice este pueblo me gusta, este pueblo no me gusta. Para ellos la humanidad terrestre debe ser acompañada. La humanidad. Tal vez este personaje llamado Melquisedec fue uno de ellos, ahí en esa región, pero sepultado, porque sepultado en el sentido de su historia, porque solo hay una simple mención en el Génesis. Y además, porque en mis investigaciones encontré que hay en la galaxia una jerarquía que se llama los Melquisedec. Los Melquisedec son una jerarquía de humanos estelares. Cuando digo humanos estelares, por favor, siempre vayan captando los términos para que en futuros programas, si los menciono, ya ustedes sepan. Los maestros estelares son seres humanos, como nosotros, pero que están en otros mundos y que vienen aquí a ayudar. Estelares, le pongo el título para que sepan que son del universo, de la galaxia. Entonces, de una jerarquía muy potente llamada la Orden de Melquisedec. La Orden de Melquisedec parece ser una orden de batalla contra los Elohim. Una orden de batalla contra los Elohim, y que se hace referencia en ella en aquellos ángeles que fueron a Sodoma y Gomorra. Esos probablemente sean de la jerarquía de Melquisedec. Entonces tenemos a un personaje que he mencionado en el Génesis, que se acerca a Moisés y le habla. Y Moisés le genera un gran respeto. Y luego aparece la Orden Melquisedec, pero ya en otras investigaciones de la exopolítica. Entonces, ahí hay otro tema. Ahí lo profundizaré. Esto apenas lo estoy sintiendo. Esto apenas lo estoy incorporando al análisis. Y que en la medida en que adquiera más información, se los planteo. Pero ahí me huele a este personaje como un maestro de sabiduría que visitó ese pueblo. Para que también tengamos en cuenta que, ahí solamente llegó la oscuridad. No, la luz ha llegado a otras partes. La luz en el sentido, en la dirección, en el entendido de que el mensaje estelar ha acompañado a todas las humanidades, a todas las civilizaciones, solo que hay civilizaciones que lo rechazan. Incluso la Biblia dice eso sobre Israel. Tú, Israel, tú que apedreas y que matas a los que te son enviados, ¿cuántas veces quise juntar como junta la gallina a sus pollitos? Entonces, esa cita dice que a Israel llegaron maestros de sabiduría, a esa región, no puede decir solamente Israel, a esa región caminó esa gente también, y negaron ese saber por enamorarse del saber de la muerte, de la imposición, de la guerra de Yahvé y sus secuaces, porque pues recuerden que no solamente es Yahvé, sino que ya he hecho varios programas acá, que ustedes pueden ir a buscar allí. Por ejemplo, hablamos de el dios preislámico, el de los árabes, hablamos también de el dios de los filisteos. Bueno, hemos hecho un análisis de quiénes son los seres que cayeron allá y cómo se llamaron. Todo esto para que ustedes pues tengan ahí información que les pueda ayudar. Bueno, amigos, esta ha sido la investigación de hoy. Viracocha, el maestro civilizador de los Andes, una hermosa investigación, un gran conocimiento que puede resultar bastante beneficioso para todos ustedes, los buscadores incansables de la verdad. Voy al chat para leerles un momento en lo que ustedes nos escriben. Ay, creo que no lo abrí. Vamos a hacerlo rápidamente. Pues siempre es importante interactuar con ustedes. Vamos aquí a abrir el chat en vivo. Son las 9:07, siempre estamos en vivo de lunes a viernes. Aquí abro. Ya está, deme aquí unos segundos y abrimos esto. Aquí está, para leer qué nos dicen. Aquí está. Bueno. Saludamos a Fausto Guzmán, que nos saluda desde Chiapas, en México. También está con nosotros Fernando Méndez. ¿En dónde está el calendario si no existían los días, meses? Bueno, Fernando, estas cuentas se hacen partiendo de la forma en que nosotros en la actualidad contamos, no teniendo en cuenta cómo contaban ellos. Por favor, hay que tener un poquito más de sentido para que entendamos en nuestra forma de contar más o menos esos tiempos. Claro, Fernando, estás en todo el derecho de rechazar esto y, bueno, buscar de otra manera cómo es la cronología. Venus también nos dice, esas vestiduras con el centro son muy parecidas a las que utiliza un papa. No era que la iglesia sabe algo de ello, no. Estas vestimentas son generadas con inteligencia artificial, no quiere decir que hayan sido así. No tenemos fotos, no tenemos gráficos, solo son formas de graficar. Un dibujo que yo les muestro así no es una imagen exacta de Viracocha, ni la ropa, no, para que usted se imagine nada más, por favor. También nos saluda Astrid, dice, Neil, buenas noches, el Padre Eterno habita en una luz inaccesible que ningún ojo puede ver. También Goku dice, Viracocha se rebeló contra los dioses opresores de la humanidad y recibió y decidió guiarlos hacia la luz junto a los incas. También Creyes dice, Neil, si él fue un maestro ascendido. No fue un maestro ascendido. Esa es otra cosa. Recuerden, maestro ascendido no es. Es un maestro de sabiduría. Y Jesús no fue un maestro de sabiduría. Porque los maestros de sabiduría son los que vienen de impulsos espirituales. Como los nuestros, solo en un estado mayor. Mientras que Jesús es un ser de una humanidad no corpórea, es decir, espiritual luz que encarnó en el planeta. Ojo, Viracocha no nació aquí, viene de las estrellas. Al ser de otro planeta, corpóreo, físico, viaja en nave y llega aquí, o incluso en portales dimensionales. En el caso de Jesucristo, al no ser un ser corpóreo de la humanidad de donde vino, nace aquí. Bien, esto se ha explicado en programas anteriores. Les recomiendo el programa que hice de Jesús, Jesús Hijo de Dios. Ahí está esta explicación. Después de ellos, ¿no han venido más? Siempre han venido. Recuerden, no es maestro ascendido, no son maestros ascendidos. Jesús tampoco fue maestro ascendido. Ninguno. Maestros de conocimiento y sabiduría. Jesús ya un ser más elevado que incluso los maestros. O sea, Jesucristo, como le llama la gente acá. Jesús, o Yeshua, o como le quieran llamar. Es un ser encarnado de una civilización pre-rebelión, pre-yaldabaos, pre-caos. Mientras que todos los corpóreos que llegan aquí son post-sofía, post-rebelión. Por eso están en la escala. Pilas, tengan el libro secreto de Juan también ahí en la mano para entender todo esto. Rita Sandoval dice, saludos desde Lima, Perú. Un abrazo a toda la familia de Descubriendo. Excelente. Goku dice, Viracocha y los incas, la descendencia de Lemuria. No, la descendencia de Mu. Lemuria son otros, queda en otra parte. Fernando Méndez dice, todo eran seres extraterrestres, por eso las construcciones no le hicieron a los humanos, ya que existían los instrumentos, solo hay que mirar. Correcto. Sonia Silva, buenas noches. Fernando también nos dice, en mi país se dice que está la ciudad de los Césares en Chile. También tenemos a Denis, que nos dice, excelente. Barretza nos dice, saludos Neil, con mucho cariño desde Córdoba, en Argentina, Franco y Nicole. Un abrazo para los dos. También Rocío nos comenta, ¿y estos maestros civilizatorios se aparecían solos? ¿No venían en pareja? Pregunto, porque el culto a la mujer también era muy fuerte. ¿Habían féminas civilizatorias en las culturas? Yo creo que sí, sí es posible que hayan podido venir con mujeres. Han venido en la actualidad seres pleyadinos en sus bases, en sus naves, con hombres y mujeres. Recuerden que en estas civilizaciones también hay hombres y mujeres. Así que no es extraño. Solo que la cosmogonía enfoca su relato a Viracocha. También Inés nos dice, muchas gracias, un fuerte abrazo. Queralto nos dice, muy buenas noches, descubriendo, y todos estos personajes se verían realmente como Papá Noel. Más bien se veían como bichos, no, se veían como usted y como yo. Así, igualito. Nos miramos en el espejo, ellos eran así, igualitos. Ed Huesca, claro, con los rasgos característicos de su raza, como usted ve los rasgos característicos de un español o de los rasgos característicos de un africano o los rasgos característicos de un asiático. Igual en la galaxia cada humanidad tiene unos rasgos típicos, pero al final todos somos una sola raza, la raza adámica universal. Queralto dice, descubriendo Neil desde... Se me fue. Desde este momento hasta el 12.000 antes de Cristo, hay 140 siglos aproximadamente. Gracias por la cuenta, Queralto. Imagínate, 140 siglos. Tremendo, ¿ah? Taller Arca de Noé dice, el gran objetivo que lograron fue imponer la Biblia como único conocimiento. Ahí el lío. Claro, cuando llegaron los españoles. Ahí nos... Ay, amigos oyentes. Qué cosa. Pero bueno, ahí está. Bien, nos vamos, amigos oyentes. Gracias por haber estado con nosotros durante este programa. Regresamos ya el lunes, no el martes. El lunes es festivo aquí en Colombia. Así que esta semana hicimos 5 programas para todos ustedes. Ay, ¿cómo quito esto de aquí? Miércoles. Vamos a tener que abrir otra vez porque no me deja quitar eso de ahí. Les decía que 5 programas que hicimos durante la semana para todos ustedes. Y para que, bueno, se vayan ahí haciendo lo propio, investigando, ampliando y todo esto. Bueno, eso en cuanto a esta semana. Recuerden nuestro recorrido, nuestra gira en México para finales de julio. Estaremos allá en 5 ciudades. 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Ya esta semana comenzaremos a hacer las imágenes en las que aparecerá el tema en cada ciudad, la dirección, el contacto para que asistan, todo relacionado ya al tema. Y por supuesto, pues ya saben, son entradas gratis, solo aceptamos donativos para cubrir los gastos logísticos. Gracias por eso, regresamos entonces el lunes. No, el martes, en Descubriendo, con la certeza en la búsqueda de la verdad. Que pasen un buen fin de semana. Chao, chao.
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0: 10 de la mañana con 26 minutos.
1: Muy buenos días, familia RCPcista. Tu vida depende de tus emociones. Piensa en ti por un breve momento, analizándote concienzudamente, y podrás notar que tu vida depende fundamentalmente de tus estados de ánimo. No eres consecuente contigo mismo. Tú nunca eres tú. Eres víctima de tus propias ilusiones o engaños. Desconoces el equilibrio mental que te proporciona paz y entendimiento ante cada situación, pensamiento o hecho. Caminas contento cuando situaciones se ciñen a tus sentimientos. Andas aburrido, triste o con grandes pesares en el alma si tus planes se tuercen. Ignoras las causas y sufres porque apenas percibes los efectos. No posees el calibrador mental de lo justo, mediante el cual sepas tomar lo que te pertenece y no lo que quieres. Alimentas enormes pesares y rechazos contra tus semejantes basándote en tus conceptos. Puedes creer lo que más te plazca, pero debes entender que creyendo no puedes llegar a tener certeza concreta y firme del ser que entiende lo que es, sin suposiciones de un tal o un puede ser. Tomado del libro Superhombre de Carlos Álvarez. Este fue el tip para la vida de tu canal Planeta Conciencia.
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0: Okay, okay, ya. Okay, por aquí empezamos.
1: ¿Quién es la chica ideal para ustedes?
0: Wow, la chica ideal para nosotros definitivamente son las fanáticas, nuestra familia, nuestras amistades.
2: Ah, por acá. Una pregunta, en el video musical, ¿qué esperamos? ¿Qué vamos a ver en ese video?
3: Yo creo que aquí la gente lo que va a ver es la realidad. O sea, vamos a mostrar simplemente imágenes que representan la realidad que nosotros vivimos. Y a la gente todo el tiempo pues le interesa saber un poco más de la vida del artista.
0: Imágenes súper espontáneas, imágenes de nuestra vida real, lo que somos nosotros, así.
1: Entonces, ¿estamos listos para mostrarle al mundo tu chica ideal?
3: Vamos a ver el video.

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5: 11 de la mañana en punto. 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

Estamos en un momento histórico, en términos mayúsculos, dentro del camino de la humanidad. Para algunos comparable con la revolución industrial y para otros es más equiparable con el descubrimiento y el uso, aprender a usar el fuego en nuestra historia. Me refiero a que estamos en tiempos de la implementación de la inteligencia artificial y estamos no solamente previendo que va a transformar todo en nuestro estilo de vida, sino que ya lo está haciendo. Eso es entonces lo que está demarcando un momento histórico de cambio a nivel global. Así se plantea en el Internet, así se plantea en los medios de comunicación. Ahora hay un auge de libros al respecto y de expertos sobre inteligencia artificial que hablan sobre ello. Pero hay un pequeño círculo de menor atención, de menores bombos y platillos, que también tienen un elemento de transformación para la vida humana. Por este lado tenemos entonces la inteligencia artificial como lo que se lleva toda la atención, y por otro, la inteligencia espiritual, el despertar espiritual. Todas aquellas corrientes que desde tiempo atrás vienen hablando de un despertar de conciencia en el ser humano que hará la vida distinta, pero que va a ser difícil de que llegue y de que se abrace de manera definitiva, porque es contraria a la vida que venimos acostumbrados a llevar. No contrario en el sentido de que si venimos cómodos tenemos que estar incómodos, sino contrario en el sentido de qué es lo que nos genera la comodidad, el bienestar o la satisfacción de vivir. Pongamos entonces ese escenario, el escenario de inteligencia artificial versus inteligencia espiritual. No necesariamente tienen que ser contrincantes a muerte, que donde se ven se dan, no, porque dentro del desarrollo de lo que es de inteligencia espiritual están todas las posibilidades de saber conducir y utilizar lo material, lo externo, como herramientas para seguir creciendo. La inteligencia artificial no está por fuera de esa posibilidad, pero sí tiene un alto riesgo de que si no establecemos desde el principio ese fundamento de la inteligencia espiritual, entonces nos va a consumir, no en sí la inteligencia artificial, sino los intereses que pongan en ella aquellos que vienen teniendo el poder sobre este tipo de herramientas en el mundo, el sistema, la Matrix, como lo quieras llamar. En síntesis, vamos a estar hablando de las dos posibilidades de cambio radical en el futuro de la humanidad: la inteligencia artificial, la inteligencia espiritual. Y según lo que acabo de explicar, cómo las dos pueden entonces unirse en un solo planteamiento. ¿Cuál planteamiento? De que la humanidad ya estamos lanzados al tiempo de la inteligencia artificial. Eso nos pondrá en mayores desafíos, inconvenientes de los que vienen antes, de desigualdad, de injusticia, de control, sobre todo de control, pero será a la vez una posibilidad para que aparezca con mucha fuerza e ímpetu la aplicación y experiencia de lo que es la inteligencia espiritual. Es decir, a medida que se desarrolle ese despertar, puede abrazar, abarcar, tragarse lo que es la inteligencia artificial, que pretende liberar, o sea, dar libertad. Es la percepción para la persona que aprende a usarlo, se vuelve más eficiente, productiva y libera parte de su tiempo. Luego, ¿qué hará con ese tiempo? Y es que al principio, claro, ya estaba sobre la mesa y evidente que la inteligencia artificial liberaba tiempo y me iba a permitir otros tipos de ocupaciones familiares, personales, de crecimiento, etc. Sin embargo, lo que está ocurriendo en este momento es que como todos los días hay actualizaciones de inteligencia artificial, aparecen herramientas nuevas, postulados nuevos, formas de usarla distinta, entonces el tiempo que me libera la inteligencia artificial en las ocupaciones que tenía antes, ahora la utilizo aprendiendo las nuevas aplicaciones de inteligencia artificial que están apareciendo. Un bombardeo constante de lo que se inventó el uno, de lo que se inventó el otro. Y así sucesivamente se va generando la corriente que puede llevarnos a un abismo si no abrimos el ojo y nos damos cuenta que mientras estamos en un tiempo de cambio a partir de la inteligencia artificial, de fondo, esta es la apariencia, detrás de esas cortinas y de esa bambalina, lo que sí está sucediendo de forma esencial es el despertar a partir de la inteligencia espiritual. La necesidad
de que el ser humano, al abrazar su conciencia antes que abrazar esto y entregarse a esto, porque nos vamos acercando, pero tiene una fuerza de atracción que nos agarra y nos deja en esa corriente. Montarnos ahí en esa ola, sabiendo surfearla desde esta inteligencia espiritual. Este es el verdadero determinante del cambio. Que si no existe y solamente cambiamos a partir de la inteligencia artificial, nos vamos a ver lanzados a ser más artificiales, de manera que las máquinas lleguen a tener mayor libertad que la que tenemos nosotros. Y que la idea de desarrollo, progreso y crecimiento humano se vea representado es en la máquina. Ese es el sentido de evolución que propone ese camino sin la guía de lo que es la inteligencia espiritual. Pero cuando contemplamos esto, estamos hablando de un cambio que no se va a quedar en la implementación y las maravillas que pueda tener la inteligencia artificial, sino que hará que el ser humano, en una reflexión sobre el sentido de vivir, tenga que hallar respuestas que son milenarias, tiempo atrás, pero que han sido olvidadas, que contienen el sentido y la dirección y la lógica de nuestra verdadera evolución. En ese contexto, vayamos a un punto más del día a día, como podemos ver esta polaridad, donde la inteligencia artificial se fundamenta en dispositivos, todo lo que puedes hacer a través de tu ordenador, de tu celular o más adelante a través de unos lentes que ya se está implementando o por medio de chips. Y para el lado de la inteligencia espiritual es la conexión y trabajo de ligar nuestros hemisferios cerebrales y luego el cerebro total con el corazón. El dispositivo de la inteligencia espiritual es el corazón y por eso la esencia y el alma de este video es plantearnos cómo y por qué la vida basada en el corazón es la clave del nuevo tiempo de la humanidad. No cualquier nuevo tiempo. Estamos hablando de un nuevo tiempo de vida real. Una vida en plenitud. Una vida que nos produzca esperanza. Algo en lo que sí queramos pensar cuando reflexionamos sobre lo que le queda a nuestros hijos o a nuestros nietos. Dos posibilidades de cambio en el futuro de la humanidad, entonces. El camino de la inteligencia artificial, sin conciencia, y el camino de la inteligencia espiritual, que sabe es el verdadero cambio ante el cual está la humanidad y lo que va a prevalecer. Esos dos caminos, porque si nos planteamos la oportunidad o la posibilidad de que una guerra acabe con todo, pues ya no habría futuro. Ahora, el argumento del video es ¿por qué y cómo la vida basada en el corazón, que es ese dispositivo clave de la inteligencia espiritual, es lo que permite una nueva era, un nuevo tiempo, un amanecer para la humanidad lleno de esperanza? La primera idea tiene que ver con darnos cuenta de que la tendencia que estamos llevando como seres humanos es olvidarnos de la vida. Estamos hablando del cambio climático causado por nosotros, estamos hablando de la destrucción que producimos al planeta Tierra. Estamos hablando de que a nivel individual, cada persona está generando un estilo de vida en contra de su vida. Estamos hablando de cómo destruimos nuestra mente, destruimos nuestro cuerpo. Estamos hablando de cómo cada vez encontramos familias más débiles, se generan familias más débiles o se evita, preferimos hacerle el quite a conformar una familia. Todo esto está hablando de ir en un sentido y una dirección distinta a la de la vida. Estamos contra el planeta, estamos contra nuestro cuerpo, estamos contra la humanidad. Si decimos que vivir desde el corazón es la clave de un nuevo tiempo que nos regrese a la armonía con la naturaleza, es porque precisamente vivir desde el corazón es la lógica que lleva la vida. Tu vida y mi vida, ¿en qué se fundamenta? En el corazón. Lo que pasa es que desligamos lo que hace el corazón para sostener nuestra vida fisiológica, de lo que puede hacer el corazón para sostener nuestra vida cognitiva, emotiva y sobre todo espiritual. Porque eso es lo primero que puede hacer el corazón, recordarnos nuestra naturaleza espiritual. Entonces, la primera causa o razón por la cual el corazón puede y es la clave de ese nuevo tiempo, como decía la frase de Pascal, el corazón tiene razones que la razón no entiende. Y parte de ello está allí. Es que vivir desde el corazón o fundamentados en el corazón es la lógica de la vida. Por lo tanto, volver al corazón es volver a la vida. Y volver a la vida, volver a su armonía, volver a su inteligencia, volver a su lógica,
volver a la paz, a la belleza que tiene, a toda la sabiduría que contiene, a su valor y a su, valga la redundancia y me voy a hacer entender en esto, su vitalidad. ¿A qué quiero ir con lo de vitalidad? El darnos cuenta que es que la existencia es eso, tener la vida. Y la lógica dictamina que entonces deberíamos seguir un día a día que se fundamente en conservar esa vida. Esa posibilidad está al vivir desde el corazón. La segunda causa se relaciona con lo que es nuestra convivencia, la vida en sociedad. Vivir desde la razón, desde la mente, desde la estructura mental, hace que tú y yo, en primera instancia, nos concibamos diferentes. De diferente nacionalidad, de diferentes creencias, de diferentes gustos, de diferentes tendencias. Mundos completamente distintos, aparte, y que incluso pueden estar en conflicto. La manera como tú piensas y la manera como yo pienso. Es en la mente donde se estructuran esas diferencias sectarias, donde si tú eres de derecha y yo soy de izquierda, si tú eres de un equipo, yo soy de otro equipo, tú tienes una religión, yo tengo otra religión, todas las maneras de sesgos culturales que generan límites y distancias entre nosotros, haciendo que se genere la brecha o el punto inicial, el germen de un posible conflicto o de una guerra. ¿Cuántas guerras no están existiendo? Es por razones de diferencias religiosas, ideológicas, o de ímpetus de superioridad de una raza sobre la otra. Este panorama de diferencias que se constituye en la idea de vivir para competir y competir para sobrevivir, hace que cuando el ser humano crece dentro de esa identidad de que tiene que competir para valer, ¿qué más nos podemos esperar si el germen o la base sobre la cual nos desarrollamos es la competencia? En algún momento eso va a llegar a la confrontación. Eso ocurre desde la mente, mientras que al pasar a la vida desde el corazón y su inteligencia, recordamos lo que nos une. Tú puedes ser de X país y yo del país Y, pero estamos habitando la misma tierra, el mismo planeta, y somos la misma raza y especie, seres humanos, y tenemos el mismo corazón, la misma base para vivir, su pulsar, su pálpito. Tenemos una misma composición donde se nos hace necesario crear relaciones, el afecto, donde somos curiosos, exploradores y queremos viajar y sentir libertad. Tenemos unas bases sobre las cuales nos comportamos y desempeñamos en formas similares que nos hacen semejantes, que nos hace uno. A partir de esa perspectiva del corazón, en vez de anteponer lo que nos separa, irá de frente y en primer lugar lo que nos une. Y a partir de la conciencia de la unidad, conversaremos sobre lo que nos hace distintos para enriquecernos. Estará en primer lugar la vida, lo humano, porque será una conciencia en cada uno, siempre que viva desde su corazón. Y pasemos a un tercer elemento que es similar. Ahora lo vimos en la función social, los unos con los otros, donde las ideas que nos dividen cuando vamos al corazón se desvanecen y aparece la verdad, la certeza, lo que se nos ha dado a partir de la naturaleza misma, y es lo que nos une. Porque las ideas que nos separan nos las inventamos nosotros como seres humanos. Son producto de nosotros, pero las verdades del corazón que nos unen son verdades del universo que nos asemejan. Cuando aplicamos esa ley de cómo el corazón nos une y nos pone en una conciencia que nos armoniza, llevamos esa dimensión a nuestro interior, estamos hablando de la posibilidad de que el ser humano deje de estar en conflicto consigo mismo. Ahora, ¿por qué el ser humano está en conflicto en su interior? Porque vive desde el panorama mental donde tiene que encajar en lo que hay afuera. Eso se llama una vida de referencia en el objeto o de referencia en el exterior. Tengo que encajar en esta sociedad o en este grupo. Tengo que competir y ganarme ese primer lugar. ¿Cuál es mi deber ser? ¿Dónde tengo que aprobar o cómo tengo que aprobar para entonces decir que sí valgo, que soy alguien en la vida? Todos esos procesos de referencia desde el exterior ponen en conflicto el ser humano consigo mismo porque lo enfrentan a cuestionar quién es, porque hacen que tome una identidad desde lo que tiene. Esa es la lógica de ser que tiene el sistema actualmente, ser desde lo que tengo, no ser por ser. Y a partir de esa lógica van a aparecer los vacíos existenciales donde, ¿por qué si tengo todo esto todavía
me siento vacío o vacía. Tenemos pensamientos que nos acusan porque no somos como otra persona o no tenemos lo que otra persona tiene. Y en síntesis, de manera puntual, hablamos de que el ser humano, al desconocer su propia esencia, tiene un vacío que hace que desarrolle su vida en miles de intentos por llenarlo, en cosas, personas, comportamientos que no logran darle esa plenitud alcanzable solo en la conciencia de ser. Ese conflicto interior se convierte en frustración que viene con la rabia, que viene con lo reactivo, la incapacidad de comprender, la intolerancia, el conflicto con el otro, la necesidad de descargarse, culpar, buscar justicia, enfrentarnos. O de vivir en una ilusión distrayéndonos todo el tiempo. Y las hay miles en este mundo. Contrario a esto está la posición entonces de vivir desde el corazón, donde el ser humano, conociéndose a sí mismo desde su esencia y sabiendo vivir desde su plenitud, es decir, consciente de que ya está completo en su ser y que tiene todo para desarrollarse en una dolce vita, en una vida con dulzura, disfrutando la armonía y la belleza que tiene en sí la existencia. Esa experiencia y esa disposición hace que el ser humano, viviendo desde esa plenitud, permanezca en una paz que lo armoniza con sus emociones, que le da pensamientos claros, que le permite ir con calma, con paciencia, a paso lento pero seguro, en la construcción de una vida que no es para aparentar, sino para expresar lo que ya es en esencia. En otras palabras, pasamos de la referencia en el objeto, lo externo, a la autorreferencia. Mi referente soy yo, lo que soy en esencia. Entonces no voy a actuar por reaccionar a lo que pasa, sino para corresponder a lo que soy. Y en esa correspondencia de lo que soy, consiste en que tengo mucho para dar, en que soy una abundancia de conciencia, de posibilidades, en las cuales puedo desarrollarme y compartir con los demás. Y si permanece esa conciencia de lo que nos une, estaremos retornando a una vida que se fundamenta en la comunidad para que el individuo esté bien. Ese será un ser humano experimentando una vida de auténtica conexión. Porque vivir en auténtica conexión es una conexión conmigo mismo, con la esencia, que soy, mi ser, con todo lo que me compone. Una conexión, sintonía con la vida, que es parte de los grandes dolores que tiene ahora la humanidad. Sentirse, vivir en automático, en una desintonía con lo que es su propia existencia o el universo. Sentirse una hoja suelta. Resolver eso es volver a la sintonía con la vida, y ese es un segundo elemento de la conexión auténtica. Y el tercero es la conexión con lo sagrado, lo divino. Conexión conmigo mismo, conexión con la vida, conexión con lo sagrado, lo divino, lo esencial, el gran espíritu, como era llamado en la sabiduría ancestral, para que de esa manera el ser humano, reconociéndose completo, viva presente, viva siendo, viva consciente de que su presencia es el poder. Tu presencia es el poder. Esto es solamente un esbozo de lo que es la vida basada en el corazón y cómo, si nos atrevemos a buscarla y hallarla y encontrarnos allí, tiene todo el potencial de darle una verdadera transformación a la humanidad. No un simple cambio en las maneras como sobrevive, sino una transformación trascendente hacia la conexión y la experiencia con la verdadera vida. Todos merecemos esa conexión. Y el corazón es precisamente el punto de conexión. Todos merecemos esa calma. Todos podemos entonces nacer de nuevo a través de ese cambio donde la inteligencia espiritual nos recuerda nuestras cartas, nuestras credenciales de identidad.

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0: 11 de la mañana con 21 minutos.
1: Cualquier situación de vida, por dura u oscura que parezca, puede ser un camino de luz y hacia la luz. Todo depende del enfoque con el cual lo transitamos y, sobre todo, si estamos atentos, conscientes de darnos cuenta de ello. En otras palabras, depende de la actitud, de que dispongamos nuestra mente para buscar y hallar esa luminiscencia dentro de esta circunstancia. Pensémoslo como en un examen cuando estábamos en la escuela o el colegio. ¿Qué caso tendría que un examen pusiera las preguntas que ya hemos resuelto siempre y que no haya alguna que nos sorprenda? No solamente sería muy fácil, sino que a partir de esa facilidad, ¿qué aprenderíamos nuevo? Los exámenes, en muchas ocasiones, tienen es la función de sorprendernos con circunstancias nuevas, problemas o teoremas nuevos, donde podamos aplicar las herramientas que ya tenemos. Allí entraba en función nuestra memoria mental, el cerebro, para, con base en lo aprendido en la clase, resolver el nuevo problema, desafío o el punto que había por desarrollar allí en el examen. En el caso de la vida, consiste en que en muchas ocasiones la circunstancia que nos está desafiando se trata es de algo nuevo. Y frente a lo nuevo, primero somos inexpertos, esto conlleva a que podamos asustarnos, pero luego, en definitiva, estamos siendo aprendices y estamos desarrollando nuestra capacidad de aprender, de adquirir conocimiento, sabiduría a partir de esa experiencia y seguir creciendo. Así como pasaba en el examen de que un ejercicio nuevo yo tenía que recordar la memoria, aplicarlo, es decir, ir por el conocimiento aprendido y aplicarlo en ese nuevo desafío para desarrollarlo. Así es esa circunstancia de vida que pueda ser tenebrosa. La diferencia es que ante esta situación no va a actuar solo la memoria del cerebro para recordar un conocimiento de cómo desarrollar un ejercicio. En este caso, el que debe aparecer en escena es el corazón. La memoria del corazón entrar a guiarme hacia la manera de resolver la circunstancia en la que estoy. Y entonces, ¿qué va a ocurrir? Que la situación se convierte en mi oportunidad de ver la luz que llevo en mi interior, de recordar el potencial que tengo en mi ser y iluminarlo o hacerlo consciente de manera tal que ahora me acompaña como, entre comillas, una nueva sabiduría. Cualquier situación puede ser un camino de luz o un camino hacia la luz cuando nos disponemos a confiar en que sabremos sobrellevarlo, resolverlo y a contemplar la manera en que se desarrolla esa luz que siempre ha estado en nuestro interior. Recibe un gran abrazo, mis mejores pulsares para ti y haz un feliz día.
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Esta es la canción que canto cada mañana al despertar, para agradecerle al Señor la gentileza de un nuevo día, es decir, de una nueva oportunidad. Porque siempre se puede empezar de nuevo. En una eternidad siempre se puede empezar de nuevo. Y esto es tan cierto como que el paraíso no está perdido, sino olvidado.

Todos nacemos con un ángel de la guarda, pero pocos lo conservamos. Hay quien prefiere un psicoanalista. Todos tenemos una conciencia, pero pocos la escuchamos. Hay quien prefiere la televisión. Todos somos ricos, es decir, hijos de Dios, pero pocos lo sabemos. Perdona, hermano, que yo no entienda que no seas feliz en tan bello planeta, que hayas hecho un cementerio de esta tierra donde está toda la vida, que es una fiesta. Tienes un corazón, un cerebro, un alma, un espíritu. Entonces, ¿cómo puedes sentirte pobre y desdichado?

mismo le puedes decir basta a la mujer que ya no te gusta, al hombre que ya no amas, al trabajo que odias, a las cosas que te encadenan a la tarjeta de crédito, a los noticieros que te envenenan desde la mañana y desde el helicóptero, a los que quieren dirigir tu vida. Ahora mismo le puedes decir basta al miedo que heredaste, porque la vida es aquí y ahora mismo. Por eso...

0: señor.
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palabra, esa energía que guía tu voz si hablas, igual que un arma que se activa entre tus labios, alejándote del lodo y de ese ahogo solitario. Somos puzzles incompletos, esqueletos vagando histéricos, mientras nuestro silencio se expande y hiere, así el afecto muere triste y famélico, viendo que nada cambia, que la rabia duerme tras la tráquea,

0: existes porque eres
1: Verbo. La prueba de que existes con un grito eterno. La voz que nace y te hace atravesar el tiempo. La esencia que te diferencia y te hace brillar. El arma que une metas y recuerdos. Verbo. Demasiado cielo para tan pocas alas. Demasiado tiempo a solas. Demasiadas balas para esquivarlas todas. Demasiada oscuridad para moverte. Demasiada vida para echar las suertes con la muerte. Por eso actúa y convierte.

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1: Historia, la vida, la obra de Salvador Freisedo, nuestro próximo invitado, es digna de película, digna de elogio. Nació en 1923, lo ha vivido absolutamente todo. Siendo joven, muy joven, fue enviado al seminario. Después ordenado sacerdote, sacerdote jesuita. Y llevó a cabo su trabajo en América. Ahí apareció el Salvador Freisedo que todos conocemos, rebelde, siempre con los pobres. Pobres que lo eran, ya lo decía, porque los ricos querían que fueran pobres.

Fue seguido, perseguido, encarcelado, expulsado de varios países, expulsado finalmente de los jesuitas. Después empezó a interesarse y publicar libros sobre fenómenos extraños, con ideas atrevidas. Es un personaje único, polémico, claro, es rotundo, es sabio, es un auténtico maestro, es un lujo, es un honor tener con nosotros esta noche a don Salvador Freixedo.

0: Y ya estamos con él, os lo hemos presentado antes. Es un placer, un orgullo después de tantos años tener al Salvador Freixedo. Salvador, muy buenas.
1: Muy buenas.
0: Yo recuerdo, era un niño, un libro tuyo, Israel Pueblo Contacto, me impresionó, ¿eh?
1: Israel Pueblo Contacto, sí.
0: Porque uno en ese libro empezaba a descubrir cosas, ¿no?
1: Sí. Como mucha gente, okay, no sé si está en mi haber o en mi deme, pero mucha gente se han despertado de lo que vivíamos ahí siempre en la misma rutina, sí. El libro ese lo prologó Fernando Jiménez del Oso, uh-huh. ¿No? Y sí, y a lo mejor, no sé, lo republicamos ahora porque es que los libros todos míos se han quedado atrás por ahí, andan pirateados por todas partes, pero bueno. Me alegro que la gente los lea.
0: Ese fue un libro que me impresionó a mí, impresionó a toda una generación, porque decía cosas muy importantes, y ahí ya estaba el Salvador que todos conocemos, el Salvador Freixedo, que no se sabe si ama la justicia, si ama el escándalo, si ama todo, o a veces en decir las cosas demasiado claras, como es tu caso, provoca, pues eso, escándalo, polémica, que a veces, mira, se huye de ella y no hace falta, ¿no?
1: Lo que yo amo es a Magdalena del Amo.
0: A tu mujer.
1: Eso, efectivamente. Y además, yo soy, ahora tú sabes que me dedico a escribir muchos, me divierto escribiendo sonetos, y hay un soneto o dos que empieza diciendo: yo no soy ni de derechas ni de izquierdas, yo soy de justicias, porque está hasta uno harto de las unas y de las otras, y son igualmente de sinvergüenza los dos, porque lo han demostrado eficientemente, ¿verdad? Y ahí lo que hace falta es eso, buscar en la vida la justicia y la decencia y pegar una patada a todos los sinvergüenzas, aunque tengan títulos universitarios, eclesiásticos, militares, etcétera, etcétera, etcétera. Estamos faltos de gente honesta.
0: En ese libro ya se empieza a conocer un poco la persona. Alguien que había sido durante muchos años, durante décadas, jesuita, que abandonó el mundo de la religión, la ordenanza de la religión, la creencia, no sé si la abandonaste o no, pero estuviste mucho tiempo y sobre todo en América, ¿no? Y en varios países tuviste problemas.
1: Problemas, sí. Yo estuve, fui 30 años jesuita, justos, 30 años y 3 meses creo que fue. Y me mandaron enseguida a América. Yo llegué a Cuba el año 1947, me parece. Y luego de ahí yo he vivido en 12 naciones diferentes, por una cosa o por otra. He pasado más temporadas o menos temporadas. Pero empecé porque los superiores míos me mandaron a Cuba, una Cuba entonces en tiempo de Batista. Y tuve 3 años, pero bueno, es que mi historia es muy larga. Y sí, años después, fue Batista me echó de Cuba, pero eso fue años después, cuando yo escribí mi primer librito, humilde librito, que se titulaba 40 casos de injusticia social. Y yo no me metía con Batista para nada, ni con el gobierno. Ponía casos porque yo estaba allí al frente de la JOC, de la Juventud Obrera, y claro, conocía los casos de las injusticias terribles que había. Y aquello, Batista era un indio muy listo, y que de sargento se autonominó general, y era muy listo. Y claro, él se olió que aquello era un poco peligroso, y llamó a mis superiores y dijo: miren, a este denle el pasaporte que se vaya. Y de ahí me mandaron a Puerto Rico. Y ahí empezó ya mi periplo de... Porque luego, cuando yo me salí de la orden...
0: Que también te echaron de Puerto Rico, ¿no? Que también tuviste problemas en Puerto Rico.
1: En Puerto Rico tuve problemas. Pues sí, bueno, muchos problemas, pero...
0: Y en Venezuela después...
1: No, en Venezuela fue el problema más grave, fue en Venezuela. En Puerto Rico tuve problemas porque yo tampoco simpatizaba mucho con el gobierno, a pesar que era mucho más tolerante. Pero bueno, allí ya estaba yo en plan libre. Estuve un tiempo dentro de la orden, y allí fue donde me dijeron que mejor que me fuera, después de escribir mi libro, que fue el tercero, me parece, que se titulaba... ¿cómo se titulaba?
0: ¿Y la Iglesia sigue dormida a tiempos,
1: bueno,
0: en tiempos
1: ahora
0: actuales?
1: Bueno, acabo de publicar un libro que se titula Iglesia, despierta. Uh-huh. Y eso después de 30 años, ¿verdad? Porque la Iglesia en muchas cosas sigue despierta. Ahora este Papa realmente yo creo que está haciendo una cosa más profunda de lo que la gente cree, y tengo gran esperanza de que le esté quitando a la Iglesia esa costra que se le ha metido, porque claro, la Iglesia es vieja, y todos los viejos, dímelo a mí, ¿verdad?, les pasa algo, y tiene costras, y tiene añadidos, y tiene manías, y este la está, con escándalo de muchos tridentinos, está echando para un lado muchas cosas, y ojalá vuelva a ser una Iglesia más evangélica, más que vaya a la esencia, y la esencia del cristianismo es como para un programa de un partido político, es ama a tu prójimo, no hagas daño a nadie, colabora, sé buena persona, no seas sinvergüenza. Eso es la esencia de la Iglesia, ¿verdad?
0: Y sin embargo, esa esencia de la Iglesia, del poder, el poder muy pocas veces, el poder político muy pocas veces parece actuar en consecuencia con ese dogma, ¿no?, con esa idea.
1: Hoy vivimos en la época del egoísmo, ¿entiendes? La filosofía de hoy día es el egoísmo. Es yo, como dijo creo que el poeta Celaya, yo, nada más que yo. Y así nos va, ¿verdad? Lo que hace falta es volver esto a la esencia de que no hagas a otro, que eso en todas las religiones lo dicen, todas. La gente cree que, claro, cada uno se limita a la suya, pero todos los grandes fundadores de religiones han dicho lo mismo. Ama al prójimo, porque nadie ha leído el Senda Vesta. El Senda Vesta es la Biblia de Zoroastro, 6 siglos antes de Cristo. Y ya dice lo mismo. Y Buda dice lo mismo en su Dhammapada, en la infinita literatura búdica, ¿verdad? También, en el fondo, van a lo mismo. Si Jesucristo lo resumió, o amas a tu prójimo o te vas a matar. Y nos hemos estado matando, y nos seguiremos matando. Fíjate que ahora ahí yo me quedo pasmado cuando veo todos los enormes, sobre todo viendo todos los aparatitos que tenemos que nos sirven para todo. Es una cosa tan pequeña que puede hacer tantas cosas, hasta las tecnologías, pero seguimos matándonos igual, con un odio y unas estupideces totales. Seguimos siendo tan mentecatos, de modo que mientras no cumplamos la esencia de todas las religiones, no solo el cristianismo, seguiremos como estamos.
0: Estuviste 30 años en los jesuitas, lo abandonaste, pero abandonaste la religión, ¿dejaste de creer en algún momento?
1: No, yo he sido muy crítico con la religión, y lo sigo siendo, y sin embargo defiendo a la religión, la esencia de la religión, porque la esencia de la religión es lo que te dice, ama a tu prójimo, y el que no lo cumple está perdido. Ahora, habíamos distorsionado la religión, habíamos dicho, la religión es, mira, ir a misa, rezar el rosario, cumplir esta cosa, no, eso no es. A mí, entre un hombre que realmente es honrado y no le hace trampas a nadie y ayuda si le pides, entre ese que no va a misa ninguna y nada, entre ese y uno que va a misa pero es egoísta y si le pides prestado, mira para otro lado, etcétera, yo me quedo con este, por supuesto, me quedo con este. Hay una anécdota del Papa ahora, una señora en Argentina, cuando él era arzobispo de Buenos Aires, que no sé si es cierta o no, pero sí le he leído, una señora amiga de él le dijo, mire, monseñor, estoy preocupada con mi hijo, porque mi hijo no va a misa, antes era muy religioso y piadoso, pero ahora no va a misa, ahora fue a la universidad, y él le dijo, pero vamos a ver, su hijo es buena persona, sí, y ayuda a los demás, y dice, es como siempre por ahí, pero es que ya no va a misa, pues tranquila, que su hijo es buena persona, es buen cristiano, algo así le dijo, ¿verdad? Mucha gente eso, pero bueno, ¿cómo puede decir eso, Papa? Pues sí, lo está diciendo, ¿verdad? Y ojalá lo siga diciendo y se lo dejen, porque yo, muchos creo que están rezando por él para que el Señor se lo lleve pronto.
0: ¿Tú abandonaste los jesuitas o te invitaron a abandonar los jesuitas? ¿Fue una decisión propia o una decisión influida?
1: No, fue a raíz del libro mío, ¿verdad? Me llamaron a capítulo, bueno. Él fue el arzobispo de San Juan de Puerto Rico. Fue el que llamó enseguida a mis superiores. Mira lo que dice este hombre. Los obispos de Puerto Rico eran 7 en total. Tuvieron una especie de, no sé cómo se llamaba eso antiguamente, ¿verdad? De auto de fe. Y me hicieron me llamaron. Yo, el superior mío me dijo, mira, me han llamado, tenemos que ir allá. Y yo le dije, eso es una encerrona. voy a ir contigo, vas a sufrir. Fui, y fue tremenda. Eran, excepto uno, sí, que era el que había sido jesuita y que fue, era mejor que todos ellos, todos estaban contra mí. Y yo, claro, yo no me dejé patear, yo le dije cosas duras ahí, y alguno, cuando me decía una cosa, yo le decía la contraria, se le hacía un retruécano y le retorcía la palabra. Total que salí de allí, no excomulgado, como dicen algunos, sino suspendido a divinis. Es decir,
0: casi lo mismo, ¿no? O sí, peor todavía.
1: Sí, no, peor no, porque excomulgado te expulsan de la iglesia. Aquí solo que yo no podía ejercer como sacerdote, pero no me expulsaban de la iglesia. Total, que el superior, pues llamó al superior mío, estaba en Nueva York, porque yo pertenecía a la provincia de Nueva York. Y nada, y con el general se pusieron de acuerdo total, que me dijeron que me tenía que ir. Me vino una mañana, me dijo, bueno, tienes que irte porque no puedes seguir aquí. Hicimos un documento en el cual dividíamos nuestros caminos, respetaba mis ideas, que yo podía seguir diciendo. Me dio un billete de 100, después de 30 años, de 100, yo se lo devolví honestamente, ¿verdad? Dije, hombre, ¿qué hago yo? Le dije, que era un gran amigo mío, era un americano, buena gente. Y yo le dije, Talbot, ¿qué hago yo con 100? Me voy a ir con la cosa. Y se lo devolví. Y nada, y me fui tranquilamente. Lo que pasa es que en aquel entonces estaba ya el libro Mi Iglesia Duerme, ¡pua!, con ediciones que se ha hecho, yo no sé cuántas, porque en México se hicieron todas las que les dieron la gana. Y ya me estaba a mí entrando algún dinero, que cosa para la cual soy malísimo, porque nunca me he llevado cuenta de ninguna de eso. Y ahí seguí yo a enredarme, porque yo ya estaba muy interesado. A mí, el fenómeno ovni, que para...
0: ¿Pero eso fue después o antes?
1: El fenómeno ovni venía trabajándome la mente a mí. Uh-huh. Yo el día que me convencí de que el fenómeno ovni era real, yo empecé a decir una cosa que vengo diciendo desde muchos años. Lo que yo llamo ahora la segunda revelación, es decir, que el hombre se haya dado cuenta de que hay otras... Sabía que había estrellas por ahí, no, pero que estuvieran pobladas y que vinieran y que hablaran directamente con nosotros, no había... El día que yo me convencí que eso era real, yo me dije, esto es ácido sulfúrico para todas las creencias religiosas. Y lo sigue siendo, ¿entiendes? ¿Por qué? Pues porque ¿cómo es posible que no nos hayan dicho nada, absolutamente? Entonces, ya aquello me trabajaba la mente. Y una vez que me quedé libre de mis cosas de sacerdote por ahí, yo empecé a meterme, a viajar, a moverme. Hay ovnis en tal sitio, iba. Y me movía, porque yo he cruzado el Atlántico más de 100 veces. Caray. Para arriba y para abajo, y sobre todo este-oeste. Y claro, cada vez uno ha ido conociendo más cosas y dándose cuenta de que realmente somos un grano de arena en una playa infinita, ¿verdad? Y creer como habíamos creído, y sigue creyéndolo mucha gente, que somos el centro del universo, y el dogma cristiano nos lleva a creer eso. Eso es absurdo, es completamente absurdo. Y claro, uno se rebela contra esas cosas y uno deja que la mente sea libre, pierde miedos y por ahí, en eso estamos.
0: ¿Pero tú crees que somos más esclavos de ellos, sean quienes sean, o esclavos de los que están aquí, esclavos del dinero, esclavos del poder? Hace muy poquito escribías un texto sobre los mercados. En cierto modo, somos esclavos de lo que nos han enseñado los mercados que tenemos que hacer.
1: Mira, los mercados, los sinvergüenzas, lo que yo llamo la canalla gobernante. Todos los gobiernos, en general, cuanto más arriba, más podridos están. Y hoy día, si eres un gran gobernante, eres un sinvergüenza. Nos lo han demostrado estos días, en pequeño aquí en España, pero la canalla gobernante es la canallísima que está más bien en las sombras por ahí. Pero todos esos son siervos de otros que están más arriba. Y los que mandan, y ahí viene el fenómeno ovni, en este mundo no son humanos. ¿Entiendes? Aquí hay unas razas, y entramos ya en lo que muchos los ufólogos no entran. Aquí han venido de otros planetas, y esos son los que mandan, ¿entiendes? Ahora se habla mucho de los reptilianos y por ahí, porque algunas de esas razas, increíblemente, son zoomorfas. Pero bueno, eso dejémoslo ahí. Pero tienen una inteligencia mucho más grande que la nuestra. Y son los que tienen a su servicio a las autoridades. ¿Por qué las autoridades son malas? Porque ellos las han colocado. No sé si tú has leído mi libro Teognilogía. Uh-huh. Pues si no lo has leído, léelo. Porque ahí está la esencia de la cosa. Ellos han colocado a toda esa gente y tienen, se valen de ellos para hacer lo que están haciendo en el mundo. Y por eso este mundo es un infierno.
0: ¿Tú crees que en el origen de las religiones intervinieron esas fuerzas?
1: Total. Uh-huh. La teognología es, y es donde ahí se trancan todos los ufólogos, no quieren dar ese paso. No se pueden explicar las religiones sin los ovnis. ¿Por qué? Porque apareció una cosa. Tú has leído, porque esto yo últimamente lo estoy areando mucho, la aparición del ovni a Juan 23, uh-huh. Ahí, ¿entiendes? Eso vienen. ¿Qué hizo Juan 23 cuando se le posó un ovni allí delante de él? Se arrodilló. Él y el cardenal Capovilla, que se acaba de morir hace 2 meses, con 100 años, que era el que iba con él, se arrodilló porque creyó que era una aparición de la Virgen o quien fuere. Vio salir aquel hombre de allí dentro y estuvo hablando con él 20 minutos. Así nacieron todas las religiones. Al ver luces en el cielo, la gente, tú sabes, lo que pasó al norte de Australia, con una de esas, Nueva Guinea, una de esas islas, que hicieron un culto de los aviones, uh-huh. Porque lo vieron, pues así ha sido hecho la humanidad, adorar a eso.
0: Y sin embargo, si todo esto es cierto, ¿dónde quedan personajes que aparentemente son tan puros y tan positivos como Jesús de Nazaret, por ejemplo, al que tú le hiciste una interpelación en uno de tus libros?
1: Sí, por supuesto, y fue el libro más fuerte, cuando yo estaba más rebelde, fue el libro más fuerte que escribí, que hoy ciertamente de esta altura no sería tan crudo en decir tantas cosas.
0: Cuando escribiste ese libro, Interpelación a Jesús de Nazaret, dices que entonces eras más rebelde. ¿Se puede ser más rebelde que ahora?
1: Más rebelde que ahora. Bueno, ahora yo me estoy rebelando en cierta manera. Algunos dirán que soy un superhéroe con el libro este último que escribí, que se lo recomiendo a la gente, Iglesia Despierta. Uh-huh. Ahí yo, por ejemplo, me meto con algunas cosas claras para quitarle a alguna gente los miedos que le tienen a leer, porque la Iglesia se ha hecho antipática en algunas cosas. Por ejemplo, una Iglesia que presenta a un Dios tan terrible como nos presenta, como vemos, por ejemplo, los pobres testigos de Jehová, que todavía creen en Jehová, aquel Dios bárbaro del Génesis, que andaba, que cogió a un pueblo, lo escogió, sois mi pueblo escogido, y lo ha martirizado durante 2000 años. Y digo, pero qué clase de, ¿por qué te decía yo esto? Por eso que a la Iglesia yo la defiendo, la defiendo en lo que tengo que defenderle, ¿verdad? Que es en el programa profundo que tiene. Ama a tu prójimo. Si amas al prójimo, eres bueno. Eres buen cristiano o lo que sea. Pero sin embargo, en las cosas terribles que tiene, por ejemplo, un infierno eterno, eso es una calumnia que le han levantado a Dios. Porque un Dios que realmente, a un pobre desgraciado, porque tuvo un pecado de qué sé yo, porque se fue con uno de sexo, que en el sexo todo el mundo se va de cabeza, ¿verdad? Por eso no es culpa de uno, sino que es instintos que uno tiene uno. Y lo manden por eso, eternamente, en el fuego. Vamos, eso no le cabe. Y eso está en el Evangelio. Y hay cosas en el Evangelio que hay que cortar. ¿Por qué? Porque el Evangelio llegó a nosotros después de muchos años, muchas traducciones, mucho mentecato con títulos de arzobispos o por ahí, o de teólogos, que se metieron a ser más papitas que el Papa y la imagen de Dios tremenda. No, entonces hay que ser valiente. Yo en ese libro, Iglesia Despierta, todo eso lo hago, ¿entiendes? Muchas cosas. Quédate únicamente con sé bueno con el prójimo y entrarás en el reino de los cielos con banda de música.
0: Iglesia Despierta es el último trabajo. Hemos hablado de Mi Iglesia Duerme. En aquella época, en aquel momento, en América, tenía mucha fama, tenía mucha repercusión y penetración en la sociedad y problemas también con los políticos con los que mandaban la teología de la liberación. ¿Tú te sientes identificado con ese movimiento?
1: Ahora sí, cada vez más. Entonces estaba yo más dentro por ahí, los veía porque no me gustaba la amistad que tenían con cierto tipo, por ejemplo, los que se inclinaban mucho a Marx, eran muy marxistas, y digo, no, eso está fracasado ya. Tú vete por la línea de, por la línea puramente evangélica. Mira, tú sabes quién fue Camilo Torres. Uh-huh. Camilo Torres fue aquel cura colombiano que se hizo guerrillero y tal. Yo, a un amigo común, nunca conocí a Camilo Torres, pero teníamos un amigo común, ¿verdad?, que vive todavía, está en Venezuela. Y a través de amigo, yo le mandé un recado a Camilo Torres. Y, Camilo, bájate, deja el fusil, súbete al púlpito, que esa es tu arma, porque un cura con un fusil no pinta nada, te van a cepillar. Lo cepillaron a la semana. Le dieron una cosa. ¿Por qué? Porque eso es un tonterías. Cada uno tiene su manera de actuar y debe tener.
0: ¿Y hacia dónde vamos? ¿Cuál es el futuro? ¿Si yo tiene no futuro la humanidad?
1: Bueno. No lo veo nada bueno, créeme, ¿no? Sinceramente. Porque vas viendo cómo estas cosas, por ejemplo, esto es inexplicable, lo que está pasando ahí en el Medio Oriente. Es inexplicable. Y son las peleas de los de arriba, ¿entiendes? Son las peleas no ya tan de los suprahumanos, no, de los americanos, con los intereses americanos, los intereses judíos, los intereses de los rusos, los intereses de los chinos, todo el mundo peleando ahí. Y uno dice, ¿cómo es posible eso a nivel puramente humano? Pero por otro lado ves en la sociedad la corrupción bárbara que hay, porque yo en algunos de mis sonetos digo, pero bueno, hay alguien en este país que no robe. Porque en cuanto alguien tiene un dinero, es que se van de cabeza. Personas que creíamos tan Rodrigo Rato, ministro, en cuanto vio de dinero, ya lo había visto ya, porque estuvieron de familia, tal, se tiró de cabeza por ahí. Y digo, caramba, pero ¿cómo es posible? Y luego los gobernantes, bueno, los sobrecitos que decía Rajoy, los rombos por todas partes. Y esas son nuestras autoridades, digo, pero bueno, Dios mío, ¿cómo es posible? Por eso yo te digo que no tengo mucha
0: esperanza. No sé si Dios existe, pero el diablo es el dinero, eso está claro, ¿no?
1: Sí, por supuesto. Hoy día el Dios es el dinero. Esto es lo que por desgracia estamos viendo ahí.
0: Y ahora, ya dejas Madrid, hoy es tu último día en esta visita a Madrid y vuelves a Galicia, el lugar que siempre ha estado. Tú has estado en todo el mundo, has vivido en casi todo el mundo, pero Galicia parece que tiene ese toque mágico que no lo abandonarás nunca, ¿no?
1: Hombre, es que si nací allí, tengo la suerte de tener una casa allí, y sobre todo ahora, cuando uno se asoma y ve el tráfico, y ve la locura total. Y ya ves cómo, por un lado está muy bien, pero por otro lado, la misma dificultad que hemos tenido entrar aquí, todo es automático, todo son cosas. Uno dice, no, déjame ir al monte y vivir un poco a lo salvaje, porque a la noche tienes silencio, ¿verdad? Y tienes paz, y hasta aire puro. Mira, nosotros tenemos la perrita, que allí está siempre limpia, blanca. Llegamos a Madrid y se pone negra. Pero ¿dónde es eso? Pues mira, es que las gomas de los coches. No, están por ahí. Y eso es lo que respira a la gente. Y por eso ahora hay ciertas cosas, estamos aterrados. Por ejemplo, el cáncer es una mala lotería que le cae a cualquiera por ahí. ¿Por qué? Porque nos están envenenando, hace años que yo lo dije, de 6 o 7 maneras en lo que nos dan de comer, en lo que nos dan a través de las televisiones, en las nuevas ideologías, nos atontan con los deportes, etcétera, etcétera. Son 6 o 7 cosas que no...
0: 93 años y sin embargo no paras, porque tú sigues trabajando a diario, hay nuevos trabajos, nuevos libros, no cesa la actividad, ¿no?
1: ¿Cómo se llama? Ahora turisteo el mundo entero a través de la pantalla.
0: Sí.
1: Porque ahora es increíble. Puedes primero comunicarte con alguien que tú haces en Australia. Esto es un milagro. La gente se da cuenta que vivimos arriba de milagros. Das un botoncito por ahí y se te aparece en la pantalla. A lo mejor el amigo tuyo o la amiga tuya. Y nada. Y ahora no hace falta, sobre todo cuando uno tiene las piernas flojas ya, que vayas corriendo a correr aviones. No, puedes ver cómo estaba Estocolmo en este momento. dentro de poco será todavía más eso. Lo puedes ver sentadito por aquí y es una maravilla. Por eso yo soy en mi rincón allá. Yo tengo algún sitio debajo de un manzano. He tenido debajo de un manzano, me he sentado muchas veces. Ahora ya no, porque se me rompió de viejo el sillón. Pero nada, está infeliz allá. Y ahora cada uno que dice respetar la idea de cada uno.
0: Y manteniendo tus escritos, tu blog, incluso tus poemas que se pueden ver. Y ahí está un poquito la esencia de ese espíritu interior, ¿no? No,
1: sí, el que quiera enterarse cómo pienso yo, yo le recomiendo que ponga en internet, en el Google, que ponga sonetos Freixedo. Basta con que ponga eso, sonetos. Yo, en Periodista Digital, yo semanalmente pongo uno, dos o tres sonetos. ¿Y qué hago yo? Veo las noticias del periódico y comento. Y a veces fuera del periódico y de las tonterías que hacen los porque los políticos son una fuente inagotable de noticias. Pues uno se le va la mente y habla sobre algo, sobre lo bella que es la sonrisa o sobre lo terrible que es la traición. Y eso le recomiendo a algunos porque hay algunos sonetos, modestia aparte, que me salen bien. Sobre todo los sonetos que son sarcásticos, metiéndome con estos sinvergüenzas que nos han estado engañando. Sinvergüenzas. Déjame decirlo por tercera vez. ¿Qué sinvergüenzas han sido? ¿Cómo nos han robado? Y teniendo siempre unas caras de personas muy tan decentes y por ahí. ¡Qué barbaridad! Y todavía siguen, ¿lo ves?, peleándose entre ellos para ver quién. Pero váyanse los cuatro al demonio, hombre, y dejen a otra gente. Lo que pasa es que lo tremendo es que los buenos están muy callados y son muy cobardes.
0: Pero algún día ganarán los buenos, ¿no?
1: ¿O no? Espero que así sea. Pero hace falta eso que... Por eso este Papa, en una de las muchas cosas buenas que tiene, y salgan a la calle, dice a los curas, salgan, quieren evangelicen hablando con la gente, no quedándose en la sacristía, hombre. Y hoy día, ni siquiera en los púlpitos, ¿no? Porque la gente, yo me acuerdo que yo hablé en una iglesia de Bogotá, en una iglesia, desde el púlpito de la iglesia abarrotada, la hablaba de ovnis. ¿Por qué? Era una iglesia que ya había la jerarquía, se la había vendido a no sé quién. Y yo me reía. Porque yo estaba en un púlpito allá, tuve que subir una escalerita y desde ahí yo me ríe y decía, mire usted, que yo vuelvo a hablar desde un púlpito por ahí, pero ahora hablando de ovnis, y ya estaba la iglesia abarrotada, cosa que ahora tú vas a la iglesia y hay es el desierto del Sahara.
0: Sí, no hay nadie. Van pocos, sí, ¿no?
1: Poco.
0: Y ya muy convencidos. De lo que van a escuchar, de lo que les van a decir, sí. ¿No? Porque muchos de los que van creen en ese Dios justiciero al que tú acusabas antes, ¿no?
1: Por eso hay que presentarle, lavarle la cara a la iglesia y presentar a la iglesia más amable, no un Dios tan metiche como dicen los mexicanos, que está siempre atento a ver los pecados de este y amenazando por ahí. No, amenaza. Dios es... Primero, hay que hablar con respeto de Dios. Nadie... Lo que los teólogos han hecho con Dios, destriparlo, es decir, que son tres, es uno. ¿Cómo es posible? La suprema inteligencia que ha creado todos los astros, esa millonada de astros, porque la gente no cae en la cuenta de que el Hubble, el telescopio, nos han dicho que hay cientos de miles de galaxias, que no son sistemas solares, son de millones de millones de astros. La suprema inteligencia que han dado de por medio, y usted, teólogo, sabe cómo él entendía. No digas tontería.
0: Salvador Freixedo, este mundo, pequeñito mundo, un rinconcito en el universo, creo que es un poco mejor gracias a personas como tú que enseñas a la gente a pensar por sí mismo, que yo creo que es el fundamento de todo. Independiente en el pensamiento. Se pueden ser independientes en otras cosas, pero sobre todo en el pensamiento y las ideas hay que serlo.
1: Sí, señor, hay que la libertad. Y eso es de los pecados que ha tenido la iglesia, que ha apretado mucho y no te ha dejado y te ha metido miedo. Y si te apartas de la ortodoxia y del dogma, pues te mandan al infierno eterno. Digo, por favor, eso es terrible.
0: Salvador Freixedo, muchísimas gracias por haber estado con nosotros.
1: Muchas gracias por haberme aguantado y vamos a ver ahora si hay... Espero que haya gente que rece por mí, este pobre viejo hereje. que se va a ir al infierno por ahí. Pues no voy al infierno, señor o señora que lo diga, porque me va a esperar con una banda de música en el otro lado.
0: Pues iremos donde tú estés, no lo dudes, y te seguirá y te sigue mucha gente. Así que, mira, el infierno, si es para gente que piensa por sí mismo, pues bienvenido el infierno.
1: Bueno, ok, es muchas infierno, gracias a ti. Gracias a ti.
0: A ti, gracias.
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4: El animal más veloz en el agua es el pez aguja. Puede nadar a 110 kilómetros por hora. Difícil para poder pescarlo, ¿verdad?
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6: 12 del mediodía con 31 minutos.
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0: Grazie. Buonanotte. Luca Scarpa, Testino.
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1: Mahatma Gandhi. Una de la tarde con un minuto.
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0: Hola y bienvenidas a un nuevo episodio de Mama Tribu. Muy feliz de seguir hablando acerca del tema de la salud femenina para nosotras como mujeres, como madres, como hijas. Y bueno, tengo una nueva invitada muy especial para mí, de verdad, porque ha acompañado diferentes etapas de mi vida. Y con ella, Paola Rodríguez, que ha sido mi partera. Bueno, ustedes la habrán escuchado en diferentes ocasiones porque su nombre va y viene a través de mi podcast, pero hoy ha sido invitada para hablar acerca de un tema que, como siempre digo, muy poco se habla y que es muy importante ponerlo sobre la mesa. Vamos a hablar acerca de la perimenopausia y la menopausia. Entonces, bienvenida, Pao. Muchísimas gracias por aceptarme esta invitación.
1: Gracias, Linda, por invitarme. Estoy muy, muy, pero muy feliz de estar aquí, de poder compartir con todas. Así es, soy Paola Rodríguez, soy partera y soy acompañante de mujeres en todas las etapas de su vida, desde la fertilidad, el embarazo, ahora en este momento hasta la perimenopausia y menopausia. En este tema que es el que vamos a tocar el día de hoy, mi formación se basa en la biología, en la fisiología femenina y en los estudios médicos de grandes maestros como el doctor Ray Pitt, como el doctor Broda Bars, como el doctor John Lee, como la doctora Catalina Dalton, David Saba, bueno, entre otros, que nos ofrece una mirada muy profunda y muy diferente de cómo funciona el cuerpo femenino. Contarles también que trabajo acompañando a mujeres que buscan entender sus procesos, recuperar como la confianza en su biología, en sostener su salud, con información clara, con nutrición prometabólica y con herramientas prácticas que realmente respeten su cuerpo, ¿no? Y para mí, hablar de perimenopausia y menopausia no es, para que sepan, no es solamente hablar de hormonas, sino es también hablar de soberanía, de recuperar esa voz sobre lo que vivimos y de cambiar la narrativa cultural que tanto nos han silenciado durante mucho tiempo. Y para mí este tema, pues lógicamente me gusta porque lo transité y ahora ya yo llevo 2 años en la menopausia. Entonces, lo tengo muy fresquito todo.
0: Buenísimo, buenísimo que también vayas a hablar con la voz de la experiencia para que se sientan identificadas, ¿no? Nos sentamos identificadas porque en algún momento yo también llegaré por allá. Comentaba hace poco en mis historias que yo apenas estoy comenzando los 30, pero dentro de 10 años, o sea, ya va a comenzar el camino, ¿no? 10, 12 años, entonces no quiero que me agarre así como, ay, ¿esto qué es? Que le pasa mucho a las mayorías. Yo creo que mi mamá no habrá escuchado el término de perimenopausia hasta que llegó a la menopausia. No sé, tendría que averiguar eso. Pao, se me olvidó preguntarte algo muy importante que yo siempre comienzo con todas las invitadas y es que, ¿de quién eres mamá? Para que también las oyentes y quienes nos escuchan y nos ven sepan.
1: Bueno, yo soy mamá de 2 hijos maravillosos y también soy abuelita de 2 nietos también maravillosos.
0: Bueno, Pao, yo te quería preguntar antes de comenzar a hablar acerca de este tema, ¿cómo tú entraste aquí? Además de ser partera, ¿cómo te comenzaste a documentar o aprender o investigar sobre esto? ¿Cómo llegas tú hasta acá?
1: Bueno, yo llegué hasta ahí porque tenía muy claro que no quería que acompañarme como suelen acompañar desde la medicina convencional, es con hormonas sintéticas, por ejemplo, con antidepresivos y cosas de estas, que en el camino pues me imagino que vamos a ir hablando de estos temas. Pero eso empezó, esa búsqueda mía empezó desde un viaje que hice a Perú. Fue precisamente un encuentro de partería tradicional y ya yo estaba ya en los, creo que ya iba casi para llegar a los 40 y empecé como a indagar y me empecé a dar cuenta que había mucho tabú, Luego con una amiga que ya estaba en la menopausia, comenzamos también a indagar entre las mujeres que conocíamos, que más o menos sabíamos que estaban en la edad de la menopausia. Resulta que creamos un grupo y en el grupo ese que creamos de WhatsApp, nada más hablábamos ella y yo, el resto, ninguna vivió nada, nadie le pasaba nada. O sea, era como, o sea, en un silencio total ante estos temas. Y dije, no, yo necesito investigar porque yo no quiero que me coja fuera de base, sobre todo porque la perimenopausia y la menopausia son de esos momentos críticos en la vida de la mujer. En la mujer hay tres momentos críticos, que son la pubertad, el parto, el embarazo y el parto, y la perimenopausia y la menopausia. Y yo como que no quería que me cogiera fuera de base sin información. Como todo en mi vida, yo también estoy en el camino de la partería y del dulaísmo y de la asesoría de lactancias y todas esas cosas que hago, es más que nada porque todo empezó desde una experiencia propia, ¿sí? De yo quererme acompañar a mí misma en ese proceso, desde ahí empezó realmente, porque encontraba muchos vacíos y muchos silencios.
0: Pasa mucho y es así. Bueno, ahora sí, para comenzar, Pau, quisiera que nos hablaras un poco acerca de este término que se está empleando, que yo no lo había escuchado, pero yo me imagino que sí, sí se hablaba desde mucho antes, y es acerca de la perimenopausia. ¿Qué es eso? ¿Cómo sabemos nosotras que vamos a comenzar a estar en ese, cómo le llamaríamos en este momento, como en ese estado, en ese...
1: Es una transición realmente, es un momento de transición hasta una nueva etapa. Cuando digo transición, porque es el tiempo en que transitas del paso de tu edad fértil a la menopausia. Entonces, en ese espacio de tiempo es lo que se le llama la perimenopausia. O sea, la perimenopausia no es un evento en realidad aislado de nuestra vida, sino, como te digo, es un proceso de transición que puede empezar incluso 10 años antes de que se te vaya la menstruación, a veces hasta 15. O sea, muchas mujeres empiezan a vivir procesos en la perimenopausia a partir de los 35 años. Y lo que ocurre ahí realmente es que el cuerpo comienza a producir menos progesterona, porque hay ciclos en los cuales ya no vamos a ovular todos los meses, entonces vamos a tener ciclos anovulatorios, y solamente cuando ovulamos es que producimos progesterona. Y claro, como vamos a tener menos ciclos en los cuales eso genera en el cuerpo femenino un desequilibrio con los estrógenos y la progesterona. ¿Sí? Aquí es importante recalcar que no es una enfermedad, por favor, es parte de la biología femenina, y reconocer esta parte, reconocerla, implica observar primero que todos los primeros cambios en la menstruación, porque ahí nos vamos a dar cuenta que los ciclos se nos ponen más cortos o más largos, empezamos a sangrar de manera distinta, y luego pues aparecen más síntomas que de los que vamos a hablar más adelante, ¿no? Que aparece que uno no puede dormir muy bien. Por ejemplo, en mi caso, ¿cómo empecé yo a sentir que ya estaba viviendo eso con los ciclos? Yo siempre tenía una relación muy linda con mi menstruación, y de pronto comencé a tener dos ciclos en un mes, por ejemplo. O el sangrado solo me duraba un día, por ejemplo, también. El color, del color de la regla ya no era tan, a veces no era tan ese rojo vivo bonito, sino era como un rojo más oscuro, ¿sí? Comencé a tener, yo siempre he sido de las personas que pone la cabeza en la almohada y ahí quedaba frita. Comencé a irme a la cama y no... Y a pesar de que estuviera muy, muy, muy, pero muy cansada, no podía conciliar el sueño, ¿sí? Comencé a tener como que uno quiere apagar la mente al momento de ir a la cama, y era como el pensamiento, la mente que no para, ¿no? Wow. Me empezaron a dar pequeños calorcitos, como sí, en el interior le llaman bochornos, calores. Los calores solamente como en esta parte de la cara. ¿Sí? Me empezaba a dar, desde los 35 años, lo primero que yo sentí fueron la sensibilidad en los senos, como una especie, eso se llama mastalgias, ¿sí? eso fue lo primerito que sentí, fueron las nostalgias, ¿sí? Esa sensibilidad en los senos, una cosa loquísima que a veces ni la ropa, ¿no? Era
0: el roce te molestaba todo.
1: Sino, ¿cómo?
0: El roce te molestaba de todo.
1: De todo, era una cosa interna y como también el roce. Y en realidad, pues esos son avisos que nos da nuestro cuerpo perfecto de que estamos en esa transición y cuando entendemos la biología que hay detrás, podemos acompañar mejor en lugar de vivirlo con miedo, con temor. Sí, porque yo me he encontrado en muchas de las asesorías de que las mujeres me buscan porque le tienen pavor a este momento, ¿sí?
0: Claro.
1: Pero yo creo que si estamos informadas, ¿sí? Si estamos educadas, lo podemos vivir de una manera más amorosa, ¿no? Porque es una etapa que además, si uno se pone a contar los años, es en la etapa donde vamos a estar más años de nuestra vida.
0: ¡Wow! Oye, tú no sabes que esto que tú me estás contando como esos primeros síntomas, lo reconozco mucho en una tía, una de mis tías maternas, que le estaba pasando todo eso, ¿sí me entiendes? Todo lo que tú estás comentando, mucho dolor de cabeza, que no podía dormir en las noches, y ella cumplió 50 el año pasado. Que otras cosas tenía, como cansancio, muchas cosas, entonces creo que ella le atribuía más a estos síntomas como que algo, tengo algo mal yo, ¿sí me entiendes? Tengo algo mal, algo está pasando en mí, de pronto estoy enferma, de pronto me hacen falta vitaminas o minerales o algo así, y creo que ella nunca lo habrá puesto o enfocado como, ¿será que está cambiando algo dentro de mi ciclo menstrual o será que está pasando algo? ¿Sí me entiendes? No se asocia mucho como todos estos síntomas que nos estás comentando, algo dentro de lo propiamente femenino, sino como estoy enferma.
1: Sí, pero es como lo mismo que pasa, es que es lo mismo cuando tú estás en embarazo, a ti te dan náuseas, te da reflujo, te da acidez, sí, te puede dar dolor en la espalda, puede ser, y ahí la excusa es que estoy embarazada, ¿sí? O duermes mucho, sí, estás embarazada, por eso duermes mucho. Lo mismo pasa con los chicos cuando están en la pubertad, duermen un montón. O sea, cuando estamos en la pubertad dormimos mucho, mucho, mucho, ¿no? Y también porque estamos siempre cansados, en lo mismo la gestación, pero es que esto aquí es lo mismo, eso hace parte de la biología de esa transición. Obligatoriamente es verdad que no es una enfermedad y que generalmente lo asociamos con una enfermedad, pero claro, todo depende del estado de salud con el que tú llegues a esta etapa. ¿Sí me entiendes lo que quiero decirte? O sea, es como todo, claro. Como en cada proceso. Depende cómo tú alimentes a tu bebé cuando es niño, así vivirá él la pubertad. De ahí en adelante, según cómo te alimentes, el estilo de vida, cómo piensas, todo lo que hagas allí, eso así llegarás a gestar tu bebé, tu primer bebé, ¿cierto? Y todo lo que has vivido en todo el transcurso de tu vida, como haya llevado a tu vida, eso marcará también cómo vas a vivir la perimenopausia. Por ejemplo, hace muy poco estoy acompañando a una mujer que tomó pastillas anticonceptivas durante 25 años. No es lo mismo vivir una perimenopausia sin haber tomado pastillas anticonceptivas durante muchos años en la vida a habiéndola tomado, ¿sí? Todo depende. Lo bonito de esto es poderse preparar antes de que llegue ese momento, ir preparando nuestro cuerpo, ¿sí? No solamente con nutrición y con estilo de vida, para cuando lleguemos a ese momento, pues esos síntomas puedan ser más llevaderos, ¿sí? No sean tan fuertes, podamos acompañarlos, porque realmente hay solución para todo.
0: Claro, entiendo completamente. Te quería preguntar algo muy importante, Pau, como ¿cuáles son esos cambios hormonales que existen en cada etapa? Ahora que estamos hablando pues de la perimenopausia, ¿qué cambios hormonales hay? ¿Y qué cambios hay también cuando ya se llega a la menopausia? Como esos síntomas, o sea, ¿puedes explicarnos de forma cronológica? Llegamos a la perimenopausia, sentimos esto, lo otro, y llegamos después a la menopausia y sentimos esto, lo otro.
1: Vale. Hay que tener en cuenta primero una cosa. La menopausia en sí es un momento concreto. O sea, ya yo pasé la menopausia. Yo soy una mujer posmenopáusica. ¿Qué quiere decir esto? Que se confirma que ya estás, o sea, ya viviste la menopausia cuando has pasado 12 meses seguidos sin menstruación. ¿Sí?
0: Wow.
1: Con lo cual es un evento que yo viví un día, fui menopáusica, ahora soy posmenopáusica. Ya yo pasé la menopausia. ¿Sí? ¿Vale? Ahora, la perimenopausia es el camino que nos lleva hasta allí. ¿Sí? Y es allí, y nos lleva hasta allí con muchos altibajos hormonales que pueden durar años. ¿Sí? Y después de la menopausia, como te dije, viene la posmenopausia, que es la etapa más estable. Digamos, ya yo pasé esos desbalances fuertes hormonales y ya estoy como en el equilibrio, ¿sí? Ya estoy como más en el equilibrio. Aunque hay mujeres que es cierto, como te digo, depende cómo hayan vivido su vida, pueden llegar a la menopausia o a ese día único que ya cumple los 12 meses de ausencia de menstruación y todavía siguen teniendo síntomas de la perimenopausia. Pero lo que suele suceder, digamos, y lo óptimo sería que nosotros llegáramos a vivir esos 12 meses de ausencia de menstruación y los síntomas desaparecieran mayormente. ¿Vale?
0: Ok.
1: ¿Entiendes hasta ahí, cierto?
0: Sí, sí, sí.
1: Bueno, entonces es muy útil, pero muy útil distinguir esas fases, ¿sí? Porque los cuidados que necesitamos en cada uno de ellos, pues son diferentes. Ahora, tú preguntabas sobre los cambios hormonales que ocurren en el cuerpo en esas etapas, ¿cierto? Entonces, la perimenopausia es un cambio de raíz hormonal, ¿sí? Y para entenderlo desde la biología nos ayuda, lo primerito es a no pelearnos con el cuerpo, ¿sí? Eso es lo primero. Lo primero que ocurre va a ser una caída de progesterona. La progesterona para nosotras es la hormona de la calma. Están sonando unos perritos, no sé si me escuchas bien.
0: Sí, sí, sí, no te preocupes.
1: Es la hormona de la calma, es la hormona que nos regula el sueño, por eso nos cuesta más irnos a dormir, ¿sí? Por eso dormimos tanto en el embarazo, porque tenemos la progesterona súper alta, porque está sosteniendo el embarazo, ¿vale? Y es la hormona que equilibra los estrógenos, ¿sí? Entonces, como empezamos a tener ciclos no ovulatorios durante la perimenopausia, ¿sí? Es decir, producimos menos progesterona, eso abre a una puerta grandísima a un montón de síntomas porque tenemos una cantidad de estrógenos, pero no una cantidad de progesterona que contrarrestre la cantidad de estrógenos, ¿sí? Y esos síntomas son la ansiedad, la irritabilidad para algunas mujeres, el insomnio, los bochornos o los calores, las palpitaciones también, procesos de, en algunas personas, de mucha tristeza, por ejemplo, viven muchos procesos de tristeza, como si se fueran a deprimir, pero realmente no es una depresión, sino como tristeza, como unas pueden vivir, sentirse muy irritables y otras muy tristes. Bien.
0: Qué interesante.
1: El estrógeno, que también es otra hormona que empieza dentro de ese tiempo de la perimenopausia, empieza a fluctuar. A veces sube demasiado y cuando sube demasiado, pues le genera a las mujeres sangrados abundantes, por ejemplo, genera retención de líquidos, genera cambios de humor y otras veces cae muy bruscamente, que es cuando ya provoca, por ejemplo, en algunas mujeres ya más cerca a vivir la menopausia, la sequedad vaginal, dolores articulares, niebla mental. Eso, por ejemplo, me pasó mucho y a pesar de que lo sabía, me asusté. Realmente me asusté porque toda la vida ha sido súper, o sea, como con una claridad mental impresionante, y me pasó con una mujer en el aeropuerto. Esa mujer viene y me abraza de una manera, Paola, mi amor, ¿cómo estás? Venía con su niñita, mira cómo está la niña, qué grande. Y la mamá de ella también, y yo en mi cabeza, Dios mío, ¿quién es esta mujer? Jesús, por favor, ¿quién es esta mujer? Dios mío, ¿quién es esta mujer? Y yo igual la abrazaba, ay, sí, ¿cómo está de grande la niña? A la hora me vine a dar cuenta que yo le había acompañado a su parto. Marica, yo no lo podía creer. O sea, ¿cómo es esto de fuerte, esa niebla mental? Y en estos días hablaba con una amiga que está en el posparto, decíamos, es que es muy parecido a un posparto. En el posparto también
0: dan hormonales.
1: Claro, porque en el posparto, como tú tuviste tanta progesterona en el embarazo, en el posparto tienes una caída muy abrupta de la progesterona. Sí, lo mismo que pasa en la perimenopausia y menopausia, ¿sabes? Y me dio sentido elemental y me asusté. Hay formas de acompañar esto, ya no me pasan, o me pasa menos, ya en cosas muy pequeñas, no en cosas así, pero sí, un momento que me asusté, o sea, dije, wow, ¿cómo puede uno llegar a vivir estas nieblas mentales, ¿no? Aquí también, por ejemplo, en la perimenopausia entra al juego el metabolismo, ¿sí? Cuando nuestro cuerpo pierde progesterona, necesita buscar una vía de sostén y muchas veces recurre al cortisol, ¿sí? A la hormona del estrés, ¿sí? Y ese exceso de cortisol en el cuerpo nos hace elevar la glucosa en sangre, nos hace aumentar la grasa abdominal, lo viví, porque yo siempre fui como de abdomen muy plano, yo no tenía que hacer abdominales ni nada de esto, porque yo siempre fui de abdomen plano, inclusive después de tener a mis bebés, y me empezó a salir barriguita, o sea, y empecé a sentir como ese cortisol que empezaba a reemplazar la labor ovárica, ¿sí? Hacía que yo elevara mi glucosa, y al elevar la glucosa, pues aumenta la retención de la grasa abdominal, ¿sí? Y esto hace que, digamos, esto hace que la mujer o nosotras estemos siempre como en alerta constante, ¿no? Estos subidores de cortisol. Por eso se nota mucho, yo lo noté, por ejemplo, en mi caso, de que tenemos un aumento de peso bastante considerable. O sea, yo me llegué a aumentar 10 kilos, ¿sí? Ya ahora los he bajado algunos, pero sí, me llegué a aumentar 10 kilos en todo ese proceso. ¿Sí? Incluso habiendo, o sea, siendo una persona que me he cuidado en mi estilo de vida, que siempre he hecho ejercicio, que considero que me alimento lo más prometabólico posible, ¿sabes? Y a pesar de eso, subí de peso, ¿sí? Ahora, ¿qué hacen las mujeres cuando pasa esto? Porque yo también pude como medio pisar ese momento, y es que se asustan, ¿no? Se asustan, muchas se culpan y dicen, bueno, no me he alimentado bien, no estoy haciendo la cantidad del ejercicio como tengo que hacer. Hay muchas mujeres que entonces, claro, como ven que comienzan a subir de peso, entonces no, tengo que hacer la dieta del melón, de la piña, comienzan a hacer un montón de dietas restrictivas. Claro. Se pone de moda el ayuno intermitente, entonces no voy a hacer ayunos de 18 horas, de 24 horas, porque necesito bajar de peso. Entonces que también se puso de moda las piscinas en hielo, y también que teníamos que eliminar todos los carbohidratos porque teníamos que bajar de peso, ¿no? Pero realmente en esta etapa no necesitamos esos estresores son peores, nos hacen vivir más aún, más fuerte esos síntomas de la perimenopausia, ¿sí?
0: Claro.
1: ¿Por qué? Porque en este momento, o sea, en el momento de la perimenopausia, el cuerpo en esa etapa, como no necesita más estrés, porque ya está viviendo un estrés, lo que necesita es sentirse seguro, ¿no? Necesita energía disponible, ¿sí? Y cuando una mujer, por ejemplo, restringe demasiado los carbohidratos y hace ayunos muy prolongados, lo que ocurre es que se sube aún más el cortisol y baja la función tiroidea, por ejemplo, y si baja la función tiroidea, entonces nos empezamos a sentir cansadas, fatigadas, que no tenemos la misma energía de antes, ¿sí? No sé si estoy hablando mucho de la fisiología, sí. Y me estás entendiendo lo que te estoy diciendo.
0: Yo te entiendo completamente.
1: Vale, perfecto. Y bueno, como te digo, el resultado es peor. Empezamos a sentir mucho más calores, mucho más fatiga, mucha más ansiedad, mucha más dificultad a perder peso. ¿Sí? Muchísima más. Porque es que nuestro cuerpo es tan inteligente que cuando se eleva el cortisol, el cerebro piensa que es que tú tienes que necesitas energía para salir corriendo, para ir a cazar o para huir, ¿sí? Entonces lo que hace es que te eleva más aún la glucosa en sangre, ¿sí? Y por eso en vez de ayudarnos a bajar de peso, nos ayudas es a aumentar más de peso, ¿sí? Más o menos esto. Entonces,
0: digamos que... Eso es la perimenopausia.
1: Sí, exacto.
0: O sea, no hemos llegado a la menopausia todavía.
1: No, yo te voy a hablar primero de la perimenopausia, todo para que lo puedas entender.
0: Claro,
1: ¿sí?
0: Claro.
1: Eso es de un enfoque, que es el enfoque que yo sigo, ¿sí? Que es un enfoque prometabólico. Cambian mucho las reglas, o sea, necesitamos alimentar nuestro cuerpo con energía de verdad. Eso significa que no le tenemos que temer a los carbohidratos de fácil digestión. O sea, yo no te estoy hablando de comida procesada, te estoy hablando de carbohidratos de comida real, ¿sí? Si, por ejemplo, en mi caso, si yo no me como mi carbohidrato y mi fruta en la noche, no duermo, sencillamente. Amo mi carbohidrato en la noche y mi fruta antes de irme a la cama, porque así puedo tener un sueño tranquilo, constante y reparador, ¿vale? Satanizamos todos los azúcares, ¿no? Todos los azúcares, no debemos satanizarlos todos. La miel es bienvenida, la miel cruda a nuestras vidas, ¿no? Bienvenida a todas las raíces también, ¿no? Yo no te estoy hablando de paqueticos, de cosas procesadas, pastas, cosas que vengan en paquetes, hablando de carbohidratos, y tú no te estoy hablando de los carbohidratos que son muy fáciles para digerir, que le dan glucosa a nuestro cerebro, que le dan glucosa a nuestro hígado para producir energía, para que él pueda hacer sus funciones nocturnas, porque mucho lo que nos levanta en las noches a nosotras es que nuestro hígado se queda sin glucosa, sin glucógeno, y por eso nos levantamos en la noche, porque ahí se despierta el cortisol, ¿sí? El cortisol es lo que te despierta en las noches. Entonces necesitamos comer buenas proteínas completas, por ejemplo, buenos huevos, buen pescado, buena carne, lácteos de calidad, ¿sí? Gelatinas, colágeno, ¿sí? Necesitamos mucha grasa, grasas de buena calidad también, porque las grasas apoyan la función hormonal, ¿sí? Cuando el cuerpo es una cosa muy linda, yo tengo un proyecto que se llama Mi Cuerpo, Mi Libro para Sanar, y dentro de eso yo les decía a las mujeres, si nuestro cuerpo, ¿sí? no se percibe en seguridad y en abundancia de energía, ¿sí? No puede bajar el cortisol, no puede mejorar el sueño, no puede regular el peso, no pueden disminuir los síntomas, no podemos sanar.
0: Sí. Es como si el cortisol fuera un agente de seguridad, ¿no? O sea, si lo veo así.
1: Claro,
0: como que...
1: claro, es que son las suprarrenales las que empiezan a suplir la labor que estaba haciendo los ovarios, o que sí, que deja de hacer los ovarios y que luego termina de no hacer ya la menopausia. Sí. Otra clave y un factor muy clave y es la historia hormonal de cada mujer, es decir, lo que te decía, si una mujer tomó anticonceptivas por muchos años, puede llegar a la perimenopausia con una reserva de progesterona muy baja y un eje hormonal bastante silenciado, porque eso es lo que hace la pastilla anticonceptiva. La pastilla anticonceptiva hace que tú no tengas ciclos reales, y si tú no tienes ciclos reales, eso quiere decir que en todo ese tiempo que tomaste pastillas anticonceptivas, tu cuerpo no estuvo ovulando. Y si tu cuerpo no ovuló, quiere decir que tú no produciste suficiente progesterona durante muchísimo tiempo. Y hubo una desconexión entre el eje hipotálamo hipófisis y los ovarios, ¿sí? Entonces, no es casualidad que muchas mujeres que usen anticonceptivos tengan más bochornos o más calores,
0: claro,
1: o tengan ciclos mucho más irregulares, porque el cuerpo de estas mujeres estuvieron durante muchos años en un estado, bueno, realmente es así, es en un estado artificial, ¿sí? Uh-huh. Porque sí, las reglas son artificiales, las reglas suceden por deprivación de lo que contiene la pastilla, ¿no? No porque realmente estés viviendo un ciclo natural como
0: ciclo
1: tal.
0: Completo.
1: Y eso hizo que el cuerpo no aprendiera a autorregularse. No todas van a subir de peso, eso está claro. No todas van a subir de peso. Algunas... lo que sí es que aquí perdemos un poco más de masa muscular, ¿sí? Sobre todo cuando hemos, por esa baja de progesterona extendida en el tiempo, por ejemplo, eso empieza a dañar tu tiroides, ¿sí? La glándula tiroides. Y bueno, eso puede hacer que pierdas o ganes peso o ganes más masa muscular de lo que, digo, perdón, pierdas más masa muscular que la que deberías perder, ¿sí? Pueden vivir también problemas digestivos, justamente por eso les impide también absorber algunos nutrientes y por eso pueden vivir ellas mucho estrés que se vuelve crónico porque no tienen muchas reservas en el cuerpo de nutrientes. Digamos que no existe una única forma de vivir la perimenopausia, ¿sí? Para unas es aumento de peso, para otras es calores, para otras es un desequilibrio metabólico, para otras es no dormir, o sea, como hay mujeres que, lo, que les pasa de todo.
0: De todo, sí, sí, eso estaba pensando.
1: Y bueno, y los cambios de humor sí suceden, no se trata solo de que las hormonas están locas, como suelen decirlo realmente, y a veces nombrar como que tengo las hormonas locas, a veces como echarle de, como si las hormonas fueran malas, ¿no? Y nos hicieran daño sí. A nosotras, y realmente no, ¿no? Lo que sí es cierto es que la progesterona es la hormona que calma el sistema nervioso y que modula neurotransmisores como el GABA, por ejemplo. Y cuando ella falta, es muy fácil que para una mujer aparezca la irritabilidad, aparezca la ansiedad, aparezca la tristeza, aparezca la falta de tolerancia. Mira que una cosa que he analizado en estos últimos años y es cómo hay sed de separaciones en la perimenopausia y en la menopausia. Es muy loco eso. Sí, hay una falta de tolerancia al estrés y a lo que antes toleraba, en este momento no lo tolero, ¿sabes? Eso me ha impresionado también, pero eso hace parte también de esa hormonalidad, ¿no? Porque también esos altibajos de estrógenos influyen a su vez también en la serotonina y en la dopamina, que es lo que nos da una sensación como de una montaña rusa emocional, ¿sí? Y digamos que si nosotras logramos entender todo esto, porque te lo estoy explicando muy rápidamente aquí, pero si nosotras entendemos bien todo este proceso, no se convierte en un problema de que tengamos ahora problemas de carácter o que tengamos algo, no sé, a nivel bioquímico que nos está afectando, sino que podamos afrontar este momento con compasión, con herramientas reales. Cuando hablo de herramientas reales, estoy hablando de nutrición, estoy hablando de descanso, estoy hablando también de apoyo social, de podernos hablar con la amiga. Yo conviví con esta amiga este fin de semana, nos toteábamos de la risa de lo que nos ha pasado. O sea, y es divertido, ¿no? Es muy divertido. De terapias también, o de en algunas mujeres poder usar, que a mí me gustan mucho, las terapias de hormonas bioidénticas, ¿no? Que eso es otro tema para tocar en otro momento. Y bueno, en resumen, esta etapa no nos pide que nos peleemos contra ella, que nos demos cuenta que eso no es un castigo hacia nuestros cuerpos, con lo cual, por favor, dejemos de hacer dietas extremas, de hacer entrenamientos súper agotadores en el gimnasio. Lo que pide realmente la etapa de la perimenopausia es comprender que la biología de nosotras está cambiando, ¿sí? Y claro, que ahora, digamos, el cuidado debe ser mucho más sabio, es decir, darle más energía,
0: también
1: disponible, exacto, bajar el estrés innecesario.

0: a nivel, es que es otro tipo de sabiduría, ¿sí? Eso, yo, por ejemplo, yo quisiera, como yo a veces digo, quiero volver a tener, no sé, 30 años con lo que siento ahora, como veo las cosas. No, realmente no, yo siento que estoy en el mejor momento de mi vida.
1: Claro, bueno, es que ya tú has vivido, bueno, ya es otra etapa, ¿no? Completamente diferente, pero rico porque has tenido la oportunidad de vivirlo a conciencia, sin miedo, sin sentir que hay algo mal en ti, ¿no? Oye, Pau, te quería hacer otra pregunta, y es que tú comentabas hace poco el tema de la perimenopausia puede durar 10 años, o sea, tú me dices, la menopausia es un momento en específico que es cuando ya a los 12 meses sí. No vuelves a ver la regla y ya se acabó. Entonces sí. Estos bochornos y todo eso que uno dice, ay, tengo la menopausia, no es la menopausia en sí, sino la perimenopausia.
0: No, y realmente los síntomas aparecen más en la perimenopausia. Lo que pasa es que okay. Podemos seguir sintiendo algunas cosas en la menopausia, pero no todas las mujeres.
1: Okay,
0: no
1: okay,
0: todas.
1: Okay. ¿Y qué síntomas hay de diferencia entre la perimenopausia y la menopausia? ¿Hay algunos o todos son iguales?
0: No. Sí. Como te digo, no hay una forma única de vivirlo. Pero te puede pasar lo mismo. Yo, por ejemplo, ya yo tengo 2 años en la menopausia y sí, hay momentos, hay situaciones que antes, no sé, las sabía manejar muy bien y mi cuerpo es como un termostato, ¿sí? Cuando a mí nunca me dieron calores así impresionantes, pero me daba como un calorcito aquí en la cara y yo ya lo que hago es como que lo recibo porque es muy esporádico, pero cuando llegan es como avisándome que me estoy estresando, ¿sí?
1: Ah.
0: Entonces yo lo que hago es como, lo veo como una guía. Ah, me estoy
1: alerta,
0: estresando,
1: también,
0: respiro profundo, vuelvo a mi centro.
1: Un mensajito del cuerpo.
0: Exacto, me conecto con mi corazón, sí, lo veo como una guía, ¿sí? Porque es eso. Si tú, por ejemplo, yo me he dado cuenta, yo por eso dejé de tomar alcohol hace muchísimos años. Yo no tomo nada, ni vino, ni nada de 2 deditos, porque el alcohol, por ejemplo, yo me he dado cuenta que si yo me tomaba 1 dedito de vino, eran calores seguros.
1: Mm.
0: Sí, porque eso es un estresor, es un hepatotóxico. Y de los órganos que uno más cuida en la perimenopausia y la menopausia es el hígado. ¿Sí? Entonces, y el hígado y las suprarrenales. Entonces, he acompañado y acompaño mujeres que ya están en la menopausia y tienen muchos síntomas, muchísimos. Pero como te digo, eso tiene que ver mucho de cómo llegó tu cuerpo a vivir esa etapa. Es como, por ejemplo, mira, una mujer cuando llega a la gestación, dice, no, yo estuve sana toda la vida y en la gestación desarrollaste diabetes gestacional, desarrollaste un hipotiroidismo también gestacional. Sí, ¿por qué? Porque es como tú llegaste a la gestación. Pudiste, entonces ahí lo desarrollas. Acá igual, acá puedes llegar y vivir más síntomas o menos síntomas, de acuerdo a cómo llegues a esa etapa. Por eso es lo bonito de cuidarse antes, prepararse antes, para cuando llegue esa etapa, ¿no? Sea mucho, acompañes a tus hormonas para que hagan esa transición de una manera mucho más amorosa.
1: Claro, y es que uno tiene que ya hacer lo decía antes en alguno de mis capítulos anteriores, que ya somos nosotros un poquito más conscientes de cómo nosotros estamos llevando y tratando a nuestro cuerpo día a día, qué estamos consumiendo, qué estamos viviendo, qué estamos pensando, cómo estamos actuando. Yo te quería preguntar, ¿cómo nosotros podemos diferenciar o ser un poco más conscientes de que estos síntomas que estamos nosotros viviendo dentro de la perimenopausia, la menopausia, no son problemas de salud? ¿Qué diferencias hay ahí que uno pueda tener en cuenta como estos signos de alarma?
0: Signos de alarma en medio, pues el cuerpo mismo va hablando, te empiezan a salir miomas, empiezas a tener ya no un hipotiroidismo subclínico, sino un hipotiroidismo que ya aparece en los exámenes de laboratorio. O sea, son cosas que se pueden ver en cualquier persona, indiferentemente que estés en la perimenopausia.
1: Ok, pero sabes que lo que te decía al principio, ¿no? O sea, a veces, como las personas no saben, como el caso de mi tía, pongo el ejemplo,

0: que para ella no era normal que ella tuviera tanto dolor de cabeza, que ella estuviera no durmiendo en las noches, que para ella no era normal. O sea, todo lo veía como un riesgo, como una alerta, como una enfermedad.
1: Es que en realidad sí son avisos. El hecho de que yo te diga que puedas vivirlo porque está sucediendo algo en tu organismo, no quiere decir que no tengas que acompañarle y ponerle atención. Porque si, por ejemplo, si yo te digo que la progesterona, que es la hormona de la calma, ¿sí? La hormona que regula el sueño, y yo empiezo a tener menos ciclos ovulatorios, si empieza a bajar la progesterona y no duermo, el no dormir me causa muchísimo daño a nivel de salud. Entonces tengo que ponerle atención al no dormir. Los dolores de cabeza igual, ¿sí? O sea, no es porque, no, eso es normal y me lo tengo que
0: Claro.
1: aguantar porque hace parte de esto. No, tampoco hasta allá. Son avisos que te da el cuerpo para que tú aprendas a acompañar. De pronto sus dolores de cabeza pueden ser porque no está durmiendo bien, claro está, y necesita herramientas para que pueda dormir bien, ¿sí? El descanso es súper importante en la perimenopausia y en la menopausia. Súper, pero súper importante. No te imaginas cómo, creo que más que lo que te llevas a la boca, más que la parte nutricional de lo que te llevas a la boca, ¿sí? Entonces, son avisos para poner atención, no para preocuparnos, sino para ocuparnos de acompañar al cuerpo en esa transición. Si no lo acompañas en esa transición, entonces sí puedes desencadenar cosas que no queremos
0: Ya,
1: o
0: ahora sí me
1: enfermedades que
0: queda
1: no
0: claro
1: queremos.
0: eso, ya me queda claro.
1: Igual, yo pienso que tenemos que tener un cuidado integral, ¿sí? En esta etapa, ¿sí? Como prácticas de cuidados para que nos ayuden a transitar
0: Totalmente.
1: mejor esta etapa, ¿sí? Lo que te decía antes, necesitamos tener más energía disponible para funcionar bien. ¿Y esto qué significa? Por ejemplo, no me salto las comidas, lo que te decía antes también, incluir esos carbohidratos, ¿sí? Que pudimos haber quitado en algún momento porque nos estábamos subiendo de peso, ¿sí? Ser mucho más consciente de lo que tenemos en nuestra nevera y en nuestra despensa, ¿sí? Ser mucho más consciente de la importancia de dormir esas 8 o 9 horas, ¿sí? Para tener un sueño reparador y poder tener energía en la mañana y no estar siempre cansada, ¿sí? El descanso, yo creo que es esencial, pero esencial en la perimenopausia y en la menopausia, el descanso es esencial, es porque si no dormimos de manera profunda, el cortisol siempre se va a disparar y lo poquito de progesterona que puedan tener en la perimenopausia se va a agotar.
0: Claro, yo te quería hacer una pregunta así como muy curiosa y era que entiendo, bueno, y eso lo hablamos en uno de los episodios anteriores con la ginecóloga Elizabeth, y es que nosotras tenemos la progesterona toda nuestra vida, solamente que hay momentos en donde está alta y está baja, eso lo entiendo. Lo que te quería preguntar era que, por ejemplo, si hay mujeres que en dado caso, digamos, utilizaron pastillas anticonceptivas por mucho tiempo, ese, digamos, ese tanque de progesterona es como si estuviera poco, o de igual forma vamos a tener ese tanque de progesterona igual. ¿Sí me hago entender?
1: Las
0: Dependiendo.
1: reservas de progesterona, ¿no? Si tú tenías mucho tiempo en tu vida progesterona, no vas a tener muchas reservas de progesterona.
0: Ok, o sea, sí tendríamos en nuestro cuerpo como reservas de progesterona a lo largo de nuestra vida, es lo que quiero
1: De
0: saber.
1: nuestra perimenopausia, de la perimenopausia. Yo
0: Ok.
1: me hice los exámenes hace muy poco y tengo 0,06.
0: Ah, ok, qué
1: Pero
0: interesante.
1: eso es. Digamos, eso es lo natural que va a suceder.
0: Claro, no, ya no, me queda claro eso porque sí tenía como esa duda. ¿Será que nosotros tenemos algún, como si fuera un tanque? O sea, yo lo pongo como ejemplo, ¿no? Un tanquecito de que se nos va bajando, se nos va bajando, se nos va bajando y que puede variar mucho, como dices, dependiendo de si.
1: ¿Sabes cómo te respondo esa pregunta? Mejor para que lo puedas entender mejor. En el ciclo ovulatorio, el ovario lo que hace digamos, en la parte donde segregamos una hormona que se llama la hormona folículo estimulante, El ovario produce folículos. Nosotros podemos producir hasta 20 folículos en el ovario, ¿cierto? Y solo uno de ellos va a madurar y es el que va a hacer que se libere el óvulo, que es el que va a viajar por las trompas uterinas, ¿sí? Ese folículo, ¿sí? Que salió, perdón, ese óvulo que salió de ese folículo se convierte en una glándula, mira esta perfección tan bonita, se convierte en una glándula supervascularizada todos los meses en los cuerpos femeninos en edad fértil, ¿sí? Y produce una hormona que se llama la progesterona, ¿sí?
0: ¡Wow!
1: Si tú tomas pastillas anticonceptivas, este proceso no está sucediendo. La menstruación que tú tienes es una menstruación por deprivación del medicamento que estás tomando. No porque realmente se produzca todo el ciclo completo. Con lo cual eso quiere decir que tú muchos meses y muchos años de tu vida no tuviste las bondades de la progesterona. Por eso es que tú ves, por ejemplo, mujeres muy jóvenes que ya tienen problemas en los huesos, por ejemplo. ¿Sí? Por eso tú ves que mayormente a las mujeres le da osteoporosis, a los hombres no, porque es un tema de progesterona. ¿Sí? Nos da más a las mujeres en la menopausia porque ya no tenemos esa protección hacia los huesitos de la progesterona. Por eso hoy se ve más mujeres jóvenes teniendo problemas de osteoporosis, pero porque han tomado durante muchos años anticonceptivas y no han disfrutado las bondades protectoras de la progesterona. ¿Sí?
0: ¡Wow!
1: ¿Ahí? ¿Me entiendes esa parte?
0: ¡Qué
1: ¿Eh? No, entonces,
0: sí, completamente.
1: Ah, bueno. Inclusive, muchas enfermedades que hoy tienen la mujer no lo tenían las abuelas, porque las abuelas salían de un embarazo tras otro, ¿sí? ¿Cuántos hijos tenían?
0: Sí, 18
1: hijos. Es decir, que tenían la progesterona a tope durante un montón de años. Eso las protegía un montón y por eso no desarrollaban enfermedades que estamos viendo hoy en la mujer. Bueno, esa es una de las tantas razones.
0: Wow, tiene mucho sentido. Tiene mucho sentido. Y si lo podemos unir, por ejemplo, toda esta situación de la perimenopausia y la menopausia, cómo esto influye en nuestra salud mental y emocional. Ya tú nos has dicho que hay fluctuaciones y cambios, pero ¿qué tanto puede influir? Ahí tú nos diste como alguna pistica, ¿no? De que hay hasta separación puede haber. Esto es, Dios mío.
1: Sí, sí, sí. La mente y las hormonas están profundamente conectadas, pero profundamente conectadas. Y la progesterona, por ejemplo, que ya te expliqué que es un calmante natural del cerebro, cuando baja, pues te vas a sentir más ansiosa, más irritable. Te puedes sentir triste. Yo, por ejemplo, yo no conecté con la irritabilidad, la verdad, y conectaba con cosas, por ejemplo, que aquí en Colombia, por ejemplo, estamos muy acostumbrados a ver a los niños a veces en las esquinas de las calles con sus familiares y demás pidiendo dinero o que los ayuden. Y yo antes veía eso. Y sí, a mí toda la vida, yo he tenido una debilidad muy grande por los ancianos y por los niños. Pero hoy lloro, ¿sabes? O sea, es por eso que conecto más como con la lagrimita que con la irritabilidad, ¿sí? Yo hoy en día conecto más con eso, ¿sí? Estoy más sensible todavía a esas cosas. O sea, cosas que ya había visto, pero que hoy estoy más sensible, ¿sí?
0: Te toca más, o sea, tocan otras cosas de ti.
1: Exacto, en mi caso conectó más con eso, ¿sí? Hay veces que muchas mujeres se preguntan o me preguntan, por ejemplo, ay, Paola, yo no sé quién voy a ser yo sin mi ciclo menstrual, ¿sí?
0: ¿Por qué?
1: Que quiero, o sea, porque dicen, no saben por la fluctuación que uno tiene en las emociones por la hormonalidad del ciclo menstrual, y decían, ¿qué voy a hacer yo sin mi ciclo menstrual, no? Y se preguntan, ¿qué quiero yo de esta nueva etapa, no? Y lo bonito aquí es si lo vivimos como un proceso de autoconocimiento. Es maravilloso, ¿sí? Si vivimos toda esta emocionalidad desde el apoyo, por ejemplo, a nivel emocional de nuestra pareja, nuestras parejas hay que educarlas y hay que contarles. Es tan importante poderle contar a nuestra pareja lo que estamos viviendo para que no nos digan que estamos locas, que estamos histéricas, ¿sí? Tener también un apoyo de las amigas. ¿Cómo?
0: Que lo que decía era como que también de pronto las parejas dicen como que quién eres tú, ya tú has cambiado mucho.
1: Sí, total. Imagínate, yo bueno, ahora grabando esto aquí contigo, pues yo hice un viaje muy largo y no voy a reencontrarme con mi pareja después de 8 meses. Y yo le digo, nos vamos a tener que presentar porque yo soy otra persona. O sea, claro. Mucho gusto, mi nombre es Paola y vamos a conocernos nuevamente, ¿sí? Porque tengo otra forma de ver la vida, otra forma de percibir, de sentir, tengo más claro cuáles son mis prioridades, ¿sí? Entonces, soy diferente, no soy la misma, ¿sí? No soy la misma. Y realmente para mí, ahora que hablas de salud mental y emocional, me parece que esta etapa es una etapa de liberación. De mucha liberación, de mucho crecimiento y es de liberación porque es como, ay, es como, por ejemplo, yo tengo un mantra que digo, yo amo mi paz, yo no quiero tener la razón en nada, ¿sí? Es como que me libero de todo aquello que me pueda generar estrés.
0: Que te quite
1: la calma, que te quite. Que me quite la calma, ¿sí? Pero sí es verdad, la biología y lo emocional caminan muy juntos. Te digo, por eso te digo, como la mente y las hormonas están profundamente conectadas. Y tener ese apoyo, por ejemplo, de las amigas, poder contar estas cosas, reírnos, poder hablar de nuestra pareja, con nuestra pareja, de todos nuestros cambios. Yo me acuerdo cuando me empezó a mí lo del sueño, fue muy loco. Menos mal que yo estoy con una pareja que es súper mamadora de gallo y me decía, bueno, ahora las luces, todas las luces son el diablo, me decía. Le decía, no, yo no te estoy diciendo eso. Yo te estoy diciendo que por la noche, cuando se vaya la luz, no van a haber luces encendidas porque eso hace que se altere mucho más mi ciclo circadiano y necesito cuidarlo porque necesito dormir, porque si no al otro día te voy a sacar los ojos, con lo cual es importante que cuides mi sueño para que te cuides a ti mismo también, de que yo al otro día sea
0: un ser. Colabora para que vivas.
1: Exacto, entonces era muy chistoso porque yo fui a la ferretería y compré un montón de bombillos rojos y mi casa por las noches es roja, totalmente roja. Sí, porque necesito tener esa higiene de sueño para poder descansar bien. Como te digo, para mí eso es básico, poder descansar bien y al otro día en la mañana tener energía para hacer ejercicio, para hacer mis actividades, ¿no? Para que no tenga tanta niebla mental también. Eso es fundamental. Entonces, para poder llegar allí, tengo que explicarle a mi pareja lo que está sucediendo en mi cuerpo a nivel fisiológico y biológico, porque ellos lo desconocen. Entonces hay que explicarles y ya él lo que hace es que me cuida mi sueño, apaga las luces, prende las rojitas, ¿sabes? Porque sabe que eso es importante y al final también se lo disfrutan porque ellos también descansan bien, ¿sí?
0: Completamente. Pau, ¿y sabes algo que estaba pensando como que no habíamos hablado y que me gustaría tocarlo, que va a pasar, va a ser un poco más largo el episodio que normalmente es, pero estamos viendo que ahora las mamás están teniendo bebés con edades 35, 38, ya estando transitando su perimenopausia, ¿no? Y niños pequeños, o pueden tenerlos a los 35 y a los 40 apenas tienen 5 años. Uh-huh. ¿Qué consejo le darías a las mamás para sobrevivir tanto en la crianza de la maternidad como esos cambios que está llevando ella misma en ese momento?
1: Me encanta esa pregunta, que era lo que hablaba con esta amiga este fin de semana que compartíamos, porque sí, yo lo veo mucho hoy que muchas mujeres atraviesan la perimenopausia mientras están aún en plena crianza, ¿no?
0: Y, activa.
1: Como sabemos que la perimenopausia puede empezar a partir de los 35 años, eso significa que hay mamás que entran en esta etapa mientras todavía cargan los bebés en brazos y amamantan de madrugada o acompañan las primeras etapas de la infancia, por ejemplo. Y yo hablaba eso con mi amiga que ya tiene un bebé de 5 meses. Imagina todo eso, todo lo que significa eso para el cuerpo con lo que te acabo de contar anteriormente. ¿Sí? Sabemos que la perimenopausia se caracteriza por una disminución progresiva de la progesterona, que era la hormona de la calma, la hormona del sueño profundo, la hormona del equilibrio emocional, ¿sí? Cuando empieza a caer se hace mucho más difícil manejar el estrés, manejar los desvelos, ¿sí? Y si además tienes un bebé en casa, con noches interrumpidas, con la lactancia, que ustedes saben perfectamente que la lactancia consume un montón de nutrientes en nosotras, con unas demandas físicas constantes, la sensación de agotamiento pues, se multiplica, ¿sí? Entonces, muchas mujeres hoy en día en esas etapas sienten mucha más ansiedad, sienten mucho más cambios de humor, calores repentinos, o sea, pues yo me reía, lo que te digo con mi amiga, porque me decía, o sea, yo estoy en el postpartum, pero yo estoy en la menopausia también, o sea, estoy en la perimenopausia también, o sea, tengo las dos cosas al mismo tiempo.
0: Las dos cosas ahí juntas, Dios.
1: ¿Cómo?
0: Sí, que las dos cosas juntas ahí mismo, o sea, sin descanso. Claro.
1: Exacto, entonces ellas sienten más ansiedad, sienten más cambios de humor, sienten más calores repentinos, tienen más nieblas mentales, lógicamente, ¿sí? Y a veces muchas mujeres creen que no, eso es la maternidad solamente, ¿no? En realidad es la suma de dos procesos biológicos intensos que coinciden en el mismo momento de la vida, ¿sabes? ¿Sí? Y en estos casos, pues el metabolismo necesita todavía más cuidado, ¿sí? El cuerpo lo que nos está pidiendo, y lo voy a hacer muy repetitiva, es energía. Nos está pidiendo energía, energía para poder sostener la crianza, pero también para poder sostener la transición hormonal, por Dios. Eso significa que tenemos que ser mucho más atentas a la cantidad de proteínas y a la calidad de alimentos que comemos, a las grasas, al colesterol, sobre todo el colesterol, para tener una buena producción hormonal, ¿sí? Y a veces cuando la alimentación, por ejemplo, no alcanza, es decir, que unido a eso, imagínate, perimenopausia con bebé y la mamá haciendo además dietas restrictivas, ¿sí? O simplemente porque por tiempo no logra comer lo suficiente porque está súper cansada y no le da tiempo de cocinarse, ¿sí? Entonces ahí los síntomas se pueden exacerbar y responden con unas subidas muy grandes de peso, con unas pérdidas de masa muscular mucho más grandes, con una fatiga extrema, ¿sí? Y a veces no es porque la mamá esté haciendo las cosas mal, ni sea porque la mamá no tenga fuerza de voluntad para organizarse, es que eso es biología pura, ¿sí? Es biología pura, es decir, si uno no tiene esa información, ¿cómo se acompañan? ¿Sí? Ahora bien, nos podemos encontrar también con mujeres que entran a la perimenopausia criando hijos adolescentes. Yo, esa es la parte que yo he visto que, porque estoy acompañando a varias mujeres que tienen hijos adolescentes y ya están, inclusive ya casi llegando a la menopausia. Y ahí, digamos que el desafío se ve distinto, ¿sí? Pero es igual de intenso. ¿Sí? Porque mientras el cuerpo de una madre pide calma, regulación, descanso, el hijo y la hija que están atravesando su propia tormenta hormonal también, con cambios de humor, con búsqueda de identidad, con necesidad de independencia, también se ponen irritables, ¿sí? Madre e hijo se están encontrando en procesos que demandan mucha paciencia, mucha comprensión, mucha energía emocional, y eso puede generar muchos roces y sentimientos de la mamá que no dan abasto, ¿sabes? Entonces, sea con un bebé, o sea con niños pequeños, o sea con adolescentes, lo que atraviesa la mujer en esta etapa es la necesidad de muchísimo apoyo, ¿sí? Apoyo, darle apoyo a nuestro cuerpo a través de la nutrición, del descanso, del apoyo emocional, ¿sí? Reconocer también y decir, no, yo no puedo con todo. Reconocerlo, buscar apoyo social también entre las amigas, no dejar que la carga de todo nos llegue a nosotras solas, nada más, ¿sí? Y aquí hay algo muy hermoso y es cuando una mujer empieza a hablar con honestidad, ¿sí? Hablar con honestidad de lo que está viviendo, ¿sí? Cuando pide colaboración, cuando le muestra a sus hijos que cuidarse también es parte de la vida, no solo se alivia a la mujer, sino que también les enseña a sus hijos, a sus hijas, a respetar los cuerpos femeninos, ¿sí? A valorar los procesos naturales, a vivir con más corresponsabilidad con lo cotidiano, ¿sí? Aquí, yo pienso que aquí lo más importante, sobre todo en ambas etapas, es no, por favor, no normalizar el agotamiento. ¿Sí? No aceptar sí. que esta etapa tiene que ser vivida como un sacrificio eterno, sino que debemos comprender la fisiología y darle al cuerpo lo que necesita, porque si se lo damos va a marcar una diferencia impresionante, ¿sí? Digamos que aquí hay una puerta enorme, enorme, enorme para transformar la experiencia. La perimenopausia, digámoslo así, en medio de la crianza, es verdad, puede sentirse como un huracán, pero también puede convertirse en el momento en que una mujer aprende a nutrirse de verdad, a ponerse límites, a pedir ayuda, ¿sí? Para así poderle abrir camino a la vitalidad y a la claridad en su vida, ¿sí? Ahora, tenemos que hablar con nuestros hijos y nuestras hijas de esta etapa, no sé si tú qué piensas, pero creo que es importante empezar a hablar de estas etapas, porque era claro. lo que te decía, cuando yo comencé a indagar era como... Todo era como un tabú. Yo me acuerdo una vez que me monté en un taxi y le dije al señor, ay señor, ¿por qué no le sube ese aire acondicionado? Es que esta menopausia me está dando tan duro, le decía yo. Y ese señor se toteaba de la risa y me dice, yo nunca vi, o sea, esas son cosas que no se escuchan, ¿no? Porque es como decir que estoy en la voz alta, ¿no? Sí, exacto, y él se toteaba la risa, y yo le decía, ay no, prende, súbale a ese aire acondicionado, porque este calor que yo tengo, esta menopausia me está dando muy duro, señor.
0: Qué rico que te tomes así las cosas, porque a veces uno como mujer le tiene pena, le tiene pavor, o sea, es como, o sea, nadie puede saber que yo estoy pasando por esto, y sí me parece súper importante que a nuestros hijos y nuestras hijas les hablemos de las diferentes etapas en las que estamos. Yo, por mi mamá, yo siempre menciono a mi madre, pero yo nunca me acuerdo, no me acuerdo o algún recuerdo de que mi mamá me haya dicho como me pregunta Sammy cuando me llega la menstruación, ¿por qué tiene sangre? Y yo le digo, mi amor, es normal que una vez al mes me visita y entonces después se va y después me viene a visitar. Y yo tengo sangre, me pregunta. Son conversaciones que siento que en mi época no se daban. ¿Sí me entiendes? Y qué rico que nosotras como mujeres y como madres le estemos abriendo estas puertas a nuestros hijos y nuestras hijas para que conozcan desde pequeños y estén familiarizados. Y también, si en dado caso no lo había pensado, ¿no? Porque si tienen hijos adolescentes, qué fuerte, ¿no? Cada quien está en su cambio. Y cada quien así está es. En su propio mundo. ¡Wow! Eso tiene que ser... No he llegado a esa etapa. Dios mío, agárrame confesada, por favor.
1: ¿Sabes que es una de las etapas más incomprendidas? Pienso claro. En los adolescentes. Si duermen mucho, son unos vagos. No sirven para nada porque duermen muchos. Pero si una embarazada duerme mucho, ¡ay no, es que tiene un bebé en la barriga! Para mí es la etapa más incomprendida que hay, es la pubertad, la verdad. Pero sí... Así como le hablamos a nuestras hijas y a nuestros hijos de la menstruación, así como hablamos de la pubertad, de los cambios en la adolescencia, también deberíamos hablar sobre la perimenopausia y la menopausia para que podamos charlar con ellas con naturalidad, ¿no? No como un secreto, no como algo vergonzoso, porque a veces uno le pregunta a las personas, y yo te digo menopausia, ¿tú a qué se te viene a la mente? Vejez.
0: Una viejita.
1: Enfermedad. Uh-huh. O sea, lo relacionan con esto, ¿no? Y realmente es un proceso más de la vida femenina, Y a los hijos se les puede explicar con palabras muy simples y muy claras, o sea, decirle que el cuerpo de mamá está cambiando, a veces puedo sentir mucho calor de repente, como puedes observar que de pronto tengo algunos cambios de humor o mamá se está cansando más de lo que normalmente se suele cansar, ¿sí? De que es una etapa nueva, ¿no? Y eso cuando lo decimos... ¿Qué?
0: No, dale, dale.
1: Que cuando lo decimos en voz alta, el tabú se rompe totalmente, ¿sí? Lo que antes parecía un misterio, ahora se convierte en algo que se entiende, en algo que se respeta, por ejemplo. Y eso tiene un valor enorme, porque las hijas van a aprender que la menopausia no es el final de sus vidas, sino un cambio natural que algún día también ellas van a recorrer, ¿sí? Y los hijos hombres... ¿Sí? Los hijos varones, digámoslo así, aprenderán a reconocer y a valorar esos procesos femeninos en lugar de burlarse de ellos o de minimizarlos, ¿sí? O sea, hablarle en casa es dejar un legado de que eso es una etapa normal, de que son etapas que hay que respetarlas y que es una forma también de compartir, ¿no? Una sabiduría. ¿Sí? Y aquí quiero añadir algo súper importante, es que muchas veces en la cuando la perimenopausia coincide muchísimo con la adolescencia, ¿sí? Ahí cuando más realmente nos tenemos que sentar con nuestros hijos y explicarles también, desde abrazar también esa montaña rusa de emociones que ellos están viviendo a raíz de su hormonalidad y explicarles que estamos en lo mismo, ¿sí?
0: Claro.
1: ¿Sí me explico? O sea, son dos mundos que, sí. Como te digo, que chocan porque ambos están vulnerables, ambos están sensibles, pero muchas veces no lo saben y nadie se los explica, ¿sí?
0: Así es.
1: Y cuando una madre, por ejemplo, comprende, aunque esté o no en la perimenopausia, sí, pero cuando una madre comprende que la irritabilidad de su hijo no es porque el hijo de la irritabilidad de la madre no es porque esté loca o porque esté loco, sino porque sus hormonas están cambiando, ¿sí? Sí, cuando una madre lo reconoce, ella también recuerda que la irritabilidad de ella tampoco es porque se esté volviendo loca, porque está reconociendo, se tienen que reconocer de ambos lados, porque tanto el chico puede estar irritable como la mujer también puede estar irritable, ¿sí? Sino claro. Que... ¿Sí?
0: Sí. Es que creo que la voz está un poquito atrasada. Sí. Es que te quería comentar algo, pero termina ahí tú primero.
1: Digamos que eso, pues que hablarlo en familia puede abrir un gran puente, ¿no? Decir, yo estoy en mi proceso, hijo, y yo sé que tú estás en el tuyo, y los dos necesitamos mucha paciencia, necesitamos mucho apoyo, necesitamos mucho amor, ¿no? Y llevar esa conciencia, ¿no? A ese momento es maravilloso, ¿no? Y ese tipo de diálogo no solamente baja la tensión en casa, sino también educa a los adolescentes en que algo que muchas veces no se les enseñan a ellos, ¿no? De que el cuerpo va cambiando y que las hormonas tienen un papel enorme en cómo nos sentimos, ¿sí? Y tampoco sentirlo como ni desde la culpabilidad ni desde un fallo en el cuerpo esos cambios, ¿sí? Sino todo lo contrario, desde la naturalidad, ¿no? Desde la responsabilidad y de que nos tenemos que acompañar con respeto, ¿sí? Por eso hablar de la menopausia también con las hijas e hijos también es, creo que va mucho más allá de explicarles solamente los síntomas, ¿sí? Es enseñarles que vean el cuerpo humano, ¿no? Como un proceso vivo, como un proceso cambiante, natural, es darles herramientas para que ellos no teman a sus propios cambios también, ¿sí? Y para que a su vez respeten los de los demás, ¿sí? Es un legado súper poderoso porque cuando normalizamos o naturalizamos hablar de esto en casa, rompemos muchas generaciones de silencio, lo que tú decías, así que tu mamá no te habló nunca de nada, a mí tampoco, en ese sentido, ¿no? Tampoco se me habló de ello. Por eso mi interés en indagar tanto para poder transitar esta etapa de una forma saludable y vital, ¿sí?
0: Completamente. Y sabes algo que te iba a comentar, era que yo siento que si ponemos estos temas sobre la mesa con nuestros hijos, con nuestra pareja, con nuestra familia, es también dar a entender, o sea, que seamos un poco más empáticos, entender la situación en la que está mamá, la situación en la que se está viviendo, como, oye, yo me estoy sintiendo así en este momento y posiblemente como me estoy sintiendo y como tú te estás sintiendo puede que choquemos, pero quiero también darte a entender que es algo natural que me está pasando a mí y quiero que seas un poco más comprensivo conmigo, que yo también puedo comenzar a ser más comprensivo contigo, etcétera, etcétera, etcétera, pero poner el papel o las cartas sobre la mesa.
1: Total, así es. Por eso es tan importante esos diálogos también para resignificar esta etapa, ¿no? Porque no es que es el, no es el fin, esta etapa no es, esta etapa no es el fin de la vida como lo pueden ver algunos o algunas, sino que es como, como un comienzo, digámoslo así. Es decir, se termina la etapa fértil, pero comienza otra igual de valiosa, que es la etapa de la mujer sabia, ¿no? El cuerpo ya no está centrado en su energía, no está centrada en la reproducción, ¿sí? Porque eso, pero sí puede, digamos, dar energía para otros proyectos, para sus pasiones, claro, para generar otros vínculos, ¿sí?
0: Para sí misma.
1: Exacto. Por ejemplo, muchas mujeres redescubren su fuerza creativa, por ejemplo, y empiezan a viajar. Dicen, ay, yo siempre quise ser hippie, voy a ser hippie, ahora voy a viajar y me voy con una mochila y me voy, ¿sí? Inician negocios.
0: Sería yo.
1: Inician algo nuevo, ¿sabes? Digamos que también desde lo biológico es una nueva estabilidad. Desde lo simbólico puede ser como útil, es un rito de paso hacia una vida donde nos volvemos más auténticas, ¿sí? Digamos, no es el fin de algo, es como la apertura a un nuevo ciclo maravilloso.
0: Completamente, completamente de acuerdo. Muchísimas gracias, Pau. Yo creo que este tema tiene muchísima tela para cortar, o sea, creo que nos quedaríamos aquí como unas 3 horas más. Pero bueno, quiero que las personas queden también picadas y que también hagan
2: esta
0: su
2: es
0: tarea
2: RCPC Radio,
0: de por qué no investigar por ellas mismas o pueden contactar contigo por
2: transmitiendo si quieren desde Barranquilla, Colombia, para toda Sudamérica,
0: para transitar ese momento de su vida. Cuéntanos cómo te pueden contactar.
1: ¿Cómo me pueden contactar? Me pueden contactar a través de las redes sociales. En las redes sociales aparezco como Paola.
2: 2 de la tarde con 13 minutos.
1: Ahí aparece en
3: muy buen día, familia RCPcista. Tres hábitos para evitar el cáncer de próstata. El cáncer de próstata es el cáncer más común en hombres, seguido del cáncer de testículo.
0: Por toda tu sabiduría.
3: El gran problema del cáncer de próstata es que es una enfermedad que no presenta síntomas en sus primeras fases, por lo que normalmente se puede detectar cuando el tumor está muy avanzado. En este tip te contamos cómo puedes prevenirlo. Primero, lleva una vida lo más saludable posible. Haz ejercicio, come saludable, no fumes, evita el alcohol. Segundo, autoexplórate. Autoexplorarse es fundamental para diagnosticar a tiempo diferentes tipos de cáncer. Lo más recomendable es autoexplorarse en el momento del aseo, por lo menos una vez al mes. De esta forma se pueden detectar tumores en fases tempranas. Tercero, no descuide las revisiones y visitas al urólogo. Las revisiones anuales son fundamentales para detectar el cáncer de próstata. Aunque es posible que no existan síntomas, el especialista en urología se encargará de explorar y diagnosticar a través de un chequeo del aparato urinario. Mediante una ecografía, un tacto de la próstata y un análisis de sangre, se podrá determinar cuál es el estado de salud del paciente. Este fue el tip saludable de su canal Visión Noticiosa.
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0: 3 de la tarde con un minuto.
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1: Y la gota rebasó la copa. A pararle bolas a la salud mental.
2: Hoy quiero contarles que me puse a pensar y en realidad tengo una familia que es una nota, pues me valoran por lo que soy. Me han enseñado a ver los errores como oportunidades para mejorar y quererme a mí mismo. Caí en cuenta de esto porque en el colegio unas chicas se burlan de Mariana y de mí, porque no vamos a las fiestas que organizan con la promoción, sino que preferimos hacer planes más zanahorios. A mí la verdad me resbalan sus comentarios, pero he notado que a Mariana sí la afectan, la ponen triste, insegura y hasta nerviosa. De hecho, he notado que ya casi no almuerza en la cafetería y está muy distraída en clase. Por todo esto es que me di cuenta de que las enseñanzas de mi familia en torno al manejo de la inteligencia emocional y autoestima me ayudan mucho a lidiar con esos comentarios.
3: Les presento a María Paz, una adolescente de 17 años que vive en Buga, Valle del Cauca. Afortunadamente, María Paz ha crecido en un entorno familiar muy amoroso, en el que le han enseñado habilidades de gestión de las emociones y autoestima, para que ella tenga una buena salud mental. Su madre y su padre saben que la salud mental no hace referencia a la ausencia de enfermedad, sino, por el contrario, al disfrute del más alto nivel posible de salud.
4: Hola, hola, yo soy Néstor y estoy súper feliz de acompañarles. En el episodio de hoy hablaremos sobre la importancia de la salud mental en nuestro desarrollo personal y social, reconociendo cómo la falta o la presencia de esta afecta el desarrollo de diferentes situaciones cotidianas.
5: Para ello, reconoceremos las diferentes necesidades que debemos atender para tener una adecuada salud mental y, por consiguiente, los diferentes derechos que nos corresponden. ¡Ah! ¡Ups! Olvidé presentarme. Yo soy Martina y también les estaré acompañando.
3: Al hablar de salud mental, es muy importante comprender que no nos estamos refiriendo únicamente a enfermedades mentales, sino que es una noción más amplia que tiene que ver con nuestro bienestar. Es decir, que cuando hablamos de tener buena salud, no solo hablamos de tener buena salud física, que no nos duela nada, no suframos de ninguna enfermedad y que nuestros órganos del cuerpo estén bien, sino también tener un estado completo de bienestar mental y social. Por eso, se puede estar saludable físicamente, pero si estás presentando dificultades personales como un duelo, estrés, ansiedad, etc., no estás gozando de salud completa y requieres atención profesional.
4: Marti, imagínate que mi tía, que es psicóloga, me dice mucho que ir al psicólogo o psicóloga es muy importante para todos y todas, independientemente de que tengas o no alguna condición que afecte directamente a tu salud mental.
5: Exacto, totalmente de acuerdo contigo. Mucha gente cree que las personas que van al psicólogo están locas o enfermas, y eso no solo es falso, sino que genera una estigmatización que hace que menos personas busquen ayuda profesional para temas o emocionales o psicológicos, cuando hacerlo es de lo más normal.
4: Sí, de acuerdo, pero ¿de a poco le vamos dando importancia a cuidar nuestras mentes y nuestras emociones?
5: Sí, tienes mucha razón. En eso, mi amigo Néstor, hablamos de psicólogos y psicólogas, que son los profesionales en el tema. Pero vale la pena decir que no son las únicas personas a las que podemos acudir. Podemos empezar por acercarnos a una amiga, a un amigo, o a un adulto o adulta de confianza. Hablar nos puede ayudar un montón. Recordemos también que es importante escuchar con empatía y sin juzgar cuando alguien acuda a nosotros. Y bueno, continuemos con la historia de María Paz, que quiero saber qué pasó.
2: Imagínense que en el colegio muy pocas veces nos asignan trabajos en grupo y Mariana es muy perfeccionista y se irrita con facilidad en este tipo de trabajos. En la clase de sociales nos asignaron una exposición sobre la revolución industrial en grupo. Y Mariana tomó el liderazgo y dijo a sus compañeras y compañeros: bueno, para ese taller en clase nos vamos a dividir y cuando todos y todas tengan su parte lista, me la muestran y yo la reviso. ladito y se lo entrego al profesor. Eso nos tiene que salir perfecto. Y de repente le dijo a Samuel: Samuel, ya te he repetido como 1000 veces que los subtítulos debemos escribirlo de rojo y el resto de negro. No es tan difícil de entender, de verdad. Qué pereza que tengamos que repetirte todo. Y ante este maltrato de Mariana a Samuel, Carlota, la mejor amiga de Samuel, le dijo: ¡Ay, Mariana, ya bájale! ¿No ves que humillándolo y haciéndolo sentir mal no vas a lograr que él haga las cosas bien? Además, tú no tienes ni idea por las cosas que le está pasando en su casa.
4: Uy, qué difícil trabajar en un grupo con Mariana, con esas formas de hablarle a sus compañeros y compañeras.
5: Es cierto, debe ser difícil, pero sería de mucha ayuda que Mariana pueda hablar con alguien. A veces no pensamos que es importante, pero hablarle a alguien que te dé confianza para comunicarle lo que sientes es súper liberador y revelador. Siempre tenemos cosas de qué hablar, por ejemplo a Mariana, tanto el matoneo de las chicas de su promoción como la presión que ella misma se pone para ser la mejor. Eso la debe estar afectando mucho.
4: Y ni siquiera sabemos qué le pasa a Samuel, que por lo que dice Carlota a Mariana también le está pasando cosas con las que no se está sintiendo bien.
5: Sí, es que todos y todas nos enfrentamos a situaciones por las que no es tan fácil transitar. Las emociones son todo un cuento.
6: Debemos romper con la noción que cuando hablamos de salud mental, hablamos no más de trastornos mentales. La salud mental es un derecho fundamental y la ley dice que la salud mental es tema prioritario de salud pública porque permite que la vida en sociedad mejore. Es vital ver la salud como la manera de disfrutar la vida, y para poder disfrutar la vida es esencial tener herramientas para tomar mejores decisiones en situaciones en que nuestros pensamientos y emociones se ven alterados.
4: Y es que acá vemos cómo la cotidianidad de Mariana se ve afectada por no atender su salud mental. Como comentó María Paz, Mariana está distraída, no quiere comer en la cafetería, se afecta por lo que le dicen sus compañeras y, como vimos, está siendo incluso agresiva con sus compañeros de trabajo en grupo por todas esas cargas que tiene encima.
5: Sí, Samuel también. Es que bueno, no todos y todas sabemos qué hacer en estos casos. El caso de María Paz, la amiga de Mariana, es un gran ejemplo de lo que debería pasar en todas las familias. Y es preocuparse, o más bien ocuparse, de la salud más allá de la salud física. Pero no sabemos si es el caso de Mariana y Samuel.
6: Que una persona aprenda sobre habilidades socioemocionales no significa que en su vida no va a tener problemas, que no va a sentir tristeza o frustración o rabia. Las emociones las vamos a sentir siempre. Son como invitadas a nuestra casa que debemos dejar pasar siempre. Así unas sean más cómodas que otras. Cuando las emociones llegan, vienen con un mensaje que es importante escuchar. Por lo general, la tristeza o el duelo vienen a decirte que algo te importa. El miedo y la ansiedad vienen a que te des cuenta que no te sientes segura o seguro en una situación. Todas cumplen un papel importante. Cuando reconoces tus emociones, puedes aprender a gestionarlas, a transitarlas, y así puedes relacionarte mejor contigo mismo y con las demás personas. Hablar con personas en las que confíes y pedir apoyo psicológico te va a permitir esto. Gestionar tus emociones de una manera que te haga sentir cómoda y cómoda y te va a permitir vivir una vida plena y saludable, que es a lo que tienes derecho como ser humano.
2: Y la historia no terminó ahí, porque llegó el día de la exposición y este día Mariana estaba súper estresada pensando en sacar la mejor nota. Pero Samuel se equivocó en varias cosas y Mariana lo corrigió en público, de muy mala manera, claramente. Fue una situación muy incómoda para todos y todas. Incluso la profe dijo que dejáramos esa exposición para la siguiente clase y les dijo que respiraran. Samuel salió del salón muy apenado, yo me fui tras él y cuando por fin lo alcancé me dijo que se sentía muy mal, pero que había estado enfrentando unos problemas familiares con relación al divorcio de sus padres y que había tratado de buscar ayuda con el colegio y familia, pero no le habían prestado atención. Y sus primos, que es con quien ha hablado más, piensa que está exagerando y que no es para tanto. Y cuando él me estaba contando todo eso, Mariana estaba atrás y alcanzó a escuchar todo. Oye, Samuel, y le pidió disculpas a Samuel, pero se fue llorando y sé que está muy triste, sumado a todo lo que ya venía sintiendo. Mejor dicho, quedé ahí en la mitad sin saber qué hacer con Samuel ni con mi amiga Mariana.
4: Qué situación tan difícil en la que quedó María. Yo no sabría qué hacer en ese caso, la verdad.
5: Sí, complejo. Aunque lo que no entiendo es por qué debería ser María quien les ayude. Porque mira que Samuel ya pidió ayuda a su familia y también en el colegio.
4: Tienes toda la razón, ya deberían haber hecho algo. Y pues también con Mariana. Pero seguro María Paz, que ha tenido toda su vida acompañamiento psicológico por la importancia que le dan sus padres, podrá hablar con su amiga y ayudarla a pensar en lo que está pasando o a buscar apoyo de una profesional que la oriente y le ofrezca herramientas para gestionar mejor sus emociones y que pueda vivir disfrutando al máximo sus experiencias.
5: ¡Wow! ¡Qué información tan importante! Me queda muy claro hoy que la salud mental es súper importante para vivir en armonía.
4: Sí, y que no es solo responsabilidad de cada persona tener salud mental, sino que también es responsabilidad del Estado garantizar el acceso a prestadores de salud que nos ayuden, porque la salud mental es un derecho.
5: ¡Exacto! Y las familias también deben velar porque este derecho se cumpla.
4: Y bueno, una última cosa que me parece muy importante es que hablar y tener redes de apoyo es súper importante.
5: Muy de acuerdo, Néstor. Y bueno, mis ondanautas, estamos llegando al final de este episodio y ha llegado la hora del reto. Vamos a hacer lo siguiente. Piensa en una situación en la que hayas sentido que tu salud mental se vio afectada. Por ejemplo, que tuviste un episodio de tristeza o de rabia o de desesperación. Dibuja un cómic en el que relates esa historia. Y escribe cómo afrontaste esa situación y qué mejorarías si volviera a pasar.
4: Entonces, por ejemplo, si en esta ocasión ustedes le comentaron sus problemas a sus amigas, pues en la próxima oportunidad podría ser que, además de hablar con las amigas, también contarle a la psicóloga del colegio. Recuerden subirlo a Instagram y etiquetarnos como Aprender la Onda. Y nos escuchamos en una próxima ocasión. ¡Chao! ¡Se cuidan!
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2: Las siete estrellas de Musash.
3: Miren el cielo, mírenlo.
4: ¿Dónde?
3: La noche está estrellada y se puede ver bien claro a los Musash.
4: ¿Dónde, Apu?
5: ¿Dónde, Apu?
3: Ahí, ahí, miren. Esas siete lucecitas que están juntas. Ellas nos señalan cuándo debemos sembrar, ¿cuándo florecerán los árboles? ¿Cuándo vendrán las lluvias?
4: Pero, Apu, ¿cómo llegaron al cielo esas lucecitas? Apu, cuéntanos su historia.
5: Sí, Apu, cuéntanos, cuéntanos.
3: Miren, eran siete huérfanos que vivían con sus padres adoptivos. Una noche se sintieron tristes y decidieron escapar construyendo una balsa. Era el tiempo de las inundaciones y ellos se aventuraron aguas abajo. Anquaji, el padre adoptivo, vio la balsa que bajaba por el río y decidió alcanzarlos en su canoa para traerlos de regreso.
6: ¡Hijos! ¡Hijos! ¡Vuelvan! ¡Cuidado! ¡Vuelvan!
3: Los huérfanos se alejaron más y más hasta que llegaron al lugar donde el río se encuentra con el cielo. Hicieron una escalera de bambú y subieron.
4: ¿Y su padre, Apu?
3: Anquaji también subió, pero nunca pudo alcanzarlos. En noches como esta, podemos ver su eterna persecución.
2: Los Ashuar tienen una relación extraordinaria con la naturaleza. Son grandes astrónomos y han logrado construir su calendario agrícola en base al movimiento de las siete estrellas, conocidas como las Pléyades o Musash, visibles para ellos entre julio y abril.
7: Hablan el Ashuar Chicham y son de la misma familia lingüística de los Shuar en Ecuador y los Aguajún Aguarunas y Huambisas en Perú.
2: El pueblo Ashuar se denomina a sí mismo como la gente de la palmera de aguaje, Ashu Shuar, abundante en los pantanos de la Amazonía.
7: Son pocos, unos 18.000 entre hombres y mujeres. Viven en las provincias ecuatorianas de Pastaza y Morona, Santiago, y en el Perú, en la región de Loreto, ambos territorios fronterizos.
2: En 1941, estalló una guerra entre ambos países, y los Ashuar se encontraron divididos en dos nacionalidades.
7: Siguieron viviendo en aislamiento extremo y su territorio fue considerado tierra incógnita hasta finales de 1960.
2: La vida les cambió radicalmente en los años 70. Primero llegaron los misioneros evangélicos y católicos y alteraron su modo de organización para reunirlos en comunidades.
7: Y casi enseguida los invadieron las grandes empresas. En ambos países, el territorio Ashuar es rico en petróleo.
2: La Occidental Petroleum, la depredadora Oxy, empezó a extraer el petróleo en una región remota del río Corrientes, habitada desde siempre por el pueblo Ashuar.
7: Durante sus 30 años de operaciones, esta empresa que luego vendió sus pozos a Plus Petrol, vertió 9 mil millones de barriles de residuos tóxicos en los ríos utilizados por los Ashuar para beber, bañarse y pescar.
2: Se considera el mayor desastre ecológico de la historia contemporánea.
8: La selva no se ve, la selva se viene.
7: Las organizaciones Ashuar peruanas y ecuatorianas presentaron denuncias ante la justicia norteamericana por los daños ambientales ocasionados por la Oxy y la Chevron Texaco, logrando que salieran de sus territorios.
2: Pero hay otras que se han quedado y gobiernos que lo han permitido.
4: Pero si todos los ríos se tapan con petróleo y los peces se mueren, ¿cómo viviremos nosotros?
9: Me gustan los árboles, me gusta comer aguajes y chontacuros, Apu.
3: No, hija, no nos iremos. Nuestros chamanes han tenido visiones con Natemi y Maikiwa y se han bañado en la cascada sagrada. Ellos han visto a Arutam, nuestro dios guerrero. Él ha dicho que debemos seguir luchando.
4: Yo tomo guayusa, Apu, cada mañana para ser fuerte y valiente.
9: Yo también, Apu. Y me pinto mi cara con achiote para ser alegre y valiente.
7: La guayusa es la planta con mayor contenido de cafeína en el mundo. Hombres y mujeres la toman cada día para tener energía y eliminar las impurezas del espíritu.
2: Los Ashuar buscan su desarrollo respetando el equilibrio de la naturaleza. Así, han creado un gran complejo ecoturístico natural en la comunidad de Capawi, frontera ecuatoriano-peruana, junto al río Pastaza.
3: En noches como esta, la charapa Nujintri, la que ellos llaman Vía Láctea, se puede ver. Los animales recién nacidos, los tankutakiamu, salen de sus huevos. El aguaje florece. Es tiempo de esperanza, tiempo de crecimiento para nuestro pueblo. Y las estrellitas de los huérfanos Musach nos indican que vamos a cosechar la paz.
10: Este es el pueblo Ashuar que ahora estamos abriendo el campo para que nos entiendan la realidad como vivimos.

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3: Cuatro de la tarde con un minuto. 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

0: Europa es un jardín y el resto del mundo es la jungla y pueden invadirnos el jardín. Estas palabras, un poquito desafortunadas, le causaron más de una crítica al jefe de la... el ex jefe de la diplomacia europea, Josep Borrell, en el año 2022. Aunque él buscaba trasladar un mensaje de solidaridad internacional, acabó encontrando la metáfora perfecta para las políticas antiinmigratorias de la Unión Europea. Con miles de deportaciones, muertos en el Mediterráneo y el auge también de los discursos de odio en todo el espectro político, Europa se ha fortificado en torno al rechazo al migrante. La pregunta es, ¿por qué ocurre esto? Y sobre todo, ¿cómo hemos llegado hasta aquí? Por eso hoy, en No es el fin del mundo, hablamos de la migración en la fortaleza europea.
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0: Bueno. Oye, hay mucha gente aquí.
2: Hay muchísima gente.
0: Muchísima gente.
2: Nosotros, que nos veníamos arriba diciendo, no, yo creo que los directos ya los controlamos, ya no nos ponemos nerviosos y tal. Y claro, de repente viene una avalancha de gente a llenar este cine en Madrid.
0: Claro.
2: Y bueno, pues estamos un poco nerviositos.
0: ¿Es este un poco el final boss de los directos de No es el fin del mundo?
2: Bueno.
0: A ver, no.
2: El Bernabéu.
0: Queda el wifi, ¿no? Alba directamente sujeta en el cubata. Bueno, no hace falta presentación, pero Alba Oliva, ¿qué tal estás, Alba?
2: Pues muy bien, nerviosa, pero bien.
0: Pues nada, vamos a darle chichita a esto. También, este además es el primer episodio así con público en directo que hacemos con un invitado, que no es una persona habitual en nuestro podcast, que es Gonzalo Fanjul. Os lo presento, es Gonzalo, experto en pobreza y desarrollo. Ha investigado también en profundidad cuestiones como las migraciones internacionales, la salud global, la ayuda al desarrollo, ¿no? Que él compagina su trabajo en Por Causa, que ahora os hablará más de ello, con la dirección de análisis del IS Global. Gonzalo, bienvenido a No es el fin del mundo. ¿Cómo estás?
3: ¿Qué tal? Buenas tardes. Pues francamente estoy alucinado. 500 personas o más para hablar de migraciones, eso no se ve desde los linchamientos.
0: Que aquí, para quien nos escuche después en diferido, estamos hoy en el Palacio de la Prensa de Madrid, básicamente en Callao, en pleno centro, acompañados de, 532 personas en el aforo, sold out. A lo mejor alguno, pues, se le ha hecho tarde o lo que sea.
2: Hay gente que está comiendo palomitas, que también es un poco distópico todo esto, porque vamos a hablar
0: cerveza.
2: De migración, y hay gente comiendo palomitas, como
0: con,
2: rarísimo.
0: Con palomitas y una cerveza, que he visto más de uno con una cerveza casi de litro por ahí. Que se lo va a pasar bien hoy, ¿no? Yo creo.
3: Cuando trabajas en migraciones, bebes con regularidad. Para
0: A veces para olvidar, ¿no?
2: Lo van a necesitar, ¿no? Un poco.
0: Exactamente, pues va a hacer falta la cerveza para hoy. Pero bueno, que también, ojo, aunque lo hayáis escuchado, hoy hay más de 500 personas hoy acompañándonos aquí en este episodio de El Fin del Mundo. O sea que muchísimas gracias, un aplauso que se os oiga. Bueno, vamos al turrón, que este es un tema que además creo que está bastante en la agenda política, en la conversación pública. Mucha gente habla de ello y también es importante pues contar un poco los fundamentos, el contexto y demás de qué es lo que vertebra este tema de las migraciones. Vamos a empezar un poco con la pregunta de siempre, que es ¿por qué hablamos hoy de la migración, porque además esto tiene dos direcciones, en la Unión Europea?
2: Pues lo hacemos por varios motivos, ¿no? Primero porque, como dices, la migración está en el centro del debate y de la política europea, tanto a nivel de bloque comunitario como en los planes nacionales, y cada vez más es más un factor geopolítico, ¿no? Que no solemos entender o no solemos relacionar la migración con la geopolítica, pero cada vez están más relacionados. Segundo, porque este año, en el mes de junio, entrará en vigor el Pacto Europeo de Migración y Asilo, que es un pacto que se lleva cocinando desde 2020, que ha generado mucha polémica y mucho debate dentro de la Unión Europea y que pretende homogeneizar y coordinar la gestión migratoria de todos los miembros de la Unión Europea. Entonces, estamos en un momento de recrudecimiento de las políticas migratorias y de discursos cada vez más reacios a la migración, y este pacto no se queda corto, ¿no? Es un vivo reflejo también de estos giros. También vemos que se queda corto en cuestiones que son importantes, lo comentaremos después. Y tercero, pues porque contamos con Gonzalo Fanjul, que es experto en cuestión de migraciones y creo que nos va a dar muchísima información sobre todo este tema y sobre debates que creo que tenemos muy presentes en la prensa cada día. Hay muchísima desinformación, es algo que yo creo que, bueno, pues que está muy en el debate público, que tiene que ver claramente con lo internacional y que creo que merecía la pena tratar en No es el fin del mundo.
0: Sí, totalmente. Aquí es verdad que en los últimos meses quizás hemos tenido la mirada puesta en Estados Unidos, las barbaridades del ICE. Yo le digo ICE, como digo, es REC o Yugoslavia, yo soy un romántico. Pero la política migratoria europea se habla menos y al final es relevante. Está muy lejos de ser amable, que al final eso, miramos a los tarugos de Minneapolis, pero aquí en Europa también tenemos nuestras cosas. Aquí, Gonzalo, creo que es interesante que nos hagas un poco una panorámica, ya digo, tendremos bastante tiempo para hablar a lo largo de este episodio, de exactamente cómo funciona, en líneas generales, la política migratoria de la Unión Europea, o este concepto, que también es muy recurrente, de fortaleza Europa, fortaleza europea. O sea, ya el solo hecho de la fortaleza ya nos dice bastante de por dónde va la cosa.
3: Bueno, yo creo que la política migratoria europea es una política estrábica. Está muy desarrollada en algunos aspectos y muy poco desarrollada como política comunitaria en otros, ¿no? La parte que más desarrollada está, esto tendremos oportunidad de hablarlo después, es precisamente en el esfuerzo por detener los flujos migratorios. Esta es una política que concibe la migración como problema. Hay quien piensa que es una amenaza para nuestra seguridad, para nuestra identidad, para cualquiera de los elementos que consideramos fundamentales, y hay otros muchos que piensan que es sencillamente un problema humanitario que hay que resolver y que hay que ayudar a la gente a no emigrar, ¿no? Pero ambos elementos coinciden en la idea de que hay que detener esos flujos y, por lo tanto, hay que hacer todo lo que sea necesario. Y la realidad es que se hace todo lo que es necesario y algo más. Es una política que ha cruzado todo tipo de líneas rojas, ¿no? En otros aspectos, esta es una política que posiblemente, yo creo que siempre digo que es uno de los asuntos que mejor explican el mundo de 2026 y que más están atados a la forma de construcción institucional de hace un siglo, ¿no? Es una política absolutamente sometida a los Estados-nación y ahí hablamos del grueso de los flujos migratorios, que son la movilidad laboral, los trabajadores, las trabajadoras y sus familias, ¿no? En ese ámbito, la Unión Europea todavía está en pañales con respecto a lo que están haciendo cada uno de los Estados, ¿no?
2: Sí. También es interesante ver esta idea de la fortaleza Europa, ¿no? Y cómo yo creo que se asienta tal vez sobre tres pilares más en concreto, ¿no? Que cómo esa parte está tan desarrollada y le podemos incluso ir identificando los distintos factores, ¿no? Porque tenemos por un lado ese endurecimiento de las fronteras con pues la fortificación de toda esa frontera exterior, con muros, con alambradas, con ahora también introducir nuevas tecnologías, ¿no? Y de vigilancia, de detección, que esto es algo que ya cuando se hablaba, por ejemplo, de la biopolítica, se ligaba mucho con el control fronterizo, con el control migratorio.
0: Esto cuando estuvimos en el mobile era muy loco, que había cosas desarrollándose, cosas en plan para controlar con IA, drones y tal, todo el tema migratorio, o sea, que esto ya está pasando.
2: Claro, claro, además es eso, una visión como muy tecnologizada, muy endurecida, muy de fortificación, de vamos a generar un muro para que contener o que la gente no pase. Luego también está toda la derivada, que es, yo creo que ahí está el factor más de política exterior, más europeo, aunque por supuesto está muy presente también con acuerdos individuales de los países, que es esa externalización de las fronteras, ¿no? De las fronteras de Europa no acaban en Europa, sino por lo menos la gestión de las fronteras europeas no acaba en la Unión Europea. Y esto se ve también con, yo creo, un nombre que vamos a desarrollar a lo largo del episodio, que es la agencia Frontex, que bueno, pues es conocido pero no tanto, muy opaco, muy cuestionado. Entonces esas tres patas es casi, bueno, pues ver el castillo, ver la fortaleza, ver la muralla de lo que se ha convertido Europa, pero luego, claro, toda la política migratoria, lo que podría ser o todo lo que atañe es muchísimo más complejo, ¿no?
3: Lo que habéis descrito es lo que desde Por Causa llamamos las tres generaciones del control migratorio. Empezaron con los muros a principios de los años 90, con la construcción de muros físicos. En este periodo de tiempo tan corto de la historia se ha construido la inmensa mayoría de los muros que rodean a Europa. La valla de Melilla es un ejemplo muy simbólico para nosotros, pero Europa está llena de muros en ese sentido. Después, la segunda generación es eso que tú llamabas la externalización del control migratorio, es decir, contratar a un tercero para que te haga el trabajo sucio, detener a los flujos en tránsito o en origen, y para eso hacemos acuerdos con todos los estados canallas de nuestro entorno, desde Marruecos hasta cualquier dictadura del Sahel, para que nos hagan ese trabajo sucio. Y ahora estamos en la generación de lo que llamaríamos las fronteras inteligentes, que es ese fenómeno que es parte del diccionario de eufemismos de la política migratoria europea, ¿no?
0: Es que suena muy bien, muy moderno. Smart border.
3: Es que esa es la idea. La idea es hablar de fronteras inteligentes, de centros de retorno, de acogida reforzada, es decir, de elementos que cuentan sin contar lo que realmente está haciendo Europa, ¿no? Y una frontera inteligente es básicamente automatizar la gestión del control migratorio. Eso significa que una persona que quiere venir a la Unión Europea ya no hace una primera entrevista de solicitud de asilo con un ser humano, sino con una máquina que está entrenada para analizar microexpresiones que tratan de determinar la veracidad de esa persona, ¿no? Es decir, es el derecho internacional sometido a un algoritmo, a una fórmula matemática, ¿no?
0: Bueno, a lo mejor con suerte funciona mejor que el cacharro ese de Barajas donde pones el pasaporte, que nunca pilla una, el pobre.
2: Bueno, pero es que tú eres,
0: siempre
2: que
0: llamar a
2: tú eres
0: alguien.
2: Especialmente lento en los aeropuertos.
0: Sí. Es como lo que hemos llamado mi infrapoder.
2: Es tu infrapoder.
0: El superpoder, el infrapoder.
2: Que es que Fernando tarda mucho los controles de los aeropuertos.
0: Pero... Y mi némesis es el cacharro de los pasaportes. No, quítate la gafa, joder, otra cosa más. Y así vamos. Pero en fin, ahí poco smart cacharro hay. Que aquí, claro, tú lo mencionabas, ¿no, Gonzalo? Que cuando hablamos de esa fortaleza europea, pensamos eso, muros. Lo primero que se nos viene a la cabeza, que aquí, no voy a decir pequeño spoiler, el otro día estuvimos grabando con nuestras queridas amigas de Punzadas sobre estas cuestiones.
2: Sí, esto va a funcionar un poco como no doble episodio, pero sí que queremos explorar todo el tema de la frontera. Entonces aquí hablamos de la fortaleza Europa de forma pragmática, de las políticas migratorias, y luego con Inés y con Paula pues hemos hecho una cosa más filosófica del concepto de frontera en relaciones internacionales.
0: Eso es la semana de la frontera.
2: Es la semana de la frontera, chicos, vais a tener que... Bueno, vosotros ya estáis escuchando esto por adelantado, las 500 personas que hay aquí.
0: Claro,
2: pero,
0: ya se lo saben.
2: Pero sí, para que veáis que luego vais a poder escuchar también el concepto más filosófico que frontera, que también es súper
0: interesante. Pues sí, tendréis la semana de la frontera, rollo El Corte Inglés. Entonces, aquí hablamos de muros, hablamos de las alambradas, las verjas de, por ejemplo, en este caso España, Ceuta y Melilla, también está Hungría, Polonia, en fin, toda la frontera exterior, luego hablaremos de esa. Luego también están los muertos en el Mediterráneo, que es una frontera, no tiene ningún elemento físico más allá del agua, pero existe, es una barrera. Claro, lo interesante aquí, y esto creo que tenemos que ir un poco al origen del fenómeno migratorio, se repite habitualmente, pero como dato, como hecho, que la mayoría de la migración irregular llega a través de los aeropuertos, es decir, llega como un turista, con visa de turista, y luego se queda. Pero aquí también creo que es importante que entendamos bien cómo es la migración hacia Europa, Gonzalo, exactamente, por ejemplo, de dónde recibimos más migrantes, cómo llegan, por qué llegan, qué tipo de personas son. Pues yo creo que a veces hablamos de los inmigrantes como una especie de gente sin cara, y es como, no, realmente, pues oye, tiene unas circunstancias y vienen de formas muy concretas.
3: Precisamente porque la migración es una amenaza, es decir, la narrativa de la migración es una amenaza, se concibe como un espectáculo. Es un espectáculo humanitario, es un espectáculo trágico. Y hay una hipertrofia de las fronteras exteriores, ¿no? De la gente que llega a través de Bielorrusia hacia el este de Europa, o por el Mediterráneo, o por Canarias hacia aquí. En realidad, la inmensa mayoría de quienes llegan lo hacen de manera mucho más ordenada, discreta, regular. En la Unión Europea, en el año 2024, que es el último año para el que tenemos datos cerrados, llegaron 4,2 millones de personas, es decir, de fuera de países de la Unión Europea. Y un dato que también es interesante y que conviene recordar: de la Unión Europea salimos más de 1.600.000 personas en ese mismo año, en el 2024. Este es un juego de dos direcciones,
0: claro.
3: ¿No? Solo el 5% de esos 4,2 millones de personas fueron gente que intentaron acceder de manera irregular, de manera directa irregular, por una frontera física, ¿no? Ese dato no incluye
0: 200.000 personas, también, para que entendamos la dimensión, que no es tanta gente, 200.000 personas.
3: Es muy poca gente en términos. Es decir, si lo piensas en la práctica, si dices el 95% de las personas que llegaron a la Unión Europea en el año 2024 llegaron de manera regular, ordenada. Por lo tanto, este es un sistema que no está fuera de control desde ese punto de vista, ¿no? Es verdad que eso no incluye fenómenos como lo que ocurre en España, eso que llamamos la irregularidad sobrevenida. Llegas con un visado de turista, te quedas durante 3 meses y después te quedas aquí, entras en la irregularidad, pero no has intentado acceder de manera irregular. Si la Unión Europea quisiese detener eso, lo que tendría que hacer es reintroducir los visados, por ejemplo, con América Latina, que es algo que ningún país quiere hacer, desde luego España no quiere hacer, porque nos interesa que esa mano de obra siga llegando a la Unión Europea, ¿no? Hablamos fundamentalmente de trabajadores, de trabajadoras y de sus familias, y más vale que sigamos hablando de eso, porque este es el sustrato demográfico de la prosperidad europea.
0: Claro, aquí lo que no sé si sabemos es, bien de lo que tú decías, esa irregularidad sobrevenida, exactamente cuánta gente es, o se estima, porque claro, entra gente por el aeropuerto y luego tú no sabes los que se quedan.
3: Puedo decir el caso de España, que es uno de los casos que mejor se conocen. En España, según datos de FUNCAS, los más recientes, hay aproximadamente unas 840.000 personas en situación irregular. Estos son los números que se están barajando para la regularización ahora, ¿no? De ese casi cerca de 1 millón de personas, el 91% procede de América Latina. Y hay una parte muy pequeña que procede de África subsahariana, ¿no? Cuando la gente piensa en inmigración irregular, piensa en un inmigrante subsahariano que ha saltado la valla de Melilla.
0: O
3: eso en realidad es la
0: así,
3: excepción, o una patera. Sí, sí, sí. Esa es la excepción a la regla en este momento, ¿no?
0: Claro. Que aquí es lo que decías, ¿no? Que es esa parte más, más visible de toda la política migratoria que tenemos en la Unión Europea, esa forma tan, tan agresiva. Lo que hemos también de devoluciones en caliente, deportaciones, repatriaciones, en Estados Unidos ya es otro nivel, pero no sé hasta qué punto eso forma parte de la estrategia o son más casos puntuales que se mediatizan mucho porque son, lo que tú decías, muy llamativos y que, muy espectaculares y por eso lo tenemos en mente, es decir, cómo es un poco esa gestión de la migración, incluso de la devolución de gente a sus países de origen en la Unión Europea.
3: No es una excepción, la estrategia es esta. La estrategia es detener a toda costa. En la medida en que esta es una amenaza existencial, en que hemos construido una narrativa histérica donde estamos instalados en un estado de excepción permanente, exigimos a nuestros estados, y los estados exigen a sí mismos, los partidos en cada cita electoral, llegar tan lejos como sea necesario. Si eso significa incumplir normas básicas de los estados de derecho, la Unión Europea lo va a hacer de manera recurrente. España, que es el país de largo con un discurso migratorio más progresista, es un país salvaje en su frontera. Los acuerdos que estamos haciendo con Mauritania, con Marruecos, las devoluciones, los abandonos en el desierto, esta es una investigación de por causa que hicimos con un grupo de medios de la Unión Europea, en donde demostrábamos que con la complicidad de dinero español, de dinero de la cooperación europea,
0: que pagamos a los países,
3: pagamos a un país como Mauritania para que abandone a la gente en el desierto de Mali. Y hay casos documentados por Human Rights Watch y por otras organizaciones, ¿no? Esto no es una excepción, esto es una continuidad absoluta estamos hartos de presentar denuncias o de leer o de documentar denuncias en prácticamente todas las fronteras exteriores de la Unión Europea, ¿no?
2: Y luego también está, porque están los datos de deportaciones, ¿no? De lo que dices, no es una excepción, es una estrategia activa. De hecho, tenemos datos que, por ejemplo, en 2024 se registraron 13.600 devoluciones en Polonia, 5.338 en Letonia y más de 1.000 en Lituania. Esto nos estamos fijando más en esta
0: frontera
2: parte
0: este,
2: de la frontera,
0: ¿no?
2: Este. Y lo mismo pasa en el Mediterráneo, también con una política muy agresiva, incluso de táctica de guerra casi, ¿no? Porque, por ejemplo, en Grecia, en julio de 2025, el gobierno griego no solo amenazó con mandar buques de guerra a interceptar embarcaciones de migrantes, sino anunció, pues eso, la suspensión de solicitudes de asilo y la devolución en caliente de cualquier persona que llegase desde el norte de África. De nuevo, fijándonos mucho en esa frontera que entendemos y en esas poblaciones que se entienden como más, como más agresivas, ¿no? Como más amenazantes.
0: Bueno, aquí se pidió usar la Armada, los barcos de la Armada, para interceptar migrantes y la Armada dijo, no estamos para eso, si vemos a un barco a la deriva, lo vamos a rescatar, que es lo que nos obliga.
3: Los militares demostraron ser los únicos sensatos en aquel debate, en aquel momento, la Armada, cuando dijo precisamente eso, ¿no? Pero la estrategia está militarizada completamente. Nosotros hablamos de un fenómeno que se llama la industria del control migratorio, que es el ecosistema de organizaciones, empresas, individuos que están haciendo un negocio absolutamente fabuloso como consecuencia de esta política legal. No hablo ya de las mafias, que por supuesto se están forrando a costa de esto, ¿no? Y ahí tenemos empresas desde Indra y Telefónica hasta organizaciones no gubernamentales, empresas, organizaciones de cooperación como la FIAP. Estos son todo investigaciones que hemos ido publicando, que tienen intereses económicos directos en sostener el sistema, en perpetuar el sistema, que financian los lobbies que la Unión Europea han influido, por ejemplo, el Pacto Europeo de Migraciones y Asilo, ¿no? No hay nada casual en todo esto, y nada es el resultado simplemente de un análisis objetivo del sistema, porque el sistema es inmoral por muchas razones, pero como luego espero que tengamos oportunidad de hablar, es esencialmente idiota desde un punto de vista económico y demográfico, y por lo tanto, si de lo que se trata es de defender nuestros intereses fundamentales, el sistema tendría que ser completamente diferente.
2: También hay una cuestión que es una diferencia que a veces manejamos cuando hablamos de estos temas, ¿no? Porque antes decíamos, por ejemplo, suspensión de las solicitudes de asilo. Y es esta idea de es migrante, es refugiado. ¿Cuál es la diferencia? Que si se tendrían que tratar como de forma diferente en este tipo de políticas, como si cupiese la idea de esa visión más militarizada sí que cabe para el migrante y tal vez nos escandaliza más en el caso del refugiado. En realidad, no hay una definición realmente sobre lo que es un migrante más allá de una persona que cambia y se mueve de un territorio claro a otro, entendidos dentro del marco de Estados-Nación, porque es como organizamos nuestro mundo, ¿no? Es una persona que cambia su país de residencia habitual o vive en un país diferente al que nació, independientemente de su situación jurídica. Pero sí que es verdad que se considera refugiado cuando acepta una solicitud de asilo o de protección por una cuestión pues de que su vida está en riesgo o su integridad personal está en riesgo. Hay muchísimas causas. Pero claro, ¿por qué uno parece más amenazante que otro, porque otro tal vez nos pueda escandalizar más de, no, es que son refugiados. Bueno, pero igual hay que acoger igualmente a ese, o hay que tratar con la misma dignidad al migrante que llega por motivos económicos, por ejemplo, ¿no?
3: El sistema es aporofóbico, rechaza al que tiene menos, rechaza al más pobre, desde luego rechaza al que es diferente, al oscuro. Es un sistema islamofóbico en muchos aspectos, ¿no? Cuando los flujos de refugiados provienen de Siria, se produce una escandalera de carácter continental. Cuando los flujos de refugiados, en términos equivalentes, provienen de Ucrania, la Unión Europea admite a cerca de 7 millones de solicitantes de asilo de manera natural, incluso los países más abiertamente anti-inmigración, como Polonia, por ejemplo.
0: Y no ha pasado nada.
3: Y no ha pasado nada, y la Europa no se ha caído, y este es un fenómeno, y esos ucranianos, en fin, si San Cucufato quiere, espero que vuelvan más pronto que tarde a Ucrania en algún momento, porque esa es la naturaleza de la protección internacional, normalmente, aunque desgraciadamente hay gente que puede vivir generaciones en campos como el de Dadaab en Kenia, ¿no? Ahora, esta cuestión del asilo es absolutamente clave. Hay un dato que a menudo se omite, que a mí me parece relevante, y es que desde el año 2014-16, es decir, desde la crisis de acogida de la Unión Europea en aquel momento, el número de solicitantes de asilo a la Unión Europea ha crecido un 60%. Eso no es solo porque haya más solicitantes de asilo procedentes de conflictos, sino porque mucha gente utiliza la vía del asilo como alternativa razonable al tapón que existe en las vías de migración laboral. Y te encuentras con mucha gente que no tiene realmente necesidades de protección internacional, pero que no tiene ninguna otra manera de llegar a nuestras fronteras. Por lo tanto, si resolviésemos el problema de la migración laboral, el atasco fundamental, el taponamiento del sistema, yo creo que eso nos permitiría reconsiderar el sistema de protección internacional, que es lo único que tenemos para garantizar que una persona que vive de un conflicto, de una persecución política para salvar su vida, puede ser acogida en otro país, ¿no?
0: Sí, que al final, de nuevo, echa la trampa, ¿no? Que es un sistema donde, si efectivamente lo que comentas, si en un sitio está taponado, pues se mueve la demanda, por así decirlo, a otro lugar. Y no será porque no hay conflictos ahora en el mundo. O sea, que esto también previsiblemente va a ir al alza. Me deja tranquilo, bueno, intranquilo, que España sea los buenos. Y solo abandonemos gente en el desierto con nuestro dinero. Los peores, lograremos modelos, no sé, el ministro debe ser el monstruo de Amsterdam. No,
3: bueno,
0: así.
3: En otras cosas somos estupendos, tengo que decirlo. ¿Eh? Digo en broma ahora con mis compañeros que Pedro Sánchez parece que va con un sombrero de frutas en la cabeza en las reuniones internacionales cuando habla de migraciones porque dice cosas, en fin, perfectamente sensatas, como que ninguno de vosotros dos cobraréis una pensión en ausencia de muchos más migrantes, y todo el mundo piensa que es, en fin, que parece Trotsky redivivo, ¿no? Pero en realidad es que el sentido común ahora, en este momento, es absolutamente excepcional.
0: Sí, luego hablaremos cómo son otras visiones en Europa, que dile tú esto a un sueco o a un neerlandés, sí, y le pareces Trotsky resucitado,
3: exacto,
0: básicamente, ¿no?
3: Exacto.
0: Aquí hay un nombre que ya ha salido y que también merece que conozcamos un poco mejor, que es Frontex, que es esa agencia europea que, bueno, ha aumentado muchísimo el presupuesto, más de un 50% entre el 19 y el año 2022. ¿Cómo funciona, Gonzalo, exactamente Frontex? No sé si a nivel de violencia se le puede equiparar al ICE, porque eso ya es un nivel muy, muy extremo, pero exactamente esta gente, ¿cómo funciona? ¿Qué objetivos tiene? ¿Cuánta gente trabaja ahí? ¿Cómo actúa un poco?
3: Frontex es la agencia europea de fronteras y de... No sé exactamente el acrónimo, exactamente a qué responde, pero es la agencia que apoya a los Estados miembros de la Unión Europea en la gestión de sus fronteras.
2: Es Agencia Europea de la Guardia de Fronteras y Costas.
3: De Guardia de Fronteras y Costas.
0: En ocasiones
3: actúa simplemente con un complemento, en ocasiones reemplaza incluso a los Estados, a veces, en la gestión de algunas fronteras, en ocasiones, como el caso de España, las autoridades españolas prefieren tener a Frontex fuera, salvo en situaciones absolutamente extraordinarias, como el caso de Canarias en algún momento, ¿no? Frontex, antes que hablábamos de los Estados Unidos, Frontex yo creo que es un ejemplo de cómo la política europea se está haciendo trumpista a zancadas, prácticamente. No son unos salvajes como ICE, no es una policía política al servicio de un proyecto semifascista como el caso de ICE o fascistas secas, sino que es una agencia que simplemente está siguiendo la lógica política de la política migratoria de la Unión Europea. Una agencia cada vez más militarizada, cada vez mejor dotada, sus presupuestos han crecido se han multiplicado por 33 en un periodo de poco más de 10 años. Su equipo se ha multiplicado en menos de 5 años, se ha multiplicado casi por 3. La idea es que alcance las 10.000 personas, los 10.000 agentes en el año 2027.
2: Además, presumen de ser el primer cuerpo uniformado de la Unión Europea, que es esa idea de hemos logrado tener un cuerpo policial, ¿no? La Unión Europea tal vez hace un check en esa visión de siempre hemos descuidado la seguridad o la parte más de la gestión de la fuerza a nivel europeo, no es algo que se ha descuidado como mercado común, pero con Frontex, precisamente con ese control migratorio, se hace ese check y además se presume un poco de ello, ¿no?
0: Hay un poco de masculinidad frágil, ¿eh? Soy el primero que tiene uniformes, como vale campeón, enhorabuena, ¿sabes?
2: Sí, un poco sí, la verdad. Claro.
3: Sí, pero fíjate que la paradoja de esto es que hay algo esencialmente bueno en que la Unión Europea integre su capacidad de gestionar sus fronteras, y la idea de Frontex originalmente cuando se crea, si no estoy equivocado, en el año 2005 puede ser, o quizás antes, la Unión Europea, Frontex constituía una estupenda idea para ayudar a una gestión razonable de los flujos. En el momento en el que se pone al servicio de un proyecto radical de detención de los flujos, se convierte en una agencia policial y además una agencia tan salvaje como las policías de algunos países, ¿no? Esta misma semana ha sido muy interesante, Fabrice Leggeri, que fue el antiguo director de Frontex hasta hace unos años, hoy eurodiputado de Agrupación Nacional de la extrema derecha en el Parlamento Europeo, ha sido imputado por crímenes de lesa humanidad por las devoluciones en caliente de Frontex. Y estos son solo uno de los ejemplos de las salvajadas que ha hecho Frontex en estos años, ¿no?
2: Bueno, es que en los últimos años ha ido acumulando precisamente muchísimas denuncias de violación de derechos humanos, violación de derecho humanitario, pues no actuar, por ejemplo, cuando Hungría viola los derechos humanos en su gestión fronteriza y atenta contra el bienestar directamente contra la vida de los migrantes. O, por ejemplo, en Grecia hay denuncias por agentes de Frontex disparando a migrantes. Es decir, que tenemos claramente muchísimos casos investigados por tribunales europeos, tribunales nacionales, y luego también a mí me resulta interesante la comparación con el ICE, porque claro, el ICE de Estados Unidos nos parece pues eso,
0: muy pasados de rosca.
2: Ya pasados de rosca. Y es verdad que yo creo que una de las diferencias también muy grandes es que el ICE hace apología de esa gestión migratoria, ¿no? Es parte de la campaña política de Donald Trump, de directamente llevar eso a la primera plana, y por eso tal vez nos escandaliza mucho. Pero claro, luego parece que en Europa no pasan estas cosas, pero se entiende que no tiene que estar en la primera plana. Y una de las cosas que se le acusa mucho a Frontex es actuar precisamente con muchísima opacidad, incluso a nivel muy práctico como presupuestario, ¿no? Creo que ha tenido casos de corrupción. El Tribunal de Cuentas Europeo dijo, oye, no están creciendo a nivel presupuestario de una forma tan grande que no está gestionando bien sus propios recursos, no está siendo ni siquiera eficiente con todo el despliegue de personal y de capacidades. Y en esas ineficiencias pues también pueden salir todo este tipo de casos, ¿no? Que ni siquiera es una agencia necesariamente bien coordinada por dentro.
3: Es interesante porque la ultraderecha, a la que le preocupa todo lo que signifique más Europa, sin embargo Frontex les parece una idea estupenda, quieren más Frontex, más opacidad, más escándalos, como por ejemplo el pasar datos de solicitantes de asilo a Europol, o de migrantes identificados en frontera a Europol. Quieren más operaciones de devoluciones en caliente. Hay un escándalo del año 2023 del buque Adriana que se hunde en el Mar Jónico, en donde Frontex hace básicamente denegación de auxilio en un caso. Es decir, este es un asunto repetido, ¿no? Un tipo al que merece mucho la pena escuchar es un señor que se llama Gil Arias. Gil Arias es el español que fue número 2 de Frontex durante muchos años, con Leggeri, entre otras cosas, y se tuvo que ir. De hecho, le echaron, porque es uno de los pocos que denunció de manera continuada el modo en el que Frontex estaba desnaturalizando su misión original, ¿no? Y se ha convertido en exactamente lo que habéis escrito.
0: Es un poco de Pepito Grillo, en plan, chavales, sí, lo estáis pasando, y dijeron, sí, ala, venga, al paro.
3: Completamente.
0: A echar ahí el rato. Bueno, es que es una situación bastante complicada. Creo recordar, que no recuerdo el año, pero Álvaro, nuestro Álvaro Merino, que está por aquí,
2: está por
0: en la segunda fila, para las pocas filas que veo con la luz, te ha tocado, que sacó una pieza en El Orden Mundial, que vamos, destapando un poco, descubriendo que Frontex subvencionaba a los Estados miembros los vuelos que con los que se repatriaba gente, en plan que España quería mandar un avión, pues eso, yo qué sé, Senegal, pues Frontex decía, cuenta con mi dinero, y ponía pasta para mandar el avión. Quiere decir que ese tipo de cosas, en el fondo las incentivaba, incluso las apoyaba económicamente, que eso también es importante señalarlo.
3: Es que, pero fíjate, este asunto que tú has... Alba, tú antes dabas los datos oficiales de las devoluciones de la Unión Europea, ¿no? De las repatriaciones. En realidad eso no considera lo que se llama las devoluciones en caliente. Claro. Es decir, la valla de Melilla, tú ves la valla de Melilla y de repente hay una puertecita en la valla de Melilla y dices, ¿esa puertecita para qué es? Esto sirve para que cuando la gente salta, la Guardia Civil, que considera que el territorio español no empieza donde empieza, sino 10 metros más allá, abre una puerta y devuelve a alguien sin considerar sus necesidades de protección internacional, sin saber si es un menor, sin saber si es una mujer que huye de una ablación genital, es decir, de todos los elementos que están. Eso que hace Frontex es inmoral por muchas razones, pero es ilegal. Rompe las obligaciones legales de la Unión Europea. Esto es lo que resulta absolutamente chocante de la política migratoria europea. No solo que sea insensata, no solo que nos esté llevando políticamente a un territorio muy oscuro, es que rompe las normas mismas sobre las que se fundamenta la Unión Europea. Y esto lo hace la Comisión y lo hacen todos los Estados miembros con independencia del color político del partido que los gobierna.
0: Aquí de hecho también está, esto salió hace poco, la gente de aquí se acordará, el tema de Italia con Albania, es decir, que esto parece que estamos hablando de que mandamos gente a Sudán, sí, pero no solo, porque aquí también se hablaba de establecer centros de detención en Albania, Bosnia, otros sitios que querían más chungos tipo Ruanda, ¿no? Pero vamos, que hasta en Europa hemos externalizado ese punto de, mira, los huequitos donde todavía la Unión Europea no ha llegado, pues externalicemos en esto. Esto también tiene implicaciones un poco para la propia política europea, de no, tú vete a Albania y ya te esperas ahí a que yo te dé el...
3: Pero eso es lo que quieres, check. Esto es expulsar a los solicitantes de asilo, mantenerlos fuera, meterlos en lo que son literalmente cárceles, centros de internamiento. España está construyendo 2 con dinero de la cooperación europea en Mauritania. Es decir, esto está ocurriendo ahora en una de las democracias más sofisticadas del planeta. Y esta es la bipolaridad absoluta de nuestro modelo migratorio, lo cual es insoportable, ¿no? Cuando decíais al principio por qué hay que hablar de este tema, este es un asunto que es relevante en sí mismo por toda la gente que se ve afectada de manera directa. Pero sobre todo relevante porque está colocando al frente de nuestros gobiernos a una pandilla de bucaneros y de sinvergüenzas que afectan a cosas que van mucho más allá de la cuestión migratoria, ¿no? Y aquí hablo fundamentalmente de la ultraderecha. Entonces, este es el asunto que yo creo que debería alarmarnos con respecto a la deriva que está tomando la política migratoria europea, por supuesto a la estadounidense. Estados Unidos es una fotografía del futuro, es una especie de distopía no muy lejana del camino que estamos llevando nosotros.
0: Y me voy a poner un poco utilitarista, por encontrarle algún enfoque. Pero realmente esto funciona, quiero decir, porque tú puedes tener un centro donde sea, en Albania, Mauritania, donde sea, pero si luego realmente los flujos migratorios no cambian y la situación no cambia, en realidad es, no iba a decir un taco, pero fastidiar a gente para que esté en una cárcel, en un sitio mugriento, y echa ahí el rato hasta ver si se resuelve o le manden de nuevo a su país de origen. O sea, ¿realmente esta política funciona o no?
3: O sea, yo creo que en Estados Unidos hemos llegado a comprobar hasta qué punto tienes que llegar para efectivamente frenar los flujos. En Estados Unidos ahora este último año ya tenemos los datos, se ha producido una entrada neta negativa, es decir, ha salido más gente de la que ha entrado y de facto la frontera con México, por ejemplo, en estos términos, en el ámbito humanitario, por ejemplo, está absolutamente blindada e impermeabilizada, ¿no? La pregunta es hasta dónde tienes que llegar para lograr ese objetivo, ¿no? Hemos encarecido las rutas, hemos alargado las rutas, estoy pensando en África, las hemos encanallado hasta un punto insoportable. La pregunta es, ¿en qué tipo de sociedad nos queremos convertir para lograr el objetivo de evitar que en este caso solicitantes de asilo o desplazamientos humanitarios lleguen a la Unión Europea? En todo lo demás de lo que estamos hablando, de nuevo vuelvo a la inmensa mayoría de quienes se desplazan, estamos hablando de flujos que se rigen por criterios diferentes, fundamentalmente económicos, y que tienen consecuencias completamente diferentes y que deberían ser parte de otra conversación, ¿no?
2: También creo que tiene un elemento muy propagandístico, ¿no? De son gobiernos haciendo cosas. Antes hablábamos de esa opacidad de Frontex, ¿no? De no lo ponemos en primera plana que estamos haciendo devoluciones en caliente, pero se sabe que se está haciendo, se ve que se está fortificando la frontera, se intentan alcanzar ciertos datos de freno de los flujos migratorios, aunque sea simplemente para alterar una idea que es muy de percepción, ¿no? Porque la visión de inseguridad, en general, la visión de la seguridad es una percepción humana y es muy volátil, ¿no? No necesariamente tiene por qué estar anclada a unos datos reales o a unos hechos reales. Puedes puedes alimentarlo mucho, ¿no? En ese sentido. Entonces, claro, creo que esa fortificación, además precisamente de esos muros exteriores, con una migración que, como decíamos antes, es la minoritaria, en el sentido de todo lo que llega a Europa, es el elemento de estamos fortificados, estamos haciendo cosas y tenemos una política de contención de la migración que es efectiva. Luego,

0: las rutas, caos en la frontera, caos en el interior. Las intervenciones del ICE en sitios como Minneapolis, todo lo que hemos podido ver alarmados en el mundo entero, eso es trasladar el caos al conjunto de tu sociedad, ¿no? Creo que hay que contraponer eso con la idea de orden. Y el orden, en el caso de los flujos de movilidad humana, se genera a través de un juego de incentivos positivos y negativos que es, en mi opinión, similar al que tú utilizarías en el caso de un buen sistema fiscal, ¿no? Tú no solo pagas pues impuestos...
1: una buena política pública.
0: Con cualquier buena política pública, efectivamente, ¿no? Esa es la idea.
1: Y esto al final, claro, tiene implicaciones en toda la periferia europea. Quiere decir que estamos hablando un poco de España, África quizás, pero esto tiene también en la parte este ahora, por ejemplo, también tiene implicaciones. En general, en toda la periferia europea.
2: Claro, claro. Además, al final, el externalizar ese control fronterizo, también dependes un poco de esos países donde estás externalizando el poder fronterizo. Quiero decir, uno de los grandes lemas de Europa en los últimos años, también muy, muy criticado, es la idea de vamos a lograr la autonomía estratégica, vamos a conseguir ser independientes en nuestras decisiones más de política exterior, en nuestra posición en el mundo. Esto más allá de la migración. Y en el fondo, cuando cedemos ese control migratorio o incluso esas políticas de asilo a países de nuestro entorno como una forma de establecer relaciones, ¿no? De tener una política exterior, una política de vecindad, también les damos un poder extra de chantaje. Y esto, que no sé si es una derivada que se esperaba o no se esperaba cuando se plantearon estas políticas, pero, por ejemplo, lo vemos muy bien con Marruecos, con el caso de en mayo de 2021, cuando propiciaron esta crisis migratoria en Ceuta, que accedieron más de 5.000 personas a la ciudad, no, por la frontera, y fue una forma de presión por acoger al líder del Frente Polisario Brahim Ghali, ¿no? Es esta idea que algunas veces hemos hablado de esto, que es la política de la rabieta de Marruecos. Amenazó con abrir la llave de la frontera para generar tensión, generar caos político.
1: Y se cobró un ministro también.
2: Y se cobró un ministro, además. También lo vimos con Bielorrusia, con Polonia, que ahora además es una de las fronteras más fortificadas, con alambrada, con sistemas de vigilancia. Es decir, que esos estados, con Bielorrusia la relación no es buena, pero con Marruecos es compleja. En el fondo, esto nos lleva también a una... A mirar a la geopolítica, a mirar a las relaciones geopolíticas que mantenemos con todo nuestro vecindario. También, por ejemplo, una forma casi como de suplir esa promesa incumplida de acceder a la Unión Europea, de generar como unos estratos de política de vecindad de no estás dentro, pero me gestionas el asilo. Entonces puede que en algún momento eres Albania, simplemente por estos checks de políticas públicas que estás haciendo, por estas cesiones, tal vez en algún momento consideraré positivamente de que entres en la Unión Europea, que eres parte de este club. Claro, es una política muy perversa.
0: Es perversa y es un disparo en el pie, francamente. Yo antes decías, no sé si esto se lo habrán planteado. Si no se lo han planteado es porque no le dedicaron mucho tiempo o porque tienen incentivos electorales en muy corto plazo, que evita mirar cuáles son las consecuencias de esta política en el largo plazo. Pero nos hemos puesto en manos de gobiernos que tienen la capacidad de efectivamente, de hacer un ejercicio de chantaje cuando quieren, ¿no? O directamente de gobiernos que están dispuestos a hacer lo que nosotros les pidamos a cambio de que nosotros miremos hacia otro lado, por ejemplo, con las violaciones sistemáticas de derechos humanos en el Sahel, ¿no? Habéis tocado en el orden mundial en ocasiones la pérdida de influencia de Francia. Este es un asunto en donde ¿qué ascendiente le queda a Europa cuando exigimos que el mundo sea solidario con nosotros en Ucrania y estamos colaborando con las trapacerías de Israel en Gaza? ¿O estamos ignorando el derecho fundamental de protección mientras exigimos que se cumplan las leyes internacionales en otro ámbito, en la... Yo creo que en estas cosas hay que serlo y hay que parecerlo. Y la Unión Europea, la única manera que tiene de mantener un cierto ascendiente en la geopolítica internacional, desde esa perspectiva que ahora tratamos de defender y de ser más europeos que nunca, es precisamente hacer las cosas como decimos que las queríamos hacer, y no justo lo contrario.
1: Claro, que también otra cuestión interesante, tú hablabas antes de retórica, de narrativa... Es que este tema ya está calando en todo el espectro político. Creo que fue hace unos meses también que el CIS lo situaba entre la principal preocupación de los españoles. Pero, por ejemplo, en el caso de España, ya no es solo Vox, que un poco se le presupone esa importancia de la inmigración en su agenda política, y además de un discurso abiertamente hostil ante la inmigración, sino que ya también vemos cómo partidos de izquierdas hablan del migrante y del inmigrante desde un punto de vista utilitarista, en términos de rechazo. Esto también en Alemania pasó, que el partido este de Sara Wagenknecht, el de Rojipardo, básicamente. Es decir, que ya estos elementos se contagian un poco en formaciones de izquierdas que en principio se presupone no deberían tener este discurso, pero al final es un poco lo que piensan te demanda la población y tú te subes a ese carro. Vista luego les sale mal, ¿no? Pero ¿Qué nos dice esta permeabilidad, por así decirlo, ese discurso de la

0: de la política europea y del momento en el que estamos y también un poco de lo desnortados que están algunos partidos de izquierda en esto.
1: Pues yo creo que es verdad que esa idea del migrante como amenaza no es algo nuevo. Lo podemos trazar en la historia muchos puntos de ver al otro como amenaza, ¿no? También miramos con esa mirada cuando exploramos el concepto del bárbaro,
0: el otro,
1: ¿no?
0: Claro,
1: por ejemplo. Sí, sí. Pero es verdad que la percepción de ella como un problema o como, pues eso sí, como una preocupación ha crecido en los últimos años. Mencionabas la encuesta del CIS de 2025 que lo señalaba como la principal preocupación de los españoles, que ojo, no problema, que eso se percibía el principal la vivienda, ¿no? Y en los últimos años el tema de la migración ha adoptado un tono cada vez más vinculado con términos como crisis, criminalidad, falta de seguridad, en general inseguridad. Y yo creo que hay dos explicaciones que se retroalimentan para entender cómo esta visión está calando en todo el espectro político y en general que es un tema de opinión pública, es un tema del que la gente por lo visto se siente preocupada, ¿no? Yo creo que es cierto que la migración supone un choque de modelos de vida, de culturas, de expectativas económicas, de visiones del mundo, y eso yo creo que al final genera que allí donde hay migración va a haber tensiones y va a haber retos de convivencia, se va a generar malestares, ¿no? Roces. Y ese malestar creo que se percibe como una demanda de la población que es explotada, explotable por los partidos políticos, especialmente los de derecha radical. Entonces, cuando sus posturas tienen éxito, cuando ese malestar claramente se expresa en votos, creo que termina permeando como una demanda y un problema al que hay que hacer frente o al que hay que incluir en la agenda política. Y creo que esto, claro, no es una percepción que esté aislada del mundo en el que vivimos, sino que se alimenta de otras percepciones de crisis y de otros malestares, ¿no? Lo que es este famoso término muy pedante de la policrisis.
0: Sí, bueno.
1: Vivimos en crisis simultáneas de pues, económica, geopolítica, climática. Entonces, en todo este contexto de incertidumbre, este malestar y este miedo se multiplican y eso es el momento propicio también para dirigirlo contra colectivos que ya generaban su propio malestar. Si además pues, le añadimos factores, ya le ponemos las guindas del racismo estructural, de la islamofobia, pues todo va más. Y esto yo creo que se está llevando tanto a la práctica como a cuestionar las normas internacionales, ¿no? O sea, en un momento en el que las grandes potencias están vulnerando, bueno, grandes potencias y en general las medias
0: todo
1: y pequeñas, todo el mundo.
0: Básicamente, sí.
1: Están vulnerando sistemáticamente los acuerdos, los reglamentos internacionales, cuestiones humanitarias que hemos establecido como, bueno, como primordiales o que incluso están en los fundamentos de la Fundación de Europa. Y vemos cómo los distintos países europeos, más allá incluso de como voces independientes dentro de la Unión, están empujando por modificar consensos que hasta entonces garantizaban la protección de los derechos al migrante, incluso algunos cambiando su postura, ¿no? Por ejemplo, en mayo de 2025, los presidentes y primeros ministros de, y enumero, Dinamarca, Italia, Australia, Bélgica, República Checa, Estonia, Letonia, Lituania y Polonia llamaran a una revisión del Convenio Europeo de los Derechos Humanos. Ya ni siquiera de cuestiones de política migratoria o reglamentos específicos, sino del Convenio Europeo de los Derechos Humanos. Vamos a revisar esto para poder actuar con mayor margen.
2: Yo creo que la verdadera victoria del nacionalpopulismo no ha sido necesariamente llegar a los gobiernos. Algún gobierno ha llegado en la Unión Europea y llegará a otros más. Ha sido contaminar a quienes gobiernan, en el centro derecha y en el centro izquierda. Y lo que estamos viendo en muchos países de la Unión Europea no es ya solo una estrategia electoral de corto plazo en donde tengo que trasladar un discurso migratorio duro para que la gente me vote en las próximas elecciones, sino que estamos viendo cómo algunos países, y yo aquí diría que los socialdemócratas daneses y los laboristas británicos son dos ejemplos de libro en este sentido, que han llegado a autoconvencerse de que este es un desafío existencial y que los intereses fundamentales de sus votantes están siendo amenazados por los migrantes, ¿no? Keir Starmer contraponía a los trabajadores ingleses con los migrantes, como si los migrantes fuesen rentistas que llegan allí, en fin, a vivir en la, como si fuesen todos jeques árabes que llegan a vivir en Camden Town, ¿no? En realidad, lo que estamos viendo en la Unión Europea es una derrota narrativa en toda regla. La izquierda y la derecha están arrinconados en una esquina. Yo diría que los partidos más a la extrema izquierda no tienen ninguna capacidad de propuesta en este sentido. Tienen las ideas claras en materia de derechos humanos, pero en materia de movilidad laboral están absolutamente...
0: Luego
2: absolutamente
0: también hablaremos parados de alternativas, que también es una cosa importante de, vale, pues para no estar instalados
2: son las
0: en este
2: alternativas
0: marco, claro,
2: que tenemos,
0: ¿cómo pensamos este tema?
2: Y lo hemos visto durante la regularización aquí en España, el proceso de regularización. La regularización ha sido apoyada por un colectivo amplísimo de la sociedad española. ¿Quién no estaba allí? Además de Vox, los sindicatos españoles. Los sindicatos, en el último momento, y en fin, casi corriendo, se incorporaron a firmar ahí a decir qué bien, qué buena idea es esta. En la práctica han puesto palos en las ruedas al proceso de regularización desde el principio, porque los sindicatos europeos son decimonónicos en ese sentido. Consideran que la defensa de los trabajadores europeos pasa por rechazar a los migrantes que vienen de fuera. Y esto, en realidad, es un desafío de la sociedad que somos ahora y de la que seremos en el futuro, de la que está transitando, como tú decías antes. Por supuesto que hay dificultades en una transición, pero ¿quién piensa que la sociedad que vivimos ahora es la sociedad que vivían nuestros abuelos? ¿O la sociedad de nuestros abuelos, la de nuestros tatarabuelos? Todos somos el resultado de una transformación, y no estoy seguro de que esta sea la transformación principal que ha vivido la sociedad española a lo largo del último siglo, ¿no? Hemos sido capaces de ir adaptándonos a eso, y la migración, insisto, es absolutamente fundamental para garantizar la sostenibilidad de nuestros estados de bienestar.
0: Aquí no queda títere con cabeza, ¿eh? Le está cayendo a todo el mundo, básicamente. Madre mía. No, eso está bien, claro. Si no se hacen bien las cosas o no hay planteamientos obsoletos, pues hay que decirlo. Que aquí, de nuevo, tú mencionabas a los socialdemócratas daneses, que parece como gente muy jiggy y tal, es gente bastante chunga.
1: Cita de hoy, los socialdemócratas daneses son gente bastante chunga.
0: Son gente bastante chunga, Fernando Alarcón. Y llevan desde hace muchos años con políticas de inmigración bastante chungas. Por ejemplo, estos países nórdicos son casi de los primeros que piden medidas más restrictivas, por ejemplo, para el tema de la inmigración, como pues esto, de nuevo la metáfora borreliana de proteger el jardín, ¿no? Aquí, de nuevo, los modelos nórdicos, como con todo, que al final son muy, muy repelentes, parecen un ejemplo de buena política migratoria, integración, todo funciona súper bien. Y ahora, por ejemplo, estamos viendo cómo países como Finlandia están pidiendo cierre fronterizo total. Es cierto que al otro lado tienen Rusia, que por lo que sea, pues no se terminan de fiar. Suecia también tiene ahora problemas muy graves. También hemos contado aquí con el tema del crimen organizado y todo eso. Pero están presionando de manera rápida y de forma muy potente para que haya un retroceso en temas migratorios. Claro, esto, ¿por qué ocurre, Gonzalo? O sea, no sé si hasta qué punto es un poco un fracaso del modelo que tenían, si la idea de que un modelo como más amable no termina de funcionar, si es que los nórdicos parecen muy chachiguay si eres rubio, ojos azules, y si eres un poquito más moreno, ya mal. ¿Qué es lo que ocurre aquí con el tema nórdico, con otras visiones, por ejemplo, de la política migratoria? Quizás las más generosas que había en la Unión Europea.
2: Bueno, o sea, fue muy generosa en protección internacional y asilo, pero insisto en que las migraciones son un fenómeno muchísimo más amplio, claro, y más complejo que eso, ¿no? Yo creo que, primero, no todos los países nórdicos son lo mismo. Creo que los daneses, en algún momento los finlandeses, ahora los suecos, hace un par de días el nuevo gobierno sueco de centro derecha salió con una cosa que a mí me pareció de lo más exótico, que es exigir comportamientos honestos. Ya no se trata solo de cumplir la ley. Aquí hay que tener comportamientos honestos, y si no te vas, no sé muy bien qué es un comportamiento honesto. Yo voy al Parlamento de Valencia y, en fin, por ese criterio lo echaría a la mitad al otro lado del mar. Sí, de lo que se trata es de defender un comportamiento honesto, ¿no? En realidad lo que estamos haciendo es exigir a los migrantes que vayan mucho más allá de lo que nos exigimos a nosotros mismos. Aquí hay un comportamiento fundamental, que es el cumplimiento de la ley.
1: Es muy la idea de la buena víctima, ¿no? De tienes que ser la víctima perfecta.
2: Absolutamente.
1: Es esa idea, ¿no? De tienes que ser intachable, sí, absolutamente intachable.
0: Y que no dejan el carrito del súper por ahí tirado.
2: Absolutamente.
0: Eso es muy sueco.
2: Hay un elemento de aporofobia clarísimo en el caso nórdico, hay un elemento de islamofobia. Esto es es evidente que o sea, yo no quiero quitar importancia en absoluto a las dificultades de adecuación. No me gusta la palabra integración o asimilación, porque no se trata de que los migrantes se parezcan a nosotros y adquieran nuestras. Se trata de que nuestras sociedades evolucionen de manera armónica hacia algo diferente. A veces todo lo armónico que sea posible, ¿no? Pero creo que hay una derrota política fundamental de la idea de los países nórdicos como espacio de refugio, y eso fueron durante décadas, que en realidad es un reflejo de lo que está ocurriendo en el conjunto de los países de la OCDE. Yo creo que nos llama mucho la atención porque fueron algo muy diferente en el pasado, ¿no?
0: Bueno, creo recordar, perdona que te corte, que Suecia tuvo problemas con Turquía cuando quiso ingresar a la OTAN, porque Turquía decía, es que claro, tú acoges a muchos kurdos.
1: Sí.
0: Y dijo Suecia, bueno, pues se deja de acoger y aquí entramos en la OTAN y no pasa nada, ¿no?
2: Completamente.
0: Y entraron en la OTAN, es decir, que eso pasa de manera recurrente.
1: Y luego también tenemos ejemplos como las leyes y proyectos de ley que se han aprobado los últimos 2 años en Finlandia, ¿no? Permitiendo este tipo de prácticas, pues por ejemplo el cierre de su frontera terrestre con Rusia, que es verdad que, bueno, puede tener cierto sentido, sí. O el proyecto de ley aprobado en julio de 2024 que permite a los guardias fronterizos rechazar a los migrantes y denegar las solicitudes de asilo directamente en la frontera con Rusia, que también igual ahí hay una cuestión de, bueno, igual hay gente que está huyendo, ¿no?
0: Está subiendo mucho el paro en Finlandia.
1: ¿Qué?
0: No, entiendo que no es algo que la gente comente en el desayuno, pero está subiendo el paro en Finlandia y se están un poco diciendo, uy, a ver si aquí tenemos que cerrar un poco la acogida, porque claro, no hay empleo para todos, lo típico, ¿no?
1: El fondo de tu cerebro con el dato de que está subiendo el paro en Finlandia.
2: Perdón, pero este asunto que has mencionado sí es clave y sí es distintivo de los países nórdicos. Si tú tienes un sistema de protección social, en este caso, más desarrollado, no hablo solo de los beneficios del desempleo, más desarrollado, tienes más miedo a que un número amplio de solicitantes lo
0: ves como una suma cero, que te lo pierdes tú.
2: Exacto, y eso es cierto, que eso distingue, por ejemplo, a los países nórdicos de los países del sur de Europa, en donde es verdad que una de las razones que los expertos arguyen que ha facilitado la integración de los migrantes, y España es un caso absolutamente extraordinario de llegada de más de 10 millones de personas desde finales de los años 90, tiene que ver precisamente con que el sistema de protección social quizás era menos garantista, menos desarrollado que el de los nórdicos. Y eso es posible, yo creo que eso es parte de la historia.
0: Claro, que aquí es lo que tú decías, ¿no? Que hay leyes y demás que se están apretando todo eso, que eso es también preocupante.
1: Claro, ¿no? Al final, pues eso es, en el fondo, esos 1.340 kilómetros de frontera de Finlandia pues quedan cerrados, y luego también vemos cómo se van endureciendo todo ese tipo de políticas. Y además, de nuevo, como decía Gonzalo, con esta idea de todo tipo de partidos dentro del arco político, ¿no? De dejar esos consensos que tenían anteriormente atrás, ¿no? Porque se entiende que ahora mismo es un problema. De hecho, por ejemplo, era Dinamarca que tenía la presidencia del Consejo. Y decía, no, es que la política prioritaria es la migración. Que esto es algo que Europa ya ha repetido en otros documentos, etcétera, sí. Pero que ya como país nórdico nos llama la atención, ¿no? Que tu línea maestra no sea, pues por ejemplo, la política climática, ¿no? Que tal vez a nivel de estereotipos es lo que esperaríamos de...
0: De unos daneses,
1: y no, es la política migratoria.
0: Que hemos visto también un poco cómo funciona esta fortaleza europea y cómo, bueno, en la actualidad, bueno, lo sabemos, ¿no? El discurso antimigratorio pues cala e influye en la política europea. Pero también creo que es importante que, aquí somos muy, muy históricos, ¿no? Ahondemos un poco en las causas que hay detrás de toda esta política migratoria. Básicamente, ¿cómo llegamos hasta ella? ¿Cuándo podemos decir que empiezan a colocarse, nunca mejor dicho, los primeros ladrillos de esa fortaleza europea? ¿Cuándo empieza esta concepción a cobrar forma?
1: Pues yo creo que esto es un poco contraintuitivo, porque en realidad todo empieza con la firma del convenio de Schengen. En el momento en el que eliminamos, entre comillas, y no tan entre comillas, nuestras fronteras interiores, esa frontera exterior europea, entendida de forma amplia, cobra muchísima más importancia, ¿no? Es a partir de este momento cuando, al crear un espacio de libre circulación en Europa, un espacio sin esas fronteras interiores, empezamos a hablar de esa necesidad de controlar y reforzar las fronteras exteriores desde Europa, no desde los Estados miembros. Y además son años donde Europa está pasando por un periodo de mucha actividad migratoria que tal vez difiere de los momentos previos, ¿no? O tiene un elemento diferente. Pensemos que los años 90 son también la caída de la Unión Soviética, que provocó mucho movimiento dentro del continente, también mucha reconfiguración del continente, y eso al final son movimientos y flujos humanos que, de nuevo, tal vez no casan necesariamente con la idea que tenemos de migración, pero lo es. Y a partir también de 1990 también tenemos que ver que es cuando empiezan las guerras yugoslavas. Por lo tanto, muchísimo flujo de refugiados, de gente que pedía asilo, de personas que huyen. Y a mediados de esta época empezamos a ver cómo países como España, Italia e Irlanda van convirtiéndose también en destinos migratorios de personas procedentes. No solo de Europa Oriental, de esta post-Unión Soviética, sino también de América Latina, del norte y occidente de África. Es decir, se configura la migración o los flujos migratorios tal y como los conocemos ahora, ¿no? Eso es más del siglo XXI y tienen lugar precisamente en estos años. Y en estos mismos años y con ese no renovado contexto migratorio es donde se acuerda el convenio de Dublín, que estipulaba que el Estado de la Unión Europea responsable de atender una solicitud de asilo, en este caso estamos con la política de asilo, es el que el solicitante de asilo llegó en un primer lugar, ¿no? Es decir, vale, tú llegas a España, ahí es donde se tiene que tramitar tu asilo. Pero claro, estamos hablando ya de empezar a pensar a nivel europeo y cómo nos tenemos que coordinar los distintos estados con la cuestión tanto de política migratoria como de gestión del asilo en un contexto en el que esa realidad está mutando y es más presente. Y el problema es que esto es la primera piedra, pero de nuevo todavía tardaría mucho más en concretarse en políticas concretas y también sobre todo en la visión del migrante como amenaza, como lo vemos hoy en día.
0: Claro, es que aquí estamos en los 90, un poco We are the world of the children, pero luego llega 2001, y por causa lo habéis analizado mucho y tú ya lo has avanzado, ¿no? La idea de la securitización, Torres Gemelas, invasión de Afganistán, Irak 2003, guerra contra el terror de Bush. Entonces, ahí la migración también entra un poco en la agenda, pero desde el punto de vista securitario. Es decir, aquí hay gente chunga que viene de desiertos lejanos, ya no me acuerdo de quién era esa frase, que se esconden desiertos lejanos, y empezamos a ver atentados en Europa también, en el caso de España en 2004, pero luego vendría Daesh. Y todo este contexto también afecta a Europa desde un punto de vista, primero, que empieza a cobrar una percepción de seguridad, es decir, esta gente hay que tenerla controlada, y luego también la idea de que, por ejemplo, a partir de 2010-2011, todo el arco mediterráneo sur y este se empieza a desestabilizar con las revueltas árabes y empieza a venir gente huyendo de Libia, Siria, Afganistán también. ¿Cómo gestiona Europa todo ese cacao mental en medio también de una crisis económica, que es la de 2008? Entonces, como que se nos juntaban aquí muchas cosas.
2: Yo creo que lo acabas de explicar muy bien. Yo creo que se producen varios procesos en paralelo que en ocasiones se entrecruzan, pero que no necesariamente tienen una relación causal entre ellos, ¿no? Efectivamente, los flujos migratorios han tenido diferentes niveles de intensidad durante este tiempo. Los flujos humanitarios, desde luego por los conflictos que tú has descrito. El caso de España, no sé si tenemos oportunidad de hablarlo luego, pero España, a la que se acusa de no inventar nada, se inventa este modelo de gestión migratoria, de externalización, con la crisis de los cayucos en el año 2005-2006. Después la Unión Europea en el año 2014-2016, después viene Ucrania, pero es que en paralelo, entre medias, lo que se va produciendo es la construcción de una narrativa de la antimigración que está basada precisamente en esa idea de policrisis que tú has descrito, ¿no? Europa, el mundo entero, pasa de la década feliz del fin de la historia, los años 90, al año 2001, a la crisis financiera de 2008, a la crisis de acogida de 2014-2016, a la pandemia, a los conflictos continuados, y se produce el caldo de cultivo para la frustración, el miedo, el agravio en el que el nacionalpopulismo entra como cuchillo en la mantequilla, y se construye una narrativa del inmigrante como amenaza, como el otro, como el enemigo al que hay que batir dentro de... Y esos dos elementos en ocasiones estaban directamente relacionados. Es evidente que si llegan 5 millones de sirios a la Unión Europea, la reacción está directamente vinculada, pero en otros ámbitos son realmente dos cuestiones que han funcionado en paralelo hasta conformar el mundo en el que vivimos hoy, ¿no?
1: También es verdad que creo que esa psicosis del 11S, ¿no? De esto lo hemos comentado alguna vez en este podcast, la idea de cualquier persona en cualquier momento puede generar un gran daño sin necesidad de ser un ejército, simplemente si una persona, ¿no? Y cometiendo un acto terrorista. Y creo
0: que los zapatos.
1: Claro, creo que esa psicosis de seguridad permea mucho en cómo se perciben las fronteras, precisamente superponiéndose a todas estas dinámicas que se están dando de forma paralela en distintas causas, en distintas de distinta,
0: o sea,
1: forma,
0: niveles,
1: ¿no?
0: Claro.
1: En distintos niveles.
0: Sí, sí.
2: Esta es de todas las políticas son frágiles, pero esta es particularmente frágil. Tú tienes una política perfectamente diseñada, pensada, aplicada, en fin, con todos los recursos técnicos y económicos que son necesarios, un simple atentado puede echar por tierra cualquier la percepción pública del otro, del extranjero, ¿no? Y da igual que tú expliques a la gente que no existe una vinculación entre el incremento de la intensidad migratoria y el incremento de la inseguridad, o que no existe una vinculación directa entre flujos migratorios y terrorismo, que es lo que la literatura sugiere de manera repetida, ¿no? En último término, lo que importa es la percepción pública, y cuando además esa percepción pública está siendo constantemente estimulada por una conversación desinformada, radicalizada, polarizada, lo que tienes es la tormenta perfecta en la que estamos ahora, ¿no?
0: Claro, también que calan algunos mitos. Tú lo has señalado, ¿no?, como España, bastante pronto, ¿no?, 2005-2006, se pone un poco manos a la obra. ¿Fue un poco precursora España de todo lo que Europa hizo después? O sea, que
2: somos los inventores,
0: claro,
2: de este modelo. Que nadie diga que no inventamos, porque nosotros inventamos. Rubalcaba firmaba en el reverso de los acuerdos de cooperación acuerdos de repatriación con países como Senegal, por ejemplo, como Mauritania. Lo de Marruecos viene de antes. La relación es de los años 90, ¿no? España, durante la llamada crisis de los cayucos, es decir, los que sois más jóvenes no lo recordaréis, pero un momento similar al que hemos vivido en Canarias durante este tiempo, en donde empezó a llegar mucha gente primero por la ruta del Estrecho y luego por la ruta de Canarias, España entra en pánico y decide poner en marcha, en fin, una miríada de políticas, algunas muy positivas y otras muy lamentables como esta, para tratar de detener esos flujos, ¿no? En aquel momento había delegaciones del Parlamento Europeo que llegaban aquí a protestar por la violación fundamental de los derechos humanos que promovía España, ¿no? En el año 2014-16, cuando la Unión Europea se encuentra en la misma decisión, esa experiencia española se lleva a escala. Y entonces siguen viniendo delegaciones del Parlamento Europeo, pero básicamente para replicar la idea, para ver cómo hicieron ustedes para detener los flujos en aquel momento. Y empezamos a aplicar en Bielorrusia, bueno, Bielorrusia es un caso particular por lo que habéis mencionado. Turquía es el ejemplo del libro, ¿no? En el año 2015, 3.000 millones de euros destinados a Turquía a cambio de que rompan la ruta siria hacia la Unión Europea, ¿no? Y esto lo hemos hecho con prácticamente todas las rutas. Si tenéis oportunidad de ver en internet, buscáis un mapa, rutas migratorias hacia África, y es casi como un mapa de carreteras en donde los flujos se van a adaptar.
3: 5 de la tarde con 2 minutos. 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

0: Imagina gritarle a alguien sin saber que no puede escucharte. Esta es la historia de la ballena más solitaria de los océanos. Los científicos se refieren a ella como la ballena de 52 hercios, o ballena 52 para abreviar. La llaman así porque notaron que su tono de sonido es similar a la frecuencia de una ballena azul, entre 10 y 39 hercios. Las ballenas, como muchos animales, se comunican con frecuencias que solo ellas entienden. Este ejemplar en concreto es el único de su especie que se conoce, ya que no se ha escuchado a ningún otro que produzca la misma frecuencia. Es casi como un fantasma. Nadie lo ha visto, ni en vivo ni a través de filmaciones. Solo tenemos grabaciones gracias a los hidrófonos. Esta ballena ha estado nadando durante muchos años, pero se la ha escuchado únicamente entre 1980 y 2010. Los científicos captaban sus gritos cada año, de agosto a diciembre, en el Océano Pacífico. Durante enero y febrero, sus sonidos se alejaban. Los científicos aún siguen preguntándose qué tipo de ballena produce estas señales sonoras. Algunos dicen que podría ser un híbrido de ballena azul, mientras que otros sugieren que se trata simplemente de una ballena azul diferente de las demás. Otra idea es que no oye bien o que no oye nada en absoluto. Sin embargo, el hecho de que haya cantado durante tanto tiempo significa que lo más probable es que el animal goce de buena salud. Sabemos que reside en algún lugar del Pacífico Norte, pero han pasado 30 años y nadie la ha visto. Todo lo que hemos hecho fue grabar sus llamados mientras se movía, con la esperanza de que algún compañero le responda. El hecho de que las ballenas emiten sonidos se descubrió por accidente. El gobierno de Estados Unidos colocó muchísimos hidrófonos en el fondo del océano para escuchar el movimiento de los submarinos. Además de cumplir bien con su tarea, los hidrófonos también captaron otras frecuencias que provenían de las profundidades, unos sonidos monstruosos que los especialistas describieron como profundas llamadas retumbantes. Durante siglos se creyó que ciertas criaturas legendarias vagaban por las profundas y oscuras aguas. Krakens, leviatanes y otras bestias temibles. Puede que dentro de los submarinos se pensara que los sonidos provenían de una de estas criaturas, pero luego los asociaron con las frecuencias producidas por las ballenas azules y los rorcuales comunes. Hacia finales de los años 80, a los investigadores se les dio permiso para utilizar la red de hidrófonos con el fin de estudiar los sonidos de las ballenas. Y así fue como descubrieron que podían captar casi todas sus frecuencias. Pero la que se destacaba era la de 52 hercios. Hubo tanto revuelo en torno a esta ballena que algunas personas decidieron dedicarle un documental. Me pregunto si alguna vez podrá encontrar a ese ser especial que ha estado llamando durante tanto tiempo. El albatros es uno de los animales más rápidos del planeta y puede atravesar grandes distancias sin dificultad. Pero este albatros es especial. Llamado Albert, tuvo problemas para encontrar el amor. Los científicos piensan que Albert ha estado volando sobre las costas de Escocia buscando pareja durante los últimos 50 años. Por desgracia, todos sus amores potenciales están del otro lado del mundo, a 13.000 kilómetros. Su hogar natural no son las costas de Escocia, así que, ¿cómo fue que terminó allí? Algunos creen que Albert fue arrastrado hacia el norte desde el Atlántico Sur, cerca del Ecuador, por una tormenta ocurrida en la década del 60. Y desde entonces ha estado perdido, sin saber a dónde ir. Por supuesto que estas aves pueden volar lejos, pero no tanto. Para volver a casa, necesitaría la ayuda de vientos que vayan en la dirección correcta. Albert lleva décadas buscando pareja. Primero encontró refugio en un remoto afloramiento rocoso entre las islas Shetland y las Hébridas exteriores, pero ahora vive en Bentham Clift. Albert ha estado vagando por los cielos de Escocia durante mucho tiempo, y se sabe que estos animales tienen una esperanza de vida de 70 años. Y no todas las aves viven en grupo. Albert intenta desesperadamente entablar amistad con sus vecinos, pero no tiene suerte. El albatros es originario de las Islas Malvinas, muy lejos de Escocia. Lo más probable es que nunca vuelva a casa. Ahora, el solitario George es un nombre que a nadie le gustaría tener, pero esta tortuga de la isla Pinta de las Galápagos se ganó el título por ser literalmente la última de su especie. Lo triste de la historia del solitario George es que su especie estaba en auge y prosperaba en el siglo XIX. Por desgracia, el contacto con los humanos se hizo demasiado frecuente y el número de estas tortugas fue disminuyendo. Durante mucho tiempo se pensó que este animal estaba extinto, hasta que George fue descubierto en 1972. De inmediato captó la atención de la prensa. Luego se descubrió que tenía por entonces unos 60 años, así que decidieron llevarlo a un zoológico. Así fue como, en su largo cautiverio, el solitario George no tuvo la libertad ni tampoco la vida que tal vez hubiera deseado. Era el último de su especie, por lo que los científicos buscaban a toda costa que se aparease con tortugas de especies cercanas. Pero no ocurrió nada. Por desgracia, el solitario George falleció en 2012, oficialmente como el último de su especie. Togi, una rana Egnomiohila raborum, también era la última de su especie. Estas ranas vivían en las selvas tropicales de Panamá, planeando de árbol en árbol. Al igual que al solitario George, a Togi lo pusieron en cautiverio para protegerlo de los depredadores y de la infección que había exterminado al resto de su especie. Lo colocaron en un jardín botánico de Atlanta, pero falleció en 2016. Una de las cosas más tristes es que Togi dejó de pedir pareja desde que lo alejaron de su hábitat natural. Tal vez sabía que era el último de su especie o no le gustaba la vida en cautiverio. Además, jamás respondió a las grabaciones de ranas hembra de su especie. Quizá también sabía que eran falsas. Al menos se convirtió en una leyenda entre los aficionados a las ranas. Y a principios de 1987, solo se conocía la existencia de 3 guacamayos de Spix en estado salvaje, y a finales del mismo año, 2 de ellos fueron capturados. Este tipo de loros vuelan por los espesos bosques amazónicos. Viven principalmente en bosques tropicales secos y se refugian en los viejos árboles huecos que crecen a lo largo de los arroyos. La dieta principal de estas aves son las semillas y los frutos secos. Sin embargo, su número empezó a disminuir hasta que dejaron de verse. En 1995, un grupo de científicos emprendió un viaje para salvar al ave más rara de la época. El trabajo no parecía difícil, ya que su color azul grisáceo es tan inconfundible que se puede reconocer a 1 kilómetro de distancia. Pero encontraron al único loro Spix silvestre que quedaba cerca de una pequeña ciudad del noreste de Brasil. Estas aves fueron vistas por primera vez por el naturalista alemán Johann Baptist von Spix en 1819. De ahí su nombre. Spix no sabía cuántos de estos loros surcaban los aires, pero pensaba que su número era bastante escaso. Este único loro se las arregló para estar en libertad durante varios años, pero es muy difícil encontrarlo para ponerle un localizador. De todas maneras, y por suerte, luego se descubrió que aún quedaban muchos guacamayos de Spix vivos y sanos en cautiverio. Es decir, que nunca habían sentido la alegría de estirar las alas y volar entre los árboles. Tras el éxito de la cría, los científicos han liberado 47 loros sanos en la naturaleza, lo que es suficiente para reactivar la especie. Pero esta vez, por prudencia, se colocaron bandas metálicas alrededor de los árboles con nidos huecos. Así se puede evitar la presencia de depredadores naturales como jaguares o zarigüeyas. Hubiera sido mejor que el último guacamayo de Spix silvestre hubiera encontrado pareja y hubiera podido formar una familia. Lamentablemente nunca lo sabremos, pero al menos podemos alegrarnos de que estas maravillas azules estén de vuelta en su hábitat natural, a donde pertenecen.
1: Si alguna vez tuviste un mal día en el trabajo, recuerda que pudo ser peor. Al menos no te atrapó una ballena de 40 toneladas. No pasaste 30 segundos dentro de algo vivo pensando, bueno, así es como termina todo. A diferencia del héroe de nuestra historia, un buzo de langostas que se convirtió en pasajero accidental de una ballena jorobada. Por suerte, las ballenas jorobadas no pueden tragarse a un humano. No porque no seamos sabrosos, sino porque es físicamente imposible. A pesar de ser enormes, sus gargantas son sorprendentemente angostas, del tamaño de una toronja. Cuando abren la boca, puede ser tan grande como una recámara pequeña, unos 3 metros de ancho y hasta 3 de largo. Pero una vez cerrada, apenas hay espacio, y terminarías luchando con una lengua del tamaño de un carro. Además, las jorobadas filtran su alimento, no cazan. En lugar de masticar o morder, toman enormes tragos de agua. Luego cierran la boca y expulsan el agua a través de sus barbas, atrapando krill y peces pequeños como un colador gigante viviente hecho para mariscos. Si algo inesperado termina adentro, la ballena dice, ¡ups! Comida equivocada, e intenta deshacerse de ello. Lo cual fue la buena noticia para Michael Packard, un buzo que tuvo un encuentro en 2021. Mientras buceaba por langostas a unos 9 metros de profundidad, fue emboscado. De pronto, todo se oscureció. Sintió presión a su alrededor y se dio cuenta de que subía. Calcula que pasó de 30 a 40 segundos dentro de la boca de la ballena antes de que saliera a la superficie, se sacudiera y lo escupiera, como un perro que muerde un limón por accidente. Verás, cuando la ballena se dio cuenta de que Michael Packard no era su cena, tuvo que subir a la superficie. Es el único lugar donde una jorobada puede escupir algo correctamente. Esto es porque las ballenas son mamíferos, lo que significa que tienen más en común con los humanos que la mayoría de las criaturas marinas. Por ejemplo, no tienen branquias como los peces. Respiran aire por espiráculos en la parte superior de su cabeza, que son como fosas nasales gigantes. Cada pocos minutos tienen que subir. Esta fascinante criatura toma aire y exhala un gran chorro de vapor que parece una mini fuente. Ese famoso chorro de las ballenas es solo una exhalación poderosa. Dependiendo de la especie, pueden quedarse sumergidas de 20 minutos a más de una hora. ¿Pero cómo es esto posible? Básicamente, sus pulmones funcionan como baterías de oxígeno y sus músculos están llenos de mioglobina, una proteína especial que almacena oxígeno para inmersiones largas. Cuando se sumergen, su ritmo cardíaco baja a solo unos latidos por minuto y el flujo sanguíneo se redirige solo a los órganos que lo necesitan. Es como si todo su cuerpo entrara en modo de ahorro de energía. Y si eso no es impresionante, las jorobadas tienen más superpoderes oceánicos, como poder cantar. Y sí, ese es el término científico real. Los machos producen largas secuencias de sonidos que pueden durar horas. No son ruidos al azar. Son estructurados, casi musicales, descritos como gemidos graves y chillidos agudos. Pero lo más increíble es que estos cantos pueden viajar miles de kilómetros bajo el agua. El sonido viaja mucho más lejos en el agua que en el aire, así que el océano se convierte en una sala de conciertos gigante. Pueden rebotar y hacer eco, llegando a ballenas muy lejos, como la estación de radio del mar. Solo se sabe que los machos cantan, y los científicos creen que lo hacen principalmente durante la temporada de apareamiento. Algunos creen que es para atraer pareja, mientras otros piensan que les ayuda a comunicarse o competir con otros machos. Lo sorprendente es que todos los machos de una región cantan la misma canción, pero esta cambia lentamente con el tiempo. Básicamente, cada año los machos cantan más o menos la misma melodía, pero conforme avanza la temporada, empiezan a aparecer pequeñas variaciones. Cantan la misma canción hasta que uno se inspira, cambia un poco la melodía y esa versión se pone de moda. A veces la canción entera es reemplazada por una completamente nueva que viaja por los mares de una población a otra. Los científicos creen que las ballenas aprenden unas de otras, pasándose nuevos éxitos musicales a través del océano. Las ballenas jorobadas son conocidas por hacer los viajes más largos del reino animal. Migran miles de kilómetros desde zonas frías de alimentación cerca de los polos hasta aguas cálidas donde se aparean y crían a sus ballenatos. Y les encanta comer, a veces hasta 20 horas seguidas. Cuando la ballena jorobada atrapó accidentalmente al señor Packard, no podía simplemente deshacerse de él bajo el agua y seguir comiendo. Las jorobadas están diseñadas para cerrar la boca herméticamente cuando se sumergen, para que el agua no entre a sus pulmones. Para abrirla de nuevo, liberar presión y respirar, tienen que llegar a la superficie, tragan aire, se aclaran la garganta, escupen pasajeros no deseados y vuelven a comer como si nada. Es un diseño increíble, producto de millones de años de evolución. Las ballenas vivían en tierra hace mucho tiempo. Sus ancestros se parecían a hipopótamos peludos que se metieron al océano. Durante millones de años, esos animales se adaptaron a la vida acuática. Sus patas se volvieron aletas, sus narices se movieron a la parte superior de sus cabezas, pero nunca dejaron de respirar aire. Así funciona la evolución. No recrea algo desde cero, adapta lo que ya existe. Esta coincidencia evolutiva fue lo que al final salvó al señor Packard. Después de que la ballena lo escupió, Packard flotó en shock unos segundos antes de darse cuenta de que todo estaba bien. Su compañero de tripulación, que vio a la ballena salir y lanzarlo, se acercó rápido y lo subió al bote. Afortunadamente, aparte de moretones, estaba bien. El buzo fue llevado al hospital, atendido y dado de alta el mismo día. Bien está lo que bien acaba. Y ahora tiene una historia fascinante que contar a sus amigos. Aunque una ballena jorobada no pudo tragarse a Michael, hay algunas criaturas en la Tierra que técnicamente podrían, al menos en teoría. Primero en la lista, el cachalote. Es el único animal vivo con una garganta lo suficientemente grande para tragarse a una persona entera. Se alimentan regularmente de calamares gigantes de hasta 12 metros de largo. Así que un humano ni siquiera contaría como aperitivo. Por suerte, los cachalotes viven en aguas profundas y solo comen calamares, peces y algún tiburón desafortunado. Los humanos no tenemos ni la forma ni el sabor adecuados. En tierra, tenemos a la pitón reticulada y la anaconda verde, las serpientes más grandes del planeta. Estos reptiles no mastican, tragan. Una pitón adulta puede estirar sus mandíbulas lo suficiente para tragarse un venado o un cerdo, y una anaconda puede atrapar un capibara. Hay reportes no verificados de que se han tragado personas, principalmente en áreas remotas de la selva. Pero, aunque pasara, tomaría horas, y la serpiente batallaría para digerir una comida tan grande. Desafortunadamente, las serpientes no tienen el mismo diafragma ni respuesta a las cosquillas que los mamíferos, lo que significa que no saldrías de este problema haciéndole cosquillas a la serpiente, como en las caricaturas.
2: Y eso es todo. Por suerte para nosotros, a menos que viajemos en el tiempo, muy atrás a tiempos prehistóricos, a una era cuando los océanos y continentes estaban llenos de criaturas más grandes. En ese entonces, el océano era mucho más peligroso. El mosasaurio dominaba los mares como un super cocodrilo. Y el megalodón, el tiburón prehistórico de 18 metros, podría haberte tragado entero sin darse cuenta. Pero la Tierra no era más segura. Estaba el Deinosuchus, el cocodrilo gigante, la titanoboa, una serpiente más larga que un camión, y el Sarcosuchus, el super cocodrilo, que hacía los ríos peligrosos para cualquier cosa que se moviera. Michael Packard vivió una historia que suena perfecta para un reel de Instagram. Tuvo una situación única y peligrosa, y terminó solo con moretones y una gran historia que presumir. El océano está lleno de sorpresas, pero mientras no seas un pez pequeño o un viajero del tiempo, no terminarás como Pinocho, haciendo una fogata dentro de un estómago enorme que parece cueva.
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0: 5 de la tarde con 20 minutos.
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1: Hola, muy buenos días, amigos oyentes. Bienvenidos a la reflexión del día para hoy, viernes 25 de junio. Y seguimos con la seguidilla de reflexiones y análisis sobre Jehová, el falso Dios de Israel. Hoy vamos a hablar de Jehová, el Dios interesado, el Dios materializado, el Dios del dinero. A diferencia de Jesús, que en varias oportunidades expresó que lo más importante es la riqueza de la mente, del espíritu, y que las cosas, luego de buscar el reino de los cielos, se darán por añadidura, el Dios falso Jehová demuestra un carácter muy distinto. Reflexionemos y analicemos lo siguiente. Hay diferentes citas, por ejemplo, Ageo 2:8, que nos muestran cómo expresaba su intención material. ¿Verdad? Mía es la plata y mío es el oro, dice Jehová de los ejércitos. Mía es la plata y mío es el oro, dice Jehová de los ejércitos. Riqueza, poder. Por ejemplo, también vemos cómo el rey Salomón le construyó un edificio, un templo, cubierto de oro por dentro. En Segunda de Crónicas vemos todo esta forma en que fue construida este edificio, este templo. Pero también Números 31:52 nos muestra, y todo el oro de la ofrenda que ofrecieron a Jehová los jefes de millares y centenares fue de 16,750 siclos. Dinero, recurso. Deuteronomio 23:19-20, no exigirás de tu hermano judío, esta es clásica, intereses de dinero, ni intereses de comestible, ni de cosa alguna de que suele exigirse dinero o interés del extraño, es decir, del no judío, podrás exigir intereses, mas de tu hermano no lo exigirás, para que te bendiga Jehová tu Dios. En Levítico también aparece el famoso diezmo. Este es el Dios de los diezmos, y el diezmo de la tierra, así de la simiente de la tierra como del fruto de los árboles de Jehová, es cosa dedicada a Jehová. Eso está en Levítico 27:30, para que usted lo busque. ¿El diezmo es bíblico? Claro que sí, pero ¿quién lo pidió? Un falso Dios, de tal manera que el diezmo es totalmente falso. Y en Malaquías 3:7-8 también se reconfirma lo que les digo. Desde los días de vuestros padres os habéis apartado de mis leyes y no las guardasteis. Volveos a mí y yo me volveré a vosotros, ha dicho Jehová de los ejércitos. Mas dijisteis, ¿en qué hemos de volvernos? ¿Robará el hombre a Dios? Pues vosotros me habéis robado. Y dijisteis, ¿en qué te hemos robado? En vuestros diezmos y ofrendas. Así lo dice Jehová Yahvé. Así lo enseño. El 10% de lo producido, de la tierra, de la simiente, es para él. Un Dios materializado. Un Dios que establece, por supuesto, la riqueza como la riqueza y el poder como uno de sus mayores estandartes. Enseñándole en la adoración a su pueblo que quien no entregue este diezmo, pues le estará robando a Dios y por supuesto tendrá que atenerse a su maldición. Diferentísimo a lo que nosotros hemos venido entendiendo del Dios de la vida, del Dios predicado por Jesús, que enseñó humildad y sencillez, una humildad alejada del materialismo, como lo dijo Mateo 6:19-20, no hagáis tesoros en la tierra, sino haceos tesoros en el cielo. ¿Y dónde? Cuando te mueras, no, porque donde esté vuestro tesoro, allí estará vuestro corazón, o sea, en tu interno. En Mateo 8:20 también dijo, el Hijo del Hombre no tiene donde recostar su cabeza, o en Mateo 19:21, vende todo lo que tienes y dáselo a los pobres y tendrás tesoros en el cielo, refiriendo a los apegos a la materia. También Mateo 20:25, el Hijo del Hombre no vino para ser servido, sino para servir, humildad y sencillez. Porque raíz de todos los males es el amor al dinero, y al cual codiciando algunos se extraviaron de la fe y fueron traspasados por muchos dolores. Primera de Timoteo 6:10. Hay un contraste, realmente, hay un contraste en las características del Dios de los judíos, que pedía diezmos, que pedía dinero, que decía que mía es la plata, mía es el oro. Y por otro lado vemos el mensaje de Cristo, que siempre impulsó la verdadera riqueza, no como algo externo al ser humano, sino como esa condición de espíritu creciente, con esa condición de forjarnos desde adentro, vivir para los demás, ayudarnos entre todos y no ponernos etiquetas porque tengamos o no tengamos. Jehová, el Dios materialista que le enseñó el materialismo a la humanidad. Esta ha sido la reflexión del día para hoy, aquí en RCPC, la radio como debe ser.
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3: ¿Cómo que perdiste el año?
4: Sí, madre, me acabo de jalar el año. Pero no fue mi culpa.
3: ¿No fue tu culpa?
4: Sí, todo fue de ese licenciado. Ya sabes que me puse el ojo desde el principio, desde octavo.
3: Pero viejo, por Dios. Ay, no, no.
4: No, pero no es
3: cuando
4: así.
3: Cuando llegues a la casa hablamos. Chao, chao.
5: Ay, maldición, necesito relajarme. Buenos días. Un café, por favor.
6: Sí, un momento, yo le sirvo. Aquí tiene, que tenga un buen día.
5: Gracias.
7: Oye, muchacho, no pude evitar escuchar tu conversación. ¿Qué te pasa?
5: Chuta, nada. Es que un viejo en el cole me tiró el año. Todo por no dejarme ver la cara. Y también porque le avisé al rector de lo que pasaba en sus clases. Solo pasaba hablando por teléfono y no enseñaba nada.
7: ¿Pero solo por eso? No, esto está muy mal. Él no puede hacerte eso. ¿Has intentado afrontarle o exigirle una explicación?
5: No, es que dése cuenta. Soy solo yo, ni mis compañeros me apoyan. Y ese man tiene a los profesores y al rector a su favor. Y así no hay chance.
7: Tranquilo, muchacho. Tú no tienes solo las de perder. Un ejemplo muy grande. Bolívar y Sucre. Verás.
8: Muy bien, señores. Dios nos dio el sol. Nosotros tenemos las armas. Lucharemos, así perdamos nuestra vida. No nos dejaremos controlar de esos españoles, ni dejaremos que ellos nos controlen.
7: Bolívar tenía la voz de mando y logró captar la atención de muchos con la difusión y el poder de convencimiento. No con mentiras, sino porque en realidad tenían que ser libres y, obvio, tenían que luchar.
8: Soldados, vais a completar la obra más grande que el cielo haya podido encargar a los hombres. La de salvar un mundo entero de la esclavitud.
9: ¡Por la independencia!
10: ¡Vamos a luchar!
11: ¡La libertad es nuestra!
12: ¡A la guerra!
9: ¡Estamos contigo, Bolívar!
11: ¡Lo lograremos!
7: En los extremos de la llanura de Junín, los españoles, muy confiados, llegan al combate. Pero Sucre dio valor a su soldado.
13: ¡De vuestros esfuerzos depende ahora nuestro destino! ¡Nadie nos va a dominar!
7: Muchacho, no toda la vida se pierde. ¡Ja, ja! Los buenos somos malos.
5: Sabe, tiene razón. Informaré a mis compañeros de esta injusticia. Y si tengo que sacar a ese inepto, lo haré.

0: Señor Santiago Lechón, quedado. Señor Manuel Solórzano, también se queda. Señor Daniel Tizalema, usted se va a supletorio, pero ¿qué va a pasar? Miren, miren, ya ahí viene el señor Tapia. Usted está perdido el año, no tiene nada que hacer aquí.
1: No, profesor, yo no voy a ir.
0: Y encima llega atrasado y altanero. Váyase, váyase, váyase, por favor, retírese de aquí.
1: Usted no tiene ningún derecho de sacarme. Yo me merezco otra oportunidad, al igual que el resto de mis compañeros. No es justo que nos deje de año, cuando sus clases no fueron ni buenas.
2: Sí, no nos puede dejar de año.
3: No, no sea así,
0: vea. A ver, a ver, ¿qué les pasa? Yo voy a estar dando oportunidad a Guambras Majaderos. Usted y el resto de sus amiguitos están quedados por atreverse a cuestionar mi cátedra. Aquí tienen que recordar que el que manda es el profesor.
3: ¿Por qué nos va a dejar de año?
0: Ya les dije que no, no me van a convencer con lloros ni con gritos. ¿Qué les pasa?
1: No, esto no se puede quedar así. Tenemos que hacer algo contra este profesor.
2: Chuta, pero Diego, ya le oíste. El man no quiere saber nada de nosotros.
1: No, no importa que no quiera. Nosotros tenemos que luchar. No nos podemos dejar ganar. Sucre y Bolívar jamás harían eso.
3: ¿Cuál Sucre, bebé?
1: ¿Cómo que cuál? Antonio José de Sucre. Ninguna de sus batallas fueron fáciles, pero él jamás se dejó derrotar.
2: Ya dice.
1: Si no quieren apoyarme a hablar con el rector, está bien. Lo haré solo, pero no me dejaré.
3: Bueno, yo te apoyo. Con tal, si no nos paran bola, ya pues estamos perdidos. Pero al menos habremos hecho algo.
1: Señora rectora, buenos días. Queremos hablar con usted.
4: Señores, ustedes no pueden entrar así nomás a mi oficina.
2: Queremos comunicarle una injusticia en este colegio y no nos vamos a ir hasta que nos escuche.
4: Ay, a ver, jovencitos, díganme.
1: Nosotros exigimos otra oportunidad con el profe de matemáticas. No nos puede dejar, y más aún cuando sus clases no son ni siquiera buenas.
5: ¡Vótenlo!
3: ¡Vótenlo, licenciado!
2: Ni siquiera puede dar clases.
4: Señorita, llame urgente al licenciado Villalba. Ahorita vamos a poner solución a este problema.
6: Participaron en esta producción: Colegio Manuela Cañizares, Colegio Gran Colombia, Instituto Técnico Superior Sucre, Colegio Montúfar, Instituto Nacional Mejía, Colegio Juan Montalvo, Colegio Experimental Femenino Espejo, Colectivo Guambras.
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5: 7 de la tarde, con un minuto.
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¿Qué tal, amigos de los Círculos de la Real Interpretación? Muy buenas tardes, muy buenas noches. Espero que todos se encuentren muy bien. Quiero darles la bienvenida en esta entrevista especial que vamos a tener en esta ocasión a nuestra amiga Yoninka Castillo del canal de YouTube Misterios Planetarios, hija del contactado del ingeniero Enrique Castillo Rincón. Bueno, ahorita en un momentito la vamos a agregar a